0: de Emiliano Martínez, Scaloni.
1: El viernes creo que empezaría o le sacarían parte de lo que tiene en el dedo y en base a si se formó el callo o no. Yo tampoco mucho de tema médico no entiendo, pero si se le formó el callo sería una buena señal para después ya, bueno, esos últimos 4 o 5 días poder meterle más caña. Así que el viernes era un día juego, el viernes era un día importante para ver si se hizo ese famoso callo.
2: La información de tránsito y las rutas con Ernesto Arriaga.
3: En estos momentos los dos puentes Arte los Solos de la isla Talavera está totalmente habilitada para ir a Entre Ríos y para ir a Zárate. Por favor, circular a 100 kilómetros por autos, micros 90 y camiones 80 kilómetros por hora. Aeroparque y Ezeiza operan con normalidad a esta hora.
4: En Puerto Iguazú, en donde nos escuchás por AM710, la temperatura es de 18 grados, con cielo algo nublado.
2: En Buenos Aires ahora el cielo está cubierto, 12 grados 2 décimos, la temperatura, humedad 89%.
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Bienvenidos a esta noche, a este encuentro, a esta hora, a este 2x1, a esta posibilidad que nos damos de compartir en un resumen de una hora, aquí casi una hora, con Carlos Guillermo Arias en esta ocasión y quien les habla, Ricardo Jaques, para marcar este comienzo. Lo hacía este Sinfonía Agridulce con Bittersweet Symphony de Bierp, 1997, década 90, una época de transición fundamental marcando la evolución de la tecnología. En aquellos tiempos se usó o se comenzó a marcar sobre todo el uso de sintetizadores y los denominados o conocidos samplers. Y ahí fue esa generación, la fusión de géneros, como lo que acabamos de escuchar en esta Sinfonía Agridulce de Pierp, ¿no? Acá hay un uso de tecnología, una calidad increíble. En una década que se convirtió en el apogeo del rock alternativo, que fue algo que surgió y que nació en aquella década, el nacimiento de la electrónica comercial, el estallido del pop latino, sobre todo el pop latino tuvo un alto porcentaje de difusión en distintos lugares del mundo, increíblemente. Bueno, y los, como decimos, los hechos del día que marcan este 8 de junio ya, marcando este mes, la segunda mitad del año. A nivel internacional, tal vez uno de los títulos más destacados tiene que ver con las elecciones en Perú, que ya dando resultados con un 94% de los votos que fueron escrutados, Roberto Sánchez supera a Keiko Fujimori. Tal vez uno de los títulos internacionales marcados en Latinoamérica, sobre todo porque tiene que ver con un país muy, muy querido en la Argentina, ¿no? El conteo oficial de la Oficina Nacional de Procesos Electorales es uno de los mecanismos con validez jurídica para determinar al candidato con más votos válidos en la segunda vuelta presidencial. Este proceso que comienza cada una de las 90.223 mesas habilitadas en el país una vez cerradas las urnas. Y ahí el minuto a minuto obviamente es fundamental para dar a conocer cómo se dieron los resultados de minuto a minuto durante todo el día en ese escrutinio que se realizó. Por eso tal vez el título más fuerte es justamente sobre el final del escrutinio. En las elecciones en Perú con un 94% de los votos ya escrutados daría a Roberto Sánchez superando a Keiko Fujimori. Bueno, uno de los títulos tal vez más fuertes y destacados a nivel internacional. Bueno, también algo más como para marcar todo lo que muestra sobre la historia de que hay en Hamilton para rato, dice una noticia. Bueno, esto por referencia acá a mi compañero, le gusta mucho la Fórmula 1. Hamilton para rato con Ferrari en la Fórmula 1. Esto es lo que marca justamente una de las noticias en el deporte, y que el sextuple campeón mundial es segundo en el campeonato. La frase que revela cómo vive sus días Maranello y su cambio de impronta, ¿no? Su último gran sueño en la máxima. Bueno, la historia de esta personalidad, que es Lewis Hamilton, supera lo deportivo, más allá de ser uno de los pilotos más laureados de la historia de la Fórmula 1 con 7 títulos mundiales junto a Schumacher. Su carisma es la impronta ubicación al piloto inglés de 41 años como el nombre propio más fuerte de los últimos 20 años. Viene de ser segundo en Mónaco y está cada vez más consolidado en Ferrari. Pero hay un dato clave en los pasillos de, obviamente, de la fábrica de Maranello, que confirma que pese a los rumores sobre un eventual retiro, está lejos de colgar el casco. Por ahora se habla de una figura destacadísima en la Fórmula 1, que recordemos el fin de semana tuvo también
su protagonismo en Mónaco. Bueno, esto para marcar en el resumen títulos destacados en el día de hoy. Estamos con ustedes, compartimos la música y la noche en la radio.

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De To the Moon and Back, el tema que estamos escuchando, bueno, Savage Garden, otro de los éxitos marcando este género de la música alternativa, lo que estábamos hablando de la década del 90, los géneros alternativos, independientes, donde el pop contemporáneo marcaba en sus primeros lugares, por esa década del 90, para ser más exacto, 96 sonaba este dúo de pop australiano, denominado, conocido como Savage Garden, en esta historia. La explosión del rock alternativo y otro que se llamó el grunge, los famosos y destacados de la época, grupos que publicaron y que fueron muy populares. No, en el pop seguía siendo muy popular Madonna, que lanza su icónico Voyage, y que fue en la década del 90. Bueno, podemos hablar de Nirvana, otro gran grupo que marcó también un estilo, desplazando al glam metal. Esto hablamos de estilos, ¿no? Coronando el grunge de Seattle, que hablaba de la música de aquellos tiempos. Un poco para ir marcando una época muy importante para la música, donde, como decía recién, la música latina tuvo una explosión, como un despegue único, una popularidad increíble por los estilos, por los cantantes. Supieron elegir, tal vez, dentro del género del pop y el rock, especialmente algunas baladas que fueron las que más marcaron la época de la década del 90, y después el estilo más bailable, como ya conocemos de varios de los artistas latinos que hemos escuchado y que siguen siendo muy populares. Bueno, seguimos en esto de los temas del día, el resumen, y para completar esta parte y este bloque, les contamos un episodio insólito. Esto pasó, aunque no lo crean, un hecho que pasa en las cataratas del Iguazú. Y el protagonista es un turista que se tiró al agua en medio de las cataratas del Iguazú. Bueno, tal vez el título exagerado para el lugar, porque obviamente se tiró en un lugar donde sabía que podía llegar a no correr riesgo. Pero claro, ahí se corre riesgo en cualquier lugar, por eso está muy bien custodiado. ¿Por qué? Porque tenía ganas de nadar, porque era la idea. No, era para recuperar a su celular. Increíble, pero cierto. El hecho ocurrió en una de las pasarelas que va a la Garganta del Diablo, del lado de Brasil. Las autoridades sacaron un comunicado repudiando esta acción, que obviamente fue registrado por otro celular. Un insólito episodio que se vio en las cataratas del Iguazú durante el último fin de semana, cuando un hombre cruzó las barreras de contención que están sobre las pasarelas y se arrojó al agua para recuperar su celular. El hecho que ocurrió fue el sábado, quedando grabado por otros turistas que estaban en el lugar y que reflejaron el momento en las redes sociales. Según se informó en los medios locales, todo ocurrió del lado de Brasil, conocido como Foz do Iguazú, en la pasarela que va a la Garganta del Diablo, el principal salto de agua que alcanza unos 80 metros y se encuentra del lado argentino. Desde este punto se observa la caída del río y también por debajo cruza otra corriente que se dirige a los saltos más pequeños. Después de esto, obviamente, el hombre en cuestión fue expulsado del lugar, pero ya el hecho había sido cometido. En los registros visuales se difundió que aparecía la secuencia completa del hombre cuelga de la pasarela, salta hacia la zona del río y se aproxima a las cataratas para alcanzar el dispositivo, es decir, el celular, y una vez que lo recupera trepa de regreso a la estructura, pero le cuesta bastante para volver y retornar al lugar del cual había saltado. Esto queda visiblemente en el video. Cosas curiosas en este resumen que tenemos en nuestro programa.

cada minuto a esta hora, estamos en cada minuto con ustedes, Mr. Robinson, y acá nos quedamos en la década de 90, decimos, dentro de esta historia, la música, la cronología, o qué pasó en esos tiempos, especialmente después del género pop, a mediados de la década del 90, comienza a trascender fronteras masivamente con artistas rompiendo barreras culturales, como en el caso de Mr. Robinson y otros cantantes, sobre todo latinos, pero también sobre Centroamérica, que logró un éxito increíble. El auge del formato digital también lograba marcar una diferencia. Comienza a cambiar la industria musical. Artistas como, por ejemplo, recordarán muchos Living la Vida Loca de Ricky Martin, un auge que marcó también en esto de la globalización definitivamente de un sonido latino. Así se consolida también el pop urbano, la electrónica, donde, bueno, varios grupos marcaron, y solistas, ¿no? Yo nombraba a Ricky Martin, pero estuvieron muchos, como en el caso de Cristian Castro, como en el caso de Chayanne. Ya habían otros artistas latinos que venían desde muy chicos. Luis Miguel ya siempre estuvo vigente, pero hubo un boom muy importante de la música latina. Estamos en este 2x1, en la noche, con ustedes. Nos quedamos, luego estaremos rumbo a la medianoche.

La música ahora con Leisure, este tema de Cranberries. Bueno, qué música, qué temas para marcar una época, ¿no? Cranberries, uno de los éxitos, también ubicándonos en aquella década de 90 que decía así, ¿no? El tema que habla sobre una relación romántica, no dejes que me queme, no dejes que se apague, es decir, que sigan juntos, porque justamente una canción que marcó también, especialmente en los rankings, en los primeros lugares, hablando de la música que en aquellos tiempos marcó la década del 90, ¿no? Con varios cambios, varios estilos, como el rock alternativo, por ejemplo, una de las opciones que existían en los medios de comunicación y que las radios difundían como muy importantes. Bueno, seguimos en esto de cuáles son algunos de los títulos del día. Nos quedamos en la provincia de Mendoza porque hay planes. Uno de ellos, esto en la política, el plan que tiene el gobierno para reactivar las pymes en la provincia de Mendoza con créditos y subsidiados. Ya se marca que a través del gobierno de la provincia de Mendoza y el presidente del Banco de la Nación anunciaron créditos con 18% de tasa de interés para las pequeñas y medianas empresas. El Banco de la Nación lanzó, junto al gobierno provincial, una línea de créditos de tasas bajas y subsidiadas. Esto está destinado a las pequeñas y medianas empresas, denominadas pymes, que englobará un monto de los 500 mil millones a nivel nacional, y que Mendoza, este número, será de 100 mil millones de pesos. El acuerdo fue firmado hoy lunes, el presidente de la Nación, y en este caso enmarca sobre esta importante puesta en marcha con el gobierno de Alfredo Cornejo, tras un encuentro en la Casa de Gobierno donde se dieron los detalles de esta línea de créditos llamada Carlos Pellegrini. Así que de ahora más se van a ir conociendo los detalles, tal como se habló y como se llegó al acuerdo. Ya se dio a través de los medios de comunicación que la tasa de interés va a quedar para las pymes en un 18% gracias a un subsidio que será financiado por fondos provinciales. Seguramente habrá muchos más detalles, como será y la importancia de estos créditos para las pymes. El gobernador habló sobre el contexto económico y de financiamiento actual, señalando que sin un sistema financiero que funcione de manera fluida no hay ninguna chance de crecer de ampliar a las empresas y crear nuevas empresas. Así que es un buen anuncio para marcarse en lo que se viene a futuro, ¿no?, con esta opción. Y algo más, nos quedamos en Mendoza. Apuesta por el amor, dice. Apuesta por el amor, incluso hay una canción que habla de esto. Pero tiene que ver con algo involucrando el turismo, que será: el gobierno busca posicionar a Mendoza en turismo de romance. Parece curioso, una noticia graciosa. El segmento crece en la provincia en una tendencia impulsada fuertemente por los turistas de Brasil. ¿Sí? Mendoza busca dar un paso firme en uno de los segmentos turísticos con mayor proyección a nivel internacional y pone fichas en una apuesta por el amor. Así es, apuesta por el amor. La intención es posicionar a la provincia en el turismo de romance, para lo cual, sin dudas, le sobran virtudes. Cuenta con algo fundamental: naturaleza que encanta, entornos imponentes y un circuito que tiene que ver con la gastronomía que el enogastroturístico le permite a nivel provincial para todos los bolsillos. Son algo realmente sustancial por la riqueza como destino que tiene la provincia de Mendoza. Formación para profesionales en el turismo. La propuesta va a reunir a especialistas de la Argentina, de México, en una doble jornada de formación técnica. Esto, el objetivo está en formar, en concientizar, en marcar turísticamente en lo local, así consolidar una oferta competitiva en el sector de la provincia
de Mendoza. Este encuentro, que se llevará a cabo en la provincia con prestadores turísticos, con hoteles, bodegas y organizadores de eventos, productores locales, proveedores de servicios vinculados al turismo de romance, y de esta manera se busca fortalecer una cadena de valor que responda para así generar una tendencia en turismo. Las bodas destino, como también se les puede llamar, son un fenómeno turístico que nació por lo menos hace unos 15 años en el país y que actualmente es furor en todo el mundo, aunque usted no lo crea. Lugares como el Caribe, Grecia, Toscana, el sur de Italia, apuestan por esto y da un resultado muy, muy, muy importante. Y por eso es que la idea es hacer lo mismo, pero en la provincia de Mendoza. Hay mucho más sobre esto, sobre la capacitación, con bueno, varios detalles que tendrían que ver con esto que lo conocemos, como lo dice su título, Apuesta por el Amor. El gobierno de la provincia busca realizar este turismo de romance que genera una muy buena movilización turística en otros lugares del mundo, como destino sería exclusivamente la provincia de Mendoza.

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1: La tierra, no el paraíso de las dotaciones infinitas, ese lo perdimos, sino el paraíso posible, la abundancia radical dentro del mundo caído, lograda por la obediencia al orden divino. Las condiciones que el capitalismo necesita para funcionar están escritas en los 10 mandamientos. Esto no es una metáfora ni una analogía, es una correspondencia estructural que quiero destacar con toda la precisión que merece. Y para hacerlo hay que empezar por el principio, por el verdadero principio. El primer mandamiento en la versión judía de la Torá. En el judaísmo el primer mandamiento no es una orden en sentido estricto. En el judaísmo el primer mandamiento no es una orden en sentido estricto. Es una declaración. Está en el libro de Shemot, el Éxodo, en la Parashá Yitro, y dice: Yo soy el Eterno, tu Dios, que te saqué de la tierra de Egipto, de la casa de la esclavitud. Shemot 20:2. Dios no comienza con una prohibición, comienza con un acto de liberación. Se presenta como el que rompe cadenas, como el que saca al hombre de la esclavitud. Ese es el fundamento de todo lo que sigue. Antes de decirle al hombre qué no puede hacer, Dios le recuerda quién le hizo libre. La libertad no es una conquista humana, es un don divino. Y de eso donde surge la responsabilidad de no esclavizar al prójimo, de no someterlo, de respetar irrestrictamente su proyecto de vida. Ese es el liberalismo en su esencia más profunda, el respeto irrestricto del proyecto de vida del prójimo, basado en el principio de no agresión y en defensa del derecho a la vida, a la libertad y a la propiedad. No es una ideología de laboratorio, es la consecuencia directa del primer mandamiento. No matarás. Es la defensa absoluta del derecho a la vida. Sin ese derecho no hay proyecto de vida posible, no hay propiedad que valga, no hay contrato que tenga sentido. Es el mandamiento que establece el principio de no agresión en su forma más pura. Nadie puede iniciar la fuerza contra otro. La vida del prójimo es inviolable. Su cuerpo es inviolable y esa inviolabilidad es la condición de posibilidad de toda vida en convivencia libre. No robarás. Sin propiedad privada no hay mercado. Si el fruto de mi trabajo puede ser confiscado por otro, desaparece el incentivo a producir. La propiedad privada no es una convención humana arbitraria. Es el reconocimiento de que el trabajo del hombre le pertenece, porque el Creador mismo lo instituyó así. No darás falso testimonio. Sin verdad en el contrato no hay trato posible. El mercado libre es, en esencia, un sistema de intercambio voluntario basado en información veraz. La mentira lo corrompe, el fraude lo destruye. Por eso la honestidad no es una virtud opcional dentro del capitalismo, es su condición de existencia. No codiciarás. Sin respeto por lo ajeno no hay convivencia pacífica. La codicia, el deseo de apropiarse de lo que pertenece al otro, es exactamente el combustible moral del colectivismo en sus distintas versiones. La Torá lo prohíbe porque destruye el tejido de confianza sobre el que se construye cualquier orden social libre.

el principio de no agresión que surge del no matarás y el principio loquiano de apropiación originaria que surge del no robarás es la única base posible para un orden social justo y eficiente. El trabajo del hombre surge sobre los recursos que nadie ha reclamado, genera propiedad legítima. Esa propiedad, protegida por la no agresión, genera intercambio voluntario. Y ese intercambio voluntario, libre de coacción, es el motor de la prosperidad. Jesús Huerta de Soto lo precisó con su concepto de eficiencia dinámica. Ese sistema no solo es justo, sino que además maximiza el crecimiento económico a largo plazo, liberando creatividad empresarial, descentralizando el conocimiento y convirtiendo la libertad en el camino más corto hacia la abundancia, el camino de vuelta al paraíso. Es por eso que el capitalismo de libre empresa y no otro sistema es el que deriva en abundancia radical. Hay una enseñanza que escuché en una conferencia en conmemoración del Rebe, el Rebe Menachem Mendel Schneerson, de bendita memoria, y que desde entonces no me abandona. La misión no era guiar a su pueblo a la tierra prometida, sino traer al paraíso la tierra. Gracias, Spitzer.

Y la razón es aún más profunda, porque Dios desea tener una morada en el mundo físico, en los reinos inferiores. No somos nosotros los que intentamos alcanzar el cielo. Es el Creador el que quiere habitar la tierra. El gobierno total, eterno y final de Dios no es en los cielos solamente, es en la tierra. Esperen que al final además voy a hacer un análisis de la parashá de la semana. Esta enseñanza tiene su raíz en la Torá. En el libro de Levítico, el Creador promete: si anduvieras en mis estatutos y guardares mis mandamientos y los pusierais por obra, yo daré vuestra lluvia en su tiempo y la tierra rendirá sus productos y el árbol del campo dará sus frutos. Levítico 26, 3 y 4. La prosperidad material es la consecuencia natural de la obediencia espiritual. El paraíso no se alcanza, se trae, y se trae cumpliendo la ley de Dios aquí, en esta tierra, en este tiempo. Y está en el Padre Nuestro también para quien quiera escuchar. La oración no dice, vamos nosotros al reino, dice, venga a nosotros tu reino, así en la tierra como en el cielo. El paraíso viene a nosotros que lo perdimos, que fuimos expulsados, que no podemos volver por nuestros propios medios. Por eso el Creador viene a nosotros, porque nosotros perdimos ese lugar y ya no podemos recuperarlo solos. Así en la tierra como en el cielo no es una fórmula litúrgica, es un programa, es traer el paraíso a la tierra. Y para traerlo el hombre debe cumplir la ley de Dios. Al cumplir la ley de Dios, tendremos un sistema económico que es justo, que es eficiente y que además maximiza el crecimiento y por ende deriva en abundancia radical. Ese es el capitalismo en consonancia con los valores judeos cristianos. El camino de regreso, no el paraíso mismo, ese lo perdimos, sino el sistema que dentro de las condiciones del mundo caído más se aproxima a él. Sin embargo, cuando uno rechaza la ley de Dios, el resultado no es incierto. Esa cosmovisión que lo rechaza engendra un conjunto de valores morales que son exactamente los opuestos a los valores judeocristianos: la envidia, el odio, el resentimiento y el trato desigual ante la ley. Y en su expresión más consecuente, ese sistema implica, en función del objetivo del grupo, el exterminio físico de individuos. No es una posibilidad teórica, en la historia verificable de todos los regímenes que abrazaron ese programa. Más de 150 millones de muertos y la miseria sistemática de los pueblos que cayeron bajo su dominio. En esa posición alternativa, la posición de

0: El Estado deja de estar acotado al servicio del orden. Es el Estado como Dios sustituto, como poder absoluto y sin rendición de cuentas ante ninguna ley que lo trascienda. Es el intento más ambicioso y más devastador de reemplazar el orden divino por el orden humano. Y el resultado siempre es el mismo: miseria, muerte, infierno en la tierra. Así, mientras que el programa de Dios trae armonía y abundancia y armonía espiritual y material, el sistema alternativo, en lugar de traer el paraíso, nos trae el infierno. Es el programa opuesto al programa de Dios. La elección no es política, la elección es moral. La Torá cierra el ciclo con una claridad que no admite interpretaciones intermedias. En el libro de Deuteronomio, Moisés le habla al pueblo antes de entrar a la tierra prometida. Mirad, yo he puesto delante de ti hoy la vida y el bien, la muerte y el mal, porque yo te mando hoy que ames al Eterno tu Dios, que andes sus caminos y guardes sus mandamientos, sus estatutos y sus decretos, para que vivas y seas multiplicado. El Eterno tu Dios te bendiga. Deuteronomio 30, 15, 16. La vida y el bien de un lado, la muerte y el mal del otro. No hay un tercer camino. Eso es lo que intento transmitir en el lenguaje de la filosofía y de la economía, pero con una convicción que viene de más arriba, que hay un orden moral en el universo, que ese orden tiene consecuencias materiales concretos y que el hombre libre que honra la ley de Dios está construyendo, ladrillo a ladrillo, sudor a sudor, el único paraíso que nos está permitido edificar en esta vida. No el paraíso que perdimos, el que podemos traer, el que se trae con obediencia, con trabajo, con libertad, el que se trae cuando uno elige la vida y el bien y le da la espalda de una vez y para siempre a la muerte y el mal. Esa es la batalla, y en esa batalla estoy y estoy con todo. Todo esto vale para el hombre individual, pero las Sagradas Escrituras no se detienen ahí. Va más lejos, porque lo que es verdad para el individuo es verdad también para las naciones. Y lo que es verdad para las naciones es especialmente verdad para quien las gobierna. El gobernante que honra la ley de Dios no solo prospera a él, hace prosperar a su pueblo. El gobernante que la rechaza no solo cae él, arrastra a su pueblo a la miseria. Esta es la responsabilidad más pesada que existe. El Tanaj lo establece sin eufemismo. En el libro de los Proverbios está escrito: cuando los justos dominan, el pueblo se alegra; cuando domina el impío, el pueblo llora. Proverbios 29:2. Y volviendo a la Torá, en el libro de Deuteronomio, Moisés le dice al pueblo antes de entrar a la tierra prometida: poned rey sobre ti, que no aparte su corazón de los mandamientos, para que prolongue los días en su reino, él y sus hijos, en medio de Israel. Deuteronomio 17, 15, 20. El rey que obedece la ley perdura, el pueblo que obedece la ley prospera, la nación que honra el honor divino recibe la bendición de ese orden, y la que lo rechaza recibe su consecuencia, no como castigo arbitrario, sino como resultado lógico, inevitable, inscripto en la naturaleza misma de las cosas desde el principio de los tiempos. Yo lo entendí y es por eso que actúo como actúo. El que tenga oídos, que oiga; el que no quiera oír, que se haga cargo de las consecuencias. Finalmente, para terminar estas palabras, que no es ni más ni menos que mi testimonio, y como muestra de agradecimiento por todo lo que vengo aprendiendo desde hace años, pero muy especialmente desde ese bendito momento, hermoso momento en que lo conocí a Axel Vanisch. la parashá de esta semana, Shelaj, relata cómo los exploradores enviados por Moisés regresaron desalentando al pueblo y afirmando que sería imposible conquistar la tierra de Israel. A primera vista, resulta difícil entender cómo la generación que recibió la Torá y vio milagros tan extraordinarios como las plagas en Egipto, el cruce del Mar Rojo y más, pudo dudar de la ayuda del Creador. Sin embargo, el problema no era la falta de fe, sino una comprensión equivocada de su misión. En el desierto recibían el maná del cielo, estaban protegidos por las nubes de gloria y podían dedicarse casi exclusivamente a lo espiritual. Ingresar a la tierra de Israel significaba trabajar, sembrar, cosechar, construir una economía y asumir responsabilidades materiales. Ellos preferían permanecer en el desierto y alejados de cuestiones mundanas. No comprendieron que el objetivo final no era escapar del mundo material, sino transformarlo y elevarlo. La verdadera misión consistía en traer la santidad a la tierra, al trabajo, a la producción y a la vida cotidiana. Por eso, fue necesario que pasaran 40 años y que venga una nueva generación, una generación dispuesta a asumir el desafío de actuar sobre la realidad en lugar de refugiarse en ella. Esta enseñanza tiene una relación directa con el proceso que hoy vive la Argentina. Durante años se instaló la idea de que era posible vivir de subsidios o recursos ajenos sin generar riqueza alguna. Pero luego, afortunadamente, los argentinos despertaron y comprendieron que la prosperidad real exige esfuerzo, responsabilidad, producción y creación de valor. Al igual que en Shelaj, el desafío no consiste en permanecer en una zona de confort, sino en animarse a transformar la realidad. Porque el propósito no es vivir de la asistencia permanente, sino construir un lugar capaz de crecer a partir del trabajo, la libertad y la responsabilidad individual. Y de esta manera logramos llevar nuestra fe, nuestras ideas y convicciones y la espiritualidad al mundo en general y a nuestras vidas cotidianas. Que Dios los bendiga a todos, que la fuerza del cielo nos acompañe y muchas gracias por permitirme estar con ustedes.
1: Y despedimos con este aplauso al señor presidente de la Nación, doctor Javier Milei.
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5: En el control central también, para compartir la noche junto a todos nosotros, en rumbo a la medianoche hasta las 12 de la noche, compartiendo información, comentarios, buena música y demás. Así que con nuestros amigos de Malargüe, AM620 FM 97.3 y AM790 Radio Nacional Malargüe, haciendo esta integración. ¿Es así o no es así, don Richard Jaquese? ¿Qué tal? ¿Cómo andamos? Muy buenas noches.
6: Totalmente, totalmente, Eduardo. Qué gusto saludarte a vos, operador, a toda la audiencia de LB4 que está escuchando. Y, por supuesto, LB19, siguiendo a través del 790 esta programación. Bueno, y estamos rumbo a la medianoche. Estamos cerrando el día. Estamos completando este 8 de junio por aquí con un clima que nos permite pasar, a pesar del frío, una linda noche, a pesar de que está fresco, obviamente, para lo que es el sur, pero es normal en esta fecha. Tendría que estar más frío.
5: Seguro, sí, pero hoy se sintió. ¿Qué quiere que le diga? Hoy se sintió.
6: Sí, me imagino que sí, todo lo que es el sur, bueno, este clima que nos trae el último registro fue a las 21, que acá se marcó con sensación térmica de 2 grados y con una temperatura de 3-4, así que ahora debemos estar en 1 grado más o menos por ahí.
5: Ah, papá, nosotros estábamos un poquito más arriba, en 10-2, justamente, no. 70% la humedad, viento norte 6 kilómetros, el cielo mayormente nublado, la visibilidad 20 kilómetros, pero ustedes ahí deben estar pisando el cero en este momento entonces.
6: Seguro, sí, olvídate, tranquilamente estamos en sensación térmica de 0 grados, por ahí se va a poner un poquito más frío. Me parece que en la madrugada o después de las 12 se va a poner más fresco, más fría la noche. Y bueno, para los que están en el abrigo del hogar, que se queden ahí escuchando la radio si es posible, y participando del programa también, ¿no? Acá, Edu, nuestro teléfono es el 448-1208 para que se comuniquen, así quiere el público que escucha el EB4 como el que escucha el EB19 que se comunique a este número, o al de ustedes.
5: Exactamente, el 264-3797-97, ese es el teléfono de AM620. Bueno, las dos radios para compartir la noche, como decíamos. Fabián Lacarra, por acá, por nuestro control central, tirando magia del otro lado. Y por aquel lado, ¿a quién tenemos, Richard?
6: Acá estamos con el señor Carlos Guillermo Arias, Charles Arias. Está Carlito. Ah, mirá,
5: bueno.
6: Carlito.
5: Saludo grande para Charles Arias.
6: El hombre de la Fórmula 1. Acá tenemos.
5: ¿Ah, sí?
6: Sí, Fórmula 1, sí, sí.
5: Mande. Me imagino que tiene que haber quedado con cara de pasto ayer, como la misma que me quedó a mí.
6: No sé, porque no sé qué escudería. Dice que sí. Carlito dice que sí, que le quedó, sí. A ver, ¿a quién sigue? ¿A quién es su preferente en la Fórmula 1? Eduardo, ¿a quién sigue por ahí?
5: A ver, yo soy hincha de Ferrari de toda la vida, pero bueno, hoy por hoy no está pasando por un buen momento y hay una contradicción de que, bueno, entró Colapinto, qué sé yo, el corazoncito tira, ¿no? Sabemos que está en una escudería que no va para ganar justamente carreras, bueno, ayer lo que pasó con Gasly, que podría haber hecho podio y demás, pero no hay que desmerecer el laburo y lo que viene manejando este pibe Kimi Antonelli, realmente es para sacarse el sombrero.
6: Bueno, ahí, más allá de las preferencias, ¿no?
5: Sí, seguro, es que es el objetivo también.
6: Claro, obviamente. Bueno, no se puede pelear con esa escudería con motores tan potentes, ¿no?
5: No. Con la Coupé Fuego GTA Max no puede hacer mucho, Franquito.
6: Se queda ahí. ¿En qué posición quedó?
5: Decimoquinto,
6: ¿no? Decimoquinto. Bueno, pero sigue.
5: Pero es un circuito en el que no se puede pasar, no se puede correr. O sea, a ver, yo creo que en Mónaco siguen corriendo por la cantidad de millones de dólares que ponen ahí en el Principado. Nada más ni nada menos que por eso.
6: Claro. Ahí como arrancan, terminan. Porque el que quiere pasar, choca. El que arrancó primero, termina primero. El que estaba, bueno, a no ser que pierda lugares, porque o sea, que ganen lugares porque los de adelante chocaron.
5: Que se quedó, exactamente, o alguno se quedó, problemas de motor o algo por el estilo, pero pasar es verdaderamente imposible. Bueno, Tal es así que para esta carrera le sacan el overtake, el sistema de alerones móviles para poder pasar. Porque bueno, ya directamente lo dan por descartado. Entonces directamente, carrera sin overtake. Chao, listo.
6: Es la pista más, es decir, el circuito más angosto que existe, ¿no? Me parece, sí, y sí, además sí, con más curvas, sí, muy chiquito el circuito. Es corto.
5: Hay otros callejeros también en donde sí se puede pasar, pero en este directamente es imposible. Por eso decíamos, o como decía recién, creo que se sigue corriendo por la cantidad de millones de dólares que pone el Principado de Mónaco para que sigan corriendo allá, y más allá de que es una carrera tradicional y una de las primeras que está dentro del calendario de la Fórmula 1, ¿no? Pero bueno, una cosa no quita la otra.
6: Por supuesto, además lo que lleva en cantidad de público, esto es un movimiento impresionante lo que genera en el lugar, ¿no?
5: Ahí directamente no van y estacionan en autos, van y estacionan en yates.
6: Claro, es otro mundo, es otra vida. Bueno, la verdad que tema para los que les gustan los fierros, les gustan las carreras, que saben y conocen de pilotos, de escuderías y demás, que bueno, lo siguen y están muy atentos. Y que esto lleva multitudes a nivel mundial. La gente comienza a aparecer de a poquito. Eduardo, es lunes. La verdad que la semana arrancó, principio de mes. Bueno, mes del aguinaldo también. Que por cierto,
5: no me voy a acordar. Me pongo contento y a la vez me pongo triste.
6: ¿Gastás a cuenta?
5: No, ya está gastado.
6: Gastás a cuenta, ¿viste? Y estaba pensando, mientras venía para acá, venía para la radio, me quedé pensando en algo. Y por ahí no sé si está bien pensar de plata, pero viste que uno por ahí tiene algún deseo, tiene algún gusto, algún placer, y si se lo puede, se lo da. No sé si en la época lo podemos hacer o no, pero muchos por ahí dicen, no, me gustaría el televisor. Algunos, yo conozco algunos que ya se lo compraron, que es de tantas pulgadas, viste, para ver el mundial y todo eso. Algunos. Ahora, sí, pagaste las cuentas, pagaste las deudas, vos al operador que está ahí en el EB4 también, pagaron, como la audiencia que está escuchando. La tarjeta está en cero, no debes nada, compraste lo justo necesario, decís, ya tengo los impuestos adentro, no tengo problema, el aguinaldo viene libre, pero yo...
5: Pero vos vivís en Narnia.
6: No quiero ponerte tan complicado, pero digo, y no te voy a dar tanta guita, te voy a dar... ¿Qué haces con un millón de pesos que te digo, tenés que gastarlo sí o sí antes del 15 de junio? ¿Qué te compras?
5: ¿Qué
6: invertir? Y no te estoy diciendo 10 millones, sería buena guita. Un millón de pesos nomás. No te doy mucho, algo que sea...
5: Así como para decir... me quiero dar este gustito y tengo gustito, esta plata.
6: Tengo esta platita. No tengo un montón. No te puedo decir un millón de... Porque es muy difícil que tengas un millón. Pero por ahí un millón de pesos podés tener. Podés llegar o no. Por ahí puede ser porque te sacaste la quiniela, porque vendiste algo y te sobró la plata, porque te quedó unos ahorros, hiciste una movida y te quedaron un millón de pesos. No tenés ni obligación, ni decir, uy, que los chicos están sin zapatillas. No. Vos tenés que gastarlo, te digo, gastátelo antes del 15 de junio y te lo gastás y te comprás lo que no sé, no te alcanza mucho tampoco, pero...
5: Pero algún gustito te podés dar.
6: Claro, te podés... Yo digo, porque estaba mirando una vereda que vi algo que me gustó, y digo... No, y automáticamente...
5: ¿Qué le gustaría a Richard Jaques, por ejemplo? Claro, ¿qué se lo gastaría?
6: Que yo lo miré y digo, no, porque tengo que pagar tal cosa. Y dije, pucha, ¿por qué no pensar en gastar esa plata sin tener que pensar, pucha, tengo que no sé, ¿me entendés?
5: Que pagar.
6: Claro. Sí.
5: Bueno, ¿y qué vio en esa vidriera que le llamó la atención o que le gustó?
6: Bueno, el otro día estuvimos hablando de motos. Vi una moto que me encantó y, bueno, digo, no, pero... sale mucho más de un millón de pesos, no me alcanza.
5: Después sigo mirando y veo
6: un televisor, digo, estaría bueno, ¿por qué no? Para poner en comodidad, digo, es tan grande que si lo pongo dentro de mi casa, me quedo mirándolo de la vereda, voy a mirar.
5: Claro, tengo entre el tele salgo yo.
6: Claro, ¿viste? Y bueno, y también otro de los gustitos, lo personal, ¿viste? Uno piensa, puede ser, no sé, qué sé yo, celular, un colchón, ¿cómo se dice? Doble pilo y esas cosas, para decir me quedo el fin de semana descansando. Que me alcance con un millón de pesos, o sea. Claro,
5: sí, sí, sí, porque no hace mucho, te digo, es como vos decías.
6: Claro. Tal vez antes, cuando era más joven, pensaba en comprarme un Walkman.
5: Claro, exactamente, un MP3.
6: Para tenerle. Después salió el MP4, ¿te acordás?
5: Claro, tal cual también, exactamente. Oh, bueno, ¿y Carlitos qué se compraría, por ejemplo?
6: No sé, Carlitos, ¿qué? No, Carlitos sí, Carlitos ya lo tiene. Carlitos, desde antes, que creo que el mes pasado, ¿no? ¿Empezaste? Dice, un televisor, dice. Porque
5: no, bueno, pero si ya Carlitos se lo compró, no tiene gracia. El tema es soñar.
6: Claro, ¿lo compraría o no? Sí, dice, no, de una, voy y chao, venga.
5: Listo.
6: Es más, ya lo tendría.
5: Vayan cargándolo.
6: Vayan, listo. ¿A dónde está el millón de pesos? Me pregunto.
5: Claro, claro. Estamos soñando, muchachos. Estamos soñando como día lunes.
6: Claro. Estamos soñando antes de acostarnos.
5: Claro, exactamente.
6: Claro.
5: La carra, a ver nuestro amigo Fabi, ¿qué se compraría?
6: ¿Qué compraría? Claro. ¿Por qué lado iría?
5: Mira vos. ¿Qué? El 26 ahora dice que cumple, ¿cuánto? 40 años. 40 años de casado, entonces se lo reventaría con la mujer comiendo y pasándola bien en un fin de semana.
6: Bueno, le alcanza un millón de pesos.
5: Está sobrado.
6: Sí, sí. Una estadía ahí en algún lugar, fin de semana, ¿no?
5: Claro. Buena comida, un buen vinito.
6: Sacás cuenta de combustible también, ¿eh? Guarda.
5: Ah, hay que ver dónde va, claro, exactamente.
6: Guarda.
5: Sí, hay que sacar las cuentas.
6: Claro, hay que sacar las cuentas. Y aparte, un millón de pesos, me doy cuenta que no es mucho tampoco, pero bueno, pero es plata, loco. ¿Sabés qué bueno? Qué bien que vendrían ahora.
5: Es y no es,
6: pero...
5: Cuesta ganarlo y gastarlo no cuesta nada.
6: Ah, oh, sí, no, lo gastás en 2 segundos, en un ratito. Lo pensaste y ya se me gastaron. Bueno,
5: no,
6: por
5: el...
6: Saludos, Gustavo, saludos, Mari, saludos, Juancito, muchas gracias. Acá dice... Richard, un millón de pesos es poca plata, dice, pero hoy bueno, viene bien, hasta 100.000 pesos me vienen bien, dice. Lo que sea.
5: Nosotros somos de perfil bajo.
6: Claro, somos a gastar, qué sé yo, te compraba un buen... Qué asado el fin de semana.
5: No olvidar.
6: Qué cumpleaños me festejo yo, ¿sabes qué?
5: Hasta con el asado hasta con el chulengo me compro.
6: Sí, te compras todo. Un costillar te compras.
5: ¿Eh?
6: Sí, un costillar. Bueno, ¿sabés hacer costillar, no, Eduardo? Sí.
5: No tengo idea.
6: No. Ah. Bueno, siempre hay alguien que lo sabe hacer bien.
5: Ah, no, eso sí. Yo lo compro, vos lo asás.
6: Dale. Sí, de una lo ponemos, nos ponemos acá. ¿Cómo que no? Acá, viste, hablando de un poco de plata. Pero ya vendrá el aguinaldo. Dice, no me hagan reír, muchacho. Dice por acá. Alguien más como diciendo... No lo gasto en nada, no me hagan reír.
5: Por sí, el tema. Acá también, por acá dice, estamos iguales, yo ya tengo el aguinaldo gastado y todavía no lo cobro.
6: Pero es que es verdad, viste, que vos hacés planes con tiempo, decís, bueno, el aguinaldo lo cobrás ahora, no sé, es poquito, no tanto. Pero lo gastás a cuenta. ¿Por qué?
5: Sí, porque tal cual.
6: A ver, la gente usa, todo tarjetea, o sea, tarjeteamos, usa la tarjeta, ¿o no?
5: Sí, seguro, tal cual. Entonces, cuando aparece el aguinaldo, listo, chao. En un abriste y cerrar de ojo, el BNA ya te lo hizo desaparecer.
6: Ya está, viste. Después está el tema, guardamos dinero, aparte del BNA, decís, en la cuenta del banco, pero la otra alternativa, la que te permite el mercado fácil, viste que es el mercado pago ese que tenés. ¿Dividís el dinero o no te da para, viste, esa parte?
5: ¿Aportar?
6: Claro, viste, pagas. Bueno, no sé, viste, la economía de cada uno es difícil manejarla. Pero
5: bueno, pero seguro, por supuesto que sí. Pero bueno, juguemos con la gente que nos digan, a ver, hipotéticamente, un aguinaldo de 1.000.000 de pesos sin tener que gastar absolutamente nada, que nos cuenten en qué lo gastarían, soñemos juntos.
6: ¿Qué te parece? Por lo menos a ver por qué lado va, no sé, por ahí invierten algo, dicen, no, la verdad es que, como dijo, este aniversario de casado, irse a comer, a pasar un fin de semana, un día, una noche, por ahí, ¿por qué no hacer ese, darse ese gusto? Yo lo que conozco que han hablado de aguinaldo, a ninguno escuché decir, vos sabés que me voy a ir, no sé, este fin de semana, o el viernes y vuelvo el domingo, o me tomo el fin de semana y hago tal cosa. Todo, ¿no? Hablan, viste, de comprar, de pagar, de esto, de ponerse al día, ¿no? Cancelo esto. Por eso
5: sí, seguro. Y yo creo que si alguien piensa hoy por hoy en un gastito extra, o en un gasto o gastazo extra, hoy por hoy creo que a días del Mundial, y algunos sueñan con un televisor, de decir, che, bueno, tengo un 42 y a ver, me tiro un 50, un 55, a ver si llegamos.
6: Claro, no sé cuánto sale, creo que el... No, me parece que pasan del millón de pesos, me parece uno de 50,
5: sí,
6: ¿no?
5: Sí, sí, se estaba viendo justamente, bueno, aquí la entrada de la radio, abajo de la radio, tenemos una casa de electrodomésticos, y estaba viendo un 65, un palo 300.
6: ¡Epa! Me quedé corto entonces con la plata.
5: Sí, sí, sí. Estamos hablando de un 65, un palo 300, un 65 pulgadas.
6: Ajá. Entonces... vamos a ver el televisor que alcance.
5: O sea, el millón que me regalaste, Richard, ya no me sirve.
6: No, ya quedé corto, me parece.
5: No, te quedaste corto.
6: No,
7: dice. El dinero no es todo, pero con Mayuga. El dinero no es todo, ay, con Mayuga. El dinero no es todo.
5: Tal cual, como dice Fabi, el dinero no es todo, pero como ayuda.
6: La verdad, viste. Bueno, yo mientras escuchamos algo de música, no sé qué proponen los muchachos por acá, qué es lo que dicen los chicos, lo que quieran, lo que decían, yo voy a ir mirando algunas opciones de compra, a ver qué podemos comprar, pero que no sea ni cámara de seguridad, ni cositas para la...
5: Algo para disfrutar.
6: Para disfrutar, no sé, a ver qué podemos encontrar. A ver qué nos podemos comprar con un millón de pesos.
5: Dale, vamos viendo, a ver, para que voy abriendo un Mercado Libre acá. ¿Quién arranca, muchachos? Que arranque Sharks, me dicen por este lado.
6: Carlos Guillermo Arias pone primera en el programa de la noche. 448-1208, nuestro teléfono. Escuchaste clásico para que se queden pegados a la radio, querido amigo. A ustedes. Bueno.

0: Grandes clásicos, That Was Yesterday, un gran clásico, seguramente lo escuchaste, Foreigner, qué tema, qué éxito, qué clásico, un tema que eso fue ayer, dice, o extranjero también, si se lo conoce, justamente de este álbum. Escuchamos a Foreigner en la música internacional en esta parte de nuestro programa. Ya se van los primeros 30 minutos, Eduardo.
1: Sí, señor, rapidísimo. Y la gente que se comunica al 264-379797, en este caso, dice, chicos, hablar de dinero es un poquito deprimente. El aguinaldo, pagar cuentas, y no sé si alcanza jubilación mínima. ¡Guau! Nos dice, no, Chaito, ay, Ingrid. Y bueno, Ingrid, pero estamos hablando, pasa. No de esto, estamos soñando,
0: estamos
1: un poquito.
0: Sí. Sí, un poco la idea. Por aquí hay algo más, Edu, voy yo con uno que... me pareció interesante por lo que comenta, porque me dice, en estos tiempos viene muy bien, para mí, que me gusta mucho andar en bicicleta, tengo una viejita, dice, una bicicleta viejita, me compraría, dice, una bicicleta, dice, la de ahora, porque la mía ha rodado 26, me gustaría una rodado 29. Bueno, en el caso mío yo también tengo 26, bien. Rodaba 29. Y me puse a mirar algunos precios y podés encontrar... arriba de 250 mil pesos puede salir. Así que creo que alcanza con un millón por ahora.
1: Sí, sí,
0: creo. Algunas ofertas
1: hay. Se puede llegar. Uh-huh. Se puede llegar, exactamente. Sí, sí, sí. Creo
0: sí,
1: que sí.
0: Acá hay una con freno a disco. La busqué y todo. R29. A ver, dice con. Bueno, con.
1: Precio, precio.
0: Están 240 una oferta y otra promoción 280. Así que alcanza para nuestro amigo ahí que está atento a la radio.
1: Andaría bien ahí, andaría sí, bien entonces.
0: Totalmente, anda muy bien. Bueno, saludos para Eli, muy buenas noches, dice, escuchando la radio. Yo, dice, para mí que no tengo un peso, dice, con 100 mil pesos estoy feliz hoy. por acá, qué fácil es soñar, ¿no? Si no fuera
1: sí,
0: tan fácil.
1: Sí, obviamente, no tenemos guita, pero tenemos sueño.
0: Bueno, hay que disfrutar de la vida. Muy buenas noches, saludos. Saludos a Carlitos Arias también, por estar en la noche. Fresquita noche. Bueno, vamos por una bendecida semana. Y sigo, como siempre, acá, rumbo a la medianoche. Mucha de nuestra gente, nuestros amigos, nuestros fieles oyentes de la radio. Ya iremos a llamar a algunos por ahí y conversar con algunos amigos que nos escuchan siempre. Por ahí les proponemos, y es más fácil que de no poder venir a la radio, los llamamos para charlar con ellos.
1: Así tal que, cual, tal cual. Bueno, la gente que se sigue comunicando también por acá, buenas noches, Eduardo y gente de Malargüe, les mando un gran saludo, gracias por su grata compañía, nos dice Marcelito desde Chile por acá. Hola chicos, yo quisiera tener luz y agua, hace un año y medio sin luz y 6 meses sin agua. Qué bien me vendría ese dinero para solucionar algo de todo lo que me pasa sin calefacción. Besos, nos dice Moni por este lado.
0: Dios, sí. Increíble, sí, mucha gente. Nosotros hablamos de gustos y comodidades y hay mucha gente, bueno, que tiene esa necesidad que es fundamental, ¿no? El hecho de los servicios que son muy necesarios. Bueno, alguien más por aquí, Eduardo, dice, yo me compraría, dice, ya lo vi en internet, lo busqué y todo, dice, un LED de 50 pulgadas, bueno, me pone aquí la marca, 617 mil pesos, dice, así que con un millón me alcanza,
1: estaría.
0: Dice, no estamos tan lejos. Es el famoso bien. Smart TV, es una conocida marca que también tiene celulares. Ese, otro de los mensajes por acá. De lo que sí te gastarías. Bueno, y Eduardo, ¿y vos qué te comprarías? ¿Qué invertís?
1: Y yo algún gustito que sé, lo vengo postergando, pero bueno, no dan los números. Comprarle el alerón al Cronos.
0: Ah, eso. ¿Y cuánto sale un?
1: Y no lo veo, el original Mopar está en 400 lucas.
0: Ah, bueno, o sea que te alcanza, ¿viste?
1: Me alcanzaría como para ponerle el aleroncito y llenarle el tanque y salir a dar una vuelta.
0: Ahí está, es lo único, ya está.
1: Y ya está el millón.
0: Sí, cuando le llené el tanque, listo. ahí con
1: sí,
0: eso.
1: Sí, sí, no, mira, bueno, soy, vos sabés, soy fierrero y me gusta.
0: Sí, claro.
1: Sería eso, no, es más, mira, estaba viendo una pedalera deportiva también en 200 lucas, así que bueno, ya serían 600. Ya me están quedando 400.
0: Viste, pero te alcanza, no es que no estamos tan mal. Porque no, alguno dice un millón de pesos, y bueno, pero es que lo que podemos, ¿no? No, más no.
1: Claro, ahí llegamos.
0: Claro. ¿Otra cosa, Carlito, que no sea el televisor? Ah, sí. Me sumo con vos ahí. Carlito, ese, yo automáticamente, lo primero que hago, una paleta nueva, una paleta para el pádel.
1: Ah, juega el pádel, Carlito.
0: Sí, Carlito, sí, juega.
1: Mira.
0: Y hoy está una paleta, está una buena, no sé, cuatro. ¿Cuánto? 500 mil pesos.
1: 500, sí, te iba a decir justamente más o menos eso, ese numerito.
0: Claro, 500 mil pesos, sí. Hoy hablamos de una paleta buena para tener un buen juego, digamos.
1: Fabi Lacarra me dice que no puede jugar más que el que vende la de él.
0: ¿Y qué paleta tiene? Dice.
1: ¿Qué paleta,
0: Fabi? De pádel, dice.
1: No sé, es así de ancha, dice.
0: Bueno, 38 pulgadas tiene que ser.
1: 65.
0: Claro, no. Bueno, ya no puede jugar, entonces la vete. Bueno, la gente, viste, está hablando de eso. Hay mucha gente que está también haciendo sus promociones y sus ofertas, vendiendo a través de internet. Así que por ahí puede servir. Algo podemos encontrar. Buscando la vuelta a todo para esto. ¿Viste? Así que es cuestión de programárselo. Por ahí, nosotros hablamos porque somos hombres, pero no sé qué pedirán las damas.
1: Bueno, que nos cuenten al 264-37-97-97 y al teléfono de ustedes también.
0: Totalmente, 448-1208 nuestro teléfono, para que se comuniquen con la radio, si quieren dar su opinión, su punto de vista. A esta hora de la noche, hacemos de cuenta que hemos pagado, que estamos al día, que no tenemos deuda y podemos llegar a invertir en otra cosa que no nos venga bien, que nos dé una alegría personal. Por ahí, alguno dirá, puede ser un celular. Uy, un celular, sí, te alcanza, 500 mil
1: sí,
0: pesos.
1: Sí, que está, 400, 500 lucas, algo de media gama, no vamos a hablar de iPhone, por el estilo, porque bueno, nos estamos yendo, ¿no?
0: Salió el teléfono de una marca muy conocida que tiene algunos detalles en oro, en oro 18 quilates. Una compañía telefónica sacó el modelo de FIFA 2026. Es un celular que completísimo, obviamente, con todos los detalles, pero el más caro tenés que invertir. Ahí te tiro el precio, 4 millones de pesos.
1: 4 palos.
0: 4 millones de pesos te sale este tipo de celular. Y está el otro, que es de una marca.
1: ¿Es el de la manzanita?
0: No.
1: ¿Otra marca?
0: No, es otra marca que ha lanzado, se llama celular FIFA 2026. Y que, bueno, está ahora en promoción. Hay dos opciones para comprarlo. Una gama alta y una más barata, y que viene con, tiene oro, así que es uno de los que se está ofreciendo acá en Argentina, para el que lo quiera.
1: Ahora,
0: comprar.
1: ¿Cómo haces para salir con ese teléfono a la calle?
0: No, yo no sé, no, yo no saldría, no sé cómo hacer, lo mismo pensé yo.
1: Sí,
0: cuando...
1: sí, ahí lo estaba buscando justamente, es un moto. Un
0: exactamente.
1: Moto. Uh-huh. Moto.
0: El Rasfall FIFA Collection, FIFA 2026, que viene, bueno, trae todos los detalles, unos detallitos en oro. Fíjate si encontrás la imagen, justamente un dispositivo plegable, tiene una cubierta posterior de cuero, premium, obviamente, tiene una estética deportiva muy atractivo y bueno. Es justamente lo nuevo. No sé quién lo compraría, no tengo la menor idea, pero bueno,
1: hay gente
0: que lo puede comprar, o que lo comprará, sí. No sé, pero ¿cómo haces?
1: Bueno, Agregame a la cuenta mía, por favor, 22 luquitas más, de ya que no me puedo comprar un teléfono que tenga oro. Bueno, la nueva botella de Branca de edición mundial, que también viene así como si fuera bañada en oro, edición limitada.
0: No, no me digas, eso no sabía.
1: ¿No? Sí. Ha sacado hace poquito una edición limitada mundial 2026 totalmente dorada. Ya sacaron una en el 22.
0: Claro.
1: Sacaron una edición limitada en el 22.
0: Pero el contenido adentro es lo mismo.
1: No, adentro es lo mismo, el contenido es exactamente igual. Pero cambia toda la estructura afuera, totalmente dorada, muy bonita. Es más para colección que otra cosa. Para aquellos cholulos que nos gusta disfrutar huevadas, ¿viste?
0: Si tenés que juntar algo, juntar.
1: Bueno, claro, me queda una de la del 22 todavía sin abrir.
0: Ah, bien. ¿Y la vas a abrir o no? O la idea es dejarlo.
1: Me da cosita abrirla. Había comprado como 4, abrí 3. Y me queda una ahí totalmente sin abrir y me da cosita.
0: Es como que... ¿Y si la vendés no le saca más plata?
1: No sé, es
0: la idea.
1: Para venderla, la abro y me la tomo.
0: Claro, totalmente, es cierto. Bueno, y después...
1: A ver, la abrí y después la cerrás bien, listo. Nadie, la dejás de adorno y nadie se da cuenta. Le metés agua.
0: Le agarrás, le llenás de otra botella común y chao. Pero bueno, es que son cosas muy personales también, o gustos personales que uno intenta darse, que hay gente que puede que no entienda, ¿viste? Pero son cosas personales, como la mujer que desea comprarse sus cosas y, bueno, piensa en esa cartera espectacular, no sé cuánto, y a lo mejor tiene 20, pero quiere una más y está bien.
1: Claro,
0: porque es un
1: gusto. Ese color no la tengo.
0: Claro, o por ejemplo, a lo mejor yo voy al mundo de las damas, ¿no? Que por ahí puede ser un calzado, un tipo de tapado, un tipo de vestido, un tipo de botas, algo que es su preferencia. A lo mejor tiene varios, pero uno más no viene nada mal. Puede pasar eso, ¿no? Como Fer y Vero, que nos escriben por acá, que están escuchando la radio y optan por un celular. Vamos al celular.
1: Vamos por el celular. Bien ahí.
0: Claro, ¿viste? El de 128 gigas más... completo para que tenga más almacenamiento y sea un poco más rápido, ¿viste? Se conoce todo, el procesador y demás.
1: Claro, sí, tal cual, tienen todo. Tienen todo en la cabeza.
0: Todo ahí.
1: Fer, hola, Edu, ¿cómo estás? Dice, yo iría por el televisor también, mínimo un 50, me dice por acá Juani.
0: 50 pulgadas. Y bueno, un 50 pulgadas, un televisor, dependiendo de la marca, puede estar entre los 300 y 600 mil pesos. Por lo que estoy averiguando yo acá. 50 pulgadas está buscando. ¿Cuál es el que quiere usted, Carlitos? ¿De cuántas pulgadas? Ah, Carlitos quiere uno de 75. Ya lo estoy buscando. 75 pulgadas.
1: Va a tener que modificar la pared de la casa. ¡Cómprese un proyector!
0: ¿El proyector no te da un tamaño grande?
1: Y no, sí, ¿no? sí, tal cual.
0: Pero la imagen no es la misma. No es la misma calidad.
1: No, igual, claro. No. Ahora vienen los Ultra H4K, HMDI.
0: Claro.
1: Clasificaciones.
0: Carlito, lo siento mucho, pero no va a poder con 1 millón. No le va a alcanzar.
1: ¿A cuánto el kilo del 75 pulgadas?
0: Ah, pero por entrega, dice. Hago la entrega.
1: Bueno.
0: Claro, haces la entrega y te quedan... Y te van a quedar entre 600 y 700 y un poco más. O sea que 1.700.000 pesos puede salir.
1: ¿Sí? Ah, comprate 2 de 50.
0: Dos de 50, no. Creo que 3 de 50 te alcanza con 1.700.000 pesos. Poné uno en cada pieza. Bueno, 75 pulgadas, sistema Android con Wi-Fi, bueno, toda la Smart TV, 1.700.000 pesos para Carlos Arias. Especial, hacemos precio. ¿Ese? ¿El cual es que te dije yo? ¿Qué marca? No sé, lo conoce el que lo hizo, me parece. un TV Smart TV Kanji. ¿Pero Kanji no hacen publicidad en los jugadores de fútbol, Kanji?
1: Kanji. El mercado chino acá a la vuelta.
0: Y bueno, pero sí, dice, que pues me dice, ya sé cuál es, y sale 1.700.000 pesos. ¿Por qué? ¿Salen más caros los televisores? Ah, una de marca. Pero este, mirá, tiene todo lo que buscan un televisor, Carlito.
1: Palanca al piso.
0: Exacto. Te llama, te despierta en la mañana. Resolución 4K, es un
1: Claro.
0: Smart TV, tiene aplicaciones como Netflix, YouTube, Prime Video, Google Play. ¿Qué más querés? Tiene tres entradas de HDMI. Es la marca Kenji o algo así. ¿Y qué más? Tiene dos parlantes también. Por eso tiene. Oh, bueno.
1: Y si no le pones un home y listo.
0: Y pesa 24 kilos. Pesa. Si lo podés, lo llevas tranquilo, fácil. Livianito, 24 kilos. Ah, y la pantalla es pantalla completa, sin borde. Así que mira, aprovechá todo eso. Pará, y trae accesorios incluidos. Control remoto. Y para apoyar,
1: Auricular.
0: accesorios
1: La
0: en
1: patita.
0: cruz, las patitas para apoyarlo, nada más, Carlito.
1: Claro, así no lo tenés que tener en la mano.
0: Claro, totalmente. Resolución 4K, sí que tecnología, no te digo. Pero es esta marca. ¿No la tienen una camiseta de jugadores de fútbol de esa marca? Hay que buscar. 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Hacemos negocio.
1: Vaya reservándolo.
0: Vamos. Vamos, sí, vamos buscando música que sale más barato, dice por acá.
1: Sí.
0: Bueno.
1: Dejemos de soñar y vamos con un poquito de música para compartir aquí en la noche de la radio mientras seguimos pensando a ver qué compramos con un palo.
0: Sí. Vamos, que no se quites.

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0: Tres minutos para la hora 23 exactamente en la República Argentina. Seguimos rumbo a la medianoche, seguimos junto a todos ustedes compartiendo la noche de este lunes a través de AM620, FM97.3 y también a través de AM790 Radio Nacional Malargüe, la gente que se comunica con nosotros. Hola gente, yo compraré un caballo para montar en las tardes de descanso y cosechar paz y tranquilidad. Soy José, nos dice saludos, ¿eh? Así que mira vos, José se compraría un caballo.
1: ¿Un caballo? No
0: tengo ni idea cuál es el caballo.
1: No, no sé cuánto saldrá, pero me imagino que una montura es muy caro también. Claro, porque para poder montar, obviamente que la montura es fundamental, una linda montura. Silla o pellones, no sé, ahí tendrá que ver cuál es la preferencia, pero no sé cuánto saldrá hoy. Algo más. Estábamos acá saludando a Cristian también. Y estábamos hablando de esto de invertir, porque nos preocupan. Carlitos me decía algo con referencia a los televisores, volviendo a ese punto. Decía, sí. Comprar uno de marca, uno que uno no conoce. Encontró uno, me dice, este más o menos, que creo que la camiseta San Lorenzo lleva esta marca. Dice, parece bueno. Uno de 75 pulgadas que está en 1.629.677 pesos.
0: Ajá.
1: Ese para... Dice, para comprarse un televisor. Bueno, hay más a través del 448-1208, amigo Martín, y hay gente ahí cerca del barrio que siempre nos cruzamos por ahí. Dice, justamente, dice, yo, si hay algo que me compro para mí, es la cubierta para el auto. Porque, bueno, es también así fierrero, le gusta salir Martín, y le gusta su vehículo en condiciones. Siempre ponerle algo, dice... Y ahora, con 1.000.000 de pesos le alcanzaría.
0: ¿Alcanzaría para las cubiertas?
1: Y según, obviamente, sí, creo, calculo sí, que sí. Me parece, claro. Sí, por ahí andaría. Me parece que le alcanza. Habría que ver el rodado, qué tipo de cubierta y demás.
0: Claro, sí,
1: seguro. Muchos no conocen.

0: pero si él lo dice, es porque sabe. Entonces, dice que invertiría en eso y sería un gasto para él igualmente. Aunque, bien, el vehículo lo utilizarán toda la familia y demás, pero es un gusto personal.
1: Pero él contento con su, con sus gomas nuevas.
0: Exacto, con su autito, dice, es espectacular. Bueno, por acá estaba averiguando un Jeep, pero ya hacerle algunos arreglos para ponerlo en condiciones para que funcione, porque claro, parado está el vehículo, no se ve que tiene problema de motor, entonces es de esos chiches que uno guarda, que tiene y que le gustaría hacer andar, ¿no? Bueno, vamos a ver entonces qué va a pasar.
1: Bueno. La gente que se sigue comunicando, jugando y soñando con nosotros. Exactamente las 23, vamos a las noticias, Richard, y seguimos en red en un ratito nada más.
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2: Con dotaciones finitas y tecnología que hay que descubrir, el hombre tiene que elegir cómo organizarse. Y aquí está el punto que quiero subrayar con fuerza. El capitalismo de libre empresa es el sistema que Dios preparó a través de su ley para que el trabajo continuara. No lo inventó el hombre lo descubrió al obedecer. Está inscrito en los 10 mandamientos, en el orden moral que el Creador estableció antes de que existiera cualquier Estado o cualquier mercado.
3: Buscan a una adolescente de 15 años desaparecida en la ciudad de Colonia Carolla.
4: Se trata de Luciana Ailén Barrios Alarcón, de quien no se sabe nada desde el mediodía cuando salió del colegio. Se ruega llamar al 911 ante cualquier información sobre su paradero.
3: Extienden el plazo del RIGI hasta julio de 2027 para consolidar megaproyectos.
4: La medida otorga un año para facilitar la ingeniería financiera de proyectos de alta complejidad.
3: El último RIGI conocido es el de la mina de litio Cauchari Olaroz en Jujuy, y en total los 18 proyectos aprobados prometen 22.500 millones de dólares de inversión.
4: Llega el Mundial y está con nosotros Eladio Rey.
5: ¿Cómo es la situación de recuperación de Leandro Paredes y Julián Álvarez? Así lo cuenta Lionel Scaloni.
6: Juli está bien, es más una cuestión de que se recupera al 100%, digamos, pero es una molestia ahí que tiene el tobillo y que se le está yendo poco a poco, y esperamos que se le vaya completamente y no queremos tampoco arriesgarlo. Y en el caso de Leandro, bueno, yo creo que en unos días ya seguramente se puede reintegrar al grupo.
3: Ernesto Arriaga y el estado de las rutas.
7: El Paso Cristo Redentor está cerrado y abre mañana a las 9 de la mañana de Uspallata, Mendoza, Chile. El Cardenal Zamoré de 9 a 21 y el Paso Internacional de Esquel, llamado Futolufú, abre a las 9 de la mañana. El Paso de Clorinda a Asunción del Paraguay abre mañana a las 8 de la mañana. Por favor, acatar la zona de Gendarmería Nacional.
4: En El Bolsón, provincia de Río Negro, donde nos escuchás por AM1160, la temperatura es de 1 grado, cielo parcialmente nublado.
3: En Buenos Aires, 12 grados la temperatura, sopla viento de sudeste a 8 kilómetros por hora, cielo nublado.
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0: 23, 7 minutos en la República Argentina. Seguimos rumbo a la medianoche, a través de AM620, FM97.3, AM790, Radio Nacional Malargüe. La gente que sigue jugando con nosotros, soñando con nosotras. Hola, dice Mabel, buenas noches. Esto con respecto al mensaje que nos mandaba José recién. Yo tengo el caballo y la montura para vender, nos dice por acá. Bueno, mira vos, ya quieren hacer negocio.
1: ¿Pero cuánto?
0: Claro,
1: no sé. Precio, bueno, pero capaz que millón de pesos.
0: Claro, lo que no sabe Mabel es que estamos comprando sin plata.
1: Claro, es que todo Mabel no está enterada de eso.
0: ¿Cómo es la situación?
1: Claro, estamos hablando de un supuesto, de una posibilidad. Estamos soñando despierto. Todavía no nos acostamos, ya estamos soñando. Todavía nos queda un rato. No vamos a quedar ahí, ¿viste? Bueno, por acá. Mientras tanto, pueden seguir dando su punto de vista. Bueno, por acá algún mensaje que nos dejan para, dice, si puede ser para mañana, como siempre, los comunicados que les gustado siempre lo hacemos, así que no se preocupe, ahí le vamos a dejar el mensaje, escuchando la radio. Bueno, para nuestros amigos fieles oyentes, está Mari, está el amigo Perigo, que siempre nos escucha, mucha gente en línea con nosotros, que escucha la radio, que se permite estar en sintonía con LB19, y uno de los temas, mientras siguen dando a conocer su punto de vista, Eduardo, ¿cómo estás enfocado con el Mundial, faltando poco o no? Como lo hace mucha gente.
0: Yo creo que la manija arranca un poquito más cuando vaya a debutar Argentina.
1: ¿Vos decís?
0: Sí, yo creo que pasa por ese lado, porque si bien, bueno, a ver, el sábado vi el partido, el amistoso frente a Honduras, mañana no estamos, ¿no? Mañana tenemos
1: la selección, por eso te decía, que como vamos a estar mañana con selección, no sé si estás como prendido con el Mundial.
0: Yo creo que de a poquito. ¿Sí?
1: Bueno, mientras tanto, si querés prepararte para el Mundial mañana, acá, saludos para el amigo Perico. Muy buenas noches. 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No sabés lo que hace nuestro amigo Perico por acá. El día que venga le vamos a decir a Perico para que te invite una de estas masitas con azúcar. Tortitas son, tortitas sin azúcar y con azúcar. Vos elegís. Así que muy ricas.
0: Voy con las con azúcar.
1: Con azúcar. Sí, realmente te las recomiendo porque son las de mi preferencia también. Muy ricas, muy ricas. La verdad, espectacular. Así que Perico, que tenga mucho éxito mañana, que venda todo, amigo. Que venda todo. Ya le vamos a pedir ahí que nos mande un audio, que nos cuente. Gusta mucho de los grandes clásicos de la música. Siempre escucha. Le vamos a preguntar a Perico. ¿En qué gastaría un millón de pesos si no, pero que no tenga que comprar nada de insumos, ni harina, ni nada? Que se lo gaste en lo personal. ¿En qué se lo gastaría, querido Perico? Ya que está, cuéntenos, mándenos un audio si se animan. No nos han mandado audios hoy la gente, por lo que puedo ver yo acá. Como que no se animan a charlar con nosotros. O a contarnos algo. Que nos manden un audio. A ver si se animan. No sé, el amigo Perico ya debe estar grabando. Algo nos va a contar.
0: Algo nos va a mandar,
1: seguramente. Mientras tanto, te cuento, le contamos, les decimos, sobre, hablando del Mundial. Hay plataformas de streaming, todo ya se viene con los partidos, el Mundial de Fútbol, hay suscripciones. El 11 de junio comienza todo. El primer partido juega México, ¿no?
0: Sí,
1: ¿no? Bueno, ya esto de las propuestas que aparecen con algunos servicios para el streaming. Pero pueden estar un costo, hablamos de costo, por lo menos con un millón de pesos te alcanzaría para contratar un plan por 35.000 pesos. Plan de streaming, fútbol total, 31.000 pesos, 28.000 pesos como muy barato, y sin impuestos te puede salir 26.300 pesos, así que con un millón de pesos alcanza para el que quiere las plataformas para ver el Mundial.
0: Bien, perfecto. Sí, estaba viendo justamente el primer partido que consultabas, sí. México-Sudáfrica.
1: México-Sudáfrica, entonces el primer partido.
0: El 11 de junio a las 16. En el famoso y querido y legendario Estadio Azteca.
1: Uy, qué estadio, ¿no? Qué historia ese estadio para nosotros.
0: Sin duda, así que lo han remodelado, obviamente, para esta edición del Mundial.
1: Claro, eso vendría el partido después de la apertura, ¿cierto?
0: Exactamente, la primera apertura porque hay tres aperturas.
1: Ah, es, viste, no estoy tan al tanto de...
0: No, hay tres aperturas. La primera que se va a llevar a cabo en México, el primer acto de ceremonia, digamos, que se va a llevar a cabo en México, el 11. Después el 12 al mediodía está la presentación en Canadá, con la apertura del acto oficial en Canadá, y a la noche en Estados Unidos.
1: Bueno.
0: El 12.
1: El 12. Bien.
0: Exactamente.
1: Esas son las dos aperturas.
0: Las tres aperturas,
1: que tiene que ver con Mundial, que hoy le da la nota de todo, estamos observando algunos detalles, obviamente, no en forma completa, no soy fanático de todo lo que tiene que ver con el Mundial, solamente sigo la selección argentina, como todo el mundo, pero hay gente que le encantan las ceremonias de apertura, le gusta todo ese... esa
0: lo que pasa es que también, a ver Richard, tengamos en cuenta que nos hacen consumir absolutamente todo.
1: Ah, eso tenés razón también, hay mucho, te lo meten sí o sí.
0: Sí, porque vos decís, bueno, no la veo la ceremonia de apertura, qué sé yo, pero después te puedo asegurar que en todos los noticieros van a aparecer.
1: Claro, van a estar, sí, sale todo prácticamente, es verdad. Sí, todo enfocado en el Mundial... programas televisivos que se hace, está todo en el Mundial, ¿no? Permanentemente. Bueno, con los hechos más relevantes pasa exactamente lo mismo, ¿no? Es así. Todo se moviliza en base a lo que es noticia rápida. La gente nos sigue escribiendo, Edu, y dice por acá Margarita, saludos Margarita. Dice, hola chicos, yo me compraría todo en materiales para mi casa. Y así termino mi casa. Dice, yo ahí, listo, voy, chao. Invierto esa plata, dice, para terminar mi casa. Saludos ahí para Margarita. Sí, no hay cosa más linda que terminar cosas que te gustan. Por ejemplo, un buen sillón. ¿Te gastarías plata en un sillón, en un de esos sillones, viste, cómodos que te echas ahí? Creo que dormís la siesta, la noche, o no.
0: Ay, después, ¿quién viene a laburar? No me sacan más de ahí.
1: Claro, pero decir que tenés que venir en la mañana, no, si vos venís en la noche.
0: No importa, pero la siesta pasé derecho.
1: Claro, te quedás ahí. ¿Tenemos algún audio, Carlitos? Vamos acá a ver si logramos, si le llegó. Lo compartimos a nuestro amigo Perico, a ver qué nos cuenta, qué nos dice. Nuestra gente, bueno, la fiel oyente que tenemos, ahora vamos conquistando multitudes por acá. Al amigo Cristian que está por ahí gastando plata, dice, me gasto 1.000.000 de pesos. ¿En qué te compras? ¿Una moto? No te alcanza 1.000.000 de pesos. Pues le pago la primer cuota. Claro, una moto más o menos, no sé, de salir, ¿cuánto? 4 millones de salir, ¿no? ¿No?
0: Y hay que ver la moto, sí, pero yo calculo que de ahí para arriba, sí.
1: Sí, debe estar, sí.
0: Más o menos, sí.
1: Un poquito, no sé qué es una marca de esas.
0: 110, yo creo que a lo mejor la 110
1: por
0: ahí.
1: 110, puede ser, sí, sí.
0: En 1.500.000, más o menos.
1: La 110, te va a alcanzar para esas que son eléctricos, eso. Monopatín.
0: Monopatín.
1: Monopatín eléctrico, te compras. No alcanza tampoco, pero... Se quedó corto con 1.000.000 de pesos. Bueno, a ver qué dicen nuestros oyentes.
2: Hola chicos, buenas noches, recién terminando de amasar, ¿qué haría yo con 1.000.000 de pesos? Y si no tendría que invertir en la panadería, lo que yo haría es ayudar a todos los animalitos de la calle, obvio que ponele que de ese 1.000.000 sería un 100, un 200 para mis hijos. Y lo otro, ayudar a todos los animalitos en la calle, que lamentablemente hay muchos, todos los días se encuentran animalitos, todo eso. Yo tendría un refugio y me traería todos los animalitos. Tengo 10 acá en casa Y gracias a Dios por ahí, no hay para uno, pero para ellos siempre.
3: Buenas noches, Richard. Si es por soñar que se compra con 1,000,000 de pesos, yo me compraría un celular nuevo. Eso me encantaría. Pero bueno, estamos soñando, ¿verdad? Buenas noches, Chaito y Grit, de Salto de las Rosas.
1: Bueno, es un, estamos hablando de esto, de soñar un poco. Bien, Perico, siempre un corazón más grande que su casa, es así. Y que siempre tiene un algo más en eso de ayudar. Y cada uno lo puede destinar lo que quiera. Es un poco la idea, ¿no? 1,000,000 de pesos. No alcanza para mucho. Puede alcanzarte, por ejemplo, para comprarte un súper buen equipo de mate, si querés, si te gusta. Con un buen termo espectacular, y te va a sobrar también. No sé cuánto sale el monopatín eléctrico ese que decía, no sé ni cómo se llaman, para buscarlo, así que quedo ahí en... No sé cómo se llama, el monopatín eléctrico, ¿se dice?
4: Sí, creo que sí.
1: Bueno, a ver, le vamos a averiguar a Cristian, a ver si puede comprar eso. Ahí está, monopatín eléctrico, mirá qué rápido. Lo que es la tecnología hoy en día. Hoy una notebook puede salir también por ahí con 1,000,000 de pesos. Sí, te alcanza. Cristian, le alcanza. 720,000 pesos puede llegar a salir. Y bueno, con 1,000,000 pesos le alcanza para un lindo celular también. Desde 480,000 pesos en adelante podés tener uno de estos aparatitos. Monopatín. Monopatín eléctrico. Con una potencia, el más barato, tiene 350 watts y un poquito más caro, ya obviamente pasa los 750,000 pesos. Así que por lo menos con 1,000,000 te alcanza para ir comprando estas cosas.
4: Estaría llegando.
1: Está llegando ahí, le está alcanzando. Con respecto al amigo que decía sobre cubierta, estaba mirando también, todo depende del rodado y el tipo de cubierta que compre, le va a alcanzar también con 1,000,000 de pesos. Que no lo tenemos nosotros porque estamos, pues algunos decían que ustedes sortean, regalan, no regalamos, no sorteamos, ni siquiera lo tenemos. Estamos soñando. Que en algún momento vamos a tener algún premio en el programa para los que participen, que se lleven algún premio.
4: Acá Inés nos pone, lo que pasa es que ustedes están soñando más despierto que dormido. Y sí, es eso, de eso se trata justamente, de soñar despierto un poquito.
1: Soñar despierto un poco, y aparte no con mucho, con una realidad que puede ser, ¿por qué no? Viste, hoy en día hay gente... Bueno, no sé, se ha encontrado, te ha pasado encontrarte cosas que vos decís, ¿quién será esto? Y buscás y es algo de valor también, ha pasado, ¿viste?
4: No he tenido esa suerte.
1: ¿De encontrarte algo en la calle?
4: Sí, no, la única vez que me encontré algo, lo devolví porque sabía de quién era.
1: Ah, bien, bueno, está muy bien, buen gesto. Por acá me pasan, ahí...
4: Y había mucha guita,
1: No me digan, ¿en serio?
4: Sí, en serio, un día iba con mi hijo caminando por una de las calles laterales allí en Mar del Plata, de donde están los teatros y demás, y bueno, íbamos a 20 metros de una boletería y vimos que un señor se le cayó la billetera, y no se dio cuenta, salió caminando para el otro lado, y bueno, los primeros que llegamos a la billetera éramos nosotros, y la agarré, la vi, y habían varios billetitos, y lo alcanzamos al señor y se la devolví.
1: Bueno, qué buen ejemplo para tu hijo, ¿no?
4: Fundamentalmente por ello iba también, ¿no? Claro, no quiere decir que se va solo a lo mejor.
1: Claro, no, pero digo, buen ejemplo porque un gesto tuyo, así, no hay nada más valioso que lo que un padre le puede mostrar ahora que falta muy poquito para eso. ¿No?
4: Imagínate la cara del señor en Mar del Plata, donde nadie conoce nada, donde te afanan por todos lados, que venga alguien y te devuelva una billetera con varios billetes que hoy serían de 20,000, ponele. Y no lo podía creer el tipo.
1: Se quedó, pero... maravillado, digo, feliz porque recuperó su dinero.
4: Seguro.
1: Sí, pero hay mucha gente con gestos así, ¿eh? Bueno, por acá... replicado varios importantes gestos. Yo lo que me he encontrado es llaves de... una francesa me encontré. me acuerdo de eso. De ir caminando, me la encontré en el camino. Hablando de encontrarse cosas. Pero nada más. Eso es todo. Y después, bueno, alguna monedita te has encontrado, visto por ahí, pero...
4: Sí, algún billetito por ahí, de vez en cuando, qué sé yo. Igual que para lo que es quiniela, todas esas cosas, soy amargo, pero amargo verdaderamente.
1: No le pegás ni a...
4: No.
1: Ni a la fecha del día del sorteo le pegamos.
4: No, le juego todos los números y sale una letra.
1: No sé si era muy malo eso. Pensé que me lo había sacado, no, si venció su jugada, señor. No. En ese caso, viste, hay gente que compra cualquier cosa y se lo saca y bueno,
4: sí.
1: Es la suerte que ya, no sé, hay, es algo especial que tiene, bueno, que ver con eso, ¿no? De cómo uno es. Pero mirá, estamos igual que el otro día, empezamos una charla y seguimos, vaya a saber por dónde. La gente que nos escucha debe pensar 10.000 cosas al lado nuestro. Así que saludos por acá. Dice, tirame un número y yo lo juego. A ver, Perico nos dice que tiremos un número que él lo va a jugar. A ver si... ¿Vos te animás a tirar un número? Es decir, jugar a la quiniela. ¿Eh?
4: El 16 le tiro. A ver qué onda.
1: A ver, acá le voy a anotar. Ahí está. No dijo de 2, de 3, de 4, bueno, no sé. Porque yo no juego, no he jugado.
4: No, yo tampoco. Como te decía, soy verdaderamente amargo.
1: Claro, es una cuestión de suerte. El 16, los anillos. O sea, Perico sabe. Ese es el símbolo del número 16. Bueno, vamos a ver entonces si hay suerte. Jugale 16 y el 11, el día de apertura del Mundial. ¿No es el 11? Bueno, un número ahí para que una alternativa. Bueno, hay gente que con esto le ha ido muy bien, juegan y, bueno, juegan a lo que sea y sale el número. Tienen suerte. Es la suerte llama a la suerte, dice.
4: Sí, también es cierto. Quizás por eso también nunca ganamos nada, porque no jugamos.
1: Puede ser, porque nunca te arriesgás, a lo mejor, o porque vos sabés que no ganás nunca, entonces si jugás con la desconfianza de que vas a perder. Por ahí sí, jugás. Bien. Por acá, dice, los anillos es el 16, mañana será 16, y el 11 en la nocturna, dice, ahí está. Bueno, ahí está la jugada para, vamos a ver, si tenés suerte, Perico, después nos contás, por favor, aquí a nuestro amigo, que ya le dimos dos números, vos el 16, yo le daba el 11, y va a jugar al 11 en la nocturna, vamos a ver si le va mejor que a Boca,
4: A ver si engancha algo, digo.
1: Sí, a ver si le va mejor que a Boca, que parece que ya tiene nuevo técnico, ¿eh? O sea, acá tengo un hincha. ¿Qué le parece el nuevo técnico de Boca, Cristian? ¿A usted, Carlito? ¿Al operador qué dice? ¿No? Ahí en San Rafael. ¿Qué? ¿Cómo le va a ir? Bueno, No, ese no. Bueno, parece que regresa el Vasco Arruabarrena. Esto lo cuento para unos oyentes de Boca que están escuchando la radio, que se hablaban los detalles del contrato y su presentación ya. ¿Será? ¿A dónde va a ser? En la Bombonera, con bombos y platillos. Parece ser que están contentos los bosteros, porque volvería un importante técnico que ha ganado muchos partidos. Creo que tiene dos copas con Boca. Bueno, ahí lo contamos para el amigo acá, que son hinchas de Boca, que están felices. ¿Está feliz? ¿Está contento? Bien. Están contentos por acá. No sé qué dicen por acá. Por San Rafael, si estarán contentos. ¿Hay muchos hinchas de Boca por allá o no?
4: Y hay. Hay de todo.
1: Bueno, acá parece que... quedó un silencio. Bueno, saludos para todos. Saludos, Cristian. No lo tomen a mal. Claudito, ¿cómo va a estar? Claudito Córdoba va a estar preocupado también. Saludos para él. Y para Elian, nuestro amigo, que ya vamos a invitar al programa también, Eduardo. Que ya van pasando 28 minutos de las 11 de la noche, de las 10. De las 10 arrancamos. Hemos hablado de todo, me parece.
4: Sí, señor, 23:28 exactamente. Sí. Y bueno, vamos rumbo justamente a la medianoche.
1: Sí. Nos gastamos toda la plata ya.
4: Ya nos va quedando nada prácticamente.
1: Bueno, y avisamos que mañana no estamos porque juega la selección argentina.
4: 22, ¿no?
1: 22 horas, nos reemplaza un buen equipo mañana.
4: Señores, y eso sí que no tienen problema, ¿eh?
1: ¿De plata?
4: No, olvídate.
1: Bueno, Messi está en segundo lugar en los hombres más ricos del mundo, de los deportistas más ricos del mundo. En primer lugar, ¿sabe quién está? Cristiano Ronaldo.
4: No, te iba a decir Cristiano, justamente.
1: Sí, justamente. Cristiano Ronaldo en primer lugar de los deportistas más adinerados del mundo. Ya llegan a ser billonarios.
4: Sí, olvidate.
1: Ellos no se conforman con un equipo de mate.
4: No, pero es que encima le sigue lloviendo, imagínate. Viene, qué sé yo, por decirte Adidas para hacer una publicidad y le ponen otros millones más por si le faltaran.
1: Claro, sí, la verdad que es impresionante.
4: En el caso de Messi, que bueno, es la marca justamente que lo representa ya no solamente a él, sino que a su mujer también.
1: Claro, sí, en cualquier momento hasta la familia completa va a estar.
4: Sí, en cualquier momento empiezan a auspiciar a los chicos que están jugando, ¿eh? Claro. Porque la mujer también empezó a ser la cara visible de la marca de las tres tiras en cuanto a ropa para ir al gimnasio, esto, lo otro, o sea que también ya ella está facturando de una manera increíble.
1: Como dijo Shakira, las mujeres facturan, entonces está bien.
4: ¿Viste? Como si le hiciera falta a ella, ¿no? Pero bueno.
1: Bueno, pero la plata llama a la plata, qué lástima que yo no tenga un peso, porque no llama ni...
4: Una campana necesito yo para llamar.
1: ¿Qué hacemos? Estamos llamando a la plata. A nosotros nos va a llegar algo bueno. Algo es algo. Para la noche de hoy ya estamos a poquito, nos queda media hora. Y no sé si te parece, escuchamos algo más, algo de música, si la gente quiere proponer algo para escuchar, que pida música, que se comunique y que estén en línea con nosotros por acá, si te parece.
4: Perfecto. ¿A quién le estaría tocando? ¿A Fabi? Bueno, Fabi.

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0: 39 minutos exactamente en la República Argentina, de a poquito llegando a la parte final de Rumbo a la Medianoche en esta noche de lunes, comenzando esta nueva semana del mes de junio que, como decíamos, ya metió 8 días junio, no nos dimos ni cuenta, no alcanzamos a respirar prácticamente que ya tenemos 8 días de junio adentro,
1: Sí, se va marcando este mes que viene una fecha muy importante. Ojo, les recordamos todo, se viene el Día del Padre. Bueno, les contamos, Eduardo, anticipando un poquito por acá, aprovechando los minutos que nos quedan de programa. Para mañana martes en Malargüe se espera una mínima de 3 grados y una máxima de 12. Con algo de neblina podría marcarse en la madrugada. Cielo mayormente nublado, parcialmente nublado para la tarde, y así se va a mantener durante el día martes, con una máxima de 12 grados para el departamento. Esto es lo que se espera. El día miércoles posiblemente haya algo de inestabilidad, pero por ahora nos enfocamos en el martes, que va a continuar igual como estamos hasta ahora. Así que bastante fresco por acá, por el sur, y no se marcan temperaturas bajo cero, sino hasta el fin de semana. Sábado y domingo por ahí puede que se den las temperaturas bajo cero por Malargüe.
0: Sí, sí, por acá también no bajo cero, pero estábamos viendo justamente que vamos a tener un descenso importante en cuanto a la temperatura para el fin de semana, con máximas que van a estar prácticamente en los 10 grados, tanto para el sábado, un poquito más arriba el domingo, pero con mínimas de 5 grados el sábado y 1 grado el domingo. O sea que el domingo va a estar bastante fresco si hay que madrugar.
1: Bien, te cuento, obviamente no puedo decir la promoción, pero esto me lo mandaba un amigo que dice, che, ustedes no gastarían $1,000,000 en el Día del Padre, por ejemplo, en una fiesta. Dice, ya tenemos fiesta para agasajar al papá, bueno, me paso a un lugar, y estaba mirando y le digo, bueno, una fiesta, ¿cuánto sale una entrada? Y más o menos ahora una entrada para un festejo o algo así, a ver qué dice por acá, para quienes cumplen el rol de papá, que tendrán su día, puede salir, costar $10,000, bueno, por acá, nos mandan un saludo, y hay sorteos y que se van a hacer justamente para el Día del Padre. Bueno, está bien, sí, gastar en una salida para el Día del Padre podría ser, más allá del festejo en la casa, ¿no? Porque el agasajo del Día del Padre, como el Día de la Madre, siempre se hacen en familia, en casa, se junta por ahí los papás, los abuelos también, en el caso de que estén, que tenga la posibilidad, y se comparte un asado, supongo, ¿no?
0: Seguro, sí, sí, sí, sí. Vamos con la campaña, no calzoncillos, no medias.
1: Sí, lo vi ese, no calzoncillos, no medias. Por eso, pero ¿qué puede ser? Algo que no sea muy caro tampoco. Hay que, viste, no sé, zapatillas puede ser, zapatos.
0: A ver, zapatillas está hablando de medio palo.
1: Y sí, más o menos. Sí, total. ¿Usás camisa?
0: Digo, no, poco y nada.
1: Poco y nada. O sea que, si sos de poco y nada, tu familia ya te conoce. Si sos poco y nada de camisa, olvidate una corbata. Entonces, eso quiere decir que poco
0: menos.
1: Pantalón de vestir.
0: Y, tampoco. Si sos y menos zapato.
1: Yo creo que si sos un poco, mira, a ver, yo no sé, por ahí le erro tratando de sacarte la ficha, como dicen. ¿Una camperita de cuero?
0: No, no soy mucho de cuero.
1: ¿No? ¿O una camperita abrigada de ese tipo rompevientos o para usar para la moto?
0: Y sí, tengo camperas para la moto, así que creo que no iría.
1: No haría falta por ahí. Digo, le estoy tirando la idea ahí a tu... a la familia.
0: Sí.
1: Guantes para la moto ya tenés también, ¿no?
0: Tengo.
1: Sí, ahí estoy viendo, dice uno.
0: Siempre me dicen mis hijos, qué difícil que son.
1: Qué difícil.
0: Yo con un autito de colección soy feliz.
1: Ajá. Ah, bueno, ahí está. Dice, acá dice, tengo par de media y calzoncillos en oferta y promoción. Dice, ideal para el día. Dice, para Eduardo, dice, ¿dónde se le enviamos? Con gasto de envío incluido.
0: Ah, mira, tiene todo.
1: Bueno, es un poco de tono de broma también. Bueno, saludos por acá, dice, muy buenas noches. Bueno, un gusto la gente que está en línea y que no nos ha pedido música por ahora. Dice por ahí, En estos tiempos tan malos, cualquier regalo viene bien, Richard. Dice, lo que sea. Dice, un asado nomás ya es bastante. Sí. Bueno, un abrazo muy grande. Un buen asado, pero no lo quiero hacer yo. Dice, eso estaría bueno también para el Día del Padre.
0: Claro,
1: bueno,
0: sí, completito. Que, porque si no el agasajado termina siendo la comida.
1: Claro, aunque, bueno, a mí en lo personal me gusta, si yo pudiera el domingo lo haría, pero no, nunca tengo esa suerte porque estoy todos los domingos acá y salgo a las 2 de la tarde, así que...
0: Bueno, qué mejor excusa como para que te esperen con la comida.
1: Y generalmente es así que el Día del Padre es muy raro que yo... Bueno, no consigo. Para el Día de la Madre tampoco, así que, porque tengo que estar acá, así que llevo, no sé, más de 20 años los domingos de la mañana, así que imposible... No puedo hacer eso. Dice, querido amigo, ¿no? Un milagro solamente sería por acá. Un millón de pesos sería un milagro. Dice, bueno, para gastarlo en lo que sea. Saludo por acá. Muchas gracias, Sergito, querido. Un abrazo. Y bueno, ¿algún otro regalo especial para el Día del Padre? Que puede ser, me quedé pensando, digo, camperas no, guantes no. ¿Qué otra cosa? Un casco, no sé cuánto sale un casco.
0: No, el casco está hablando de fortuna también.
1: Pero autitos de colección. Por ese lado te gusta. ¿Y cuál te faltaría? O alguna...
0: Ah, a ver, un coleccionista nunca termina.
1: Nunca termina, hay muchos.
0: No. El cuál te faltaría, eso sería...
1: Hay muchos. Pero colección de autos de marcas conocidas, de fantasía, por decirte, el autito de los Duke de Hazard, la camioneta Brigada A, o sería...
0: Yo voy más por el lado del Rally Fórmula 1.
1: Ah, bien. Tener el último que salió de Ferrari, por ejemplo, de chiquito, de una marca de una estación de servicio... Que sacaron.
0: Porque esos no son en la escala que yo colecciono, esos son en escala 1.41.
1: Yo no conozco nada, te meto la cuchara porque lo vi. Pero...
0: Sí, salieron esos. Son un poquito más grandes de los que yo colecciono, esa es escala 1.41 y yo colecciono 1.43.
1: Ajá.
0: Pero sí, ese que salió lo tengo de Ferrari. Sí. El último modelo que de Ferrari que tengo es el 2025, la SF 2025, del año pasado. Este no ha salido todavía.
1: No ha salido. No. Bien. Hay un lugar para los que van, por ejemplo, si vas a algunos lugares de vacaciones, no sé si has ido, donde tienen un café específicamente todo Fórmula 1, no sé si lo viste. Esto es un shopping espectacular, donde tenés, todo en referencia a eso, de la marca Ferrari, por ejemplo, y tienen todo en referencia a la Fórmula 1, que es un café, está en Córdoba, que es espectacular.
0: No, ese no lo conozco. En Córdoba no lo conozco.
1: Sí, hay un lugar muy lindo, está dentro de un shopping, no me puedo acordar ahora el nombre, me estoy acordando porque pasé por ahí, y tenés absolutamente todo en la barra donde tomás, tenés todo, te pasan de... Y ves los motores y podés comprar todos los artículos que están en referencia a eso. A la Fórmula 1 y a esta marca tan conocida, tan popular. ¿Viste?
0: Ajá.
1: Después hay un, claro, hay un lugar donde es como una especie de como los juegos, donde te sentás y podés jugar y hacer de cuenta que estás manejando
0: un simulador.
1: Claro, y o sea, es un juego de Fórmula 1. Muy bueno, te digo. Te lo recomiendo.
0: Lo vamos a tener en cuenta. Sí, he visto uno en Córdoba. Pero precisamente en Carlos Paz, un restaurante que hay, restaurante café, que tienen todo, pero relacionado con el mundo del rally. Tanto desde autos de colección, pero ahí no venden nada. Eso es todo propiedad del dueño.
1: Claro.
0: Y bueno, un tipo que ha estado muchas veces en el Mundial de Rally, y por ahí ha tenido la suerte de encontrar pedazos de coches, aquellos que se han pegado un cacho o algo por el estilo, y te encontrás con un paragolpe de Subaru, en la parte trasera de un Skoda, todos autos de rally que han corrido justamente en el rally de Argentina, y bueno, ha tenido la posibilidad de conseguirlos. Eso sí lo he visto en Villa Carlos Paz, en Córdoba.
1: Bueno, eso es muy lindo. Es interesante contar porque fíjate que no sé Mendoza si tiene esa particularidad que en otros lugares sí lo ves, que tiene que ver con esto, ¿no? Pues por ahí Mendoza se enfoca más en la gastronomía, en otro tipo de circuito y cosas para el turista que viene. Pero en referencia a esto de los autos, por ejemplo, si recorres o si vas a la cancha de River y haces ahí la parte del museo, todo el lugar de recorrido, ahí te encontrás también con el auto de Fórmula 1, que está justamente a la entrada en uno de los túneles, y ahí, bueno, ves toda la indumentaria, todo eso. Y vas conociendo. Por ejemplo, esto lo que te contaba de Ferrari, podés comprar incluso el reloj, podés comprar varias cosas que tienen que ver con la marca. Obviamente tenés que tener plata, más de 1.000.000 de pesos.
0: No, sí, me imagino que no debe ser... Primero, nada tipo trucho, y eso se paga justamente, tiene su costo.
1: Claro. Y bueno, ahí está. Un amigo nos pide por acá, no sé quién de los dos puede ser, nos pide, queridos amigos, si puede ser un tema del siglo XX, YouTube, el tema WOM de YouTube. Qué banda, ¿no? Con Bono al frente. No sé si les parece, dice, y...
0: Pues ya no nos queda mucho tiempo.
1: ¿Quién pidió una Ferrari con estéreo?
0: Maradona.
1: Maradona fue, ¿no? Maradona que le dijo a Coppola, ¿y el estéreo?
0: No tiene estéreo esto. Y le encima que se la pintaron negra como él quería.
1: Claro. Y se había enojado porque no tenía estéreo.
0: ¿Cómo no tenía estéreo?
1: Con el ruido del motor no puede tener estéreo. Pero dice, no, yo quiero...
0: Pero eran las cosas del Diego.
1: Eran las cosas del Diego, totalmente. Bueno. Igual que la del Diego, dice por acá. Bueno, la gente que está escuchando muy atenta al programa y siguiéndonos un poco nuestras locuras, las charlas que tenemos. Yo que sé muy poco de autos y todo, bueno, pero para eso estás vos ahí, Eduardo. Y por aquí, ahí estamos escuchando a YouTube.
0: Sí, señor. El tema que nos habían solicitado antes de la despedida, ¿te parece?
1: Sí, señor.
0: Vamos.

0: famosa Ferrari en Testa Rosa del año 1986, fue después del Mundial lo que pasó, cuando Enzo Ferrari estaba completamente negado a hacer esto, y el mismo Coppola, que lo contó muchas veces, tuvo que hablar personalmente para convencerlo y tratar de decirle que era un pedido del
1: claro,
0: Diego.
1: No. Lo hizo Coppola directamente, lo hizo de asistir a Don Enzo cuando le dijo, bueno, está bien, la compro y la pintamos. Entonces ahí se agarró, se terminó de agarrar todos los pelos y dijo, no, dejá, la pintamos nosotros.
0: Claro, porque era la otra idea, decir, una vez que la compre, bueno, está bien, la compramos.
1: La llevo y la pinto,
0: la dejo negra, entonces ahí, Enzo Ferrari. Lo curioso fue que Coppola le había dicho, ¿no? Es un auto de carrera, no tiene estéreo, no trae aire acondicionado ni tapizado en las puertas, no tiene nada, por un auto de carrera. El Diego le dijo finalmente, bueno... para él era un auto, chao. Bueno, y era
1: no,
0: así.
1: No, directamente. Sí, esas cosas que tenía el Diego, sin duda.
0: Totalmente, sí. ¿No? Un hombre.
1: Cuatro minutos para la hora cero, mi querido amigo Richard. Estamos llegando al final. Mañana no estamos, recordamos. Así que nos estaremos reencontrando el próximo miércoles, minutitos después de las 22, si te parece.
0: Sí, señor. Será un gusto, un placer estar con la gente y compartir con ustedes y ustedes con nosotros. Así esta linda manera de integrarnos y hacer que el sur esté trabajando en conjunto para que tengamos más audiencia en dos frecuencias en la radio que une el sur, ¿no? Esta es un poco la idea. Así que Eduardo, para vos y a nuestro operador ahí, un abrazo grande de parte de Carlos Guillermo Arias, Cristian que ha llegado y quien les habla, Ricardo Jaque por acá.
1: Sí, señor. Un abrazo grande para vos, Richard, para Carlitos, que la pasen muy, pero muy bien. El saludo acá para Fabi. Y bueno, que ganemos mañana, por más que sea un amistoso, y el miércoles estamos charlando.
0: Y lo comentamos todo acá.
1: Por supuesto que sí. Un abrazo grande.

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Desde el álbum Historias, año 2014, ahí teníamos a la Berizzo, abriendo musicalmente la discoteca nacional del día de hoy con Enloquecer. Y yo no sé si puedo poner la luna a tus pies, ¿eh? Pero lo que sí vamos a hacer será todo lo posible por ser una grata compañía en esta madrunoche de martes 9 de junio de 2026, que estamos empezando a transitar juntos, juntas, en sintonía, en este rinconcito de la madrunoche. Bienvenidas, bienvenidos, señoras, señores, una vez más al aire de Radio Nacional. Otra discoteca extra larga, lo tenemos a Fabián Pomelo Codevila averiado, recuperándose de sus nanas en la garganta, así que cuando esté mejor ya estará por aquí. Mañana, quizás pasado, bueno, cuando el doctor lo decida, ¿sí? Por lo pronto, aquí nos quedamos. Equipo cuasi completo, puestos en el aire por el señor Jorge Falcone. Supervisados desde el control central de LRA1, Radio Nacional Buenos Aires, en esta parte de la madrunoche por Carlos Simbile y Marcelo Díaz. En un ratito se hará cargo el señor Fabito Martínez, ¿sí? Allí en la planta transmisora de Radio Nacional, en General Pacheco, deseando un buen programa, así que muchas gracias por los buenos deseos. Desde aquí retribuimos, los mejores deseos. En la guardia para Pablo de Bernardini, Walter Luaces y Daniel Rodríguez, que hacen posible que este mensajito de madrunoche llegue a todos los rincones de la patria. Sí, conectando Radio Nacional Buenos Aires con nuestras 49 emisoras en el país. Así que gracias por vuestra invalorable labor, queridos compañeros. Hoy vamos a saludar a los compas y colegas de nuestra LRA 12, Radio Nacional Santo Tomé, en la provincia de Corrientes. Allí, en nuestro litoral, nos escuchás en AM780 o bien a través de la FM 100.5. Nos ponemos en marcha, ¿eh? Hay muchas historias hechas canción por compartir en esta madrunoche de martes, día del geólogo y la geóloga, así que por supuesto que pasen un hermoso martes todos los profesionales que se dedican justamente a la geología. Además es el Día Internacional de los Archivos, esto tiene una historia, la vamos a compartir en esta discoteca nacional. También es el Día del Periodista de Tránsito, así que bueno, por mi parte, un abrazo bien pero bien fuerte a nuestra querida Romina Wiener y a todos los periodistas de tránsito que nos informan a diario en el aire de Radio Nacional. Sí. Y el Día del Primo, así que vaya, por supuesto, mi beso para Federico, para Walter y para Nicolás, ¿eh? Primos hermanos del alma. Dicho esto, hechas las presentaciones de rigor, nos produce y nos coordina, como siempre, Jacqueline Macarevicius. Ponemos primera y empezamos a disfrutar de nuestra discoteca nacional de hoy con Los Redondos y La Bestia Pop.

Lemón, versionando a los Teen Tops, ¿no? Esta es una canción de la década del 60, Jailhouse Rock, el rock de la cárcel, 028. Antes lo teníamos a Charlie García con Funky. Y ya estamos en marcha, esta es la Discoteca Nacional, hoy un poquito más temprano, en ausencia de Fabi, gracias a los amigos, a las amigas que le van deseando una pronta recuperación. Y estos cambios así climáticos, estos vaivenes de temperaturas hacen que caigamos como soldaditos, ¿no? Nosotros, algunos todavía venimos zafando, no sé por cuánto tiempo, pero ahí la vamos peleando, ¿eh? Gracias a todos, a todas, quienes de a poquito se van dando cita en nuestro WhatsApp. A quienes no han agendado el número, les cuento. 11-3-870-74-85. Esa es la vía que nos conecta todas las madrunoches. Allí los leo, allí los escuchamos en un mensaje de voz. 11-3-870-74-85. Mientras por aquí nos vamos acomodando, ahí tengo tantas cosas lindas por contarles. Estaba leyendo por allí algo muy interesante que tiene que ver con la UNLP, ¿no? Y me pongo de pie porque me enorgullece cada vez que cuento alguna hazaña de los estudiantes de la Universidad Nacional de La Plata. En esta ocasión van a participar de una expedición al fondo del mar argentino, como la que ya fue un furor mundial, ¿se acuerdan, no? La del CONICET. Bueno, en un ratito nada más les voy a contar de qué se trata. También, obviamente, ya están todos los cruces, los días, los horarios y las sedes de los partidos hasta la final del Mundial de Fútbol 2026, ¿sí? Que arranca en horas apenas. Así que vamos a estar, lógicamente, ocupándonos de esto y además de un club que ha homenajeado al Indio Solari y le ha puesto su nombre al predio deportivo, ¿sí? Un club en la ciudad de La Plata, ¿sí? Esto me lo enteré ayer en horas de la tarde y también me dio mucha emoción. Así que vamos a estar charlando de esto y de mucho más. Sabemos una historia muy conmovedora, minutos después de las 3 de la madrugada, cuando la noche invite, cuando la noche convide. Y además ya tenemos preparado nuestro especial de las 4. Algunos anticipos para que vayamos teniendo en cuenta. Quienes están por allí sereneando, quienes están por allí tractoreando, ruteando, amigos, amigas en las fábricas, los compañeros en los yacimientos, en nuestra Patagonia, en el rubro petrolero, bueno, en sus talleres de costura, en sus talleres de calzados, a quienes están por allí en casa intentando conciliar el sueño, a todos. A todas, la radio los acompaña. A pura música, a pura canción, claro que sí, como lo que llega desde Signos, Soda Stereo, Prófugos.

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0: Hola, hola, hola, hola, buenas madrunoches para todos. Dante aquí de Bariloche saliendo para Menucos. Hoy salí un poquito atrasado, pero ahí voy, tranquilo. Más vale, tranquilo. Así llegamos, bien, así que nada, acá estamos, les mando un saludo a todos. Y bueno, estaremos pendientes del programa, escuchándolo. Un abrazo grande para todos, gracias.
1: Hola Sonia, ¿cómo te va? Gabriel de San Lorenzo te habla. Qué lindo sería escuchar algo de Maggie Cullen y también de la otra chica, Milagros Amut. Qué lindo sería escucharlos.
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3: Hola gente linda de Radio Nacional. Soy Juan Hidalgo. ¿Cómo anda Sonia? Un placer escucharla y estar a la distancia con usted. Bueno, quería darle las gracias porque hoy en la mañana retiré el álbum, pero yo creía que iba a venir con todas las figuritas para llenarlo. Bueno, muy lindo, muy contento se puso mi hijo, mis dos hijos, Juan y Juan David Morena Hidalgo, se pusieron muy contentos. Mañana van a empezar a pegar figuritas. Bueno, ¿qué le ha pasado a Fabián que no ha venido? ¿Es peluquero que no viene el día lunes o qué pasa? Bueno, muy lindo el programa y vamos a estar escuchando hasta que me duerma. Bueno, saludito Sonia, muy lindo el programa y bueno, algún día si llega a venir a San Rafael, espero que nos avise y así la podemos conocer con Esther. Aprovecho de mandarle un beso y un saludo muy grande a mi novia Esther, que hoy cumplimos 33 meses de que estamos de novio. Bueno, saluditos.
4: Pero un beso grande, grande para vos, Juancito, para Esther. Bueno, pasemos en limpio. Según el diagnóstico, según el certificado que nos ha enviado Fabián, porque él hace todo correctamente, padece síndrome gripal y se le ha indicado reposo por 72 horas. Así que por eso les decía que cuando esté recuperado, probablemente ya esté con nosotros. Se lo escuchaba en el mensaje disfónico. Y bueno, ustedes también habrán notado hace unos días que venía padeciendo una tos que no le daba respiro. Así que, Juancito, nos alegra infinitamente que ya se hayan hecho del álbum. ¿Cómo? Con todas las figuritas, te imaginas, ¿no? El álbum con todas las figuritas sería un golazo. Eso sí que sería un golazo, pero de media cancha. Bueno, me alegra porque este ritual, ¿no? De pegar las figuritas en los álbumes une a padres, a hijos, abuelos, con los nietos y lo vivo día a día con mis afectos cercanos. Así que eso es realmente maravilloso. Juan, me alegra. Gracias por hacernos saber que llegó a nuestra LB4, Radio Nacional San Rafael, ya el álbum que nos faltaba entregar. Abrazo fuerte para Gabriel de San Lorenzo, allí en la provincia de Santa Fe. Vamos a tener en cuenta tus sugerencias, por supuesto, y a Dante, nuestro amigo camionero, oriundo de San Carlos de Bariloche. Buena ruta y ahí estaremos acompañándonos mutuamente. Faltan 13 minutos para llegar a la una de la madrunoche. Algunos de los mensajes de voz que llegaban a nuestro WhatsApp. Llegan otros también. ¡Qué leo gustosa! Hola Sonia, buen programa. Renato de Bahía Blanca se conecta por aquí. Hola genios, feliz madrunoche. Soy Ariel Herrero, de la capital del Durazno. Gouge, San Rafael, provincia de Mendoza. Muchas gracias por tantas cosas lindas que noche a noche nos cuentan. Historias, risas, música, series, retro. Es muy lindo recordar. Muchas gracias. Genios, un abrazo a la distancia a ustedes y a todos los que componen ese magnífico equipo. Gracias, Ariel. Sos muy generoso. Es un placer enorme saberte por allí. Buena madrunoche, mis amores. Quiero que sepan que todas las noches los escucho, aunque no les escriba. Espero que Fabi esté mejor. De sus nanas, un beso inmenso para ambos. Los quiero. Delia, nuestra amiga de Merlo, allá en la zona oeste, en Buenos Aires. Muchísimas gracias, Delia. Buen día y saludos a ustedes y a todos los oyentes. Nos escribe Policarpo Urbano, nuestro amigo de Caseros, allí presente, como siempre, en la provincia de Entre Ríos. Gracias, Poli. Beso para vos. Buenas, pero muy buenas madrunoches. Hoy los acompaño un rato. Mañana hay que madrugar. Tengo cirugía de ojo. Buen regreso a sus hogares. Bueno, Mabel, que salga todo de 10, ¿sí? Gracias, gracias por acompañarnos, aunque sea un ratito, desde Santa Fe. Beso para Fernando de Marcos Paz, para Ana María, otra amiga de Santa Fe. ¡Hola, Sonia! No está Fabián, así que te saludo a vos directamente. Esperemos tener una linda noche, siempre con buena música y la historia que vos contás. Te dejo mi cariño. Gracias, Ana María hermosa. Cariños para vos también. Muy buenos días, Sonia, Fabián y gente linda de Nacional. Me permito contarles algo. ¿Saben qué? Días pasados, mis ansias de saborear algún manjar reservado para ciertos elegidos, léase asado con hueso, me condujo a la búsqueda de ciertas promociones. Grande fue mi sorpresa al ubicarlas. Con sentido crítico y ojo de buen cubero, me dispuse a seleccionar apetecibles cortes cárnicos, tal tallador de finos diamantes. ¡Ay, pero qué maravilla! Al cabo de unos instantes, detecto no ser el único interesado con firmes deseos de apropiarse de las mentadas promociones. Luego de observar las destrezas quirúrgicas de quien ostentaba un atuendo tal avezado cirujano, me dispuse a repensar la importante decisión de conseguir tan anhelado tesoro. Fruto del sacrificio de quien fuera en vida tan noble mamífero cuadrúpedo de sangre caliente, quien ofreciera las bondades de sus carnes para deleite de nuestro exigente paladar. ¿Y saben qué? Me desperté. Dios quiera que podamos disfrutar en algún momento una buena parrillada entre amigos. Chicos, un abrazo bien fuerte para todos, para todas. Me encanta. Gracias, a Luisito de Río Grande. A vos y a todos los amigos que por allí nos escuchan a través de nuestra LRA 24, en el norte de la isla. Faltan 10 minutos para llegar a la una. Siguen llegando mensajes. Pido disculpas si se me acumulan, pero yo les prometo que los voy a ir saludando uno a uno y agradeciéndoles también este ratito que se hacen. El tiempo que ustedes nos dispensan es realmente invalorable. Así que gracias por eso. No solo por escucharnos, sino también por tomarse esos minutos para escribirnos, un mensajito en nuestro WhatsApp. Bienvenido Gabriel Octavio Zeni. A partir de este momento nos pone en el aire y es el encargado de darle play a lo que sigue. La familia Torres, mira, Diego, Ángela y Benjamín y las leyes de la vida.

0: Buenas, madre, buenas noches, Sonia. Buen martes para todos, para vos, para toda la familia. Bendiciones para todos. Saliendo de acá de Comodoro para Madrid. Hoy sí, toda la noche. Con la Nacional, como tiene que ser. Saludos, Eli de Comodoro.
1: Un abrazo bien fuerte, Elio querido, ¿eh? Buena ruta, buen viaje, y ahí estaremos siendo cómplices, siendo testigos de este recorrido entre Comodoro Rivadavia y Puerto Madryn. Besos, besos y más besos para vos. Estamos a un minuto y algunos segundos de la una de la madrunoche, esto recién empieza. Pero hay que hacer un alto en la música, hay que informarse. Para eso ya está preparado, frente a su micrófono, para contarnos lo que hay que saber el señor Darío Burstein, que tiene una presentación especial.

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1: En la República Argentina, la 1:00 a.m. Hallaron muerto a un empresario vinculado a Martín Menem, Daniel Osorio Peñalosa, directivo de una empresa de suplementos dietarios, vinculada al presidente de la Cámara de Diputados, apareció muerto en su departamento del barrio porteño de Almagro. El primer reporte policial indicó que no presentaba signos visibles de violencia. Martín Menem se encontraba en el lugar al momento en que se desarrollaban las actuaciones iniciales. El presidente de la Nación viaja a Córdoba. Javier Milei estará el miércoles en esa provincia para asistir a la etapa

0: operativa del ejercicio militar conjunto con los Estados Unidos, denominado Daga Atlántica. El mandatario nacional estará acompañado por el jefe de gabinete, Manuel Adorni, y el ministro de Defensa, teniente general Carlos Presti. Retiraron y compactaron vehículos abandonados en La Plata. Los operativos del municipio capitalino fueron en distintos barrios. Se compactaron 683 motos y retiraron de la vía pública más de 2.200 autos. Avanza el escrutinio en Perú. Sigue al frente el candidato Roberto Sánchez. El postulante de la izquierda obtiene más de 40.000 votos de diferencia sobre Keiko Fujimori cuando ya se procesó más del 95% de las actas. En Santa Fe, donde nos escuchás por AM540, la temperatura es de 11 grados, el cielo está cubierto. Aquí en Buenos Aires se esperan 8 grados de mínima sin lluvias. A esta hora, 10 grados 6 décimos la temperatura, el cielo está ligeramente nublado.
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Una oda a la resiliencia, ¿no? Allí teníamos una canción popularizada por el dúo Dinámico, ya por la década del 80. ¿Se acuerdan? Formó parte de la banda de sonido del film Átame, de Pedro Almodóvar. Bueno, aquí teníamos una versión en la voz de Estela Raval, del año 2003, para abrir la hora. 7 minutos pasaron de la una. Bienvenidas, bienvenidos, quienes van entrando en sintonía, señoras, señores, a quienes están esperando la historia en la voz de Fabián. Bueno, van a tener que esperar un poquito, ¿sí? Que se recupere de este síndrome gripal que lo tiene a maltraer. Dios mediante, en los próximos días, no creo que mañana, mirá. Pero probablemente ya el jueves esté por aquí repuesto, va a tener una semana cortita de trabajo, ¿no? Pero bueno, viste cómo son estos fríos así de golpe, que a veces nos cachetean y bueno, hacen que quedemos así, diezmados. Por lo pronto nosotros estamos diezmados como equipo, ¿no? Pues nos falta por allí una patita importante, pero están todos ustedes por allí del otro lado, dándole sentido a la radio, y eso verdaderamente nos llena el alma. Así que muchísimas, pero muchísimas gracias a toda la cofradía madrunochera que nos acompaña en este arranque de martes 9 de junio de 2026. Les contaba hace un ratito, anticipaba en realidad, acerca de un club de la ciudad de La Plata que ha decidido homenajear al Indio Solari, ¿no? Le puso su nombre al predio deportivo. Esto me toca muy de cerca porque es un club que está ubicado en el barrio Altos de San Lorenzo, en La Plata, muy cerquita de donde resido, ¿sí? Puntualmente es donde reside mi mamá, básicamente. Bueno, cuestión que el Club Altos de San Lorenzo decidió homenajear al Indio Solari tras su fallecimiento y le va a poner su nombre al predio ubicado en 134 entre 81 y 82, ¿sí? Donde entrena y juega de local. Una iniciativa que fue impulsada por la comisión directiva luego de una jornada de fútbol y que surgió a partir de la identificación, ¿no? Que gran parte de sus integrantes mantiene con el histórico referente del rock nacional. Ustedes saben que la banda Patricio Rey y sus Redonditos de Ricota se gestó en la ciudad de La Plata. Bueno, la idea tomó forma el fin de semana cuando dirigentes y jugadores compartían una fecha de competencia en la Liga Unión Platense. Cuando terminaba la jornada dijimos, che, si le ponemos el nombre del Indio, como que estábamos todos en la misma. Nos tocó a nosotros. Nos pegó un poquito. Esto lo contaba a algunos medios locales el vicepresidente del club, Matías Guardarrama. Sí, bueno, se aclaró que el nombre no va a implicar un cambio de nombre. A ver si se entiende. Altos de San Lorenzo ya cuenta con una personería jurídica como asociación civil y mantiene su identidad institucional. No es que va a cambiar el nombre del club. El club ya tiene nombre. Lo que se quiere es ponerle nombre al predio, que es el lugar donde se entrena y se juega. Esto fue lo que se explicó. Y bueno, lo que se publicó en las redes fue lo siguiente. Con profundo respeto, orgullo y admiración, anunciamos que nuestro predio deportivo llevará el nombre de Carlos Alberto Indio Solari. Esta decisión busca reconocer la huella cultural que dejó en generaciones enteras y rendir homenaje a una figura que trascendió la música para convertirse en parte de la identidad popular de nuestro país. A partir de hoy, nuestra casa deportiva pasa a llamarse Predio Deportivo Carlos Alberto Indio Solari. Este espacio siga creciendo con el mismo espíritu de esfuerzo, pasión y pertenencia que caracteriza a nuestra institución y a toda la familia de Altos de San Lorenzo. El comunicado entonces que han colgado en las redes todos los integrantes del club de fútbol Altos de San Lorenzo en la ciudad de La Plata. Ya tiene nombre entonces el predio y lógicamente Carlos Alberto Indio Solari es el mismo. 1:11, vamos a seguir adelante. Hay más discoteca nacional, hay amigas, amigos por allí. En un ratito voy a hacer una recorrida a través del Servicio Meteorológico Nacional, contándoles cómo sigue esta semana, bueno, a propósito de estos bajones de temperatura. En la ciudad de Buenos Aires y alrededores está vigente una alerta violeta. Nuevamente han vuelto las nieblas, las neblinas por estos lados. Lo bueno es que el cielo está despejadísimo en esta parte del mapa,
pero bueno, la humedad súper, súper elevada. Y te cuento cómo crujen mis huesos. Vamos a seguir adelante disfrutando de la música de la Discoteca Nacional. Señoras, señores, esta historia la escribimos juntos y juntas hasta las 6 de la madrugada. Ahora, paseíto por el mundo con Perales.

Ahí estaba el venezolano Carlos Baute en el buzón de tu corazón. Lo que pasaba antes, Gypsy Kings, Jovi Jová, en este viaje por el mundo a través de la música que habíamos arrancado con José Luis Perales. ¿Y qué pasará mañana? 1:22. Como no sabemos, vivamos el momento, ¿sí? El aquí y el ahora. ¿Qué les parece? Paseo por el país, visito amigas, amigos que nos están escuchando en distintos rincones de nuestra patria. La tenemos en la tacita de plata a Marta, como siempre, en San Salvador de Jujuy. Bienvenida a nuestra madrunoche, Sonia querida, feliz de escucharte. Que hoy sea un martes de muchas bendiciones para todos. Saludos a Fabián y los deseos de pronta recuperación. Abrazo y todo mi afecto. Muchísimas gracias. Marta querida, muchos besos para vos, ¿eh? Y esos mimos y esos deseos de pronta recuperación le van a llegar. Rubén nos está escuchando en La Rioja. Volvió la versión extra, extra larga de la Discoteca Nacional por las 49 emisoras en todo el país. Música, la historia que llega al recuerdo y se guarda en el corazón, y en el especial de las 4, presentado por Sonia Ferraris y la producción espectacular que la acompaña. ¡Qué lindo! Muchas gracias, Rubencito. Él ya sabe todo, toda la grilla del programa. Me encanta, un incondicional compañero de estas madronoches. Será un placer acompañarte una vez más allí en tu jornada de trabajo. Hola, Sonia hermosa, mejor que se cuide Fabi, si estaba conduciendo con voz ronca. Gracias, los amo. Viole de Salta Capital. Sí, lo tenemos allí, extremando todos los cuidados para que se recupere prontamente y no tenga una recaída. Gracias, Viole, por tus bonitos deseos. Nos está escuchando Lulú allí en Catamarca, en Valle Viejo. Muchísimas gracias por tus saluditos. Feliz madrunoche, Sonia querida. Me encanta. Te mando un pingüe abrazo, un abrazo de pingüino. ¿No? ¿Por qué tiene que ser de oso siempre? Me gusta. Qué lindo esto. Buen programa, amiga. Qué lindo recordar los más de 30 juntadas familiares y los primos. Gracias. Gracias, como siempre, por tu compañía. A veces me pregunto por qué tuvo que alejarnos tanto la tecnología. Abrazo. Pablo, de San Rafael. Bueno, acerquémonos, ¿sí? No dejemos que la tecnología nos aleje. ¿Qué te parece, Pablo? A veces está bueno, a veces no tanto. Bueno, hay que equilibrar, creo yo. Ricardo, nuestro amigo cocinero neuquino. Buena madrunoche, Sonia querida de mi alma. Acá sigo estudiando gastronomía por internet. Se viene un temporal de neblinas y lluvias por estos lados. Saludos patagónicos, nuestro amigo de Villa Langostura. Con bastante fuego en mi cabaña, dice. Qué lindo, nos envió una imagen de su estufa hogar a pleno. Gracias, Richard. Muchos besos para vos. Hola, Sonia. Primera vez que te escribimos. Somos Alay y Ren. Nos encanta tu programa. De A2 y la Discoteca Nacional. Te mandamos un beso desde El Bolsón, Río Negro. Qué lindo. Nos pasaría ese encuentro con un ángel amateur del Indio. Ayer abrimos justamente nuestra discoteca con esa canción, ¿eh? Creo yo, un testamento previo ya, ¿no? Del Indio. Gracias, chicos. Vamos a ubicarla. Sí, en un ratito. ¿Cómo que no? Bienvenidos. Es un placer acompañarlos. Buenas madrunoches. Gracias por la compañía de siempre. Abrazo fuerte, fuerte. Gerardo de Sal Si Puedes, que nos envía por aquí una receta anticatarro y antibicho. Mirá vos, me la voy a guardar, Gerard. Después les cuento si funciona y la contamos. ¿Qué te parece? Bienvenido Jorge, nuestro amigo de Recreo allí en la provincia de Santa Fe. Hola, buen comienzo de semana. Gracias, Jorgito, buena semana para vos. Hola, querida Sonia, te deseo una hermosa trasnoche como siempre. Yo acompañada y disfrutando de tu bella compañía. Te quiero mucho. Bendiciones, cuídate. Malvina, colega, colega locutora, oriunda de Paraná, allí en la provincia de Entre Ríos. Muchas gracias, Malvi, por tus buenos deseos. Que se multipliquen para vos. Cecil Hughes, nuestro amigo de Esquel, allí en Chubut, también. Feliz programa, Sonia. ¿Continúas en solitario? No, fíjate todos los que somos. Cecil, me encanta. Está recontra acompañado ya Cecil, llegó su padre esta madrugada, así que me gusta mucho que disfruten a pleno en familia. Las tres generaciones, ¿sí?
Helen, la condesa de San Isidro, por aquí asoma también. Soñita bendecida madronoche, siempre acompañándonos. Qué alegría escucharte. Gracias por toda la información que nos das. Tengo un sobrino geólogo. Lo saludaré, gracias a vos. Me parece fantástico. Quedaré bien. Nosotros no le vamos a contar, ¿no? Que te tiramos el dato, Helen. Tranquila. Gracias por tu abrazo. Un placer, como siempre. Me encanta. Compañerita nochera. Me gustó eso, Helen. Beso para Rodolfo, de Comodoro Rivadavia también. ¡Tanto tiempo! Gracias, gracias por acompañarme. Un abrazo enorme para vos y para todo el equipo. Gracias, Rolfi. Abrazo para vos también. Bueno, Mario, nuestro amigo lobo del yacimiento Cerro Dragón, también asoma por allí. Otra noche más juntos. Vamos todavía y a la par, Mario le agrego. Hola, Sonia, buena madrunoche. Estoy escuchando que Fabián está enfermo. Dios quiera que se recupere bien. Cuídate mucho vos. Les mando saludos a sus queridas mamás. Rosa de Paraná, provincia de Entre Ríos. Gracias, Rosita. Te prometo que me cuido. ¿Sí? Siempre es un placer saberte por allí. Como cada noche, esperando a mis amigos de Nacional, Sonia, Fabián, que tengan ustedes un hermoso martes. Fabián, recupérate de tu garganta. Besos. Tere, de Capilla del Señor. Besos para vos, Tere querida, también. Y uno más tengo por aquí. Hola, Sonia, buena madrunoche. Saludos a Fabián, que se recupere pronto. Betty, del puesto Las Taguas, allí en Malargüe, provincia de Mendoza, al pie de la cordillera. Betty, ¡mua! Muchos besos y cuídate también, que debe hacer frío por allí. A propósito, mira, paseo por el país. San Salvador de Jujuy. Ahora, cielo cubierto, con llovizna y 12 grados 6 décimas de temperatura. Para hoy, la máxima 13 grados, también con probabilidad de lloviznas durante la mañana y luego cielo mayormente nublado. 12 grados 6 décimas la temperatura en Jujuy. Me voy a Comodoro Rivadavia, donde el cielo está algo nublado. 9 grados 4 décimas la temperatura, 8.4 la térmica y la máxima para hoy por Comodoro, 13 grados. En Santa Fe, 11 grados 4 décimas la temperatura, cielo cubierto, alerta violeta por presencia de neblina, ¿sí? Durante la mañana. 19 grados la máxima para Santa Fe, entonces, en este martes 9 de junio. 11.4 la actual con cielo cubierto. Me voy a Río Grande, Tierra del Fuego, 5 grados 2 décimas la temperatura, cielo cubierto con neblina también. 7 grados la máxima pronosticada para hoy por Río Grande. También se esperan lluvias aisladas durante la mañana y parte de la tarde, mientras que por Córdoba capital el cielo está cubierto también con neblina. 11 grados 7 décimas la temperatura, 19 la máxima para hoy con cielo mayormente nublado, indica el pronóstico. Y de Córdoba me voy a Esquel, provincia de Chubut. Allí me quedo, haceme un lugarcito al lado de la estufa hogar. Cecil, por favor. 3 grados 5 décimas la temperatura. Hace frío. 1.6 la térmica. Cielo algo nublado entonces. 3 grados y medio la temperatura. 1.6 la térmica. Y la máxima para hoy por Esquel está pronosticada en 8 grados y se espera cielo mayormente nublado. Ahora, mientras tanto, en la discoteca Nacional, la escuchás a la Morelo. 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

0: Hola, buenas noches. Les habla Esmeralda. Acá los estoy escuchando en la ciudad de Santa Fe, capital. Bueno, los descubrí que están hasta mañana, hasta hoy a las 6 de la mañana. Bueno, yo les cuento, soy una persona mayor de 81 años y sufro de esos ruiditos en la cabeza que se llaman tinnitus o acúfeno. No me dejan dormir porque es como una fábrica que me funciona. ¿Cómo lo solucioné hasta ahora? Con el televisor. Y me quedo dormida viendo el televisor y escuchando. Pero no es bueno tener la pantalla de televisor mientras uno duerme. Entonces los descubrí a ustedes. Yo escucho la radio LT10, Radio Universidad Nacional del Litoral, hasta las 12. Y siempre escucho Radio Nacional. Y lo pasé a Nacional porque estoy haciendo unas cosas que ahora en la noche tranquila las hago bárbara, ordenando, limpiando cajones, desechando cosas. Y los puse y me encantó. Me encanta la locutora, no sé tu nombre, me encantaría saber cómo te llamas, cómo se llama el programa. Y es muy cálida, amorosa, y el repertorio que pone, buenísimo. Así que dentro de un ratito me baño, me voy con la radio porque la tengo acá en la cocina, me la llevo al dormitorio y me voy a ir a dormir con ustedes. Y de aquí, así, todas las noches. Bueno, muchas gracias, un abrazo grande. Y desde hoy, ya son mis amigos.
1: Pero ante todo, bienvenida, Esmeralda. Me presento, soy Sonia Ferraris. Hace algunos años transito las madrugadas de Radio Nacional y estoy muy, muy, muy feliz de ser tu compañera de madrugadas a partir de hoy. Sabé que, bueno, de lunes a viernes, entre las 0 y las 2, el programa habitualmente lo hacemos con Fabián Codevila y se llama Día 2. Como está con algunas nanas en su garganta, bueno, me toca arrancar un poquito más temprano, ¿no? Yo sigo con la Discoteca Nacional, generalmente a partir de las 2 y hasta las 6, pero bueno, hoy de 0 a 6 o hasta la hora que vos decidas, me quedo acompañándote, ¿sí? Gracias a vos también por tu compañía y nuevamente, bienvenida.
2: Hola, Sonia, hermosa, divina. Pronta recuperación para Fabi. Che, abrazo, saludos desde Real de parte de Michi. Ahora estoy yendo rumbo a los valles de Acambuco, allá arriba, a la frontera con Bolivia. Gracias por estar con nosotros, gracias por hacernos compañía en esta ruta por los cerros de Salta. Hermosa noche, hermosa radio. Bendiciones, bendiciones, hermosos.
1: Michi querido, vos te diste cuenta de lo que es Radio Nacional. Hace un ratito saludamos a Luis, que nos escribió desde Río Grande, ¿no? En el norte de Tierra del Fuego. Ahora nos envía un mensaje, Michi, del norte, ¿eh? Allí en la frontera con Bolivia. Esto es maravilloso. Es un mundo increíble el que transitamos en las madrugadas de Radio Nacional y yo lo celebro. Michi, buen viaje. Es un gustazo acompañarte también.
3: Bueno, imposible escribir, imposible hablar, imposible todo. Estoy hablando y se pasa solo. Está mi teléfono, está medio loco. Ahora lo voy a apagar y lo voy a volver a prender, porque a veces pasan esas cosas, ¿viste? Sí, qué lindo estar temprano con vos, me gusta. Sí, qué bárbaro, porque otras veces estoy muy tarde. Otras veces estoy durmiendo mucho más temprano, entonces me despierto más temprano en la noche. Besos, mi corazón. Hermosa la radio. Hermosa, hermosa. Hermosa como vos. Besitos.
1: No le echemos la culpa al teléfono, mira, de nuestros desórdenes mentales. Elena, por favor. Gracias, bonita mía. Gracias, gracias, gracias por estar desde temprano allí en sintonía acompañándome también. Qué lindo, porque no me siento sola en absoluto. Para nada. A todos, a todas, ¿eh? Qué lindo saberlos allí prendidos en alguna de nuestras emisoras. Por ejemplo, Juancito, en Jujuy, él nos está escuchando a través de nuestra LRA 22, ¿sí? Nacional, Jorge Cafrune. Nacional, escucharé la música de la madrugada hasta que me dé sueñito. Bueno, cómo no, será un placer entonces, Juan. Muchos besos para vos. Muy buena madrunoche, querida Sonia. Qué placer sentirte acá cerquita. Qué grande la Discoteca Nacional. Feliz martes para todos. Griselda, nuestra amiga de San Rafael, incondicional, compañera de nuestras madrunoches también. Muchas gracias. Allí lo tenemos a Mario. Qué bueno que llegaste, Sonia. Esperaba tu lluvia de canciones, porque son todas buenas desde San Luis. Gracias, Mario, querido. Gracias. Nos envió una imagen hermosísima, ¿no? Un hombre con un paraguas. Y le van cayendo muchas notas, muchas corcheas, muchas semicorcheas, muchas fusas. Me encanta, me encanta. Me encantó esa imagen. Gracias, Marito. Un abrazo fuerte para vos. Buena madrunoche, Sonia. Soy Luis, el camionero de Mar del Plata. Hoy de vuelta en las rutas, viajando desde La Feliz a Salta con mi nieto Román, que está cumpliendo 17 años, y escuchando la voz más dulce. ¡Qué lindo esto! Bueno, Luis, buena ruta. Román, feliz cumpleaños. Mira qué linda manera de arrancarlo, ¿eh? Viajando por allí, recorriendo las rutas argentinas con el abuelo. Toda una bendición, todo un privilegio el tuyo, Román. El mejor regalo de la vida. Besos, besos para los dos. Buen viaje. Otro Luis, lo tenemos allí en el paraje de Esperanza. A Luisito Salas, muy buena madrunoche, Sonia, en sintonía, en compañía en tu programa. Súper bueno. Saludos a Fabián. Serán enviados, Luisito. Muchísimas gracias. Cuídate mucho. Muy buena madrunoche, Sonia querida, qué lindo escucharte, que tengas un excelente programa. Bendiciones. Por aquí nos envía Raúl, otro amigo transportista, camionero él, desde Los Helechos, provincia de Misiones. A todos, a todas, qué bueno, cada día somos más en estas madrunoches de Radio Nacional, un mimo al alma, sin lugar a dudas. Vamos a seguir disfrutando de lo mejor que tenemos, ¿sí? Que es la música, la nuestra, la de nuestros artistas y la de nuestra Argentina profunda. Llega el Chango Nieto con una zamba de Atahualpa Yupanqui ahora. Nostalgias tucumanas.
4: ¡Levanta, primerito!
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0: La Rioja se hizo canción junto a Sergio Galleguillo y los amigos y buscando una copla. Antes escuchamos a Horacio Vanegas y su chacarera Mi origen, mi lugar. Hernán Figueroa Reyes había pasado con La Humilde, una chacarera de Oscar Valles y Julián Díaz, y el Chango Nieto con la zamba de Atahualpa Yupanqui, Nostalgias Tucumanas. Nos encanta recorrer nuestra Argentina profunda a través de nuestra música, nuestras zambas, nuestras chacareras, nuestras coplas, nuestras tonadas, nuestras milongas y nuestros chamamés. En un ratito hay más de los nuestros. Ahora, hablando de los nuestros, se viene el puntano, ¿sí? Nuestro compañero Fernando Pedernera nos cuenta lo que hay que saber a las 2 de la madrugada y volvemos.
1: 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Las 2 de la madrugada en la República Argentina. El presidente Javier Milei firmó el decreto de ascensos en la Prefectura Naval Argentina mediante el decreto 434/2026, publicado esta madrugada en el Boletín Oficial. Se promovió al grado inmediato superior a un importante número de oficiales jefes de los cuerpos general, profesional y complementario de la Fuerza. Los ascensos tienen efecto retroactivo al 31 de diciembre de 2025 para aquellos que cumplieron los requisitos reglamentarios establecidos. La inflación en la ciudad de Buenos Aires fue del 2,1% en mayo. El índice de precios de la ciudad autónoma de Buenos Aires mostró una nueva desaceleración con respecto a abril. Según informó el gobierno porteño, la inflación acumuló 14% en los primeros 5 meses del año y 33,1% en los últimos 12 meses. Deportes, Scaloni se refirió a los lesionados del plantel, informa Eladio Arregui.
2: Más repercusiones de la conferencia de prensa de Lionel Scaloni sobre los lesionados, Nicolás Paz, Gonzalo Montiel y Molina.
3: En principio están los 3 disponibles para mañana, ya veremos la decisión.

0: 500 minutos. 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
1: El tiempo en la ciudad autónoma de Buenos Aires y alrededor es temperatura 9 grados 2 décimos, cielo despejado, humedad 93%. Rige una advertencia por niebla para el área metropolitana de Buenos Aires.
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Ahí lo teníamos a Juan Carlos Baglietto abriendo la hora en la Discoteca Nacional con una de Sabina, como la lluvia en Buenos Aires. 8 minutos pasaron de las 2, es el martes 9 de junio de 2026. Y este es el horario habitual en el que solemos abrirnos, ¿no? La puerta de la Discoteca Nacional, las puertas, porque son dos, ¿viste? Como somos tantos, tenemos que abrir las dos. Pero, bueno, para algún desprevenido oyente que se sume a partir de este momento, venimos ya transitando nuestra discoteca desde la cero, ¿no? Desde la medianoche, debido a la ausencia de nuestro querido Fabián Codevila. Preso de un síndrome gripal que no lo suelta, no lo suelta y no hay caso. Así que probablemente, bueno, ya cuando se recupere y esté del todo bien, se dé una vuelta por aquí, cuando vea luz y suba. Pero bueno, nosotros por aquí estamos como solemos decirnos, ¿no? De una manera íntima, bancando los trapos. Lo cierto es que vamos dando la bienvenida a quienes se suman, vaya uno a saber por qué causa a partir de este momento, a nuestro aire, a Radio Nacional, en cada rincón de la patria, donde haya un corazón que palpite en argentino, ahí estamos, porque somos 49 emisoras, más nuestra LRA1 de Nacional en el país, las que lo hacen posible. Así que gracias a quienes de a poquito van allí siendo parte, a quienes se suman también con su mensaje en nuestro WhatsApp, 11-3870-7485. Ahí lo tengo a mi producer estrellado, Deluxe, enviándome material siempre, tan pero tan atento, tan amable y firme, siempre cerquita. Gracias, Fito, gracias, qué bueno. Qué bueno que te tengo cerca. A propósito, mira, del material. Piden declarar al Indio Solari socio honorario de gimnasia. Es uno de los artistas que alcanzaron los peldaños más altos en la cultura popular. Y bueno, se pide desde el club, desde el Lobo Platense, declararlo socio honorario. Así que en un ratito vamos a comentarlo. Gracias enormes a quienes están por allí siendo parte, ¿sí?, de esta madrugada de radio, con Gabriel Octavio Ceni en la puesta en el aire, por aquí nos quedamos, con Fabito Martínez, desde el control, tengo un problema de dislexia, parece. Fabito Martínez, desde el control central de LRA1, supervisando que todo salga prolijito, con Pablo de Bernardini, con Walter Luaces y con Daniel Rodríguez, allí en la planta transmisora de Radio Nacional, en General Pacheco, supervisados y producidos por la inefable Jacqueline Macarevicius, equipo cuasi completo en la madrugada de Radio Nacional, dispuesto a acompañarlos, y a cada uno de ustedes que están por allí también siendo parte, algunos desde muy tempranito, tengo algunos mensajes acumulados. Lina nos está acompañando desde San Martín de los Andes, ¿sí? Abrazo grande, mi querida y bella dama de las madrugadas, y un recupérate pronto para Fabián. Sí, con tanto mimo te digo que se va a recuperar rapidísimo. Gracias, Lina, de mi alma. Un beso grande, grande para vos también. Por aquí, alguien que nos escribe y nos dice lo siguiente. Hola, recién descubro esta radio. Hace unos días, y me está copando este segmento. Me ayudaron a hacer compañía mientras terminé de hacer unos apuntes para mañana, para biología en mi facu. Buenas noches y que empiecen una regia semana. Me encantó. Santiago, un beso enorme, Santi. Bueno, contame si tenés ganas, ¿no? Con un mensajito desde dónde nos escuchás. Intuyo que es por aquí cerquita, por los alrededores, más que nada por el código de área. Pero si tenés ganas, contanos, ¿sí? Hablando de Facu, en un ratito lo que les debo, de la Facultad de Ciencias Naturales y Museo de la Universidad Nacional de La Plata, que van a participar de una nueva expedición al Océano Profundo, que se va a llevar a cabo el año que viene. Bueno, en un ratito les cuento al respecto. Se viene una expedición al fondo del mar argentino, como la que ya fue furor mundial, ¿no?, del CONICET, pero en este caso de la mano de la UNLP.
un orgullo, verdaderamente. Hace unos días comentábamos estas pruebas con un cohete, ¿no? Que cada vez que lo lanzan va un poquito, unos metros más arriba. Bueno, ahora están abocados a participar de una expedición al fondo del mar argentino, así que no paran los alumnos de la Universidad Nacional de La Plata, obviamente siempre allí respaldados por todos los profesores, ¿eh? Qué lindo, cómo me gusta contar este tipo de cosas. 2:13. Bueno, vamos a seguir adelante, ¿sí? Hay más música, hay más canciones, hay más historias contadas y cantadas por nuestros artistas, como las que se vienen. ¿Cómo estoy hoy con La Plata? ¿Sí? De La Plata y con amor. Llegan los estelares. Y ya.

0: cosa, ¿cómo te va? Gracias por la compañía, ¿sabes? Hola, hermosa, ¿cómo te va? Gracias por la compañía, ¿sabes?
1: Hola, Sonia, buenas noches, ¿cómo andas, querida? Espero que te encuentres bien. Y ya es como una adicción escucharte. Si no me duermo, si me escucho tu radio. Y te voy a decir una cosa, mira. En la estrella en el cielo se juntan de dos en dos. Y nadie te quiere tanto como el público te quiere a vos. Un fuerte beso, Sonia. Una más para el cuaderno. El Goro de Zárate. Un besito, chao, chao.
2: Hola, Sonia, querida, buenas noches. ¿Cómo te va? Me alegro de haberte hablado. Este mensaje te lo doy, transmito para que por tu intermedio le des un abrazo a todos los camioneros. Yo fui viajante durante 30 años en la ruta, me recorrí media república trabajando y te puedo garantizar que los colegas, amigos de la ruta no tienen precio. Dale un abrazo grande a todos los camioneros y bueno, un abrazo para todos.
3: Y la solidaridad, por sobre todas las cosas, ¿eh? Cuando uno transita las rutas, tras algún camión, cuando te hacen la seña para que los pases, ¿no? Más que nada cuando son esas doble mano, son tan peligrosas, ¿sí? Además, siempre que alguno tiene algún problema, algún inconveniente, son los primeros en auxiliarte, no me cabe ninguna duda. Así que, por supuesto, Rubén, en tu nombre, el abrazo enorme, enorme a todos y cada uno de los camioneros que en este momento están transitando las rutas de nuestro país, sintonizando alguna de nuestras emisoras. Gracias. Gracias a Ricardo, nuestro amigo de Zárate. Dulce adicción la nuestra, esta de reencontrarnos todas las madrugadas hasta que llegue Morfeo. También a José Valentín de Campana. Fíjate qué recorrida por la provincia de Buenos Aires nos dimos, ¿no? En estos mensajitos. José de Campana, Ricardo de Zárate, bueno, ambos del norte de la provincia, y Rubén de Bahía Blanca. Enormes gracias a ustedes, amigos, por supuesto, por estar por allí, por ser parte y por animarse a un mensajito de voz. Mientras escuchábamos a Andrés Calamaro con Tuyo Siempre y a Los Tipitos junto a Los No Te Va a Gustar con Campanas en la Noche. Yo por aquí voy a cumplir con algunos amigos, con algunas amigas que están por allí, que nos han dejado sus mensajes bien temprano. Héctor del barrio Tres Cerritos, allí en la provincia de Salta, acompañándonos como siempre desde nuestra FM 102.7. Gracias a Sergio y las chicas del barrio La Cruz, allí en Tacuarembó. Nubia, Cintia, Diana, Zuli y Marisela. Gracias enormes. Mira, quieren escuchar a Los Auténticos Decadentes con El Murguero para ponerle ritmo a esta madrunoche de martes. ¿Cómo no? En un ratito. Buena jornada laboral. Les deseamos muchas bendiciones. Besos, Ariel, de Santa Fe. Gracias, Ari. Besos también para vos, ¿eh? Buena jornada de trabajo. Hola, hermosa, feliz madrunoche para toda mi Argentina. Escuchándote desde la linda, pronta recuperación para Fabián Víctor de Salta. Muchas gracias, querido amigo. Atair Suárez nos está escuchando allí en Sao Paulo. Buenas noches, querida Sonia. Es un placer pasar otra noche juntos. Una pena que nuestro Fabián no esté con nosotros. Le deseamos pronta recuperación. Así será, ¿eh? Con tanto mimo se va a recuperar pronto. Gracias, Atair. Hola, buena madrunoche, querida Sonia. Esperamos que tengas una excelente discoteca nacional y que Fabián se mejore pronto. Presentes, Juan y Mabel, desde Monte Comán, allí en San Rafael. Gracias, chicos. Bendiciones para ustedes también. Muy buena madrunoche, Sonia. Qué lindo es escucharlos acostado. Está más frío que pata de pingüino. Saludos y abrazos. Daniel de Perito Moreno, allí en Santa Cruz. Gracias, Dani. Muchos besos para vos. Para Beatriz de Paraná, en la provincia de Entre Ríos. Para Alfredo de Villa Kraus, en San Juan también. Besos. Feliz madrunoche también para vos. Por aquí Darío también, nuestro amigo camionero, mira, de José C. Paz. Sonia, abrazo grande para vos y todos los oyentes. Sos re simpática. No, no creas, no todo lo que brilla es oro, Darío. Para nada. te escucho desde el talar de Puchero. Mira vos. Besos. Gracias a todos, a todas. Alejandro, de Coluel Caique también, allí en la provincia de Santa Cruz. Sonia, querida, genia, buena madrunoche. Acá estoy para acompañarte, obvio. Y eso me hace bien. Ale, muchísimas, pero muchísimas gracias, ¿eh? Es un placer saberte por allí, en sintonía, saberte por allí, cerquita, como siempre, prendido al aire de Radio Nacional. ¡Uno más! ¡Hola, cómo estás! Saludos desde Campo Quijano, el portal de los Andes, provincia de Salta. Nos escribe Pucho Aguirre. Bienvenido, mira, me encanta esto de que cada madrunoche se sumen amigas, amigos a nuestro fogón imaginario con forma de programa de radio. Así que Pucho, es un placer saberte por allí. Gracias, gracias por ser parte también y por animarte, ¿no? Con un mensajito, en este caso, para ser leído. Faltan segundos para llegar a las 2:30 de la madrunoche. Bueno, lo que les debo, ¿sí? Tiene que ver con la Universidad Nacional de La Plata, que va a participar de una expedición al fondo del mar argentino, como la que ya fue furor mundial. Bueno, investigadores de la Facultad de Ciencias Naturales y Museo de la Universidad Nacional de La Plata van a participar de una nueva expedición al Océano Profundo, que se va a llevar a cabo el año que viene. La campaña Talud Continental 5 va a explorar ecosistemas marinos del Atlántico Sudoccidental. De esta manera, la universidad va a volver a estar presente en una de las iniciativas científicas más relevantes para el estudio del mar argentino. La expedición internacional Talud Continental 5, que se va a desarrollar en 2027, gracias a la colaboración entre el Consejo Nacional de Investigaciones Científicas y Técnicas, lógicamente el CONICET, y el Smith Ocean Institute de los Estados Unidos, va a contar con la participación de investigadores de la institución integrados al Grupo de Estudios del Mar Profundo de Argentina. ¡Qué orgullo! ¡Qué orgullo! Entre los integrantes de este grupo, el GEMPA, ¿no? Como les decía, el Grupo de Estudios del Mar Profundo de Argentina, se encuentran Francisco Brusa y Cristina Damborenea, que son investigadores del CONICET, con lugar de trabajo en el Museo de Ciencias Naturales de la Ciudad de La Plata, además de docentes de la Facultad de Ciencias Naturales y Museo, de la UNLP. El grupo, por su parte, es un equipo multidisciplinario que reúne especialistas de distintas instituciones del país dedicados al estudio de los ecosistemas marinos profundos. ¿Cómo va a ser la nueva campaña por el mar argentino? Bueno, tendrá como objetivo principal explorar el cañón Ameguino y el cañón Almirante Brown. Esto, obviamente, para los amigos de nuestra Patagonia, ¿no?, que nos están escuchando, sabrán que están ubicados frente a las costas de la provincia de Chubut, a unos 600 kilómetros del litoral argentino. Bueno, se trata de una región escasamente estudiada y considerada de gran importancia científica por su biodiversidad y la presencia de ecosistemas vulnerables de aguas profundas. La expedición va a buscar ampliar el conocimiento sobre la fauna y los ambientes del mar profundo argentino, una línea de investigación que los integrantes de este grupo desarrollan desde hace más de 10 años. Entre los principales objetivos se encuentran el estudio de la biodiversidad de fondos profundos, incluyendo invertebrados y peces, la caracterización de arrecifes de corales de aguas frías y otros hábitats vulnerables, el análisis de conectividad biológica mediante ADN ambiental, la investigación de procesos oceanográficos y dinámica de sedimentos y la evaluación de impactos humanos. Uy, acá tienen, te digo, que mantener para tela para cortar, ¿no? Como quien dice, en ambientes remotos, incluyendo la presencia, lamentablemente, de microplásticos. Uno de los desafíos más importantes de la expedición va a ser alcanzar profundidades superiores a los 4.000 metros. ¿4.000 metros? Ampliando significativamente el rango de observación logrado en campañas anteriores, ¿no?, y permitiendo acceder a ecosistemas que aún permanecen inexplorados en el Atlántico Sudoccidental. Por eso les decía, me da tanto orgullo contarles esto. Realmente, bueno, estaremos, ¿no?, muchos a la espera, a ver qué nos traen, ¿no? Estos integrantes de la Facultad de Ciencias Naturales y Museo de la Universidad Nacional de La Plata en esta nueva expedición al fondo del mar argentino. 2:33 en la República Argentina. Vamos a seguir adelante y vamos a complacer a Alay y a Ren, que están por allí sumándose, ¿sí? Y que hoy nos han escrito por primera vez a nuestra discoteca. Nos sugerían una canción que a mí realmente, cuando la escuché, cuando la descubrí, me llegó al alma, ¿no? Porque es un testamento artístico, ¿no? Se podría decir, del Indio Solari, una canción que se estrenó en el año 2021 y que de alguna manera funciona como una carta de despedida íntima, donde el indio acepta de alguna manera con serenidad el paso del tiempo y la muerte, y bueno, reafirma que su único camino posible es seguir cantando. Así que en la Discoteca Nacional vamos a escuchar a los fundamentalistas del aire acondicionado y encuentro con un ángel amateur.

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2: Alemania, que ostenta 4 campeonatos mundiales y que disputará 3 finales ante la selección argentina, mundiales de 1986, 1990 y 2014, ganando 2 y perdiendo la restante, es también el país que suma más subcampeonatos, ya que tiene 4 segundos puestos. Lo siguen Argentina y Países Bajos, ex Holanda, con 3, y por último están Brasil, Italia, Francia, Hungría y la ex Checoslovaquia, con 2 subcampeonatos cada uno.
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teníamos a Luis Alberto Spinetta. Maribel se durmió en la discoteca nacional, 2:42. Y les quiero contar que en un ratito tenemos una historia, ¿no? Hoy cuando escuchábamos la canción Resistiré por Estela Raval, yo les decía, ¿no? Una oda a la resiliencia. Bueno, creo que la historia de hoy también va por ahí. ¿Y sabés a quién la tiene como protagonista? A Fran Drescher. ¿La tenés? Claro, Fran Line, la niñera, la protagonista del sitcom, ¿sí? Estadounidense. Bueno, una de las comedias televisivas más vistas del mundo, sin dudas. Bueno, una historia realmente conmovedora, ¿sí? Con Fran Drescher en instantes cuando la noche invite, ¿sí? Faltan 17 minutos para llegar a ese momento, es decir, a las 3 de la madrunoche. Y yo quiero agradecerles infinitamente. Tengo una recorrida por el país, acá a través del Servicio Meteorológico Nacional, pero no quiero dejar pasar el agradecimiento a Ariel, que está por allí escuchándonos, ¿sí? Como siempre. Sonia, saludos desde Lima, te escucho siempre mientras trabajo. Soy Ariel Insaurralde, me encanta tu voz. Quiero contarte que estoy feliz de escucharte, mandarle saludos a mi compañera, la número uno, la mejor, Miriam. Gracias, es la que me aguanta hasta las 6. Vamos todavía. Bueno, Ariel, para vos, para Miriam, gracias, gracias por acompañarnos. A Oscar, que nos está escuchando por allí en Del Viso. Muy buena madrunoche, Discoteca Nacional, presente Sonia, como siempre. Gracias por otra noche más compartida. Gracias a vos. Buena madrunoche, Sonia, escuchando la Discoteca Nacional, hermosa la música, que tengas un lindo martes. Que se mejore, Fabián. Abrazo, Hachallero. Alejandra, de San José de Hachal. Muchas gracias, Ale. Hola, mi querida Sonia, buena madrunoche, aquí estamos firmes y de pie, escribiendo sobre la vida que una vivió. Gracias por tu compañía y la bella música. Lali, de Monticomán, allí en San Rafael, también presente desde Mendoza. Gracias, Lalita, beso para vos. Hola, Sonia, soy Nicolás Obadilla, desde Tucumán, con mi mamá Isabel, te escuchamos siempre. ¡Que se cure, Fabián! Yo también ayer amanecí un poco engripado. Besos para tu mamá, Amanda. Gracias, Nico. Besos para vos, por supuesto, y para mamá Isa también. Por aquí, Juan de Dios, del barrio Santa María 2, desde Tartagal, en Salta, se suma. Gracias por la compañía, con el cariño de siempre, te deseo un buen día. A vos, Juancito. Mi estimada señorita Sonia, es muy grato volver a su espacio. Gracias por el agasajo de su voz y cálida compañía madrunochera. ¡Ay, cuánta formalidad! Me gustó, Carlos, de Comodoro Rivadavia. Besos, es un placer recibirte por aquí. Hola, muy pero muy buena madrunoche, mi querida Sonia. Aquí estoy, como siempre, en compañía de la radio. Gracias por Estela Raval, qué hermoso Resistiré. Así digo yo, desde Coronda. Te escribe una amiga. Saludos a tu mami Amanda. Espero que ya esté bien de la cirugía. Besos, Estela Maris. Muchos besos para vos. Gracias, como siempre. Nuestra amiga de la capital nacional de la frutilla, mira, cantando presente. Oscar Marín, desde Paysandú, también nos escribe allí en Uruguay. Claro que sí. Buena madrunoche. Pronta recuperación para Fabián, que tome vino caliente y va a transpirar más que testigo falso. Se le van todos los microbios. El problema es que Fabián es abstemio, chicos. Hay un tema ahí. Gracias, Oscar. Gracias, muchos besos, gracias por tus mimos a mi mamá. Camilo Zárate nos está escuchando allí en Cañada de Gómez, provincia de Santa Fe. Gracias por tu mensaje. A Pablo Cetimi de Bahía Blanca también. Y a Nelly de San Benito, que con Ismael por allí también están. Siempre, siempre presentes, deseando un lindo martes y a disfrutar de la vida. Me encantó la sugerencia, gracias por eso. Seguimos adelante, 13 minutos nos separan de las 3, hay más música, hay más canción, hay más de los nuestros. Y como estamos cerca de las 3, vamos a escuchar a 1x3 o a 3x1, ¿qué les parece? Palito Ortega, nada más y nada menos, vamos a hacer una recorrida por parte de su música, de sus canciones. Palito que está a full. Está de gira, está presentándose en distintos rincones
del país. Y mira, en poquitos días me enteré, vi los carteles en La Plata, llega a la Sala Ginastera del Teatro Argentino, nada más y nada menos. Se va a presentar el 11 de julio y obviamente esto será en el marco de su gira Muchacho que vas cantando, celebrando los 55 años de su clásico. ¿Qué me contás? Siempre vigente, Palito. Acá lo vamos a ubicar, en principio, con su hija, con su hija Rosario. Claro, tal cual Frank con Nancy, ¿no? Frank Sinatra con Nancy Sinatra, en una versión de uno de los clásicos que inmortalizó Frank Sinatra como Something Stupid, que forma parte del álbum Te Llevo Bajo Mi Piel, en el que Palito de alguna manera le rinde un homenaje a Frank Sinatra versionando sus canciones. Algo tonto. Palito Ortega, Rosario Ortega, en este comienzo de 3x1.

0: Tres por palito, cerquita de las tres, desde Te Llevo Bajo Mi Piel, su álbum editado ya por el año 2021, bueno, que completa la trilogía, ¿no? Que Palito comenzó años atrás con Rock and Roll en 2017 y Románticos 60s en 2018, con versiones en español de grandes clásicos de la música anglosajona. Bueno, lógicamente Te Llevo Bajo Mi Piel ronda el espíritu de Frank Sinatra en cada canción, un artista que tanto, tanto admira Palito y que tuvo el privilegio de traer a cantar a la Argentina. Seguramente muchos de ustedes lo recordarán. Aquí teníamos entonces a Palito Ortega con Algo Tonto, junto a su hija Rosario Ortega, Te Llevo Bajo Mi Piel y Noche y Día. Estamos a segundos de las 3 de la madrugada. Esta es la Discoteca Nacional. Nos encanta sorprenderlos. Siempre, siempre, siempre con joyitas como estas, ¿sí? En instantes se viene nuestra historia, les decía, hoy con Fran Drescher como protagonista. Sí, Fran Lynne, ¿no? La mujer de Queens, la niñera. La de esa comedia tan vista en el mundo y una historia que pocos seguramente conocen. Ahora nos informamos con Fernando Pedernera y seguimos.
1: 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Las 3 de la madrugada en la República Argentina. El ente nacional regulador del gas y de la electricidad inscribió a Aconcagua Energía Trading como comercializador de gas natural. La resolución 72/2026, publicada esta madrugada en el boletín oficial, indica que la empresa presidida por Bernardo Bertelloni cumplió con los requisitos de capital social, declaratorias juradas y ausencia de incompatibilidades. La resolución fue firmada por el directorio del ENRGE y notificada a la compañía para su inmediata operatividad en el mercado de gas natural. Caso Agostina Vega, detuvieron a la expareja de Claudio Barrelier. Se trata de Soledad Andreani, dueña del Ford Ka negro que habría utilizado Claudio Barrelier para trasladar el cuerpo de la niña asesinada en Córdoba. La mujer sospechada de encubrimiento agravado había dicho que le prestó el vehículo el lunes 26 de mayo y aseguró que desconocía lo ocurrido. Deportes, Leonel Scaloni aseguró que Julián Álvarez está bien, pero que Leandro Paredes en unos días se podrá reintegrar al grupo. Eladio Arregui.
2: ¿Cómo es la situación de recuperación de Leandro Paredes y Julián Álvarez? Así lo cuenta Leonel Scaloni.
3: Juli está bien, es más una cuestión de que se recupera el 100%, digamos, pero es una molestia ahí que tiene el tobillo y que se le está yendo poco a poco y esperamos se le vaya completamente y no queremos tampoco arriesgarlo. Y en el caso de Leandro, bueno, yo creo que en unos días ya seguramente se puede reintegrar al grupo.
1: El tiempo en la ciudad de Buenos Aires, temperatura en estos momentos es de 9 grados, la humedad relativa ambiente es del 89% con la advertencia de niebla y el cielo está despejado. Rige una alerta amarilla por viento para el oeste de la provincia de Catamarca.
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1998, Frank Drescher parecía intocable. Había creado, producido y protagonizado La Niñera, una de las comedias televisivas más vistas del mundo. Su personaje, Fran Lynne, aquella mujer de Queens con un corazón enorme, una voz inolvidable y un estilo imposible de ignorar, la convirtió en un nombre conocido en decenas de países. Para la última temporada era una de las actrices mejor pagas de la televisión estadounidense. Desde afuera, su vida parecía perfecta. Por dentro, algo se estaba rompiendo en silencio. Empezó con síntomas que no podía ignorar: cólicos, sangrados irregulares, dolor pélvico persistente. Fue al médico, luego a otro y a otro más. Cada uno hizo evaluaciones. Cada uno le dio una respuesta tranquila, segura, casi automática. Perimenopausia. Normal para tu edad. Probó tratamientos hormonales recomendados. Empeoró. El sangrado aumentó y el dolor no desapareció. Algo está muy mal, insistía. Pero las respuestas seguían llegando. Eres demasiado joven para algo grave. No encajas en el perfil. Probablemente no es nada serio. Durante 2 años, Frank consultó a 8 médicos. Ninguno pidió a tiempo la prueba que finalmente daría la respuesta. Una biopsia endometrial. No era hipocondríaca, no estaba exagerando. Era una mujer describiendo síntomas reales a profesionales con credenciales, y una y otra vez la enviaban a casa. Hasta que llegó a un médico que sí la escuchó. Ese médico miró 2 años de historia clínica, los síntomas ignorados, los tratamientos fallidos, el patrón cada vez peor, y tomó la decisión que debió haberse tomado antes: hacer una biopsia. 3 días después sonó el teléfono. Cáncer uterino, en etapa inicial. Había estado creciendo mientras médico tras médico le decían que estaba bien. Tenía 42 años. La cirugía fue exitosa. El cáncer fue extirpado. Iba a vivir. Pero Frank no pudo simplemente seguir adelante como si nada. En 2002, publicó un libro de memorias, Cancer Schmeinzer, sobre cómo navegar un sistema médico que casi le cuesta la vida. Pensó que contaría su historia, promocionaría el libro y volvería a su carrera. Pero en cada parada de la gira ocurrió lo mismo. Mujeres hacían fila, decenas, luego cientos. Mi médico me dijo que era demasiado joven. Dijeron que era estrés y era cáncer. Años de síntomas antes de que alguien pidiera una prueba. Su historia no era única. Estaba por todas partes. Era un problema sistémico. Mujeres de distintas edades, ingresos y lugares estaban siendo descartadas, minimizadas, enviadas a casa, y algunas morían por eso. Fran tomó una decisión. No iba a permitir que aquello siguiera en silencio. En 2007... lanzó el movimiento Cancer Schmeinzer, una organización con una misión clara: lograr que los cánceres de las mujeres se detecten en etapa 1, cuando las probabilidades de supervivencia son mayores. No se limitó a escribir un cheque. Se convirtió en la cara y en la voz de la causa. Habló con legisladores, testificó, presionó, hasta que se aprobó una ley federal de educación y concienciación
sobre cánceres ginecológicos. La votación fue unánime. La Fundación impulsó campañas de educación y detección temprana, especialmente para mujeres que no tenían acceso fácil a información o revisiones médicas. Miles de mujeres recibieron orientación, recursos y exámenes que podían cambiarles la vida. Fran ayudó a cambiar la vida en que muchas mujeres pensaban sobre su propia salud. No como pacientes pasivas que esperan permiso, sino como personas informadas, con derecho a exigir respuestas. Durante años, equilibró la defensa de la salud con su carrera artística. Actuación, doblaje, teatro, apariciones públicas. Pero la plataforma siempre servía a la misión. Luego, en 2021 hizo algo que sorprendió a muchos. Se postuló para presidir SAG-AFTRA, el Sindicato de Actores de Cine, Federación Estadounidense de Artistas de Radio y Televisión, que representa a unos 160.000 actores, locutores y profesionales de medios en Estados Unidos. Algunos en Hollywood dudaron. La prensa no sabía qué esperar. Fran nunca había dirigido una gran organización laboral. De todos modos, ganó. Y en el verano de 2023 mostró exactamente por qué. Después del fracaso de las negociaciones con los grandes estudios de Hollywood por salarios justos, regalías de las plataformas de transmisión y protecciones frente al uso de inteligencia artificial, Fran encabezó una de las huelgas más importantes de la historia de la industria. Los actores se unieron a los guionistas en paro. Hollywood se detuvo. No rodajes, no estrenos, no giras promocionales. El primer día de la huelga, Frank se plantó entre las cámaras del mundo y pronunció un discurso que hizo que muchos dejaran de desplazarse por la pantalla. ¿Cómo podían alegar pobreza mientras entregaban fortunas a sus propios directivos? Era indignante, vergonzoso. La reacción fue inmediata. Incluso algunos escépticos guardaron silencio. Se presentó en los piquetes, rechazó acuerdos insuficientes, negoció sin bajar la mirada. Y luego de 118 días, los estudios cedieron. SAG-AFTRA logró avances importantes, mejores salarios, protecciones históricas frente a la inteligencia artificial, mejoras en regalías y mejores condiciones laborales en la industria. Fue una victoria laboral de enorme peso para el Hollywood moderno. En 2023, sus miembros la reeligieron con una amplia mayoría. Hoy, Fran Drescher tiene 68 años. Ha estado libre de cáncer durante más de dos décadas. La organización, que nació de una gira de libro y de una ola de dolor compartido, ha influido en políticas de salud y ha llegado a miles de mujeres que quizá nunca habrían sido escuchadas. Dirige uno de los sindicatos más poderosos del entretenimiento. Y todo eso, cada parte, se conecta con una cualidad que nunca estuvo dispuesta a entregar: la negativa a aceptar que la descartaran. 8 médicos le dijeron que estaba bien. Ella sabía que no. Y siguió buscando hasta que alguien escuchó. Un sistema médico les decía a las mujeres que sus síntomas no importaban. Ella ayudó a cambiar la ley. Ejecutivos de estudios les dijeron a los actores que aceptaran menos. Ella dijo no. Y ganó. Fran Drescher nunca fue solo la mujer de la voz famosa y la risa icónica de la niñera.
siempre. Fue la mujer que se negó a quedarse callada, hasta que la sala no tuvo más opción que escuchar.

0: Ahí teníamos música del mundo, paseadito por Italia, de la mano, en este caso, de Eros Ramazzotti, La Cosa Más Bella, Laura Pausini, antes, Emergencia de Amor, y Franco Simone, Río Grande. La señal indicó las 3:30 en la República Argentina. Señoras, señores, es momento de hacer una pausa en la Discoteca Nacional y a la vuelta les cuento quién es hoy el protagonista de nuestro especial de las 4.
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0: Hola, hola, mi hermana. La verdad que no puedo creer que hayan podido leer mi mensaje porque pensé que me había equivocado, ya que no pude escribir el número de celular en mi teléfono porque no llegué. Y fui a rebuscármelas en internet y había números distintos. Y me alegro un montón el no haberme equivocado porque les quería transmitir que la pasé muy bien, fue muy lindo y de pe a pa me está encantando el editorial. Y sí, soy de Buenos Aires, estudio terapia ocupacional y nada, son tiempos en los que hay que estudiar un montón, están llegando los segundos parciales y bueno, hay que encararla con tutti, como quien dice, y la verdad es que las canciones, la buena predisposición está deslumbrando prácticamente. Les mando un beso a todos y que la pasen muy bien en esta semana, en este mes, con todo. Buenas noches.
1: Hola, buenas noches, Sonia. Bendiciones para vos, para tu mamá y de corazón que se recupere pronto, Fabián. Bueno, te comento que fui a retirar las pipas. Muchas gracias. Aunque sí me quedé con ganas de comer masita de maruca. Habla Mabel de Comodoro Rivadavia.
2: Hola, Sonia. Soy Ren. Muchísimas gracias por haber pasado el tema. Y también es un tema que me emociona. Y en particular estuve hace como 2 semanas con esa canción. Y por una razón o por otra no la podía descargar, no la podía tener. Y fue muy loco porque me sentía muy triste ese tiempo. Y lo único que hacía era escuchar el disco que tenía, el de El Señor, el Amor y la Muerte. Y lo único que hacía era escuchar eso y estar triste, no sé, era como muy raro. Y cuando la escucho, fue cuando falleció el Indio. La escuché y la sonaba en la radio y dije, wow, qué loco. Y me quedé como impactada cuando la escuché porque era como el cierre a todo lo que estaba sintiendo. Nada, te quiero agradecer por haberlo pasado y nada, te mandamos un beso enorme desde acá, desde Bolsón, con el AI y nuestro pequeñito perrito que está en los pies durmiendo también. Muchas gracias.
3: Gracias, Ren. ¿Sí? Gracias a vos, ¿eh? A vos, a Alay de El Bolsón, allí en la provincia de Río Negro. Bueno, eran quienes habían sugerido, creo yo, una de las canciones más profundas, ¿no? Del Indio Solari, un testamento musical y espiritual, como encuentro con un ángel amateur. Gracias y bienvenidos nuevamente. A Mabel de Comodoro Rivadavia, un abrazo bien fuerte. Me alegra que ya hayas ido a retirar tu premio, ¿sí? Y a Santiago, que está estudiando terapia ocupacional. Santi nos había escrito hoy por primera vez y después se animó un mensajito de voz. Así que gracias, ¿eh? Gracias enormes, amigas, amigos, por sus voces en nuestro WhatsApp. Gracias infinitas también a quienes nos han escrito, ¿sí? Por ahí lo tenemos a Leopoldo Muñoz en San Rafael, escuchando en su trabajo. Así que, Leo, es un placer acompañarte. Bendiciones también para vos. A Miguel de Albardón, en la provincia de San Juan. Buena madrunoche, Sonia querida, que Dios te bendiga. Hermosa la música, hermoso el programa, hermosa la radio, hermosa voz. Beso, Michelle, muchas gracias. Buenas noches, Sonia, saludos desde Tartagal. Soy Lalo Román, acá haciéndote el aguante hasta las 6, preparándonos para el cumple de mi ciudad, los 102 años de mi querido Tartagal, con una cartelera espectacular llena de artistas. Uy, los vamos a dar a conocer, ¿sí? Los próximos 12 y 13 de junio. Bueno, cómo no, Lalitón, gracias. Gracias por el datazo. Besos también por aquí para Gustavo, que está por allí en Malargüe. Hola, buenas y bendecidas madrunoches. Sonia querida, la gente que descubre tu programa. Nada más decirles que es un viaje de ida. Ay, me encanta. Gracias, gracias, Gus. Qué lindo. Cuánto mimo. Román nos está escuchando allí en Neuquén Capital. Bueno, Dante sigue en sintonía desde Bariloche. Hola, hola, dama de las madrugadas. Y a nuestro ángel que nos acompaña todas las noches, que hace que las distancias parezcan más cortas por tu aliento para seguir adelante y tu voz tan cálida. Por eso y mucho más te elegimos escuchándote cada noche. Y que viva la radio. Gracias. Vivan los oyentes como ustedes. Dante querido. Liliana Quinteros, nuestra amiga de La Tablada, allí en Córdoba también canta presente. Buena noche, gris y húmeda. Hay una letra que a mí me conmueve, es visceral, tiene nombre de mujer, pero yo se lo cambio por el de un hombre. Lucía, de Joan Manuel Serrat, cuando puedas. ¿Cómo no? Dalo por hecho, Lili. Muchos besos. Gracias infinitas a Catalino Fulkin, nuestro amigo de Crespo, allí en Entre Ríos. Buena madrunoche, Sonia. Gracias por la compañía. Estuvo festejando su cumple, ¿sí? La semana pasada, Catalino, por aquí nos envía unas imágenes con clientes y parte de la familia. Me encanta que lo hayas pasado hermoso. Catá, mereces que te pasen cosas lindas. Gracias. Compartiendo la audición de la disco desde Rada Tilly. Gracias, querida Sonia, por tanto. Va con abrazo para compartir con tu mamá, Olguita de Villa Radatil, y muchas gracias, Olgui. Sonia acá acompañándote desde el sur, mucha niebla por el Parque Nacional Los Alerces. Abrazo a la distancia, Néstor, abrazo y gracias por el dato. Cuídate mucho, ¿sí? Hola, mi reina, buena madrugada, tomando un cafecito y preparando todo para salir. Fabián, el paisa de Villa Dolores, allí en Córdoba. Que tengas una linda jornada de martes, Fabi. Hola, diosa, buena madrunoche, como siempre desde mi Tucumán, querido, prendido a la radio, escuchándote desde mi trabajo. Soy Adrián Alejandro. Un abrazo, Adrián. Qué lindo acompañarte. Juan Manuel, desde San Carlos, allí en el centro de Santa Fe, también se suma. Buena madrunoche, Sonia. Los acompaño un rato por aquí. Gracias, Juanma. Qué lindo saberte en sintonía. Raúl, desde Trenquelauquen, por aquí escuchándonos también. Qué bueno que estés desde temprano. Gracias. Genial historia. Ahora que compartíamos hace un ratito de Frank Drescher. Tremenda, enorme. Qué lindo que te gustó, Raúl. Muchas gracias. ¡Feliz martes de madrunoche, mi querida Sonia! Miles de corazones. Llegaste en esta noche rara con tu simpatía y con tu buena onda, mi Cleopatra de las madrunoches. Como cantaba Roberto Carlos. Un millón de amigos. Genia. Pronta recuperación para mi querido Fabián desde la distancia. Un abrazo enorme y bendiciones. Vamos, mi Argentina. Luis, nuestro amigo de Asturias, cantando presente también. Bueno, buen día para vos, Luisito, por allí, ¿eh? Alicia Alarcón nos saluda desde Núñez. Qué linda recorrida me estoy dando por nuestro país. Oscar Suárez de Los Ralos, allí en Tucumán. Besos para vos. A Luisito Scroft. Él nos escribe desde Corcovado, que es un paraje de montaña, allí en el límite con Chile. ¡Qué maravilla! La fuerza de Nacional. Me encanta. Sonia, ¿cómo estás? Aquí, acompañándote como siempre, nos escribe Esther Ponce desde San Rafael, Mendoza. José Luis de Moreno. Buenas noches, mi hipnótica Sonia. ¡Qué lindo! Abrazo fuerte. Gracias, José. Mirta de Florida. Sonia, querida, tremenda la historia. Gracias a Dios que Frank no bajó los brazos. Salúdame a tu mami. Gracias, Mirta. Gracias, de corazón. Miguel nos está escuchando en el barrio de Montserrat. Sonia, gracias. Un abrazo bien fuerte para vos. Andrés, mira, desde Bariloche, tempranito. Me desperté antes para trabajar en la compu, antes de ir a clases, y me encuentro con esta canción de Ramazzotti, justo para vos. Gracias. Vamos por unos mates, pero por supuesto, Andrés, ya. Fernando nos está escuchando en Resistencia, provincia de Chaco, y acá me quedo, porque dice, ¿quién está? ¿Quién está a las 4? Te cuento, Fernando, a vos y a todos los amigos que están por allí esperando saber quién es el protagonista de nuestro especial de hoy, uno de los referentes más destacados, ¿sí? Del canto surero, de la milonga campera, básicamente, y de la música popular, creo yo, argentina. Don José Teodoro Larralde Saad, ¿sí? El paisano de Huanguelén, hoy presente en nuestro especial de las 4. En un ratito nada más vamos a hacer una recorrida por los éxitos en la voz de Larralde. No van a faltar sus versiones de afiches y de ninguna, ¿no? Tangazos, imagínatelos en la voz de Larralde. Bueno, bajo el tinglao, como yo lo siento, milonga pa' don segundo, como quien mira una espera, ayer bajé al poblao, cosas que pasan, y garzas viajeras de Aníbal Sampaio, entre otros. Así que José Larralde, hoy protagonista de nuestro especial de la Discoteca Nacional. Ahora, este puñadito de los nuestros, que arranca con Horacio Guaraní y el Llanto de las Vidalas.

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0: toquecito con este puñado de los nuestros. Ahí estaban los cantores de Quillaguasi con la samba de Oscar Valles, La Compañera. Antes habíamos escuchado a Ángela Irene con La Tristecita de Ariel Ramírez y María Elena Espiro. También había pasado Serenata de la Despedida con las hermanas Vera tras Horacio Guaraní y El Llanto de las Vidalas. De a poquito, así como que no quiere la cosa, vamos llegando a las 4, se viene nuestro momento especial. No sin antes saludar a Antonio, que nos está escuchando allí en Tartagal. Soña querida, qué lindo, me despierto a escucharte y con la Ralde, nada más y nada menos, ya me preparo los amargos. Muy bien hecho Antonio. Será un placer acompañarte y disfrutar del Pampa compartiendo los primeros mates del día. Sonia, buen día como siempre junto a ustedes. Abrazo desde Chivilcoy. Cachi, y gracias, soy fana de la Ralde, para mí él es el más grande, así que lo estaremos disfrutando en instantes, Cachi, ¿sí? Tras las noticias, en la voz de nuestro querido compañero Fernando Pedernera.
1: 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Las 4 de la madrugada en la República Argentina. El crimen organizado opera sin fronteras, así lo advirtió el ministro de Justicia Juan Bautista Maíquez al manifestar que el Estado debe responder con una estrategia igual de avanzada. Participó junto al canciller Pablo Quirno de una jornada sobre organizaciones policriminales junto al embajador de Estados Unidos, Peter Lamelas, y su par de la Unión Europea, Eric Hoeg. La Administración de Parques Nacionales otorgó exenciones impositivas en el Parque Nacional Los Alerces, mediante resolución 175/2026, publicada esta madrugada en el Boletín Oficial. Se eximió del pago de derechos de edificación y regularización de obras sin permiso a propietarios privados, pobladores rurales, comunidades indígenas y prestadores turísticos afectados por los incendios. La medida rige desde el 1 de enero hasta el 31 de diciembre de 2026 para facilitar la reconstrucción de la infraestructura dañada tras la emergencia ígnea. Deportes, Lionel Scaloni confirmó la presencia de Lionel Messi en el amistoso de este martes contra Islandia, informa Eladio Arregui.
2: Argentina enfrenta a Islandia, habló el técnico Lionel Scaloni. ¿Juega Messi?
3: Sí, va a jugar, lo que no sé cuántos minutos, tengo que hablar con él todavía. En el entrenamiento de hoy y veremos a ver cuántos minutos para no tener ningún tipo de riesgos y si decidiremos, pero en principio sí va a tener minutos.
2: La salud de Emiliano Martínez, Scaloni.
4: El viernes creo que empezaría o le sacarían parte de lo que tiene en el dedo y en base a si se formó el callo o no, yo tampoco mucho de tema médico no entiendo, pero si se le formó el callo sería una buena señal para después ya, bueno, esos últimos 4 o 5 días poder meterle más caña. Así que el viernes será un día juego, el viernes será un día importante para ver si se hizo ese famoso callo.
1: El tiempo en la ciudad de Buenos Aires y alrededores, temperatura 8 grados 9 décimos, cielo despejado, humedad 90% con advertencia de niebla y rige una alerta amarilla por viento para el oeste de la provincia de La Rioja.
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0: 4 minutos han pasado de las 4. Bienvenidas, bienvenidos quienes van entrando en sintonía a partir de este momento. Aquí los esperamos con un mate humeante, calentito y dispuesto a ser compartido en este comienzo del martes 9 de junio de 2026. Acaba también de sumarse Mónica Gabriela Lisi y ella pondrá al aire la discoteca nacional a partir de este momento y hasta el cierre. Llegó, sí, llegó finalmente nuestro especial. Decíamos hace un ratito, bueno, uno de los referentes de nuestra música popular, un cantautor, poeta, destacado obviamente en la milonga campera, José Teodoro Larralde. No hay mucho para agregar del Pampa, solo disfrutar de su poesía, solo disfrutar de sus interpretaciones, de su voz, de sus decires, ¿sí? En el comienzo, con su enorme versión del tango de Atilio Stampone y Homero Expósito, afiches.
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0: Como los arroyos, el hombre suele ser un montón de recovecos. 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
1: Un histórico referente, ¿no?, de nuestro folclore, de nuestro decir, el Pampa, el Toro, José Larralde, hoy en nuestro especial de la Discoteca Nacional. Bueno, un poquito de recitados, tangos, milongas, chamarritas, loncomeos. Lo escuchamos en Afiches, en el comienzo, el tango de Atilio Stampone y Homero Expósito, luego en la milonga de Osiris Rodríguez Castillos,

0: el uruguayo Aníbal Sampaio, Garzas Viajeras, otro acierto, sin lugar a dudas, de la Discoteca Nacional, y lo digo con toda la humildad del mundo. Obviamente me hago eco de los mensajes que han ido llegando mientras lo pusimos en el aire a nuestro especial. Qué placer escuchar a este maravilloso artista, uno de mis preferidos. Muchas gracias, Sonia, por este súper especial. Lo estoy disfrutando a pleno y con mates. Nos escribió Juan Carlos desde Pilar, por ejemplo. Por aquí también Antonio de Tartagal. Me emociono con Larralde, me identifico con sus letras y recuerdo a mi padre, que muchas veces comíamos en el campo y lo escuchábamos. Un abrazo. Gracias, Antonio, por este recuerdo. Cuando alguien pregunte quién habla del lenguaje del pueblo, mostrarles esta foto de Guaraní y Larralde en la puerta de Sadaic. Ellos son el punto de inicio. Sigo siendo Mario, de San Luis. ¡Qué genio Larralde! Nos escribe Darío, nuestro amigo camionero de José C. Paz y Juan del Yacimiento Cerro Dragón. No tiene contra. Larralde, un genio. Gracias por este especial. Algunos de los mensajes que han ido llegando mientras lo escuchábamos al Pampa. Llegamos a las 5, nos informamos y hay más discoteca, dale.
1: 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Las 5 de la madrugada en la República Argentina. El Senado retoma el tratamiento de pliegos judiciales. La Comisión de Acuerdos inicia otra etapa con 65 postulaciones, en su mayoría para Ciudad Autónoma de Buenos Aires, mientras que la oposición reclama por vacantes para los estados provinciales. Concluida la aprobación del primer tramo de pliegos judiciales enviados por el Poder Ejecutivo al Senado, se inicia a las 10 la segunda etapa de esta tarea. Parques Nacionales aprobó la zonificación del predio Campo Coronel Sarmiento, incorporado al Parque Nacional Predelta de Entre Ríos. La resolución 179/2026, publicada en el Boletín Oficial, completa el ordenamiento territorial del área protegida que no había sido incorporada definitivamente en el plan de gestión anterior. La zonificación busca armonizar la conservación de la biodiversidad con el uso público sustentable en el sector. Deportes, Scaloni se refirió a los lesionados del plantel. Informe la Diorre.
2: Repercusiones de la conferencia de prensa de Lionel Scaloni sobre los lesionados: Nicolás Paz, Gonzalo Montiel y Molina.
3: En principio están los tres disponibles para mañana. Ya veremos la decisión de cuántos minutos. En el lateral derecho la verdad que tenemos ahora abundancia y podemos distribuir los minutos para que lleguen de la mejor manera.
1: El tiempo en la ciudad de Buenos Aires y alrededores, temperatura 7 grados 8 décimos, el cielo se encuentra despejado con neblina, humedad 95% con advertencia de niebla. Y rige una alerta amarilla por lluvias para la ciudad de neuquina de San Martín de los Andes y las localidades de Aluminé, Copahue, Cabiahue, en el oeste provincial. 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

0: Wallabies y los Demonios de Tasmania es la única selección que clasificó a un mundial de fútbol en dos confederaciones distintas. Estamos hablando de que en 1974 y 2006, ambos disputados en Alemania, entró con la Confederación Oceánica y desde el 2010 hasta la fecha dentro de la Confederación Asiática.
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aquí vamos como siempre en esta parte de la discoteca agradeciendo estar vivos un día más en la faz de la tierra, claro que sí, agradeciendo al sol, a la luna, a la lluvia, al mar, agradeciendo tener la salud de nuestro lado, como digo siempre, ¿no? Ese granito de arroz que nos alimenta cada día, abrir la ducha y tener agua caliente, en estos tiempos. Agradeciendo que el aquí y ahora nos puede encontrar. Señoras, señores, bienvenidas, bienvenidos arriba, los del Club de las 5 y por supuesto, vaya el abrazo bien, pero bien fuerte y el agradecimiento por sobre todas las cosas a quienes nos vienen acompañando. Desde que comenzó el martes ya, 9 de junio de 2026, ya estamos en marcha, como me gusta decir los martes, ¿no? Atrás quedó lo peor, ya pasó el lunes. Arrancamos la semana y por aquí vamos, juntos y a la par, compartiendo los primeros mates del día y saludando a todos los periodistas de tránsito, ¿sí? Nosotros muy especialmente a nuestra querida Romina Wiener, se celebra cada 9 de junio en nuestro país esta fecha que fue establecida para reconocer la labor de los comunicadores y medios que en la víspera del 10 de junio de 1945 tuvieron el rol fundamental de informar a la ciudadanía sobre el histórico cambio de sentido de circulación, ¿no? De mano izquierda a derecha. Así que, bueno, obviamente el trabajo de los periodistas de tránsito sigue siendo clave en la actualidad para generar conciencia sobre la seguridad vial y ayudar a los conductores a navegar sus rutas con seguridad, ¿eh? Así que Día del Periodista de Tránsito en nuestro país y obviamente un poquito del porqué. También hoy es el día del geólogo y de la geóloga. Esto tiene también algo para contar. La geología es la ciencia que estudia el origen, formación y evolución de la Tierra, los materiales que la componen y su estructura. En nuestro país, algunas de las tareas que realizan los geólogos son, bueno, buscar muestras de rocas de periodos antiguos y analizar los suelos para perforaciones de gas o petróleo y para medir el impacto de ciertos fenómenos, ¿no?, sobre ellos. Se eligió esta fecha, ¿sí?, para la conmemoración como una forma justamente de celebrar la primera de las reuniones entre geólogos que devinieron en la creación del Centro Argentino de Geología, ¿sí?, que se encarga de la difusión de esta disciplina dentro del país desde el año 1947. En esas reuniones fundacionales se destacaron los doctores Agustín Monteverde, Raúl Müller y Juan Candiani. Así que también un poco del por qué hoy es el día del geólogo y de la geóloga en nuestro país. Y además se celebra el Día Internacional de los Archivos. Y esta conmemoración fue proclamada por el Consejo Internacional de Archivos en el año 2008. ¿Sí? Esta jornada, bueno, pretende promover el acceso a la información pública fomentando la transparencia. La idea de conmemorar el Día Internacional de los Archivos es con el objeto de promover su importancia vinculada a la investigación y al resguardo de la memoria histórica y cultural de una organización o entidad. Y saliéndonos un poquito más de lo formal, ¿sabéis qué? Hoy también es el día del Pato Donald. Sí, un personaje muy especial y ampliamente conocido, lógicamente, en todo el mundo. Por eso es el Día Mundial del Pato Donald. Esta merecida distinción se hizo en honor a la primera aparición de este personaje de dibujos animados de Walt Disney, creado por Dick Landy el 9 de junio de 1934. Por eso se eligió esta fecha para conmemorarlo. 5 y 12 en la República Argentina. ¿Cómo arranca climatológicamente hablando esta jornada? Por ejemplo, en Bariloche. Atención, mi querido Andrés, que por allí nos estás escuchando como cada madrugada a través de nuestra LRA30. Con cielo parcialmente nublado, 4 grados 2 décimas de temperatura, 91% de humedad y el pronóstico indicando una máxima de 6 grados y lluvias durante todo el día, ¿sí? Desde las primeras horas hasta la noche inclusive.
Mañana miércoles se esperan lluvias y nevadas por San Carlos de Bariloche. También durante toda la jornada, con una mínima de 0 grado y una máxima de 7. Y el jueves, cielo parcialmente nublado, con una mínima de 1 grado y una máxima de 6. Así arranca la jornada entonces en San Carlos de Bariloche, provincia de Río Negro, con cielo parcialmente nublado y pronóstico de lluvias. Hoy martes. En un ratito hago una recorrida por el país. Bueno, hace un rato escuchábamos a nuestro querido Fernando Pedernera, compañero del Servicio Informativo de Radio Nacional, contarnos que estaba vigente un alerta amarillo por lluvias para algunas ciudades de Neuquén. Bueno, en instantes hacemos la recorrida a través del Servicio Meteorológico Nacional. Ahora, si les parece, mate en mano, les cuento cómo sigue el calendario de pagos de ANSES. Hoy, martes 9 de junio, se abonan jubilaciones y pensiones que no superen los haberes mínimos a quienes tengan documentos terminados en 1. También se pagan pensiones no contributivas a beneficiarios y beneficiarias con DNI culminados en 2 y 3 y asignación universal y asignación familiar por hijo a quienes tengan documentos finalizados en 1. Dicho esto, voy a saludar a Isabela, que nos está escuchando en San Rafael, provincia de Mendoza. Gracias, querida Sonia, a vos y a todo el equipo por estar y por tan buena compañía. Vamos por un bonito martes para todos. Que lo pasen bien y por favor cuídate. Abrazote. Gracias, Isa. Te prometo. Te prometo que me cuido. Y es verdad que ningún camino es largo con una buena compañía. Por eso se acortan tanto las horas, ¿no? En estas madrunoches compartidas. Besos. Hola, mi querida Sonia, gracias por la compañía de siempre. Es un placer saberte por allí. Te deseo un lindo martes. Un beso para vos y tu mamá Amanda, Miriam, de Quilmes. Será enviado, será recibido y agradecido, Miriam. Gracias, mi reina. Hola, buena madrunoche, Sonia, de mi corazón. Estoy pasando por Fitzroy, rumbo al Cerro Vanguardia, en compañía de mis luceritos. Gracias, pronta recuperación para Fabián. Me encanta tu compañía, abrazo grande y saludos a tu mami. ¿Cómo está en su ojito? Espero que de maravilla. Excelente, Javier. Muchas gracias por preguntar a nuestro amigo de Puerto San Julián, allá en Santa Cruz. Buena ruta, buen viaje, buen destino. Sonia, buen martes. Acá con frío. Laurito, el riojano de González Catán. Laurí, beso para vos. Hermoso martes. Muy buena madrunoche, siempre en compañía y sintonía. Nos escribe Analía desde María Grande, allí en Entre Ríos. Abrazo fuerte también, por supuesto, para Jorge, que desde Aedo nos escribe. Hola, querida compañera del alma, volví. Mejor dicho, nunca me fui. Los que se fueron por un tiempo fueron mis pensamientos, porque mi cuerpo, mis oídos y mi corazón siempre estuvieron con vos, amiga, y junto a esta discoteca nacional. Deseo que estés muy bien. Gracias. Te abrazo y te respeto con el corazón. Jorge, sos tan generoso, tan generoso. Un beso y abrazo al alma. Muy, pero muy buenos días, Sonia querida, a todo el equipo y compañeros oyentes de nuestra Radio Nacional. Qué placer escuchar a don José Larralde, el Pampa. La gravedad de su voz y su decir de la sufrida vida del gaucho son paisajes que los bichos de ciudad no siempre hemos llegado a comprender. Gracias por este bello especial de hoy y por la cálida compañía, que es doblemente bienvenida hoy. Buena jornada y buen regreso a tu hogar. Gustavo, el pollajero de Floresta. Gracias, obviamente. Amo el decir de Larralde y el silbar ni te cuento. Beso, Gus. Gracias. Buena madrunoche, Sonia, hermosa. Gracias por José Larralde, un cantor de la hostia. Te relata con su canto toda la vida del trabajo del peón de campo. Me trae muchos recuerdos. Un fuerte abrazo y gracias por la música y tu trabajo de todas las madrugadas. Que Dios te bendiga. Soy Celina, de General Rodríguez, provincia de Buenos Aires. Celi, qué lindo leerte. Beso para vos. Mira cómo estamos en la provincia. María Castañola nos escribe desde Benavides. Buenos días. Cómo agradecer esta música que me trae recuerdos. Tristes, alegres, infancia, familia. Somos familia, los fanáticos del Pampa. Claro que sí. Nuestro respeto a este cantante popular. Gracias a Dios lo fui a ver. Mil gracias. María Castañola, de Benavides. Beso, gracias por este pedacito de tu historia. María, genial, Sonia, un lujo total, Larralde. Gracias. Cachi, de Chivilcoy. Beso para vos, Cachi.
Julio Mazo asoma desde Santo Tomé, allí en la provincia de Corrientes. Querida Sonia, estoy en sintonía. En un ratito paseo por Santo Tomé y te cuento, ¿sí? Cómo se viene climatológicamente hablando este martes por allí, Julio. Abrazo para Teco de General Pacheco, también en la provincia de Buenos Aires. Hermosa, gracias. Se me venía cayendo un lagrimón y pusiste al pampa. Ahora estoy eufórico. Me encantó. Gracias. Gracias, Teco, querido. Mi primer LP fue Herencia de un hijo gaucho. Gracias, Sonia, querida, defendiendo lo nacional, sin importar el género. Claro que sí. Rubén, de Bahía Blanca. Abrazo para vos. ¡Qué lindo! Gracias, Sonia, por la compañía de siempre. Ana María de Santa Fe. Mira, Patricia Torrilla va arrancando su día también en General Enrique Galarza, provincia de Entre Ríos. Buen día, Sonia, querida, muy linda la música. Saludos a todo el equipo y un abrazo a la señora Amanda. ¿Cómo liga? Saludos, mi madre, chicos. Me encanta. Gracias, Pato. Gracias. La RAL de Capo Total. Genial el especial de hoy. Nos escribe Adrián Alejandro desde San Miguel de Tucumán. Vamos todavía. Hola. Buen martes para todos. Acá preparando todo para ir a trabajar. Los martes puedo llevar a la peque al colegio, camino a mi trabajo. Viajamos juntas. Qué linda la música de hoy. Me encantó. Gracias, Solcito. Beso para vos y para la princesa. Gracias a Guille de Paraguay, a Jorge de San Vicente, allá en la provincia de Santa Fe, a Raúl de Trenquelauquen, a Mario, nuestro amigo de Berazategui, también a Raúl de Los Helechos. Él es camionero y me cuenta, mirá. Hola, hermosa de mi vida, aunque no me creas, estoy llevando a Ulises Bueno a Misiones. Pero no al que canta, sino un chofer compañero de la empresa. Venía leyendo, lo levantó en la ruta, le va cantando unos cuartetos, no, me mató. Gracias, Raúl, gracias por arrancarnos una carcajada en este comienzo de día. Nada mejor que arrancar la jornada con una sonrisa dibujada en los labios. Y si es una carcajada, mucho mejor, mirá. 5:20, sí señora, sí señor, estás escuchando Radio Nacional, esta es la discoteca. Una bocanada de aire fresco en el comienzo de día y siempre, siempre disfrutando de buenas canciones. Como lo que llega con La Portuaria. 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

0: gracias por compartir nuevamente con vos esta madrugada. Muy lindas tus historias, muy linda la variedad de música que pasás. Muchas bendiciones para vos y todos tus oyentes, y que tenga una linda semana. Un beso enorme, Marcelo de Colina.
1: Hola mi reina, buenas madrugadas. Bueno, desde ya agradecerte la compañía, yo viajando, tomándonos amargo y escuchando a Don José. Muchas gracias por la música, muchas gracias por la compañía. Te mando un beso.
2: Buen día, ¿cómo estamos? Qué musiquita, cómo te levanta el ánimo. Gracias Radio Nacional, gracias Fernando de Calafate.
3: ¡Qué lindo! Muchísimas gracias por estos mensajes de voz en nuestro WhatsApp a Marcelo de Junín, a Fabián el Paisa de Villa Dolores, en provincia de Córdoba, allí transitando las rutas argentinas, a Fernando, nuestro amigo del Calafate, provincia de Santa Cruz. Me encanta esto de pasear por el país, escuchándolos y leyéndolos a propósito. Me voy a la provincia de Chaco para darle la bienvenida a un amigo que se está sumando, se está animando, la primera vez que nos escribe, y eso para nosotros es muchísimo. Hola Sonia, soy Valentín de Presidencia de la Plaza. Siempre escucho Radio Nacional, solo que me cuesta escribir. Esta es la primera vez que lo hago en la discoteca. Cordial saludo para todos los que hacen posible que la emisora salga al aire. Bendiciones. Valentín, bendiciones a montones también para vos. Gracias, gracias y bienvenido. Por estos lados. Alejandro está por allí en Coluel Caique, provincia de Santa Cruz, también sumándose. Dante de Bariloche, hermoso el bloque musical con José Larralde, muy buenos esos recitados camperos. Gracias Dante, un abrazo bien fuerte para vos. A Estela Maris de Coronda, allí en la capital nacional de la frutilla, en la provincia de Santa Fe, gracias mi reina. Por aquí también Oriana nos escribe desde Río Tercero. Gracias totales por Larralde. Recordé a mi padre. Cuán importante es pasar música con buenas letras que nos muestran humanidad. Absolutamente. No me cabe ninguna duda. Oriana, gracias. Abrazo fuerte, fuerte, fuerte también para vos. A Rubén, que está por allí en Bahía Blanca, sumándose como cada madrugada. Gracias enormes. Y a Víctor de Becar. Ahora sí. Saludos. Claro, supongo yo. Ahora sí a descansar, ¿no? Ya sé que te gusta lo bueno y has disfrutado del Larralde, Víctor. 5:33, paseo rápidamente por el país. En La Rioja, 10 grados 2 décimas la temperatura, cielo mayormente nublado y el pronóstico que indica una máxima de 14 grados hoy y cielo mayormente nublado. San Martín de los Andes, lo decíamos, en Neuquén, bajo alerta amarillo por tormentas y lluvias fuertes. En el día de hoy, 7 grados una décima la temperatura, la máxima para el martes, 8 grados. Río Tercero, provincia de Córdoba, cielo despejado, 10 grados 7 la temperatura, 19 la máxima para hoy y cielo mayormente nublado, indica el pronóstico. En Presidencia de la Plaza, provincia de Chaco, cielo ligeramente nublado en este momento con 11 grados de temperatura, la máxima 21 grados hoy y cielo mayormente nublado, indica el pronóstico. En San Miguel de Tucumán, cielo cubierto, 14 grados 3 décimas la temperatura, 16 la máxima para hoy y lloviznas durante la mañana. Y en el Calafate, Santa Cruz, 2 grados la temperatura, 2 décimas de grado bajo cero la térmica. El cielo está mayormente nublado y el pronóstico está indicando un martes con nevadas durante todo el día, ¿sí? Lluvias y nevadas hacia la tarde y una máxima de 4 grados. 2 la actual, 2 décimas de grado bajo cero la térmica en el Calafate Santa Cruz. Y por la Ciudad Autónoma de Buenos Aires, estamos bajo alerta violeta, ¿sí? Por presencia de niebla, reduciendo la visibilidad en este momento a 8 kilómetros en algunos sectores. El cielo está despejado, 7 grados 6 décimas la temperatura, 95% la humedad y se espera una máxima de 14 grados hoy con cielo mayormente nublado. Vamos a seguir adelante, recta final de la Discoteca Nacional. Llega Javier Calamaro. Navegar.

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Ahí estaban los tipitos versionando a los Abuelos de la Nada, con Mil Horas, ya en el final de nuestra discoteca nacional de hoy. Estamos a 16 minutos de las 6 de la madruñana. Me resta saludar y agradecer los mensajes del estribo, ¿sí? A Hugo de Paraná, gracias. Gracias, sos muy generoso, Huguito, que tengas un hermoso martes. Y a Oscar Alberto Escobedo, de Córdoba Capital. Estimado compañero, casi al final del programa, diste un saludo cordial para todos. Y yo lo leí como está escrito, ¿eh? Muchas I me puso. También para Julián César, de Caleta Olivia, en la provincia de Santa Cruz, gracias. Gracias por acercarte también a nuestra discoteca. Diego, de Chivilcoy. Arriba, Sonia. Me acuerdo de tus... ¡Ay, mirá vos! De la Fonola con Marcelo Guaitas, con Eduardo Colombo. Desde allá, desde aquellos tiempos te sigo. Diego, gracias. Gracias por este recuerdo. Qué lindo, qué lindos buenos viejos tiempos. Tantos años ya en este camino recorrido en las madrugadas de Radio Nacional. Me ha tocado compartir aire con enormes monstruos. Bueno, ahora me trajiste a Marcelo, a Eduardo. ¡Wow! ¡Qué lindo! Toda una vida. Gracias, Dieguito. Beso. Hermoso martes para vos. Hasta aquí llegamos. Esperamos haber sido una grata compañía, si no mañana volvemos a intentarlo. Esperando la recuperación de Fabián Pomelo Codevila, de su gripe, de su... bueno, de su todo, ¿no? Porque está con tos, está con dolor de garganta, está con disfonía, de todo un poco. Así que, obviamente, cuando se recupere estaremos haciendo juntos de a dos a partir de la cero. Si no, lógicamente, se vendrá otra discoteca nacional extra larga, como la de estos días. Que tengan un hermoso martes, a disfrutarlo, a vivirlo intensamente como si fuera el último, pero haciendo planes, ¿sí? Como si se vinieran muchos días más. Así va a ser. Hasta mañana, en un ratito el panorama federal de noticias, pero antes nuestro cierre musical con la otra banda integrada por hermanos, Rodrigo y Mariano Manigot, y bueno, el Tano Basega, Maximiliano Cherkover y Pablo Rojas. Ella es Tan Cargosa. Hoy, cerrando la discoteca nacional. Chau. Hasta mañana.

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1: Para el Panorama Nacional, gracias compañeros por estar siempre tan atentos. Les agradezco enormemente de tenernos informados. Habla Mirta, la uruguaya de Florida.
2: Hola, hola, hola. ¿Qué tal? ¿Cómo les va? Muy, pero muy buenos días. Bienvenidos a este Panorama Federal de Noticias, donde vamos a estar acercándoles todo lo que necesitan saber para iniciar, bien informados, por supuesto, su jornada. Cada uno con sus diferentes realidades, como siempre decimos, algunos comenzando el día, otros terminando la jornada laboral, pero lo importante es que estamos todos unidos a través de Radio Nacional AM870, Radio Nacional Folclórica 98.7. Comenzamos juntos este martes 9 de junio del 2026, con una temperatura en la ciudad autónoma de Buenos Aires de 7 grados 6 décimas. La humedad relativa ambiente 95%. El viento del sudoeste a 2 kilómetros en la hora. Atención que volvemos a tener bancos de niebla en la ciudad de Buenos Aires, en los accesos, así que a tener mucha precaución y en distintos puntos de la República Argentina que vamos a estar repasando. La visibilidad está reducida a 8 kilómetros, así que a tener precaución al manejar. La temperatura máxima para hoy de 14 grados. Mi nombre es María Fernanda Heras y estoy muy bien acompañada por Fernando Pedernera. Buen día, Fernando.
3: Muy buenos días, María Fernanda. Muy buenos días para todos.
2: Y a partir de este momento comenzamos. Como cada jornada, nos vamos a la calle para recorrer los accesos y todo lo que tiene que ver con la actualidad en el tránsito.
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3: Hasta el momento no tenemos registro de incidentes viales ocurridos durante la madrugada con intervención del SAME.
2: Y en relación al estado de los accesos y autopistas, el tránsito es normal y con buena marcha. Estamos hablando de Puente Pueyrredón, Puente La Noria, Puente Alsina, Autopista Buenos Aires-La Plata, Richeri, Autopista 25 de Mayo, Delepiane, Lugones, Cantilo, Cámpora, Ilia, Autopista 9 de Julio, Perito Moreno, Camino del Buen Aire, Autopista del Oeste, Panamericana y General Paz.
3: En cuanto a los servicios, los ramales Tigre, Mitre y José León Suárez de la línea Mitre de trenes están circulando a horario.
2: En la línea Roca, los ramales La Plata, Gleu, Cañuelas y Ezeiza corren dentro de los cronogramas previstos.
3: También están operando a horario las líneas Belgrano Norte, Belgrano Sur, Urquiza, San Martín y Sarmiento.
2: El subte y el premetro comenzaron a operar de acuerdo a los cronogramas previstos entre las 7 y las 8. Atención que los trabajadores, como protesta, estarán abriendo los molinetes en la estación Federico Lacroce de la línea B, la Roja, para que los usuarios viajen sin cargo.
3: Y en el Aeroparque Internacional, en el Aeropuerto Internacional de Ezeiza y el Aeroparque Metropolitano, Jorge Newbery, la operatividad será y es normal.
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2: Y comenzamos a recorrer por regiones el pronóstico para este martes 9 de junio. En el NOA, Salta, Jujuy, Catamarca, Tucumán, La Rioja, Santiago del Estero, nubosidad variable con posibles lloviznas aisladas, viento fresco a templado, máximas de entre 16 a 20 grados con vientos leves.
3: En el NEA, Misiones, Corrientes, Chaco, Formosa y Entre Ríos, cielo nuboso con nubosidad variable, ambiente húmedo y fresco, posibles lluvias dispersas o nieblas, mínimas de 10 a 13 y máximas de 18 a 22 grados, vientos del sur o del sudeste.
2: Nos vamos para la región de Cuyo, Mendoza, San Juan, San Luis, nubosidad variable, posibles lloviznas aisladas en sectores, vientos

0: del oeste con ráfagas en la cordillera, máximas de entre 15 a 19 grados.
1: En el centro, Córdoba, Santa Fe, Buenos Aires y La Pampa, nubosidad variable, a cubierta, con bancos de niebla o neblina matinal, especialmente en el área pampeana. Poco cambio térmico, ambiente fresco, mínimas entre 8 y 11 grados, máximas de 14 a 18, vientos del este, noreste.
0: En la Patagonia, Río Negro, Neuquén, Chubut, Santa Cruz, Tierra del Fuego, frío con nubosidad variable, vientos del oeste con ráfagas, posibles precipitaciones o nevadas en la cordillera. Máximas de 14 grados en el norte patagónico y más bajas hacia el sur.
1: Y por último, el sector antártico argentino e islas del Atlántico Sur, condiciones muy frías y ventosas con temperaturas muy por debajo del cero. Posible nieve y vientos fuertes en las bases argentinas.
0: Información importante para todos los que están esperando novedades con ANSES. Este es el cronograma de pagos del ANSES.
1: Y para esto recibimos el primer informe de Diana Costanzo.
2: Hoy 9 de junio cobran sus jubilaciones y pensiones que no superen el haber mínimo las personas con documento nacional de identidad finalizado en 1. Con esa misma terminación de DNI se abona la asignación familiar por hijo y la asignación universal por hijo. Además, comienzan a cobrarse durante esta jornada las asignaciones de pago único, matrimonio, adopción y nacimiento, y se abonan las pensiones no contributivas a quienes tienen documentos terminados en 0 y 1. Por otra parte, hasta el 10 de junio se cobran los planes 2 de desempleo. Recordemos que la ANSES nunca solicita datos personales, claves o información bancaria de manera telefónica, por correo electrónico, redes sociales, ni por mensajes de texto.
0: Y para conocer las efemérides del día, le damos pase a Magdalena Arnú para la primera entrega.
3: Hoy, martes 9 de junio, es el Día Internacional de los Archivos. La fecha fue votada en 2007 por la Asamblea de la Organización de las Naciones Unidas. El objetivo es alentar al sector público y al privado a que resguarden sus documentos y permitan su acceso al público para que las futuras generaciones puedan elaborar su propia historia. Al respecto, esto nos decía el historiador Diego Echezarreta, coordinador de comunicación del Archivo General de la Nación.
4: Los archivos no son depósito de papeles viejos, son los garantes de nuestros derechos, de la transparencia democrática y, fundamentalmente, de nuestra memoria colectiva. Sin archivos no hay historia oficial ni identidad posible. En nuestro país, el máximo custodio de esa memoria es el Archivo General de la Nación. Su historia es casi tan larga como la de la patria misma. Nació en 1821 como el Archivo General de la Provincia de Buenos Aires, durante la gobernación de Martín Rodríguez y por iniciativa de Bernardino Rivadavia. Con la federalización de la ciudad en 1884, se convirtió en una institución nacional. A lo largo de más de dos siglos, ha reunido un patrimonio inconmensurable, desde los valiosos documentos del periodo colonial y los registros de nuestra Revolución e Independencia, también millones de fotografías, mapas, registros sonoros y piezas fílmicas que retratan los grandes hitos nacionales y también el día a día de los argentinos. Hoy, adaptado a los tiempos modernos, el organismo sigue creciendo en su moderna sede de Parque Patricios, abriendo su patrimonio para que cualquiera pueda consultarlos.
3: También recordamos el día de 1921 en que muere el doctor Luis María Drago, fue abogado, criminólogo, juez y ministro de Relaciones Exteriores. Se lo recuerda por la llamada Doctrina Drago, que así nos explicaba Javier Alejandro Orso, profesor de Historia de las Relaciones Internacionales Latinoamericanas de la Universidad Nacional de Rosario.
5: Los sucesos que dieron origen a la Doctrina Drago ocurrieron en la Venezuela de fines del siglo XIX, que a partir de situaciones políticas y económicas críticas llevaron al entonces presidente Cipriano Castro a declarar la nulidad del pago de la deuda externa que mantenía con algunos países europeos. La respuesta de las naciones europeas no se hizo esperar y en 1902 una flota conjunta de naves inglesas, italianas y alemanas bloquearon los puertos venezolanos y atacaron sus costas. En ese contexto, el ministro argentino Luis María Drago envía una nota escrita al embajador en Washington que expresaba su profunda preocupación por los sucesos acaecidos en Venezuela y afirmaba que la existencia de deuda pública no puede dar lugar a la intervención armada ni a la ocupación del territorio de un Estado soberano.
3: También recordamos el nacimiento en 1908 del artista paraguayo Félix Pérez Cardoso. Radicado en Argentina desde 1931, formó un prestigioso conjunto musical de arpas y guitarras con el que recorrió los escenarios más importantes de la época. Entre sus grandes legados musicales se destacan Pájaro Campana, Los 60 Granaderos, Tren Lechero y Llegada.

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1: Seis de la mañana, 10 minutos en la República Argentina, en la ciudad de Buenos Aires, 7 grados 6 décimas. La visibilidad está reducida a 8 kilómetros. Ese es el dato de la mañana, porque hay niebla, así que a tener mucha precaución. Comenzamos en este panorama federal de noticias a repasar los principales títulos y los principales temas de esta jornada. Los desarrollamos.
2: El presidente Javier Milei declaró que el desafío de los argentinos es animarse a transformar la realidad.
1: El mandatario pronunció un discurso durante el homenaje al rabino Reben en el Palacio Libertad.
3: Al igual que en Shelah, el desafío no consiste en permanecer en una zona de confort, sino en animarse a transformar la realidad, porque el propósito no es vivir de la asistencia permanente, sino construir un lugar capaz de crecer a partir del trabajo, la libertad y la responsabilidad individual. Y de esta manera logramos llevar nuestra fe, nuestras ideas y convicciones y la espiritualidad al mundo en general y a nuestras vidas cotidianas. Que Dios los bendiga a todos, que la fuerza del cielo nos acompañe y muchas gracias por permitirme estar con ustedes.
2: Milei remarcó además que durante años se instaló la idea de que era posible vivir de subsidios.
3: La verdadera misión consistía en traer la santidad a la tierra, al trabajo, a la producción y a la vida cotidiana. Por eso fue necesario que pasaran 40 años y que venga una nueva generación, una generación dispuesta a asumir el desafío de actuar sobre la realidad en lugar de refugiarse en ella. Esta enseñanza tiene una relación directa con el proceso que hoy vive la Argentina. Durante años se instaló la idea de que era posible vivir de subsidios o recursos ajenos sin generar riqueza alguna.
1: Por último, el jefe de Estado destacó que los argentinos finalmente despertaron.
3: Luego, afortunadamente, los argentinos despertaron y comprendieron que la prosperidad real exige esfuerzo, responsabilidad, producción y creación de valor.
2: La inflación en la ciudad de Buenos Aires fue del 2,1% en mayo.
1: El índice de precios de la ciudad de Buenos Aires mostró una nueva desaceleración respecto de abril.
2: Según informó el gobierno porteño, la inflación acumuló el 14% en los primeros 5 meses del año y 33,1% en los últimos 12 meses.
1: Entre los factores que ayudaron a moderar la suba de precios, se destacó la baja en frutas.
2: El dato se conoció antes de la publicación de la inflación nacional de mayo que difundirá el INDEC este jueves.
1: Caso Agostina Vega. Detuvieron a la expareja de Barrelier.
2: Se trata de Soledad Andreani, la dueña del Ford Ka negro que habría utilizado Claudio Barrelier para trasladar el cuerpo de Agostina.
1: La mujer había dicho que le prestó el vehículo el lunes 26 de mayo y aseguró que desconocía lo ocurrido.
2: Está sospechada de encubrimiento agravado.
1: Es la tercera persona arrestada en la investigación por el asesinato de la adolescente cordobesa luego de Barrelier y Osvaldo Faceta.
2: El informe de Andrea Valdivieso.
4: En la tarde-noche de ayer fue detenida Soledad Andreani, dueña del Ford Ka utilizado para descartar los restos de Agostina Vega en un descampado de las afueras de la ciudad de Córdoba. La sindicada amante de Claudio Barrelier, quien permanece detenido en el penal de Bauer, será acusada de encubrimiento agravado e indagada por el fiscal Raúl Garzón. También fue citado a declarar mañana Osvaldo Faceta, segundo detenido del caso, quien, según la teoría de la acusación, desvió la investigación plantando falsas pistas por orden de Barrelier. En tanto, aunque bajo secreto de sumario, el abogado Carlos Nagy, representante legal de los abuelos de la menor asesinada, filtró que se aislaron 2 perfiles genéticos masculinos de los rastros hallados bajo las uñas del cadáver. También se confirmó un adelanto que hicimos la semana pasada. Hay registro de otros 2 hombres ingresando a la Casa del Horror media hora después de que Barrelier introdujera a Agostina Vega la noche del sábado 23 de mayo en Barrio Cofico.
1: Evacuaron el Ministerio de Economía tras una amenaza de bomba.
2: Dos llamados anónimos que resultaron ser una falsa alarma obligaron a todos los empleados a abandonar sus oficinas.
1: El informe de Cristian Varela.
5: Tras recibir dos llamadas con amenazas de bombas, se encendieron las alarmas del Ministerio de Economía e inmediatamente comenzó el protocolo de evacuación del personal, que se dirigieron hacia la Plaza de Mayo. Muchos pensaban que se trataba de un simulacro, sin embargo, fue a partir de recibir dos llamadas telefónicas que advertían sobre un artefacto explosivo en el segundo piso del Palacio de Hacienda, donde se encuentra el área de la biblioteca. El personal de la Policía Federal, junto al escuadrón antibombas, recorrieron todo el edificio y determinaron que se trató de una falsa alarma.
2: Juicio por la muerte de Diego Maradona hoy declara una de sus hijas.
1: En una nueva audiencia que se realizará este martes en los tribunales de San Isidro, va a declarar una de sus hijas, Dalma Maradona, y dos acusados por la muerte del 10 ocurrida en noviembre del 2020.
2: Se trata de Mariano Perroni, coordinador de enfermeros, y de Nancy Forlini, coordinadora de cuidados domiciliarios de la empresa de salud Swiss Medical.
1: Dalma Maradona había denunciado que el neurocirujano Leopoldo Luque prometió que la vivienda de su padre tendría equipamiento y personal similar al de una clínica médica, algo que dijo nunca sucedió.
2: El crimen organizado opera sin fronteras.
1: Así lo advirtió el ministro de Justicia, Juan Bautista Máiquez, al participar junto al canciller Pablo Quirno de una jornada sobre organizaciones policriminales.
2: El embajador de Estados Unidos en Argentina, Peter Lamelas, y el embajador de la Unión Europea, Eric Hoeg, también asistieron al evento.
1: Máiquez advirtió que el crimen organizado opera sin fronteras y manifestó que el Estado debe responder con una estrategia igual de avanzada.
2: El ministro agregó que frente a esta realidad, la inteligencia financiera es una herramienta estratégica central.
1: Cuatro muertos y cinco heridos por un choque en la ruta 12.
2: El accidente ocurrió en el kilómetro 98, cerca del puente Zárate Brazo Largo, a la altura de la isla Talavera.
1: En el siniestro estuvieron involucrados dos autos y una camioneta.
2: Como consecuencia del impacto, cuatro personas murieron y cinco resultaron heridas, una de ellas de gravedad.
1: Se investigan las causas del accidente.
2: El informe es de Elida Elmar Otman, desde Radio Nacional Gualeguaychú.
6: Cuatro personas murieron este lunes a la tarde en un choque y vuelco múltiple registrado en el kilómetro 98 de la ruta nacional 12 a la altura de la isla Talavera. El siniestro involucró al menos tres vehículos, una camioneta y dos autos y dejó además un herido de gravedad que fue derivado al hospital de Zárate, confirmaron fuentes de Gendarmería Nacional. En el lugar, personal de seguridad vial, fuerzas de seguridad y equipos de emergencia de bomberos de Campanas se encuentran trabajando. Como consecuencia del accidente, la calzada del sentido norte-sur, es decir, desde Entre Ríos a Buenos Aires, permanece cortada al tránsito, mientras que hacia la provincia de Entre Ríos se circula por el carril lento.
1: Nuevo récord mensual de donantes de órganos en la Argentina.
2: Más detalles en este nuevo informe de Diana Costanzo.
7: La Argentina alcanzó un nuevo récord mensual de donantes de órganos. Durante mayo se realizaron 109 procesos de donación, la cifra más alta registrada en el país en un mes. Esto permitió concretar 228 trasplantes de órganos. La mayoría fueron renales, se le siguen los hepáticos, cardíacos, pulmonares y hepatorrenales. Además, 139 personas recibieron un trasplante de córneas. Entre enero y mayo de 2026 se realizaron 415 procesos de donación de órganos.
1: Detuvieron a uno de los 10 prófugos más buscados de Santa Fe.
2: El Ministerio de Seguridad informó que en el barrio de San Telmo fue detenido Andrés Raúl Acosta, alias Plin, con orden de captura desde junio de 2025.
1: Acosta integraba el listado de los 10 prófugos más buscados de Santa Fe y pesaba sobre él una recompensa de 25 millones de pesos.
2: El hombre está vinculado a una organización delictiva asociada a la banda denominada Los Menores.
1: Está señalada por haber asumido el control de parte de la Barra Brava de Rosario Central tras los crímenes de Andrés Pillín Bracamonte y Daniel Rana Atardo.
2: Además, se lo investiga por presuntos vínculos con una estructura criminal liderada por Francisco Riquelme.
1: A su vez, está sindicado como responsable de una red de narcomenudeo con actividad en el noreste de la ciudad de Rosario.
2: Dreyfus construirá una planta de procesamiento de girasol en Bahía Blanca.
1: Así lo anunció el ministro de Economía de la Nación, Luis Caputo, en un mensaje de su cuenta en la red social X.
2: El director ejecutivo de Louis Dreyfus Company, Michael Gelshi, le informó a Caputo que la empresa tiene previsto invertir 400 millones de dólares para construir una planta de procesamiento de girasol en la ciudad bonaerense de Bahía Blanca.
1: La decisión de la compañía se adoptó a partir de la reunión que se realizó durante la Argentina Week en Nueva York.
2: Más información desde Radio Nacional Bahía Blanca con Natalia Carabajal.
8: Anuncian una inversión de 400 millones de dólares en Bahía Blanca. La cerealera Louis Dreyfus Company anunció una inversión por ese monto para la construcción de una planta de procesamiento de girasol y soja en la ciudad del sudoeste de la provincia de Buenos Aires. La decisión fue comunicada por la empresa. El ministro de Economía, Luis Caputo, la hizo pública a través de sus redes sociales. Será una de las plantas de procesamiento de girasol más grandes del mundo. La multinacional ya cuenta en el puerto local con una planta de acopio y elevación de cereales. La firma cuenta con 3 complejos agroindustriales y portuarios en Argentina.
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1: 6:22 en la República Argentina. Estamos en el Panorama Federal de Noticias. Nos quedamos hasta las 7. Recuerden que vamos en dúplex por Radio Nacional AM870, Radio Nacional Folclórica 98.7 y a todo el país a través de nuestras 50 emisoras. En la Ciudad Autónoma de Buenos Aires, la temperatura 7:06. La humedad relativa ambiente 95%. El cielo está despejado con neblina. Está la advertencia de neblinas en distintos puntos, no solo de la ciudad de Buenos Aires, sino de la provincia de Córdoba y Mendoza inclusive. Así que tener mucha precaución al conducir. Para hoy, una temperatura máxima en la ciudad de Buenos Aires de 14 grados, con cielo mayormente nublado. Mañana miércoles vamos con el extendido. 10 de mínima, 15 de máxima, cielo mayormente nublado. Y el día jueves ya veremos el sol, con cielo algo nublado a parcialmente nublado, con una mínima de 11 grados, con una máxima de 16 grados.
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2: Irán anunció el fin de los ataques a Israel, pero puso condiciones.
1: El ejército iraní informó el fin de las operaciones militares contra Israel, pero advirtió que volverá a atacar si el Estado judío reanuda las hostilidades contra el Líbano.
2: El Comando Unificado de Operaciones, Qatam al-Anbiya, señaló que tras la firme respuesta de Irán al régimen sionista, se declara el cese de las acciones.
1: Y advirtió que si Israel reanuda las agresiones contra Beirut o el sur del Líbano, llevará a cabo acciones mucho más severas y contundentes que hasta el momento.
2: Estados Unidos prohibió la entrada a 100 funcionarios nicaragüenses.
1: El secretario de Estado, Marcos Rubio, anunció las más restricciones de entrada al país para más de 100 funcionarios nicaragüenses del gobierno de Daniel Ortega y su esposa, Rosario Murillo.
2: Rubio afirmó que Estados Unidos no pasará por alto la responsabilidad de la dictadura de Murillo Ortega en la terrible muerte del preso político Brooklyn Rivera.
1: Explicó que su país tomó medidas decisivas para imponer restricciones adicionales de visado a más de 100 funcionarios de la dictadura y sus familias.
2: Las nuevas medidas elevan a más de 2.350 El número de funcionarios nicaragüenses y familiares afectados por las restricciones de visado impuestas por los Estados Unidos debido a su complicidad con el gobierno de Ortega y Murillo.
0: Deportes.
1: Con transmisión de Radio Nacional, la selección campeona del mundo enfrentará a Islandia en su último test antes del Mundial.
2: Adelante con la información, Nicolás Carlos Álvarez.
9: La selección argentina juega el último amistoso antes del comienzo de la Copa del Mundo. Será frente a Islandia, en Alabama, a partir de las 10 de la noche y transmite Radio Nacional con el relato de Martín Perazo. Lo más importante de la última práctica fue que en el reparto de pecheras Messi fue titular en el equipo de Scaloni, aunque esto no quiere decir que vaya a comenzar el partido de hoy desde el minuto cero. Rulli, Capaldo, el Cuti Romero, Lisandro Martínez y Facundo Medina, De Paul, Enzo Fernández, Macal, Lister, Thiago Almada, Messi y Lautaro Martínez. Con relación al reemplazante de Leo Valerdi, confirmó Scaloni que lo van a decidir este miércoles. Además, el técnico de la selección argentina habló de Lionel Messi.
10: Sí, va a jugar, lo que no sé cuántos minutos, tengo que hablar con él todavía, en el entrenamiento de hoy, y veremos a ver cuántos minutos para no tener ningún tipo de riesgos, y si decidiremos, pero en principio sí va a tener minutos.
9: En otro tramo de la conferencia de prensa, Lionel Scaloni hizo referencia a Julián Álvarez y Leandro Paredes.
10: Bueno, el Juli está bien, es más una cuestión de que se recupera al 100%, digamos, pero es una molestia ahí que tiene el tobillo y que se le está yendo poco a poco y esperamos se le vaya completamente y no queremos tampoco arriesgarlo. En el caso de Leandro, bueno, yo creo que en unos días ya seguramente se puede reintegrar al grupo. Lo del fue muscular y entonces es un poquito más delicado que lo de Juli. Pero en principio vienen bien y casi seguro que al final de la semana estarían todos entrenando con el grupo.
9: En tanto, el técnico argentino Leonel Scaloni dijo que este miércoles van a determinar quién será el reemplazante de Leo Valerdi, que se quedó afuera de la nómina por lesión. Se lo vio tranquilo en la conferencia de prensa esperando el último amistoso que se juega hoy a las 10 de la noche frente a Islandia en el estado de Alabama con transmisión de Radio Nacional.
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1: Y en este panorama federal de noticias vamos a actualizar datos que están relacionados con el tránsito de accesos a la ciudad de Buenos Aires, algunas rutas de nuestro país.
2: Justo lo hacemos en el día del periodista de tránsito, que se está celebrando el 10 de junio, ya que en 1945 ese día se aplicó el cambio de mano que abandonó la costumbre inglesa de manejar sobre la izquierda. Vamos, como decíamos, con la información relacionada con el tránsito. Es normal y con buena marcha hasta el momento. El tránsito en Puente Pueyrredón, Puente La Noria, Puente Alsina, Autopista La Plata-Buenos Aires, Richeri y en el resto de las autopistas y accesos a la capital federal.
1: Recordamos que hay reducción de calzada por trabajos de mantenimiento desde el kilómetro 19 hasta el kilómetro 20, sentido La Plata. Esto es en la autopista Buenos Aires-La Plata. Y además la visibilidad se encuentra reducida por bancos de niebla en distintos puntos, como por ejemplo en la zona de San Borombón a la altura de Dolores.
2: Subte y Premetro están funcionando según los cronogramas previstos y recordamos que se espera entre las 7 y las 8 que, como protesta, los trabajadores abran los molinetes en la estación Federico Lacroce de la línea B para que precisamente los usuarios puedan viajar sin cargo.
1: A un minuto de que suene el top de las 6:30, comenzamos a repasar los principales títulos.
2: El presidente Javier Milei declaró que el desafío de los argentinos es animarse a transformar la realidad.
1: La inflación en CABA fue del 2,1% en mayo.
2: Caso Agostina Vega, detuvieron a la expareja de Claudio Barrelier.
1: Juicio por la muerte de Diego Armando Maradona, hoy declara una de sus hijas.
2: Detuvieron a uno de los 10 prófugos más buscados de Santa Fe.
1: Y con transmisión de Radio Nacional, la selección campeona del mundo va a enfrentar a Islandia en su último test antes del Mundial.

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10: Seis de la mañana, 33 minutos en la República Argentina. Iniciamos este nuevo bloque en este Panorama Federal de Noticias. Seguimos hasta las 7 informándote.
11: El Senado retoma el tratamiento de pliegos judiciales.
10: La Comisión de Acuerdos inicia una nueva etapa con 65 postulaciones en su mayoría para la Ciudad de Buenos Aires, mientras la oposición reclama por vacantes de las provincias.
11: Concluida la aprobación del primer tramo de pliegos judiciales enviados por el Poder Ejecutivo al Senado, en la segunda etapa de esta tarea se va a iniciar a las 10.
10: En la sesión del 14 de mayo ingresaron 65 pliegos compuestos por aspirantes a jueces, camaristas, fiscales, defensores y conjueces.
11: Hoy comenzarán a desfilar por la Comisión de Acuerdos para defender sus postulaciones.
10: Más información con Amanda Alma.
12: El Congreso de la Nación prepara para esta semana múltiples actividades en ambas cámaras con comisiones que retoman el debate el día miércoles en diputados sobre la ley de lobby y también el superrigi, ambos con invitados propuestos por cada bloque. Por otro lado, en la Cámara de Senadores comenzarán el día martes con el debate de varios proyectos que ya tienen media sanción y se trata de acuerdos de colaboración judicial y de extradición. El martes también habrá audiencia pública para los candidatos al Poder Judicial.
11: El presidente Javier Milei desarrolla este martes su agenda en Casa de Gobierno.
10: El jefe de Estado tiene previsto recibir a las 10 a Yosef Chaim Hanna, un ex militar israelí que permaneció 2 años como rehén en la Franja de Gaza.
11: A las 12 el presidente mantendrá un encuentro con las delegaciones argentinas que viajarán a los próximos Juegos Macabeos.
10: Se trata del tradicional evento multideportivo internacional que reúne cada 4 años a la comunidad judía en territorio israelí.
11: Nuevas conexiones aéreas entre el norte argentino y países vecinos.
10: A partir del 3 de agosto, la aerolínea paraguaya Paraná Air operará rutas que unen a Jujuy y Salta con Asunción del Paraguay, Iquique en Chile y Birubirú en Bolivia.
11: También se retomará la conexión Asunción-Córdoba.
10: En total ya se generaron más de 270 frecuencias nuevas gracias a la política de cielos abiertos.
11: Murió la actriz María Rosa Fugazot.
10: A los 83 años, tras casi 7 décadas de trabajo ininterrumpido en la comedia, la revista, la música y el drama, la actriz falleció en su departamento de Palermo.
11: Hasta hace poco formó parte de Viejas Chorras, comedia que compartía junto a Divina Gloria, Cristina Maresca y Cristina Tejedor.
10: Hija de dos figuras del espectáculo, María Esther Gamas y Roberto Fugazot, había nacido el 20 de diciembre de 1942 en Vicente López.
11: Escuchamos a la propia actriz relatando los comienzos de su carrera meses antes de morir.
13: Cuando era jovencita me levantaba a las 8 de la mañana y no paraba hasta las 3 y media que terminaba la UAT, hacía de todo, estudiaba esto, lo otro, de más allá. Y después también la suerte de que se fueron combinando los trabajos, me fueron permitiendo probar un poco de todo. Según Juanita Patiño, una gran amiga periodista mía, siempre decía que yo era la más atrevida de todas, porque me había atrevido a todo en la vida.
10: Nueva misión para explorar el mar argentino en busca de nuevas especies.
11: Nos informa Diana Costanzo.
14: Científicos del CONICET volverán a explorar las profundidades del mar argentino a bordo del Falcor. Luego del impacto de la campaña Talud Continental 4 que se transmitió por streaming, el grupo de estudios del mar profundo de Argentina se embarcará nuevamente en el buque del Smith Ocean Institute. Será para estudiar los ecosistemas profundos de los cañones Ameguino y Almirante Brown, ubicados frente a la provincia de Chubut. La misión Talud Continental 5 tendrá como objetivo la exploración de estos cañones ubicados frente a la provincia, aproximadamente a 600 kilómetros de la costa. Se trata de una región poco explorada. La expedición durará 23 días y comenzaría en abril de 2027, con la posibilidad de que se adelante a febrero. El año pasado, la expedición, liderada por científicos del CONICET, exploró el océano profundo en el cañón submarino de Mar del Plata, donde descubrió nuevas especies.
10: 3 personas fueron asistidas y 60 autoevacuados por un incendio en la rural.
11: Bomberos que trabajaron en el predio ubicado en el barrio de Palermo informaron que las llamas se iniciaron en el subsuelo de un ambiente destinado a cocina.
10: Como consecuencia del incendio, 60 personas se autoevacuaron y 3 mujeres afectadas por inhalación de humo fueron asistidas por el SAME.
11: La policía investiga ahora los motivos del siniestro.
10: Violenta entradera a jubilados en La Plata.
11: Nos informa Fernanda Germanier.
15: Se reiteran los delitos en zonas rurales de La Plata. Esta vez un matrimonio de jubilado fue víctima de una violenta entradera en su casa ubicada en Los Hornos, sobre Ruta 36. Actuaron al menos 3 delincuentes con armas de fuego y encapuchados. Maniataron al matrimonio y le robaron más de $25,000 y 8 millones de pesos. Los vecinos de la zona rural de Los Hornos hablaron con Radio Nacional.
16: Siempre nos pasó que la zona rural estuvo más desprotegida que las zonas no rurales de Los Hornos. En su momento se había hablado que se quería poner una patrulla especial para las zonas rurales, pero nunca se llegó a nada. Siempre están que lo van a hacer, pero no se hace nada.
10: En Santiago del Estero investigan la muerte de un joven de 17 años.
11: La información con Eduardo Espeche desde la capital santiagueña.
17: La justicia de Santiago del Estero investiga la muerte de un adolescente en el sur de la provincia cuando participaba junto a otros jóvenes de una salida de casa. Renzo Alberto Rojas, de 17 años, se encontraba junto a dos amigos oriundos de Córdoba. El hecho ocurrió en el paraje rural El Durazno, en el departamento Ojo de Agua. Los jóvenes relataron que perseguían a un animal que se había ocultado en una cueva y la víctima supuestamente resbaló y se disparó en el rostro, por lo que murió de inmediato. La fiscal Luján González Garay ordenó la aprehensión de los cordobeses de 20 y 24 años, dispuso pericias y no descarta ninguna hipótesis.
10: Ver para ser libres recorre 4 provincias en junio.
11: El programa del Ministerio de Capital Humano, que realiza controles gratuitos de visión a los alumnos de escuelas primarias y secundarias, estará este mes en Mendoza, Neuquén, Corrientes y Entre Ríos.
10: En mayo pasado recorrió 3 de febrero y localidades de Chaco, Jujuy y Neuquén.
11: En esos destinos realizó más de 9.700 controles oftalmológicos y entregó más de 8.300 anteojos.
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10: 6:41 en la República Argentina. Actualizamos datos del tiempo. En la ciudad autónoma de Buenos Aires, 9 grados. La humedad relativa ambiente, 95%. El viento calmo. La visibilidad reducida a 8 kilómetros porque tenemos neblina. El cielo está cubierto con densas neblinas que nos están acompañando desde horas tempranas de la madrugada. La salida del sol, que prácticamente no la vamos a ver, será a las 7:56. Vamos a tener el cielo mayormente nublado con una temperatura máxima de 14 grados.
0: Internacionales.
11: Sigue la pelea voto a voto por la presidencia en Perú.
10: Escuchamos el reporte del periodista peruano Agustín Álvarez Rodríguez.
18: Estamos al 94.5% del conteo de las actas. Por tanto, falta 5.5%. Y la contabilidad oficial de la autoridad electoral te dice que va ganando el señor Roberto Sánchez por 50.055% contra Keiko Fujimori, 49.945%. O sea, menos de 20.000 votos. Así está la cosa y ojalá que esto pues avance rápidamente. Se calcula que 1 o 2 días ya puede estar al final, y lo que puede jugar para un lado o para el otro, falta que lleguen los votos desde el exterior, que en teoría suelen favorecer más al candidato de centro derecha como es Keiko Fujimori.
11: Fuerte terremoto en Cuba.
10: El sismo, que fue intenso, sacudió a La Habana y obligó a los cubanos a salir de los edificios.
11: El Servicio Geológico de Estados Unidos informó que tuvo una magnitud de 6,1 y se produjo a unos 100 kilómetros del extremo occidental de la isla.
10: El movimiento también se sintió en zonas del estado norteamericano de Florida, según informes de medios de comunicación.
11: Al menos 35 muertos y edificios colapsados por un terremoto en Filipinas.
10: El sismo de magnitud 7.8, cuyo epicentro se registró en el mar a 35 kilómetros de profundidad cerca de Mindanao, desató alertas de tsunami en la región.
11: Al menos una decena de personas sigue desaparecida, mientras que 134 resultaron heridas.
10: El informe de Cecilia Diwan.
19: Al menos 31 personas murieron en un potente terremoto de magnitud 7,8 en la escala Richter que estremeció el sur de Filipinas. Varios edificios colapsaron y se activaron las alertas por tsunami. Los equipos de rescate excavan entre los escombros para intentar recuperar los cuerpos de empleados que quedaron sepultados. El terremoto se produjo a las 7:37 de la mañana y tuvo su epicentro en el mar, a 31 kilómetros de profundidad.
0: Provincias.
11: Catamarca apuesta al turismo termal.
10: Desde LRA 27 informa Noelia Soria.
20: Catamarca continúa consolidándose como una de las provincias referentes en el desarrollo del turismo termal en Argentina. En ese marco, se avanza en una propuesta de ley nacional destinada a regular la actividad termal y promover nuevas inversiones en ciudades con potencial para este tipo de turismo. La iniciativa busca generar herramientas que impulsen el crecimiento del sector, favorezcan el desarrollo privado y fortalezcan la actividad turística vinculada a las aguas termales. El proyecto apunta a cubrir el vacío legal existente en el país respecto de la actividad termal y su relación con el turismo, con el objetivo de establecer un marco normativo que acompañe el crecimiento de esta actividad productiva y turística.
11: Salta participó en Mendoza de una jornada sobre industrias culturales.
10: Desde LRA 22 escuchamos a Josefina Drover.
21: El encuentro reunió a funcionarios y equipos técnicos de las 23 provincias para trabajar en un diagnóstico conjunto del estado de las industrias culturales y creativas en el país. Salta tuvo participación en el panel Videojuegos, con la exposición de Federico Cassoni, director del área audiovisual. El encuentro permitió avanzar en un diagnóstico federal compartido sobre el estado de las industrias culturales en cada región. La idea es fortalecer las políticas públicas locales con foco en 10 industrias: audiovisual, arte, artesanías, diseño, editorial, música, teatro, danza, videojuegos, artes visuales y gastronomía.
11: Mendoza, San Juan y San Luis se presentaron ante el Comité Argentino de Patrimonio Inmaterial para postular a la tonada cuyana ante la UNESCO.
10: Buscan que, como el tango, el chamamé y el cuarteto, la expresión musical más representativa de la región, sea declarada Patrimonio de la Humanidad.
11: Recibimos un informe de Gustavo González desde LRA 29.
22: Se trata de un proyecto que busca legitimar el valor histórico y cultural de este género musical ante la Organización de las Naciones Unidas para la Educación, la Ciencia y la Cultura, UNESCO. Sobre el tema habló la profesora María Teresa Carrera de Migliosi, docente e investigadora cultural.
23: Hay muy mucha gente que ama la tonada. ¿Por qué es importante? Porque representa el alma de Cuyo, el alma del Cuyum, la tierra del huarpe. Lo más extraordinario de todo esto, hasta hoy sigue vigente, vive la tonada, palpita en el alma de los cuyanos.
10: En Chubut confirman el regreso de las transmisiones del CONICET desde el fondo del mar.
11: Desde Comodoro Rivadavia recibimos el reporte de Andrea Miranda.
24: Vuelven las transmisiones del CONICET desde el Fondo Marino Argentino. La campaña Talud Continental 5, prevista para abril de 2027, el equipo recorrerá unos 600 kilómetros mar adentro frente a la costa de Chubut, con el objetivo de investigar la biodiversidad en los cañones Ameguino y Almirante Brown. La misión se extenderá durante 23 días y apunta a recabar información clave para la conservación y alcanzar profundidades superiores a los 4.000 metros. El equipo estará integrado por 19 científicos de instituciones argentinas, en su mayoría del CONICET, junto con investigadores de universidades nacionales y de la Prefectura Naval Argentina.
10: En Misiones, el Ministerio de Ecología intervino en el zoológico Valpark de Monte Carlo.
11: Desde Nacional Puerto Iguazú escuchamos a Carmen Segovia.
25: El Ministerio de Ecología de Misiones intervino en el predio del tradicional Zoval Park de Monte Carlo, luego de que se viralizaron videos críticos sobre el estado de las aves y demás animales. Las autoridades provinciales notificaron a los propietarios y dispusieron el cierre temporal del establecimiento al público mientras avanza un plan de auditoría técnica y veterinaria. Los animales aptos para la libertad volverán a sus hábitats naturales, mientras que aquellos con requerimientos médicos recibirán modificaciones en sus recintos o un traslado inmediato a centros especializados de mayor complejidad.
10: El tren del Ministerio de Capital Humano continúa brindando asistencia gratuita en la provincia del Chaco.
11: Desde Radio Nacional Resistencia, el informe de Noelia Moreira.
1: En su segunda parada en el Chaco, el tren 25 de mayo llega a General Pinedo. El tren 25 de mayo, dependiente del Ministerio de Capital Humano de la Nación, continúa en Chaco hasta el 3 de julio ofreciendo prestaciones sanitarias y sociales. La atención esta semana es en General Pinedo hasta el viernes 12 de junio, en el horario de 9 a 17, y es completamente gratuita para todos los vecinos que deseen acceder a servicios disponibles. En Hermoso Campo, la primera localidad en la que se instaló, se realizaron más de 5.000 prestaciones gratuitas.
10: Rosario es la sede de un nuevo juicio por jurado en Santa Fe.
11: Desde LRA5 escuchamos el reporte de Claudio Verón.
2: Comenzó el sexto juicio por jurados de Santa Fe en la ciudad de Rosario. El imputado es Alberto Cabañas, un hombre que llega al estrado acusado por un doble homicidio y el femicidio de su expareja. La pena en expectativa es de cadena perpetua. El tribunal será presidido por la jueza Eleonora Verón y los 12 jurados fueron seleccionados entre 36 personas. El veredicto final quedará en manos de la jueza y los jurados deben optar por una absolución o la culpabilidad en forma unánime. A los jurados se los remunera con 65.000 pesos diarios por el tiempo que dure el juicio. En este caso serán 3 sesiones.
10: En Santa Fe habilitan la instalación de un parque generador de energía solar.
11: Desde LRA14 informa Gabriela Bruno.
3: La Secretaría de Energía de la Nación autorizó la creación de un parque solar en la localidad santafesina de San Carlos Centro. Al respecto, el intendente Juan José Plasensotti manifestó su entusiasmo por el impacto socioeconómico de la obra.
4: Secretaría de Energía, la provincia autoriza a la industria Juan F. Seco a operar como agente generador dentro del sistema eléctrico nacional. Este es un megaproyecto, la verdad que es importante teniendo en cuenta que estamos hablando de más de 350 hectáreas y la potencia que ellos tendrán instalada cuando esté funcionando al tope es de 150 megavatios.
10: Una jujeña de Abrapampa se quedó en el primer concurso de alfajores de la Puna realizado en Maimará.
11: Desde Radio Nacional La Quiaca recibimos el informe de Ricardo Tolaba.
5: Maimará, el pueblo más bello del mundo, fue escenario principal del primer concurso del alfajor de Puna y Quebrada, donde se premió la calidad, originalidad y pasión de sus elaboradores artesanales. Antonia Calizaya, oriunda de la ciudad de Abrapampa, distante a 73 kilómetros al sur de La Quiaca, fue la absoluta ganadora, quien al conocer tan importante distinción, dijo lo siguiente.
7: Mi alfajor tenía el relleno de dulce de leche y al medio tenía un dulce de frutilla y después estaba decorado con chocolate semi amargo y tenía pot de quino por encima y unos trocitos de maní.
10: En Mendoza destacan los avances del plan de alfabetización.
11: Desde el LB8, Nacional Libertador, el informe de Esteban Rodríguez.
26: Mendoza registra avances significativos en comprensión lectora y consolida la reducción de niveles críticos en alfabetización. Así lo expresó Leandro Videla, director de evaluación de calidad educativa de la Dirección General de Escuelas.
27: La verdad que estamos muy contentos porque en estos 5 años este es el mejor arranque que hemos tenido respecto a esta primera medición, en donde los datos arrojados en el censo muestran un gran nivel de chicos que dejaron de estar en la etapa crítica para pasar al nivel básico y avanzado.
11: Deportes. Retomamos el contacto con Nicolás Álvarez.
28: Rodolfo Martín Arruabarrena será el próximo técnico de Boca. Resta el anuncio oficial por parte del club. Entre viernes y sábado el Vasco llega al país y se va a entrevistar personalmente con el presidente de Boca, Juan Román Riquelme. En tanto, en el Racing Club de Avellaneda se reflotó la posibilidad para que Nicolás Diez sea el nuevo entrenador. Recordamos que Diez es el actual técnico de la Asociación Atlética Argentinos Juniors. Otro equipo del fútbol argentino que busca director técnico es Talleres de Córdoba. Quedó desestimada la posibilidad de Martín Anselmi y en las últimas horas hubo una reunión con Jorge Sampaoli, el técnico argentino que dirigió la selección en el Mundial de Rusia en 2018. Los amistosos de este lunes, Países Bajos le ganó a Uzbekistán por 2-1, 3 goles de Luise para la victoria de Francia, 3-1 frente a Irlanda del Norte. En los amistosos que se van a jugar en el día de hoy, al mediodía Congo-Chile, 3 de la tarde Azerbaiyán-San Marino, a las 20 Arabia Saudita-Senegal, a las 22, Argentina-Islandia con transmisión de Nacional, e Irak-Venezuela. En la Fórmula 1, recordamos, la próxima carrera será el próximo domingo en Barcelona, en el Gran Premio de Cataluña. Para finalizar, les cuento que el presidente del Real Madrid, Florentino Pérez, recibió al Papa y le regaló una camiseta del equipo merengue.
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10: Seis de la mañana, 55 minutos en la República Argentina, y en la ciudad de Buenos Aires la temperatura 9 grados. El cielo cubierto con neblina, la máxima para hoy de 14 grados. Y ahora, para seguir conociendo los hitos de nuestra historia, le volvemos a dar paso a Magdalena Arnú. Y también hoy, martes 9 de junio, recordamos la muerte del escritor Charles Dickens en 1870. Fue autor de clásicos que se siguen leyendo y hasta llevando al cine, como Un cuento de Navidad, Oliver Twist, David Copperfield o Tiempos difíciles. Valeria Castelló Joubert es profesora de literatura del siglo XIX en la Facultad de Filosofía y Letras de la UBA, y esto nos dijo sobre él.
6: El lector que se enfrenta por primera vez a la obra de Dickens se da cuenta enseguida de que está ante un escritor inmenso, comparable con Cervantes, Shakespeare, Goethe y Balzac. No hay aspecto del sufrimiento humano en la moderna sociedad industrializada sobre el que Dickens no haya escrito: la ley que condena con severidad a los más pobres, los niños abandonados y librados a su suerte, la justicia arbitraria, el materialismo exacerbado, los obreros sometidos a condiciones de trabajo brutales. Sin embargo, no hay patetismo, hay conmiseración e incluso ternura. Aunque aparentemente las grandes esperanzas no vayan a cumplirse, un reproche es que sus personajes son esquemáticos, no evolucionan. El desgraciado terminará desgraciado, el malvado, malvado. Por más que esto ocurra, una luz tenue todavía brilla. La fantasía es lo que a él lo salvó. Dickens vislumbra la posibilidad de volver mejor el mundo.
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10: Y un día como hoy, de 2007, tras 10 años de ausencia, Soda Stereo anuncia que vuelve a los escenarios. La gira se llamó Me Verás Volver y la noticia fue recibida por los fans como un sueño hecho realidad. Así nos lo contaba Marcelo Fernández Vitar.
9: La vuelta de Soda Stereo en 2007 fue una de las grandes sorpresas, no del año ni de la década, para muchos desde el nuevo milenio, porque todos creían que Soda Stereo se había separado definitivamente en 1997 con el último concierto, y de pronto aparecieron los afiches enigmáticos con las siluetas y la famosa frase "Me verás volver" como anuncio de la gira, que ellos mismos esperaban que iba a ser grande, pero no tan grande. No tenían en cuenta la popularidad que había crecido mientras estaban ausentes, y hasta algunos de ellos creían que se habían olvidado de la banda, que sonaba menos en las radios y que no tenía tanta presencia. Sin embargo, fue un récord no solo en Argentina, sino en toda Latinoamérica y Estados Unidos, y fue un momento ideal para documentar a la banda, tal como quedó filmado y grabado. Estaban en su mejor momento, Gustavo Cerati inspiradísimos, muy bien Zeta y Charlie, y realmente fue una alegría para los que pudieron estar ahí o para los que pudieron después ver alguno de los documentos como testimonio de lo que había ocurrido. Un sueño, fue realmente algo que nadie imaginaba y se hizo realidad.

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3: Es la hora 7, 5 minutos.
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0: Muy pero muy buenos días, ¿qué tal? ¿Cómo están? Bienvenidos a compartir otra mañana aquí en Radio Nacional Malargüe. Somos el 790 de su dial y estamos aquí con la intención de ir actualizando los temas de interés, compartir buena música, ir disfrutando juntos de esta nueva jornada, este nuevo día que nos encuentra juntos, nos encuentra unidos a través del aire de la radio. Hoy estamos en martes 9 de junio de 2026, con la puesta en el aire de Carlos Arias, hoy en la mañana. Él va a estar aquí hasta el mediodía en Esquivel Aldao 350 con la operación técnica y la selección musical de esta jornada. Y también nuestros compañeros en los distintos sectores de la radio, planta transmisora, administrativo, comercial, maestranza, todos hacemos la mañana de la radio. Walter, ¿qué está? ¿Cómo estás? Muy pero muy buenos días.
1: ¿Qué tal, Ceci? ¿Cómo estás? Muy pero muy buenos días. Saludo para nuestra audiencia. Esperando que ya se levanten, ¿eh? Yo sé que hay muchos que dicen que se levantan cuando arranca el despertar informativo. Lo usan como despertador. No para informarse, sino como despertador.
0: Nos utilizan entonces, ¿eh?
1: Escuchan allí.
0: En buena hora que así.
1: Escuchan allí la cortina de hoy puede ser un gran día y a levantarse. No queda hoy.
0: Qué mejor
1: más
0: que
1: de uno
0: esa cortina musical.
1: Desearía quedarse un ratito más, pero bueno, hay compromisos asumidos con la anterioridad.
0: Sí, sí, nosotros también hubiésemos deseado quedarnos un ratito.
1: Bueno, aquí estamos para acompañarlos en este día de mucho trabajo, porque hoy nos toca pintar de blanco nuestra cordillera. Eso es. Esa es la tarea que vamos a tener, sobre todo durante la tarde-noche y en buena hora, esperando, ya deseando desde hace un tiempo, que llegue algo de nieve, sobre todo en zona cordillerana. Pareciera ser que hoy vamos a tener algo de nieve, arranca la inestabilidad. De todas maneras, comenzamos con una mañana fría, con 0.3 de grado bajo cero, 0.3 de grado bajo cero. La sensación térmica es de 2 grados, 2 décimos bajo cero, la humedad 95% y la visibilidad reducida por bancos de neblina a 5 kilómetros. En algunos sectores, sobre todo hacia el este de Malargüe y hacia el noreste, probablemente camino hacia San Rafael, hayan bancos de neblina durante las primeras horas de la mañana. Pero, como decíamos, la probabilidad de nevadas para este martes en la tarde-noche y también para mañana miércoles, esto producto del ingreso de un sistema de baja presión. Los dos pasos, ya se comunicó, están cerrados durante la jornada de hoy, tanto Cristo Redentor como Paso Internacional Pehuenche, algo que preveíamos en las últimas horas, porque lo que se decide ahora, a comparación de otros momentos, es una cuestión de prevención. Entonces no esperan a que el temporal ya esté desarrollándose sobre el sector cordillerano para decidir si se cierra o no. Entonces, por una cuestión de prevención, directamente, sabiendo que va a haber mal tiempo en cordillera, se decide cerrar. Así que los dos pasos cerrados.
0: Claro, porque dice martes 9 de junio, Paso Cristo Redentor cerrado por condiciones climáticas adversas. Información suministrada por la Coordinación Argentina. Y bueno, justamente va a estar cerrado. El jueves hay una especie de ventana. Bueno, hay que ir observando esta situación, cómo se presenta. Sistema integrado Cristo Redentor cerrado por nevadas. Pehuenche habilitado de 9 a 13 y después de las 13 estará cerrado, por la última información que tenemos. Que llegó.
1: Exactamente.
0: Claro, dice. Desde ayer en la tarde, dice la coordinación del Centro de Frontera, Paso Internacional Pehuenche, que depende de la Dirección Nacional de Asuntos o Técnicos de Frontera, informa que Paso Pehuenche permanecerá cerrado preventivamente este martes 9 de junio a partir de la hora 13 de Argentina, hora 12 de Chile, hasta próximo aviso. Es decir, que hay ahí una ventanita para poder pasar en la mañana.
1: Es un poco lo que ayer decíamos que podía suceder, porque el temporal arrancaba de norte a sur, ¿no? Decíamos que si hoy se habilitaba Pehuenche,
0: y por eso está cerrado Cristo Redentor y ya esta tarde
1: era probable, Pehuenche. Claro, porque por ahora las nevadas abarcarían desde las 3, 4 de la tarde hasta mañana a las 10 de la mañana en el sector cordillerano, así que incluso Valle de las Leñas también se está estimando entre 15 y 20 centímetros de acumulación media para las próximas horas, lo mismo para, bueno, Pehuenche y todo el sector cordillerano, lluvia para Las Loicas, el Valle del Río Grande, podría llegar hasta, incluso la nieve hasta la zona de Los Molles, inclusive toda la zona de Carqueque, atento a la zona del Alambrado también, algo de nieve puede llegar durante la madrugada, la Payunia, la zona del Payún Matrú, Payún Liso, en la zona de Coihueco Sur, durante la madrugada del miércoles puede haber también algo de nieve, lo mismo para la zona de Chihuido, pero hay algo de nieve, algo de lluvia, hay que ver qué pasa en las próximas 12 horas, pero bueno, ya se está anticipando esta inestabilidad en zona de alta montaña, y después el fin de semana, entre viernes a la noche y parte del sábado, también con algo más de nieve en alta montaña, pero ya con un temporal mucho más acotado, que ha perdido mucha fuerza.
0: Algunos comunicados de interés. Vamos. Desde la coordinación del área sanitaria se le comunica a la población de Bardas Blancas que el doctor Marcos Luna, que es médico de familia, realizará hoy atención de 9:30 a 13:30 horas, hoy martes, en el centro de atención primaria de esa localidad. Por otra parte, la coordinación del área sanitaria comunica que el equipo preventivo y asistencial de salud, el EPAS, estará atendiendo mañana miércoles 10 de junio en lo que es la escuela Comandante Ramón Freire de Los Molles, de 9 a 13 horas. Y en el centro de atención primaria de salud de Los Molles a partir de las 15, la comunidad en general, ofreciendo medicina de familia con la doctora Karina Flacavento. Ella allí en la zona de Los Molles, mañana estará realizando control de niños sano, controles periódicos de salud, tratamientos prolongados y entrega de medicación. Y hoy, como decíamos, el doctor Marcos Luna, médico de familia en Bardas Blancas, con el horario de atención de 9:30 a 13:30 horas.
1: Bueno, como lo decíamos ya, sobre la zona de Cristo Redentor, en la parte en el límite, ha comenzado a neviscar hace un ratito en esa zona, así que, bueno, reiteramos, paso internacional Cristo Redentor cerrado y paso Pehuenche cerrado a partir del mediodía.
0: Llega a Malargo el programa provincial La Garrafa en tu Barrio. ¿Cuándo? El próximo viernes 12 de junio, a la hora 8:30, en Barrio Colonia Hípica, calles Minas La Santa Cruz y La Pebeta. También tenemos información para los vecinos de Bardas Blancas y zonas aledañas.
1: El registro civil de Bardas estará atendiendo durante esta semana. Recuerda que los trámites del DNI, del Documento Nacional de Identidad, se van a realizar de 8 a 13 y en la tarde, a partir de las 17, solo se entregan documentos y deben retirar DNI. Las personas, la lista, ya ayer algo Marcela adelantaba, hay una lista bastante importante de unas 30 personas aproximadamente que deben pasar a retirar su DNI. Recordemos, a partir de las 17 se entregan los DNI y después de 8 a 13 se pueden realizar distintos tratos.
0: Claro, no podemos estar permanentemente reiterando el nombre de esas personas, que es un listado grande, como decía Walter, pero bueno, todas aquellas vecinos y vecinas que hayan iniciado el trámite, que se acerquen a retirar esos importantes documentos.
1: Exactamente.
0: Compartimos algo de Vamos. Música y seguimos con más información.

0: Cristian Herrera, Ángel o Demonio. La música aquí en la mañana del 790. Hora 7:18 minutos en la República Argentina. Ya tenemos algunos madrugadores que nos están escribiendo. Sabemos que hay quienes nos escuchan y no escriben, porque van conduciendo, porque los vamos acompañando en las rutas, camino a sus lugares laborales. Hay oyentes de las empresas que van camino a tomar sus turnos laborales, así que a todos los saludamos bien, bien tempranito. Hay quienes están regresando para descansar porque le toca el horario nocturno. Bueno, la verdad es que hay un sinnúmero de situaciones que se presentan a esta hora de la mañana, como también una ciudad que comienza de a poquito a activarse y que continúa con este cielo parcialmente nublado y con algunos bancos de neblina por sector, ¿no? Está algo fresca la mañana, de fresca a fría, con una sensación térmica de 2 grados bajo cero, una humedad del 97%. La visibilidad en algunos lugares está reducida a 3 kilómetros. Como decíamos, cielo parcialmente nublado con niebla en bancos. La temperatura real es de 2 décimas de grado bajo cero. Con la brisa del noreste a 6 kilómetros, da una térmica de 2 bajo cero. La máxima para hoy, 12 grados.
1: Bueno, 20 minutos han pasado de la hora 7 en la República Argentina. Tenemos más información. Otros dos gremios recibieron la oferta salarial para el segundo semestre, pero no hubo acuerdo. Esto tiene que ver con nuestra provincia.
0: El gobierno provincial continúa con el cronograma de paritarias por los aumentos salariales del segundo semestre. Ya son 3 los gremios que no aceptaron. El gobierno mendocino se reunió con representantes de APOC y ATE para negociar aumentos salariales de trabajadores de los organismos de control y subsecretaría de trabajo. La oferta de 8% para el segundo semestre no convenció a los gremios. Las paritarias se reanudaron el viernes pasado con el SUTE, Sindicato de Docentes, Trabajadores de la Educación y Celadores. El lunes la propuesta salarial se repitió, 5% para agosto, 3% para noviembre, totalizando un 8%, ¿no? En total. Dada la falta de acuerdo, las negociaciones se pasaron a un cuarto intermedio para el miércoles 17 de junio.
1: Bueno, como ustedes saben, ya lo hemos estado comentando a través del móvil y demás, está en marcha el operativo vial Malargüe Destino Seguro, con controles rutinarios que se hacen en distintos puntos de la ciudad y que, entre otras cosas, también incluye el uso del decibelímetro para medir los decibeles en cuanto a los ruidos, principalmente de motos. ¿Cuál es la información que se ha brindado desde el juzgado de tránsito? Bueno, que de lunes a viernes, de 10 a 12 horas, está disponible un espacio voluntario para medir el nivel de ruido de motocicletas y vehículos mediante justamente el decibelímetro. Esta iniciativa permite que los conductores comprueben si sus escapes cumplen con la normativa vigente y, en caso de detectarse irregularidades, cuenten con tiempo para regularizar sus vehículos. Es una especie de RTO, ¿no? Cuando uno va hacer la revisión técnica y tiene algún inconveniente, le sugieren que lo repare, lo arregle para después tener la certificación. Bueno, y uno dice, ¿pero irá a ir alguno? Sí, voluntariamente se han ido varias personas.
0: Es que hay un montón de gente cuando...
1: Cosa que les ha llamado incluso
0: juez,
1: la atención.
0: Claro, porque él dijo que se podía llegar a constatar el nivel de sonido y si había que hacer algún cambio, le advertían a la persona que lo hiciera, ¿no? Para no tener que aplicarles directamente la multa. A no ser que sea un ruido de esos como muy excesivo, bueno, directamente ahí sí le colocaban una multa de 500.000 pesos. Al dar a conocer esta información el viernes pasado por los distintos medios, hay mucha gente que con sus motos circula permanentemente y se ha asustado. Entonces, aquí nos hacen un aporte.
1: Pasa que el que utiliza la moto como herramienta de trabajo para movilizarse, utiliza como un vehículo más, puede que por allí tenga un ruido un poco más alto de lo habitual, pero no es que esté preparada para eso. El tema es que hay motos en el cual se le prepara el escaño escape libre y demás, y que son bastante molestas, ¿no?
0: Exacto, digo que nos hacían un aporte que dice, que en la primera imagen, porque esto viene acompañado de fotografías, dice: el motovehículo fue constatado circulando con un escape antirreglamentario, situación que dio lugar al labrado del acta correspondiente. Entonces, bueno, ahí se aplica una carita triste con el acta, ¿no? En la segunda imagen, el mismo conductor acreditó haber reemplazado el escape por uno reglamentario, adecuando la moto a las condiciones exigidas por la nueva normativa vigente. Entonces, recuerdan a la comunidad que circular con escapes libres o modificados puede generar multas superiores a los 500.000 pesos, además de la retención preventiva del vehículo, es decir, secuestro, con todo lo que eso significa, porque hay gente que, como decíamos, utiliza la moto para movilizarse, lógicamente, de un lado a otro, para ir a su lugar de trabajo y demás. Este caso demuestra que adecuar la moto a la normativa no solo contribuye a reducir la contaminación sonora y mejorar la convivencia entre vecinos, dicen desde el juzgado vial, sino que también evita futuras sanciones y complicaciones. No esperes un control, revisa tu moto, asegúrate de circular conforme a la ley. Por eso es que invitan a quienes deseen hacerlo que se acerquen al juzgado municipal vial, que está allá en la zona de fiscalía. Está donde se otorgan las licencias nacionales de conducir. Calle Valle Hermoso, esquina Jalil Nasser. ¿Cuál es el horario de atención? Por las mañanas, ¿no? Especialmente. Así que, bueno, tener atención a esta información que se nos brinda, porque, bueno, realmente han sido muchas las personas que de modo desorganizado asistieron, entonces ahora se ha puesto un horario de atención.
1: De 10 a 12, lunes a viernes, de 10 a 12 horas. En otro orden, este viernes habrá una importante charla, importantísima charla, para una enfermedad crónica, del cual lamentablemente muchas personas la padecen, y es la diabetes. Diabetes o diabetes. Y con el objetivo de poder brindar información práctica y promover hábitos saludables, se va a llevar a cabo una charla educativa, Diabetes en Casa, dirigida justamente a quienes conviven con la enfermedad y a sus familiares. Esto va a ser el próximo viernes, en horas de la tarde, 18:30, en el Salón de Usos Múltiples del barrio Nueva Esperanza. Esto está organizado por la Agrupación Malargüina de Educación en Diabetes y el municipio de Malargüe. Viernes 12 de junio, 18:30, en el Zoom del barrio Nueva Esperanza. ¿Hay alimentos prohibidos en diabetes? ¿Cómo proceder ante situaciones de hipo e hiperglucemias? ¿Derechos, beneficios que garantiza la ley? Bueno, la iniciativa es invitar y que los participantes puedan aprender, prevenir, actuar y vivir mejor, brindando herramientas para el cuidado personal y familiar. Me parece un tema muy interesante, porque incluso, digo, es una enfermedad crónica en la cual muchas personas incluso la padecen y aún no saben que tienen diabetes.
0: Exacto, y qué lindo también que se pueda salir a la zona de los barrios, ¿no? Porque en este caso será en el Salón de Usos Múltiples de Nueva Esperanza. Viernes 18:30, a agendarlo, ¿eh? Porque realmente desde esta asociación están preparados, ya se vienen capacitando, sí, para asesorar a otras familias que por ahí tienen un reciente diagnóstico, con todo lo que eso significa, ¿no? Es muy movilizante a nivel de las emociones, ¿no? Que genera en una familia recibir esta noticia, cómo nos preparamos, cómo enfrentar eso, cómo actuar también con nuestros chicos en las escuelas, para que no sean discriminados también. Bueno, es algo que hemos estado conversando con la gente de AMED, integrante de esta importante asociación, que la verdad vienen haciéndolo de un modo excelente, así que bueno, los felicitamos por esta iniciativa de seguir con estos encuentros. Cortes del uso de energía eléctrica en Malargüe. Hoy martes 9 de junio en calle San Martín Norte, entre los Abedules y paraje La Junta, de 9 a 13 horas. Son cortes programados por la empresa de energía eléctrica Edensa, en calle Avenida San Martín Norte, hoy, entre los Abedules y paraje La Junta, de 9 a 13 horas.
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0: Y ya que mencionamos a La Junta, taller práctico de ciberseguridad, prevención de estafas, hoy en la Junta, a partir de la hora 15, en el Salón Comunitario. Aprende a proteger tus datos y evitar estafas digitales con herramientas simples y ejemplos cotidianos. En una sola hora, a partir de las 15 de hoy, ahí en el Salón de esos múltiples de la Junta, descubrirás, dice la invitación, cómo reconocer mensajes falsos, crear contraseñas seguras, cuidar tu privacidad en redes. Participa en una dinámica clase grupal, llévate, bueno, justamente algo para anotar, que sea práctico, para tener ahí todos los pasos esenciales de cómo actuar. Modalidad participativa, con ejemplos reales y actividades grupales. Dictan esta capacitación Noelia Canales y Walter Saez, totalmente gratuita, dice arriba, sin costo, y lo organiza la Asociación Sociocultural Mestiz.
1: Bueno, aquí alguien nos consulta si sabemos algo de que hay un paro de médicos del PAMI. La verdad que no, y lo que sí, estábamos buscando algo de información, y lo que aparece es que aparentemente en el día de ayer y por 72 horas, médicos y odontólogos de todo el país que reciben el PAMI, sí han iniciado una huelga o un paro de 72 horas a nivel nacional.
0: Pero ya viene presentándose esta situación hace un tiempo.
1: Claro, pero aquí en Malargüe la pregunta es por aquí, por Malargüe. No lo sabemos.
0: No sabemos.
1: Si, ¿qué médico o si alguno adhiere o no a esta medida nacional?
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1: 30 minutos han pasado ya de la hora 7 en la República Argentina. Esto es el Despertar Informativo. Vamos a ir actualizando datos del tiempo. Se mantienen 0.3 de grado bajo cero. La humedad 95%, con una leve brisa del norte a 6 kilómetros en la hora. Transitar con precaución, con cuidado, porque la visibilidad está reducida a 5 kilómetros por bancos de niebla, o neblina, mejor dicho, en algunos sectores. La máxima estimada para hoy, 12 grados. Ayer no llegamos a los 12, 11.6 fue la temperatura máxima en nuestra ciudad.
0: Cerramos el Despertar Informativo, pero nos quedamos aquí, así que ustedes acompáñennos, porque vamos a seguir con la integración regional con nuestros colegas de San Rafael. Muchas gracias por su compañía.
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6: Curiosidades en la historia de los mundiales de fútbol. Y hablamos del mundial con mayor cantidad de goles. Y justamente fue el mundial de Qatar 2022, donde la selección argentina logró su tercera estrella. Se convirtieron 172 goles en 64 partidos, superando por un gol a los mundiales de Brasil 2014 y Francia de 1998. En ambas oportunidades tuvieron 171 goles en 64 partidos.
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10: Las 7 de la mañana con 34 minutos, ¿con qué temperatura, Adrián?
11: 7 grados 5 décimas el actual, 4.9 la sensación térmica, 91% la humedad y viento del norte a 15 kilómetros en la hora.
10: Hola chicos, buenos días. Les escribo para ver si por su intermedio tengo un poquito de suerte. Ya van 3 noches seguidas que se corta la luz en calle Juan José Paso 58 y llamamos a Edense y te dicen que en una hora va a andar la gente que está de guardia y nada. Soy María del Cuadro Nacional. Que tengan un lindo día. Perdón por empezar con una queja. Bueno, María, te leemos, te mandamos un abrazo y te deseamos que te arreglen la energía. Nosotros nos vamos con muy buena energía a la mesa de LB19 con la presencia. Nosotros no los estamos viendo, chicos. Tenemos un problemita acá, pero creo que ustedes nos ven bien. Marcela Moya, Cecilia Di Cesare y Walter Sanchuk. ¿Cómo le va? Buen día.
1: Es bueno saber que ustedes no nos ven así. Nosotros sí, y sé que qué mal vestido que han ido hoy. Sí,
0: no. Están de negro los dos. Buen día, buen día. Negro. ¿Cómo
10: todo
0: están?
10: Todo de negro. ¿Cómo andamos, chicos? ¿Todo bien?
0: Muy bien. Arrancando una nueva mañana.
10: Me alegro mucho. ¿Cómo está la temperatura? ¿Cómo arrancan?
12: Bueno, está bien. Frío.
1: Estamos bien.
12: Pero yo hoy he sentido mucho frío. No sé si es el termostato mío que viene fallando o qué, pero...
1: Es
12: hoy...
1: altamente probable.
12: Ah, bueno. Sí.
0: Ah, no, pero igual está diferente a mañana.
12: Lo que pasa es que vos no sos un buen termostato para dar a conocer.
0: Él está remangado como si hicieran 24 grados acá dentro.
1: Sí, ¿qué marca el termómetro acá?
12: 28. No marca nada. 2 grados bajo cero la sensación térmica. 2 grados una décima bajo cero. Esa es la sensación térmica. Ay, creo que no les dije buen día. ¿Cómo están?
0: Buen día. Muy bien.
12: Entré enchufada, ¿viste? Bueno, la temperatura real es de 2 décimas de grado bajo cero y la térmica 2 grados una décima bajo cero. 97 es el porcentaje de la humedad, tenemos cielo parcialmente nublado y en algunos sectores hay niebla. Así es que...
1: Y neblina.
12: A transitar con precaución, como siempre decimos.
1: Sí, exactamente. Sobre todo en la zona este de Malargüe y probablemente... En la ruta entre Malargüe y San Rafael hayan banco de neblina o niebla, así que, como dice Marcela, transitar con precaución porque obviamente se reduce notablemente la visibilidad. Y decíamos temprano que hoy tenemos trabajo porque empezamos a pintar de blanco nuestra cordillera a partir de la tarde-noche de hoy. Ya empezamos a pintar, como decíamos, de blanco, algo muy esperado. Sí, ya.
10: ¿Se interrumpe el Pehuenche?
1: Sí, o sea, ya Cristo Redentor está cerrado, lo anunciábamos ayer, y ha empezado a neviscar en algunos sectores de lo que es Cristo Redentor, sobre todo el lado chileno, muy temprano, y Paso Pehuenche queda cerrado a partir del mediodía, a partir de la hora 12.
10: ¿De las 12?
1: Sí, de las 12.
10: Nos había dicho Osvaldo Valle desde las 13, entonces adelantamos.
1: Claro, 13.
0: Claro, 13 hora nuestra, 12 de Chile. Ahí por eso venía la confusión. Pero sí, correcto, desde las 13, Marcos.
10: Correcto, porque era la información para alguno que quiera viajar, que sepa que entonces hasta las 13 horas Argentina podría pasar y después. Estamos hablando siempre en potencial por cualquier eventualidad que se adelante la nieve, ¿no es cierto?
1: Exactamente. Sí, vale esa aclaración, Marcos, porque. Creemos que sí, que a partir del mediodía puede empezar a neviscar allí en lo que es la zona de Paso Pehuenche, pero bueno, hay que estar atentos a esa modificación, pero sabemos que ya a partir del mediodía se cierra. Esto seguramente va a extenderse hasta mañana, inclusive ya a partir de mañana en la tarde lentamente las condiciones tienden a mejorar, sobre todo en cordillera, pero provisoriamente, tenés el jueves una ventana de buen tiempo y después otra nevadita para viernes y sábado. Así que bueno, una semana marcada por la inestabilidad.
11: Muy bueno, bien. Tengo que saludar a Walter, que no digo que esté festejando su día, pero él estaba ahí participando. Hoy es el Día del Geólogo en la Argentina, entonces esto tiene que ver con que la Asamblea de 1948 sentó las bases del Centro Argentino de Geología y en recuerdo de esa fecha se festeja, se conmemora el Día del Geólogo en la Argentina. Y bueno, Walter ha estado participando ahí con
1: muchos... Sí, como intruso de...
11: Bueno, está bien, pero has estado ahí en contacto con gente,
1: sí,
11: que ha hecho
1: estudios, sí,
11: sí, y demás. Y digo, y qué importante saber, digamos, la geología pasa a ser un detalle muy importante cuando hablas también de meteorología, cuando hablas de situaciones puntuales que tienen que ver con las distintas estaciones del año, las formaciones de los lugares. Bueno, mucho se habla también ahora con el tema de las inspecciones y los estudios que se hacen para el tema de la minería, digamos. Malargo está mucho más emparentado también con toda esa función que nosotros, ¿no?
1: No, sí, días atrás lo charlaba con Cecilia, decía, en esta estadía que tuve de 3-4 días allí en el volcán Peteroa con geólogos y demás, y está bueno porque además de participar de esas actividades uno aprende mucho de esta gente, que de los científicos que conocen tanto, ¿no? Y que explican y se muestran tan apasionados por su tarea como tantos otros, y uno también aprende un montón. Y a propósito de la geología, el que estudia la carrera de geología puede iniciar sus primeros años aquí en Malargüe, porque la Universidad Nacional de Cuyo tiene una sede aquí en Malargüe.
0: Claro, y además se dicta completa la carrera de geología, siendo elegida por muchos jóvenes de otros lugares también, ¿no? Somos sede de una carrera universitaria brindada por la sede Malargüe de la UNCuyo, con todo lo que eso significa, ¿no? Así es que la verdad que es muy lindo también recibir a especialistas, geólogos, tener contacto con ellos, los aportes que nos hacen. Por ejemplo, Sebastián García, permanentemente de CGMAR, cuando nos informa del movimiento o las alertas que están teniendo los volcanes, por qué se dan, cuál es la recomendación a la comunidad. Bueno, la verdad es que es muy amplia la geología en general. Y estamos teniendo muchos especialistas acá en Malargüe que están estudiando desde hace bastante tiempo, por ejemplo, lo que es el cambio climático. El otro día en las jornadas de ambiente se dieron disertaciones muy interesantes. Se habló de en qué momentos de nuestra vida cotidiana, por ejemplo, vemos o sentimos el calentamiento global en la ciudad de Malargüe y cuando la temperatura ya supera los 30 grados, decían. Y también analizaban que vamos a tener, o estamos teniendo, más días de calor en Malargüe, estamos hablando, ¿no? Porque siempre pensábamos que el cambio climático afectaba a otros y en realidad no, nos llegó y nos está afectando a todos. Entonces, ellos se comentaban que estamos teniendo más días de calor y estamos teniendo paulatinamente menos días de nieve, ¿no?, en nuestra cordillera. Y es algo que se viene estudiando con datos que se brindaron en las jornadas de ambiente el pasado viernes. O sea, viernes, sábado, estuvieron las escuelas participando, primarias, secundarias, con muchas preguntas que les hacían a los científicos, a los investigadores, incluso están recorriendo la zona rural.
1: Exactamente, sí, sí, están recorriendo la zona rural. De hecho, las charlas que tuvieron este grupo de meteorólogos junto con la Dirección de Gestión Ambiental del municipio fue en la Escuela de Primaria de Bardas Blancas, ayer en la Escuela de las Loicas, hoy en la mañana estarán en la Escuela de los Molles y en la tarde con vecinos del barrio Virgen de los Vientos. Ayer hubo un recorrido por la zona de Butamallín, la zona de Loncoche también, así que porque lo que se busca también es incorporar a los vecinos de la zona rural como observadores meteorológicos. Se está creando la red de observadores meteorológicos porque esto que hacen muchos vecinos con nosotros, de informarnos qué sucede meteorológicamente hablando o no, o con otras noticias, bueno, se arma una red también de meteorología para que ellos den cuenta o hagan reportes de lluvias, nevadas, vientos o cualquier otro evento meteorológico importante, ¿no?
0: Bueno, pudimos conversar con Federico Robledo, uno de estos investigadores de la UBA, Universidad de Buenos Aires, CONICET, sobre estos cambios que recién comentábamos, ¿no? El cambio climático, más días de calor y también menos días de nieve en nuestra cordillera. Lo escuchamos.
13: desde el 2024 que empezamos a trabajar con la Dirección de Ambiente acá del municipio de Malargüe, nos propusimos desde el Instituto de Investigación de CONICET empezar a profundizar en el estudio de información climática para Malargüe y estudiando información del Servicio Meteorológico de la Estación de Malargüe. Hay datos que son bastante alarmantes, como la tendencia de temperatura que crece. En los últimos 30 años, los días más calurosos de Malargüe han aumentado en casi 6-7 grados. Y también estuvimos trabajando con datos de recursos hídricos de Valle Hermoso, viendo la tendencia de 1990 hasta ahora. Y lo que vemos es que la cantidad de nieve que cae en Valle Hermoso a comienzos de la década del 90 era un promedio de 450 milímetros. Y los últimos 10 años la tendencia de nieve es, o el promedio de nieve que cae por año es de 300 milímetros. Es decir, cae menos nieve y además hay menos cantidad, 30 días menos de nieve al año en la zona de Valle Hermoso. O sea que hay una clara tendencia y hay trabajos que muestran la sequía hidrológica de colegas de Llaniglia, en toda la región de Cuyo, y realmente muy, muy fuerte la amenaza de sequía hídrica en la zona de Yancanelo, la zona del río Atuel, la del río Grande y Colorado. Entonces, todas esas tendencias, la evidencia científica lo está mostrando, está muy clara, es el cambio climático, por efectos antropogénicos, es decir, por la actividad del hombre, que da este contexto de reducción de ríos, tendencias en los ríos, de caudal, y tiene una explicación física, está muy estudiado, es como un cambio que creo que llegó para quedarse en esta zona de Cuyo.
0: Bueno, ahí escuchábamos a Federico Robledo, investigador de CONICET, de la UBA, Universidad de Buenos Aires, que también hacía un aporte importante cuando se le consultaba cuántos glaciares tiene aproximadamente Malargüe. Bueno, dijo que nuestro departamento tiene más de 600 glaciares. Y la verdad que fue súper interesante observar la charla de estos especialistas con los chicos, con los pequeñitos de las escuelas primarias, también con los de secundaria, ¿no? Pero los de primaria que hacían consultas súper importantes y los desafiaban también, porque les decían, por ejemplo, ¿qué ocurre si cae un meteorito? ¿Qué pasa si explota el volcán? ¿Cómo nos preparamos? ¿Qué sucede si nos quedamos sin agua, si se secan nuestros ríos? ¿Cuántos glaciares tenemos? Bueno, la verdad que fue un intercambio súper interesante poder aprovechar el saber de estas personas que tienen tanto conocimiento y que el pasado viernes en estas jornadas y ahora con las comunidades rurales lo vuelcan a la sociedad, ¿no? La verdad que eso es muy lindo, ese intercambio de saberes.
10: Muy bien, estamos escuchándote atentamente con esta nota y fundamentalmente, teniendo en cuenta la importancia, la trascendencia que en el último tiempo ha tomado este tipo de temas. Estábamos hablando con Adrián también mientras los escuchamos. Hoy se está festejando, entre otras cosas, el Día del Periodista especializado en temas de tránsito, chicos. Nosotros tenemos que hacer un poco, hoy agradeciéndole a los a las personas que andan en las distintas rutas, porque bueno, gracias a ellos y gracias a esto, el teléfono, podemos tener información de qué pasa con la ruta 144 a Malargüe, qué pasa con la 143 por la zona de San Carlos a Mendoza, qué pasa con la 153 que une Montecomán con Catita. Es decir, no somos especializados, porque los periodistas que trabajan en el tema del tránsito tienen, bueno, todos los datos a través de, bueno, una red especial.
11: Sí, claro. Además trabajan en conjunto con la policía caminera y toda esa historia.
10: Le brinda información desde la policía.
11: Claro, policía vial. Lo que pasa es que, hoy por hoy, el tema de los congestionamientos y todo, que los mismos sistemas de detección como los GPS y parecido, ya nos van informando, ¿no? Pero bueno, por ejemplo, lo decía, mirá, Gustavo nos acaba de mandar un mensaje hace unos minutos, dice, bajando el divisadero impecable, sin niebla ni neblinas y 7 grados, nada más acá arriba. Así que, bueno, muy bien, muchos camiones, pocos autos, hermosa la ruta, en este caso Gustavo Jiménez, que va viajando hacia Mendoza. Digo, oyentes que nos van y que, claro, que son periódicamente viajantes, entonces nos van dando
10: buen aporte,
11: el informe, claro.
10: Buen aporte, muchas gracias a todos. Acá hay un señor que dice, Carlito Santa Rosa, buen día. El calor es hasta la próxima glaciación, no se preocupen. En torno a la notita que...
11: Sí, sí, eso ya es un informe de geología mucho más intenso, mucho más exhaustivo.
10: ¿Será así, don Walter, o se equivocó Carlito?
1: No, no, no, no sé si se equivocó o no. Habría que hacer un análisis mucho más profundo del tema. No es tan simple.
11: Bueno, disculpen, compañeros, pero quiero dar una alerta que ya se empezaba a conocer anoche y esta mañana hay algunas novedades. En Córdoba nuevamente han saltado las alarmas, porque están buscando un adolescente de 15 años que desapareció en Colonia Carolla. Fue vista ayer al mediodía cuando salía del colegio, un colegio que se llama Bonoris, donde asiste, se llama Luciana Ailén Barrios Alarcón. Bueno, las noticias que vienen llegando de Córdoba hablan de que el ministro de Seguridad de la provincia, Juan Pablo Quintero, se encabeza el operativo de búsqueda de esta adolescente de 15 años. Las acciones incluyen un helicóptero, 25 móviles, 90 efectivos que realizan rastrillajes exhaustivos en diversos cuadrantes de la región. Bueno, decíamos, Luciana Ailén Barrios Alarcón se encuentra ausente de su hogar desde el mediodía de ayer. No se han obtenido novedades sobre la situación, de acuerdo con la descripción difundida por la justicia. Bueno, se habla de cómo es, para que las personas que puedan aportar algún dato, que la hayan visto, Luciana es de contextura delgada, 1,60 aproximadamente. Bueno, hablan de cómo era y cómo iba vestida. Lo que estoy haciendo referencia puntualmente es que hace unos días tuvimos un desenlace fatal, y que justamente en la misma provincia vuelven a saltar las alertas, en este caso en Colonia Carolla. Así que bueno, estaremos atentos, porque estaba previsto que se diera una conferencia
10: temprano.
11: A las 7 de la mañana habían anunciado una conferencia del fiscal, muy posiblemente con el ministro. Así que bueno, todavía no hay noticias de esa conferencia, o por lo menos no las encuentro yo hasta ahora. Pero bueno, vamos a estar atentos. Obviamente nos prende la luz de alerta a todos nuevamente. Ojalá sea una chiquita que ha desaparecido, que esté haciendo alguna actividad donde o haya ido a hacer alguna actividad que lo haya elegido por voluntad propia. Pero bueno, viste, cuando esto surge de esta forma, nos preocupa realmente a todos. Así que bueno, nada, quería hacer referencia porque es la noticia del último momento, ¿no?
10: Buenos días, LB4. Vergonzoso lo que hacen los padres en la entrada del Colegio del Carmen. Tendría que haber un policía vial haciendo multas. Mi querido Kiko. Kiko nos manda.
11: Histórica discusión, histórica pelea.
10: Terrible.
11: Yo creo que lo que tiene que hacer el Colegio del Carmen, como muchos otros colegios, es hacer un estacionamiento en la puerta del local para cada uno de los padres que queremos ir a estacionar en la puerta, para dejar a nuestros hijos en la puerta y que no nos vayamos a caminar 100 metros. Ese es el tema principal.
10: Qué sé yo. Es un tema de nunca acabar, pero bueno.
11: Evidentemente no se soluciona con multa solamente, Marco. Ahí está el tema.
10: Educación.
11: Qué mal.
10: Nada más que eso. Hola, quisiera decir por qué la gente deja las bolsas de hojas del lado izquierdo de la calle. Casi ocurre un accidente. Un auto, por esquivarlas, rozó a otro. Pasa. Cuando avisan que pasa la máquina, ¿habrá una forma de solucionar esto?
11: También lo mismo que dijiste vos recién, educación.
10: Yo digo dejarlas del lado derecho si es menos de un día. Bueno, esto lo dice Lucas. Lucas hace este aporte. Y los oyentes que obviamente van acompañando las distintas situaciones. Un datito, impulsan capacitaciones de educación vial para estudiantes en nuestro departamento. Durante este mes se van a desarrollar nuevas jornadas en establecimientos educativos de San Rafael. Las actividades apuntan a fortalecer la formación de futuros conductores y promover hábitos responsables desde edades tempranas. Ojalá que sea positivo. En el marco del mes de la seguridad vial, la Oficina de Licencia de Conducir de San Rafael continúa desarrollando capacitaciones destinadas a estudiantes de distintos niveles educativos con el objetivo de promover conductas responsables en la vía pública y contribuir a un cambio cultural en materia de tránsito. Las actividades están orientadas principalmente a jóvenes de 16 y 17 años que próximamente podrán acceder a su primera licencia de conducir, según explicó Hugo Fría, funcionario de la Oficina de Licencia de Conducir. Las capacitaciones se realizan bajo los lineamientos establecidos por la legislación nacional y contemplan la entrega de certificados que luego pueden ser utilizados al momento de iniciar los trámites para obtener la licencia de conducir. Ojalá que los chicos sean más responsables que estos papás que dejan el auto en doble fila, que se bajan, que charlan con la amiga, con el tío, con la abuela.
11: No, lo peor de todo es que te dejan el auto en doble fila, balizas puestas, cerrado con seguro, y se van. O sea, vos decís doble fila, me quedo arriba del auto, si viene alguno me toca una bocina y dice, che, correme el auto, salgo. No, no, se bajan y se van, y ahí quedó.
10: Esto no pasa en Malargüe, ¿no? Pasa nada más aquí en San Rafael, chicos.
0: No, pasa aquí también en Malargüe. Sí, sí, es un escenario que se reitera acá en distintas escuelas, en horarios de entrada y de salida, donde realmente se produce caos vehicular y todo este tipo de situaciones que ustedes comentan también.
10: Lo que también se bajan las personas y dejan el vehículo en doble fila y se ponen a charlar.
11: No solamente en la puerta de las escuelas, en varios lugares lo hemos visto, incluso acá que estamos en plenísimo centro, quieren salir en el mediodía en el auto y dicen, che, no puedo salir. Ah, no, espérate que voy a ver unas zapatillas.
10: Sí, ya va. ¿Sí?
11: Así, tal cual.
10: ¿Pasa también de la misma manera o son solo personas que se ponen en doble fila y cuando le tocas bocina salen?
0: Y esporádicamente se puede dar esa situación de alguien que se baja y deja el auto ahí en doble fila. Sí, no es que hayan tantos casos como esos, pero suele suceder. Es más común que esté el conductor y después se corra ante un bocinazo, es más común. Pero de las otras situaciones también.
1: No, en entrada y salida de las escuelas.
0: Ah, ni hablar. Sí. Por eso digo
1: doble
0: que ahí sí
1: triple,
0: se da.
1: Y cuádruple en algunos sectores.
10: Mamá.
0: Y bueno, muchas veces cuando se producen los cortes, que son como cortes preventivos, que los hace la policía, les hemos trasladado esa inquietud, que a veces en lugar de colaborar es como si fuese peor, obstaculiza más la fluidez de los vehículos, entonces se arma un caos vial realmente importante en la salida de algunos establecimientos, en la entrada también. En algunos horarios puntuales, especialmente, bueno, al mediodía, ni hablar frente a algunos establecimientos. No es para mencionarlos a todos, pero bueno, ya sabemos. Claro. Nosotros acá en Malargüe tenemos, pero más que detectados todos esos diagnósticos, porque en algunos lugares donde se interrumpe directamente la circulación, que lo hace la policía a modo preventivo, a veces se generan más problemas que si no se cortara.
11: Claro. Sí, lo que pasa es que, bueno, hay que priorizar el apuro de los conductores al paso de los niños también. Acá pasa también en algunas escuelas donde cortan directamente, salen con una cadenita, unos conitos y una cadenita, y hasta docentes de la escuela, digamos, pidiéndole a los conductores, bueno, cortamos un segundo, los chicos pasen. Estamos hablando de cuánto puede durar el corte, 3 minutos, máximo 5. Bueno,
10: yo veo en la entrada y en la salida ahí en la 25 de mayo de Avenida 9 de Julio y Yrigoyen, los policías que controlan muy bien. O sea, hay policías que hacen muy bien el
11: trabajo. ¿Ves un policía en la puerta de las escuelas, por lo menos en las 3 o 4 que me ha tocado estar, a la hora de la salida?
10: Parece que en esta no, en la donde manda el mensaje el amigo.
11: No, no, pero la policía...
10: Están en doble y triple fila.
11: Pará. Yo te estoy hablando, no estoy hablando que los policías que yo haya visto detectan esa anomalía y la desarman. No, estoy hablando de policía está en la onda seguridad para los chicos, nada más. No un policía vial y no que no interviene con la cuestión vial. Estoy hablando de una cuestión de ver un policía. En la escuela de mi hijo hay un policía parado en la puerta siempre, en la onda, por la duda que pase algo.
10: No, acá en la 25 de mayo se ubican 2 y a veces hasta 3, ponen los conos y no se para nadie en doble fila. Si no es así, por favor, a los amigos que nos estén escuchando, y van a la 25 de mayo, que
11: pero,
10: nos rectifiquen.
11: Pero vos estás hablando de que ahí sí hay policía generando esa situación de agilidad que nadie puede parar.
10: Totalmente.
11: Claro, no, yo te hablo de los
10: lugares. Se baja el nene, seguís.
11: No, pero
10: viene claro, de atrás, se baja el nene, seguís.
11: El tema es la salida, lo que yo estoy refiriendo, porque los chicos tienen que cruzar la calle. Entonces ahí sí se corta, lo que he visto en algunas escuelas, cortan la calle, cruzan el grueso de los chicos y después la vuelven a liberar, que me parece también una forma más rápida de desagotar justamente
10: Bueno, vendemos algo y después lo hacemos con Marcela. 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Y
11: hay que estar ahí.
10: 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Nos vamos en busca de las noticias. Ya volvemos.

0: en dos minutos.
1: 8:00 a.m. en la República Argentina. El Senado avanzará en el debate de nuevos pliegos judiciales. 7 candidatos defenderán sus postulaciones ante la Comisión de Acuerdos y algunos buscarán extender su cargo tras alcanzar el límite de 75 años de edad. 8 provincias bajo alerta violeta por niebla. El fenómeno afecta a Santa Fe, la Mesopotamia, Chaco, Formosa y el área metropolitana de Buenos Aires, donde advierten por la baja visibilidad en rutas y caminos rurales. Crisis en Medio Oriente. Un helicóptero militar de Estados Unidos se estrelló en las cercanías del Estrecho de Hormuz y se trata de la primera pérdida de una unidad Apache para las Fuerzas Armadas norteamericanas. El estado del tránsito con Romina Wiener.
2: En la provincia de Tierra del Fuego, buena circulación en la ruta nacional 3 entre Tolhuin, Ushuaia y Río Grande. Recordamos que es obligatoria la portación de cadenas. Además, en la provincia de Chubut, en la ruta nacional 259 entre Esquel y Trevelín, se debe transitar con precaución diferentes sectores, calzada húmeda y resbaladiza y presencia de bancos de niebla. En Catamarca, el paso San Francisco, ubicado en la ruta nacional 60 que conecta Argentina con Chile, estará operativo a partir de las 9 de la mañana.
1: En Córdoba, donde nos escuchás a través de AM 750, la temperatura es de 9 grados 9 décimas, llueve en la región del centro del país y se registran bancos de neblina. En Buenos Aires, la marca actual 10 grados, la humedad 93% y la visibilidad está reducida a 8 kilómetros por neblina.
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8: 6. Bueno, espero que tengan un buen día, chicos. Si me pueden averiguar eso, gracias.
9: Buen día, Marquito. Buen día, Adrián. ¿Todo bien? ¿Cómo anda? Acá el día un poquito lagañoso, neblina muy alta, no sé, se ve triste el día. Muy, muy raro el día de hoy. Un abrazo, que Dios me los bendiga. Está muy lindo para seguir en la cama, mejor que ir a trabajar.
10: Hola, buen día, ¿cómo les va? Bueno, en el caso de la Escuela 25 de Mayo, más de una vez nosotros hemos pasado. Los tres policías están en el medio y la gente cruza por cualquier...

0: la cuadra sin respetar a, por ahí, que tenga que ser la senda peatonal, ¿no? Si está la policía, yo creo que habría que ser justo en la entrada de la escuela, un corte, o bien que crucen por la senda peatonal y que paren, bajen los chicos y sigan, no tan así. Se arman unas tremendas filas, en doble fila, para bajar a los niños, y la verdad que no hay mucho control. De hecho, se lo planteé a los policías hace muy poco, porque los dejan cruzar entre medio, te salen entre medio los autos, los padres, los niños, y el que está circulando también tiene su prioridad para ir a trabajar. Muchas gracias.
1: Hola Marquito, buen día. Mira, yo paso todos los días al horario de la entrada de la escuela 25 de mayo. Sí, están los policías al medio, parados, los con opuestos, pero todos los separan en doble fila. Todos los padres están parados en doble fila. Y después cuando quiere salir otro de la fila, de donde están doble fila, se corta y ellos salen nomás, no tienen problema. Así que me parece que no los hemos visto bien. Y los policías están ahí parados y miran, porque no dicen nada.
2: Bueno, evidentemente, como dice Juancito, no los he visto bien, ¿eh? Pero todos los mensajes que nos llegaron pedía a ver si ahí estaba ordenada la cosa. No está ordenada. Es un lío también, aunque estén los tres policías y aunque estén los conos. Mala del periodista que pensaba...
3: No es mala tuya. Yo te decía lo que yo había visto, pasa lo mismo en todas las escuelas. Los policías están, buscan seguridad, todo. Ahora, tampoco me voy a poner a defender a la policía, que no creo que necesite mi defensa. ¿Cómo hacer con tres policías para parar a un malón de maleducados como yo que atropellamos para el por donde?
2: Palo y a la bolsa, boleta. Boleta.
3: No solucionás nada, Marco, ya lo han aplicado. Tuve la oportunidad de hablar.
2: Cuando te hagan dos boletas en una semana, te bajás a 5 cuadras.
3: Marcos, te hago un.
2: Con lo que te doy un
3: desafío.
2: Hoy el bolsillo.
3: Te hago un desafío para que los que han estado en eso, y te estoy hablando de ver un policía en una punta, en una esquina, frente allá a la municipalidad, en una esquina, y en la otra esquina, el otro policía, los dos con el talonario, y dejar un papelito en cada auto, toda la cuadra, al otro día era igual, y al otro día era igual, y al otro día era igual, y al otro día era igual. Y los que, te tiro el dato, Jaime Correa, vamos a que ya hace unos días estuvimos acá y lo vamos a traer en estos días, te va a decir exactamente eso. Que no les dio resultado. Porque hay gente que puede pagarlo y que le da lo mismo. ¿Me entendés lo que te quiero decir? Bueno, a mí me dolería el bolsillo, y creo por lo que me vos decís, a mí me haces media multa, una seña de una multa y paro en mi casa directamente. Voy en bici a buscar el pibe. Pero no le ha dado resultado en ese punto.
2: Bueno, muy bien. Las 8 de la mañana con 8 minutos. Temperatura en la ciudad de San Rafael, y nos vamos a la mesa de Malargüe.
3: Sí, señor, esperábamos el nuevo registro, el de las 8 de la mañana. Por ahora tenemos para contar que tenemos acá en San Rafael el de las 7. 7 grados 5, 4, 9 la sensación térmica, 91% de la humedad, viento del norte a 15 kilómetros en la hora y cielo cubierto.
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4: Bueno, no podemos localizar datos todavía, pero reiteramos, 2 grados, una décima bajo cero, la sensación térmica que teníamos en la hora anterior. Ya seguramente en un ratito nada más vamos a estar con los nuevos datos. Por aquí nuestra gente también se hace eco de los temas que se van tratando. Dice por aquí un vecino, tendría que estacionarse una cuadra antes, esto cuando llevas a los chicos al colegio, y llevar caminando hasta la puerta de la escuela. Sería lo ideal. Y hablando de nuestros periodistas amigos del tránsito, tenemos a Karina, que va viajando hacia la capital provincial, lo hace por la Ruta Nacional 40, en el tramo El Sosneado Pareditas, y dice, nada de niebla, impecable. Así es que buen viaje, Cari, que sea un un buen viaje. Y mejor si no hay niebla y demás. Nélida, desde Salto de las Rosas. Beso grande, Nélida, que dice, buen día, gente, bendiciones. Y si no la menciono, después se me enoja. Así es que, Nélida, un beso grande. Espero que hayas escuchado que sí estamos pasando tu mensaje. 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
2: Bueno, ¿cómo estamos en materia de noticias? Digo, más allá de lo que presentaba Cecilia tempranito a las 7:45 y de la situación esta de la doble fila que empieza, doble fila, situación de...
3: Claro, se terminó... Se terminó la paz.
2: Sí, sí. Pero bueno, está bien porque los oyentes participan, por supuesto.
3: Y es parte de la diaria, de lo que nos toca vivir todos los días.
2: Ya, ¿no? Vamos a poner más mensajitos y vamos a empezar a leer más mensajes. Pero digo, en otros temas, no sé, Walter, Cecilia.
5: Sí, y después tenemos los accidentes nuestros de cada día. Algunos complejos. Tuvimos el fin de semana, el domingo, uno importante, un choque entre una camioneta y un motociclista, donde el motociclista sufrió fractura de pelvis, fractura de peroné, bastante complicado su estado de salud, tuvo que ser intervenido rápidamente, ¿no? Y ayer tres personas fueron asistidas y trasladadas también, tras protagonizar un siniestro vial en casi pleno centro, calle Rufino Ortega y Fray Inalicán. Ayer en horas de la tarde fue este accidente.
6: Sí, alrededor de las 16 horas o pasadas las 16, un choque importante entre dos vehículos en esa intersección, avenida Rufino Ortega, esquina Inalicán, colisionaron un Ford Siena y un Volkswagen Gol. Y bueno, requirió el llamado al 911, llegada de ambulancia para el traslado para observación de tres de las personas. Y lo que sí nos comentaba una vecina del lugar, que tardó muchísimo en llegar la policía para el procedimiento de rigor. Nos decía ella que aproximadamente unos 40 minutos. No así la ambulancia, que por suerte asistió rápidamente.
5: Sí, dice la información que a raíz del accidente el personal médico asistió en el lugar a los ocupantes del Volkswagen Gol, determinó el traslado de la conductora y su hijo, quienes presentaron lesiones compatibles con un latigazo cervical leve, producto del mismo impacto, en tanto que la menor y la conductora del Fiat Siena resultaron ilesas.
2: Muy bien, bueno, también tuvimos nuestros siniestros viales en el día de ayer, más o menos de las mismas características. Siguen produciéndose, se produjo uno en la calle San Luis, no recuerdo si fue con esquina Buenos Aires o esquina Bombal, a las 11 de la mañana. El tema es que nadie frena. Vos llegás a la esquina, vamos todos, pasemos, chicos, nadie frena, y bueno, seguimos con personas lesionadas, con rotura de vehículos. Gracias a Dios no fue una cuestión grave, pero la incomodidad de no tener un hábito correcto, que es, te manejas por una arteria, vas a llegar a la esquina, frena.
3: Vos sabés que estaba viendo que en la provincia de Mendoza, la multa por estacionar en doble fila está tipificada como infracción leve, equivale a 100 unidades fiscales, aunque en ciertas jurisdicciones y circunstancias puede aplicarse como falta grave. ¿En cuál sería la circunstancia que vos obstruyas el tránsito, sí? El tema es que la falta leve tiene un costo de 50.000 pesos. Por pago voluntario, si uno lo paga dentro de los 3 primeros días hábiles posteriores a la realización del acta vial, se aplica un descuento del 40% sobre el valor total. El 40% de 50.000 serían 20.000 pesos. Quedan 30.000. 30 la multa. Bueno, digo para que tengan en cuenta, porque vos decías, bueno, si hace multa, sí, me parece... Yo creo que es una posibilidad de solución multar, porque estás infraccionando, obviamente. Es como, no sé, cualquier otra infracción que tenga que ver con lo vial. Pero bueno, vuelvo a decir, ¿cuánta cantidad de policía debería existir con con el poder de policía, justamente, y valga la reiteración, de los que están habilitados para hacer multas, que eso no conozco cómo es el sistema, si lo puede hacer todos los policías, o solamente los viales, o lo que fuere, en cada una de las escuelas, cuántos policías tenés que poner para poder controlar eso? Porque hoy estás en una escuela, hace un montón de multa, mañana esa escuela no se para nadie en doble fila, la tercer día cuando ya viste que no está la policía, volvés a meterte en doble fila rapidito y te volvés a acostumbrar y naturalizás el hecho de pararte donde quieras.
2: Entonces, ¿por qué estamos como estamos los argentinos? Sí. Porque no tenemos educación, sí. Porque no nos importa el prójimo, porque lo único que nos interesa somos nosotros, no hay un atisbo de empatía para con el resto. Soy yo, después yo, más tarde yo y siempre yo.
3: Y después yo, claro que sí. Entonces, en eso estamos absolutamente de acuerdo.
2: Es como vos bien decís, ¿cuántos policías tendríamos que tener para controlar? No tendríamos que tener, tendríamos que ser gente educada, gente con empatía, pensar que en una entrada de una escuela pasa gente que va al trabajo. Voy yo a dejar el nene o la nena y lo tengo que dejar a 1, 2, 3 cuadras. Tengo que caminar, tengo que salir más temprano,
3: Eso es un dato, A ver, apoyo la moción de lo que decís. Hay lugares en el centro, en las escuelas céntricas, casi es imposible encontrar un lugar para estacionar por una cuestión de estacionamiento, no de distancias. Hay otras escuelas que es mucho más fácil, que están un poco más alejadas, que hay barrios que la gente igual no estaciona, ¿no? Ni a 100 metros. Pero como sea, en el centro es mucho más difícil. Con lo cual hay que tomar otros recaudos. Pero esto es lo mismo que si vos tenés que entrar a tu trabajo y que dejás el auto en doble fila porque no encontraste un estacionamiento. Y vas a tener que buscar hasta que encuentres estacionamiento aunque sea lejos. Y vas a tener que venir caminando hasta tu trabajo porque... O sea... lo digo desde la comodidad de los que entramos muy temprano aquí en la radio, que encontramos
2: que tenemos
3: los únicos autos que hay estacionados en la mañana son nuestros, claro. Pero porque venimos muy temprano. Ahora, si yo vengo a las 8 de la mañana, como es el horario de entrada de escuela primaria, no voy a encontrar estacionamiento cerca porque ya está todo ocupado. Bueno, tendría que buscar la forma y estacionar donde pueda. Es parte de del desafío que la rutina diaria nos propone a diario, si no sería tan sencillo. Y si no, bueno, hay que venir como decís vos, o hay que venir caminando, o hay que hacer como nuestro compañero Carlitos Díaz, que se viene en bici. Si yo no reñigo más con eso.
2: Total.
3: Agarro la bici y me vengo en bici. El que pueda, o el que tenga excelente la bici, o lo que fuere, soluciona ese problema. Pero bueno.
2: Tal cual. 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
3: Actualizamos datos del tiempo, 9 grados 6, la actual temperatura, 8.3 es la sensación térmica según el registro de las 8 de la mañana, la humedad 83%, hay viento del sector noroeste a 10 kilómetros en la hora, la visibilidad normal y el cielo cubierto.
2: 8.20 minutos, escuchamos a los oyentes.
7: Chicos, buen día. Acabo de pasar ahí por la escuela del Carmen, por la calle Alsina. Por el frente de la escuela hay un policía de tránsito en la esquina y se ve más o menos. Pero por la calle Alsina están parados en doble, en triple fila y todas camionetas Hilux. Se ve que los señores que tienen camioneta no tienen prohibido caminar. Que tengan lindo día. Perdón, vuelvo a mandar. Lo de la educación es fundamental. Pero yo creo que lo que tienen que educar es en la empatía. En la empatía. Esta gente no le importa nada del otro. Y lamentablemente la única forma que se corrige es con multas, multas, multas y multas. Y multas excesivas. Entonces, en algún momento dado, también esa recaudación va a servir para volcarlos en obra, ¿no?
8: Marco, buen día, Adrián. Mire, el tema, no soy el que conoce más el tema, pero sí lo he vivido desde mucho tiempo, lo veo. La inactividad de la policía es tremenda. La misma policía, para el Dorfile, va a estribar a su hijo y se va al trabajo. Yo creo que es una actividad en conjunta, pero muestra lo que estamos como sociedad, la decadencia, la falta de respeto, la falta de empatía por los otros. Y no entienden los papás, los abuelos, y los chicos, que estacionar una cuadra, dos cuadras antes en la escuela y bajar caminando es preguntar, fijarse cómo el niño se lleva la merienda o cómo le fue a medida cuando lo buscan. Es una cuestión de conciencia. Tiene que trabajar la escuela, concientizar, pero fundamentalmente la policía, actuar, prevenir.
9: Buen día, gente de LV4. Espero que estén bien todos. Con mi opinión con respecto al estacionamiento de las escuelas, lo que se debería hacer es prohibir el estacionamiento en los horarios pico de descenso y ascenso de niños, con cartelería que diga acceso rápido y descenso rápido. Y chau, y se acaba el problema. Es la única forma que se ordene. Nadie estaciona en la zona de las escuelas de 6 de la mañana a 10 de la mañana y de 12 a 2 de la tarde y de 16 horas a 19 horas. Nadie. Cuando pongan eso, y si hay horario nocturno, lo mismo. Y si no, 24-7, que eso no se puede estacionar, o fines de semana. Creo que soluciona el problema y es en la cuadra enfrente de la escuela, y si tienen que ser las cuadras anteriores también para que los padres puedan ir bajando y ir bajando.
10: Hola Marco, buen día. Escúchame, y no te digo nada, la calle Belgrano y Bombal, ahí los del colegio del Carmen, eso es un quilombo. Eso sí que es un quilombo. Buenos días.
11: Buen día, buen día. Ahí a todo el equipo, a todos los periodistas, buen día. ¿Ustedes recuerdan cuando antes el cinturón de seguridad no se lo ponía a nadie? Y bueno, pusieron multas, altas multas. Entonces la gente, ¿qué empezó a hacer? Ponerse cinturón de seguridad. Yo creo que la multa tiene que ser muy alta por pararse en doble fila. Entonces así, como somos hijos del rigor, van a empezar a no ponerse en doble fila. Creo, quizás, coincido con el periodista de que hay que hacer multa, y va a llegar un momento en que, por un lado, sale beneficiado el municipio porque recauda por las multas, y por otro lado la gente va a empezar a entender que no se puede parar en doble fila, que no hay que entrar con el auto hasta dentro de la escuela para que el niñito se baje.
2: Bueno, los oyentes que se comunican al 260-437-9797, reiteramos los datos del tiempo y nos vamos a Balargüe.
3: Con sensación térmica de 8 grados 3 y 9.6 la actual temperatura en San Rafael, 83% la humedad.
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4: Actualizamos datos del tiempo. Sensación térmica 1 grado 8 décimas bajo cero. La temperatura real 0 grado, 97 el porcentaje de la humedad. Y hay térmica porque hay viento leve del sector norte a 6 kilómetros en la hora. Cielo mayormente nublado. Y bueno, en algunos sectores puede que haya todavía algún banco de niebla. Por lo tanto, insistimos en la precaución. Transitar con precaución en todos lados. Y el pronóstico dice 12 de máxima, Walter. ¿Vamos por ahí?
5: Sí, es probable. Probable, ¿sí? Que estemos en los 11, 12 grados de máxima. 11.6 fue la máxima de ayer aquí en la ciudad de Malargüe. Uh-huh. Como decíamos, incluso la probabilidad de algunas ráfagas de viento durante la tarde.
4: También.
5: Y sí, cada vez que se acerca un temporal en cordillera, algo de viento vamos a tener aquí en la ciudad, pero principalmente en el sector cordillerano.
4: ¿Lluvias para la tarde?
5: Mañana. Hoy.
4: Yo veo ahí que dice lluvias aisladas, para hoy. Una pequeña probabilidad.
5: Más que nada en cordillera.
4: ¿Ah, sí?
5: Sí, bueno. En cordillera. Puede ser durante la madrugada, por efecto del vientito, lleguen algunas gotitas.
4: Reiteramos algo que es importante entonces también, es que Paso Internacional Pehuenche solo va a estar habilitado de 9 a 13 horas hoy.
6: Así es, es una información que se ratifica. En la mañana de hoy se venía anticipando, así es que se tomen las previsiones del caso, ¿no? Por sobre todas las cosas.
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2: Muy bien, a las 8 de la mañana con 28 minutos, ¿estamos en condiciones de adelantar eso que me decías, lo del marcapaso?
3: Sí, hay una noticia que me llamó mucho la atención, dos en realidad, que tienen que ver con esto de la aplicación de las inteligencias artificiales, mucho más grueso. Voy a dar solo el título, no es que voy a profundizar en el tema, pero, a ver, la marca Disney y la marca Philips modificaron, según dicen, y para siempre, la resonancia magnética. Han creado un sistema con inteligencia artificial que está especializado en menores de edad, para hacer resonancias en menores de edad. Y la otra es que la cardiología ha dado un paso gigante en estos últimos días. Han creado un marcapasos que tiene inteligencia artificial, o que está controlado, y su sistema tiene que ver con la inteligencia artificial, que controla el corazón. O sea, ayer leí algo de esto, y escuchaba a un especialista, bueno, ya después empezó a hablar tan técnicamente que dije, bueno, acá me quedo a mitad de camino, pero con lo poco que leí, hablaban de que se refería a un marcapasos ultrasónico no invasivo que estimula el corazón mediante ondas de ultrasonido. Es decir, no hay que operar, no hay que instalarlo adentro, no, es una, como si fuera un reloj, un ejemplo, que va, digamos, por ahora es experimental, pero ya aspira a ser una alternativa de los marcapasos convencionales, que exigen implante quirúrgico, es decir, que no lo tendría, evitando todo tipo de riesgo en la intervención y el contacto directo con el músculo cardíaco. Entonces lo que tiene son como ondas eléctricas. Pero bueno, está todo monitoreado por ese aparato. Una cosa fantástica de las que hablamos cuando la inteligencia artificial sí aporta.
2: Nosotros nos vamos en busca de las noticias y luego leemos algunos mensajes que llegan al 379797.
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4: 8:30 a.m. en la República Argentina. El gobierno eliminó la ley de góndolas y el observatorio de precios, desreguló 16 normas vinculadas al comercio, la industria, las importaciones y los programas de consumo. También derogó la regulación sobre el abastecimiento al considerar que había perdido vigencia tras las reformas impulsadas por el Poder Ejecutivo. Se registran bajas temperaturas en todo el país. Por Radio Nacional, la agroclimatóloga María José Dicky anticipó que el fenómeno se extenderá durante varios días.
13: A partir del jueves se espera un descenso de temperatura. No se esperan heladas para la región esta semana. Digamos, la región todo sería centro y norte del país. Sí, sur de la Patagonia, sureste, sí tenemos riesgo de helada o por probabilidad de heladas de bajas temperaturas. Pero todo lo que es centro y norte, centro-norte del país, no hay peligro de heladas. Pero sí, nuevamente, descenso de la temperatura.
4: Nacional es mundial. Toda la información la trae Rodrigo Ruiz.
14: Además de la presentación de la selección argentina ante Islandia, hoy habrá otros amistosos preparatorios para la próxima Copa del Mundo. Desde las 13 horas, República de Congo va a enfrentar a Chile, Arabia Saudita ante Senegal e Irak irá ante Venezuela.
4: En Buenos Aires la temperatura 10 grados, la humedad 97%, la visibilidad está reducida a 8 kilómetros por neblina.
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18: Alemania, que ostenta 4 campeonatos mundiales y que disputará 3 finales ante la selección argentina, mundiales de 1986, 1990 y 2014, ganando 2 y perdiendo la restante, es también el país que suma más subcampeonatos, ya que tiene 4 segundos puestos. Lo siguen Argentina y Países Bajos, ex Holanda, con 3, y por último están Brasil, Italia, Francia, Hungría y la ex Checoslovaquia, con 2 subcampeonatos cada uno.
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0: 8 de la mañana con 35 minutos, temperatura en San Rafael.
1: 9 grados 6 la actual, 8.3 la sensación térmica, 8.3 también el porcentaje de humedad, viento del noroeste a 10 kilómetros en la hora, cielo cubierto.
0: Paso por la mesa de Malargüe para conocer datos del tiempo y alguna otra situación, y ya lo tenemos a Eduardo Jurigiu conectado para que nos traiga toda la información desde General Alvear. Primero ustedes, chicos.
2: Bueno, actualizamos datos del tiempo, cero grados, dijiste recién, Marcela, ¿no?
3: Sí, señor, cero grado la temperatura, 1.8 bajo cero la sensación térmica.
2: Ahí está usted, con sensación térmica. Ese es su termómetro.
3: Y todos. No sé, no, yo ahora estoy en un ambiente cálido. El termostato cambió.
2: Bueno,
3: no se siente bajo cero aquí adentro.
2: Anticipamos algo, ustedes que son futboleros, Adrián, Marcos, el viernes, este viernes 12... se va a estar realizando aquí en Malargüe el primer Congreso Provincial de Fútbol. Si quieren hablar de fútbol, pueden venir, es con entrada libre y gratuita. Van a estar, entre otros, disertando el presidente de Huracán en este primer Congreso de Fútbol. Bien digo, el presidente de Huracán, que es Daniel Garre. Va a estar el presidente de Pacífico, Roberto Ortubia, el presidente de la Liga Mendocina de Fútbol, Diego Reyes, Andrés Merlos, y el presidente de la Liga Malarguina, Javier Asensio, entre otros. Así que, y el delegado federal provincial, Gastón Ureta. Bueno, la idea es hablar de fútbol, nos decía ayer justamente el presidente de la Liga Malarguina, integración, desarrollo y futuro, conocer un poco cómo está el fútbol provincial, cómo está el fútbol del sur mendocino, y quienes quieran aportar sus conocimientos, sus ideas, hacer consultas, pueden participar de este primer Congreso Provincial de Fútbol en Malargüe este viernes.
0: Muy bien, estaremos obviamente ampliando sobre este particular. 8.37, hola Eduardo Jurigiu, buen día, un gusto.
4: Hola Marcos, Adrián, a todos los compañeros de trabajo de LB4 y audiencia, también de LB19, Radio Nacional Malargüe, para decirles que tenemos una temperatura de 8 grados, sensación térmica 5 grados, la humedad 64%, y la tendencia meteorológica que nos anticipa para hoy la circulación de aire del sector noroeste, lo cual va a generar la formación de bancos de niebla, lo cual hasta esta hora no se ha verificado en algunos sectores del departamento. Y luego el cielo se va a presentar con algo de nubosidad máxima prevista de 15 grados. ¿Qué nos dice la información? Por un lado, que las autoridades de la Dirección de Alimentación Escolar de la provincia realizaron una inspección en la escuela de nivel primario de Entre Ríos de Albero Oeste tras tomar conocimiento de manera formal sobre la presunta presencia de gorgojos en una de las comidas servidas a los alumnos. La notificación fue cursada vía correo electrónico a través de la directora de la institución, y a partir de la misma se activó el protocolo correspondiente, que incluye la preservación de muestras de los alimentos para su posterior análisis por parte de bromatología de la provincia. Durante la visita realizada ayer, el personal evaluó las condiciones de almacenamiento de los alimentos, el estado de conservación de la muestra, las fechas de vencimiento de los productos en stock y el cumplimiento de las normas higiénico-sanitarias vigentes. Además, se recomendaron medidas preventivas como fumigaciones y otras acciones destinadas a garantizar la seguridad alimentaria dentro del establecimiento. Como medida preventiva y con el objetivo de brindar tranquilidad a las familias, se sugirió suspender temporalmente la jornada extendida mientras se realizan tareas de fumigación y verificaciones correspondientes. En lo policial, decir que se investiga el robo de ruedas y herramientas en un hecho ocurrido en la Marzolina al 300 de Alvear Oeste. Un hombre de 70 años constató que autores ignorados le habían sustraído elementos de su vehículo, el cual permanecía sin medidas de seguridad dentro del inmueble. Los autores le sustrajeron una rueda delantera derecha, además de la rueda de auxilio y un gato hidráulico que se encontraba en el asiento trasero del rodado. Cambiamos de temática porque tras la realización de la tercera fecha del Campeonato Argentino de Motocross en el Autódromo Víctor García, de lo cual dábamos cuenta ayer, se realizó un balance positivo de un fin de semana que convocó a pilotos, equipos y visitantes de distintos puntos del país, generando además un importante movimiento turístico y comercial. El director de turismo, Gustavo García, destacó el impacto de este evento.
5: Semana que se notó reflejado en el centro. El día viernes hicieron la noche de los costillares, donde pudimos identificar que en dos o tres restaurantes que pude pasar yo había mucha gente. Y bueno, la idea de esto es no solamente que le sirva a General Alvear desde lo deportivo, sino también que le sirva de lo económico. Creo que son eventos en donde cuando están 3-4 días los pilotos arrojan números importantes para la comunidad, y eso es lo que venimos trabajando, y son las políticas de Estado que está tomando nuestro intendente. Así que feliz y contento.
6: ¿Qué dijo los organizadores?
5: No, los organizadores están... Pues, a ver, esto es bueno porque uno no tiene la experiencia, pero los organizadores me dijeron de que la verdad que estuvimos a la altura del evento y nos felicitaron por la calidad humana que tiene General Alvear, por la predisposición que han tenido todos los empleados que han estado en el predio y por cómo hemos acompañado nosotros desde la municipalidad para que se haga este evento acá en General.
4: Por otra parte, Gustavo García, director de turismo, dijo que para el año que viene, dado el éxito de la organización de esta tercera fecha del argentino de motocross, ya se ha elegido esta plaza, General Alvear, entre las 6 fechas que tiene toda la República Argentina para el año 2027.
0: Muy bien, Eduardo, importante lo que escuchábamos tanto desde el director de turismo como, bueno, todos los datos que nos ha dado desde ayer en torno a esta importante prueba que, bueno, ha arrojado muy, pero muy buenos resultados. Las 8 de la mañana con 42 minutos. ¿Conocés el sabor de nuestra tierra? 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
1: Mucha consulta por el tema de la doble fila, ¿eh?
0: Por el tema vamos a estar leyendo algunos mensajes. Sí. Nos pregunta Jorge, ¿a qué hora juega Argentina? Juega más tarde que los otros partidos anteriores, ¿eh?
1: Argentina va a jugar a las 22 horas. 22 horas. Damos el horario a Argentina, después ya vamos a repasar el resto, pero Argentina juega a las 10 de la noche de hoy.
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1: Damos una vuelta más por General Alvear, ¿te parece? Allí está Eduardo Juligiu con más información, Eduardo.
4: Sí, para decir que el presidente de la Cámara de Comercio, Germán Herrada, mantuvo una reunión con autoridades del Ministerio de Producción de Mendoza para abordar una serie de temas considerados estratégicos para el desarrollo productivo de este departamento, como por ejemplo la reutilización de tierras abandonadas y la búsqueda de alternativas productivas para que estas superficies vuelvan a generar actividad económica. También se analizaron oportunidades vinculadas al desarrollo hortícola y la necesidad de generar mecanismos de financiamiento accesibles y la importancia, por supuesto, de avanzar en obras de infraestructura, especialmente en el mejoramiento de la Ruta Nacional 188 y la Ruta Nacional 184, considerando la futura habilitación del Paso Pehuenche como una oportunidad clave para potenciar la conectividad y el desarrollo económico de la región. Por otra parte, Germán Herrada participó del acto en el que el gobernador Alfredo Cornejo y el presidente del Banco Nacional de Argentina, Darío Wasserman, presentaron en Mendoza una nueva línea de financiamiento destinada a pequeñas y medianas empresas mendocinas. La línea, tal cual se informó, permite acceder a créditos para capital de trabajo con una tasa final del 18% anual. Este esquema combina la reducción de tasa que el Banco Nacional aplica a Mendoza en su condición de agente financiero del 25 al 23%, con un subsidio nacional de 5 puntos porcentuales que aporta el gobierno provincial a través del Ministerio de Producción. Cada empresa puede acceder hasta 300 millones bajo esta actividad, 300 millones de pesos. La provincia recibirá 100.000 millones del total de 500.000 millones que el Banco Nación destinará a esta operatoria en todo el país, lo que representa el 20% del cupo nacional. El Ministro de la Producción estimó en el contexto de este acto que la herramienta podría alcanzar a 15.000 empresas a través de esta línea y de los instrumentos complementarios disponibles, incluyendo el Fondo para la Transformación y el Crecimiento Productivo de Mendoza.
1: Bueno, gracias Eduardo. Muchas sugerencias respecto a qué se puede hacer en las escuelas y demás. En Mendoza, algunas escuelas, dice Paola, todo el cordón está pintado de amarillo y un policía vial no te deja estacionar. Tenés que llegar a la escuela, el niño se baja y la madre o el padre dentro del auto verifica que entre y se va. No te podés quedar más de 7 segundos. Sugiero algo así antes que las multas. Sí, podría ser. Lo que pasa es que la operatividad, digamos, de, no sé, ¿cuántos chicos entran a la escuela? ¿30 chicos, 20 chicos por curso?
0: Sí, está entre 20 y 30.
1: Bien, si tenés una sola división de cada uno, tenés 7 grados, 140 chicos, probablemente 140 vehículos. ¿Cómo hacer para que pasen todos en forma de edad, uno atrás del otro, que se detengan esos 7 segundos, si lo querés, y que entre el otro? Otro caos. Me parece que es difícil porque si hubiese como un ingreso hacia la escuela, más o menos, pero en la misma calle si tienen que detenerlo, es difícil. No digo que esté mal, ¿eh? Podría ser una opción. Podría ser. Lo que pasa es que no debería haber estacionado ningún auto, como dice Paola, en un pedazo largo, donde los autos van parando, bajan y siguen. Esto se ve en otras comunidades más ordenadas. Bueno, no sé si acá se podrá.
0: Bueno, Mario nos está sugiriendo si podemos entrevistar a un ingeniero geólogo. Hablamos de la geología, porque bueno, es más, lo pusimos ahí como nuestro, se podría decir, estandarte, más allá que no sea geólogo, a Walter, que le gusta ese tipo de cosas, y que ha participado, exactamente. Bueno, me quedo un ratito otra vez con ustedes, muchachos, a las 8 de la mañana con 48 minutos, como para ir empezando a cerrar temas.
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0: No es Barranquemo, muchachos. 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
3: Tengo comunicado al servicio de nuestra población. Su hija Luna solicita a Fernando Cerda, de puesto La Noria, que salga urgente a la señal. Reitero, su hija Luna le solicita a Fernando Cerda, de puesto La Noria, que salga urgente a la señal. Fue Radio Malargüe al servicio de la comunidad.
7: Hoy es el Día Internacional de los Archivos. Nos han invitado a los medios de prensa a hacer una recorrida hoy por nuestro museo, por nuestro archivo histórico de Malargüe, Raúl Becerra. Así es que, bueno, estará seguramente la posibilidad de ir con nuestro móvil y encontrarnos con colegas ahí en el marco del Día de los Archivos. Y hablando de encontrarnos con colegas, agradecer a la Cámara de Comercio y Actividades Afines de Malargüe, que ayer nos preparó un muy lindo agasajo, tuvimos un rico asado en la sede de la entidad, donde, bueno, pudimos disfrutar, compartir con integrantes de la entidad, así es que nuestro agradecimiento por este reconocimiento en el marco del Día del Periodista. Una entidad que trabaja con microemprendedores, que busca y permanentemente gestiona líneas de financiamiento, capacitaciones, participa en el EMAT, Ente Mixto de Turismo, va a realizar un fan press el fin de semana con la llegada de medios de distintos puntos de lo que es el sur, mendocino, Mendoza también, porque ya se va a hacer como una especie de la apertura de temporada de invierno en un local de diversión nocturna el sábado en la noche, pero habrá una recorrida por distintos lugares turísticos para que referentes de medios de comunicación de otros lados conozcan las bellezas de Malargüe, entre ellos Payunia, Volcán Malacara, Real del Pehuenche, Los Castaños. Bueno, sabemos que hay que ir acomodándose en cuanto a las actividades que hayan y la meteorología que se presente, pero bueno, si hay nieve también esperaremos a los colegas con nieve, porque bueno, justamente es la apertura de temporada de invierno. Así que bueno, la verdad que una cámara muy activa en la organización de muchas actividades y el EMAT, Ente Mixto de Turismo, haciendo un aporte importantísimo. O sea, los privados gestionando y aportando económicamente para que se dé la llegada de periodismo a Malargüe.
3: Un esfuerzo increíble.
7: Exactamente. Así que bueno, la verdad que son lindos momentos, ¿no?, los que vamos teniendo, porque también se reflexiona sobre la realidad actual, ¿no?, en la que vivimos, este intercambio permanente de los medios con las instituciones, ¿no?, y cómo se renueva la responsabilidad de nuestros medios de difusión también.
3: Bueno, y a propósito de invitaciones, tenemos que destacar y agradecer a Víctor García, que también nos ha hecho llegar una invitación para visitar allí el Hotel La Huencó en Los Molles.
0: Y un lugar
3: espectacular.
0: Bellísimo.
3: Sí.
0: Muchas gracias a Víctor, muchas gracias. Le decía yo a Marce que, bueno, aquellos que hacemos periodismo deportivo, tuvimos la suerte de conocer a Víctor García, papá, que es, entre otras cosas, el autódromo de Alvear, lleva su nombre. Y bueno, le mandamos un fuerte abrazo a Víctor, y sí, nos vamos a poner de acuerdo y no vamos a fallar a esa cita.
8: Ojalá se pueda.
0: Nos vamos a poner de acuerdo con los chicos también de General Alvear, los de Malargüe, para poder ir una noche y compartir con nuestro querido amigo en un lugar maravilloso, de un entorno fenomenal y en un lugar donde te atienden muy, pero muy bien. Así que muchas gracias, Marce, por mencionarlo y mandarle un gran abrazo a Víctor allí en el Hotel Termas La Huencó.
7: Nos espera todas las mañanas, claro, mientras que trae a su hijo a la escuela, nos dice.
3: Todos los días trae a los chicos al colegio aquí a la ciudad, entonces claro. Escucha la radio. Digo yo, ¿no se estará metiendo en un brete medio complicado, Víctor, invitando a todo el equipo?
0: Puedo decirle que prepare mucho vino.
3: Bueno.
8: Bueno, a propósito de La Huencó y de Los Molles, 10 grados 7 décimos la temperatura ahora en Los Molles. Mirá la diferencia que hay.
3: ¿Pero 10 grados positivos?
8: 10 grados positivos. Y el viento, ya comenzó el vientito. Viento sonda.
3: Bueno.
8: ¿Eso significa que puede haber nieve? Sí, probablemente llegue un poquito la nieve en Los Molles mañana en la mañana. Yo creo que la 222 va a estar complicada mañana para ser transitada.
0: Bueno, decirle a Víctor Marce que prepare la cámara de foto o el teléfono y que nos retrate todos esos momentos para después compartirlos con toda nuestra querida audiencia, tanto de nuestra querida LB19 como de nuestra LV4. Chicos, les estoy mandando un fuerte abrazo. Estamos cerrando, no sé si queda algo. Recordamos que Pehuenche está abierto de 9 a 13 por el momento. Y si empieza antes la nieve, probablemente tengamos que hacer un corte. No sé, eso se va a informar por parte de las autoridades del paso, ¿no es cierto, Walter?
8: Exactamente, pero no, por ahora está previsto que se cierre al mediodía. Pero bueno, aparentemente el efecto sonda, cuando aparece este sistema de baja presión, ya se empieza a notar. Decía estos 10 grados 7 décimos en Los Molles, 6 grados allí en Bardas Blancas, 10 grados en la zona de Chenqueco, Chacaico. O sea que ya en el sector cordillerano está más templado que aquí en la ciudad. Y esto tiene que ver obviamente con el viento sonda, que seguramente está en altura en esa zona, pero que marca el ingreso, el avance de este sistema de baja presión con nevadas en cordillera. Muy temprano comenzó a neviscar sobre lo que es Cristo Redentor y alrededor.
3: Bueno, y para tener en cuenta, Ruta Nacional 40 hacia el sur de la ciudad, tramo comprendido entre el río Malargüe y la zona del Chihuido Chico, niebla, y bastante importante, así es que a transitar con precaución.
0: Abrazo cálido para ustedes, para toda la gente del EB19 y para toda la audiencia. Nos encontramos mañana, si Dios quiere. Que la pasen bien.
7: Hasta mañana.
8: Gracias.
7: Hasta mañana.

0: de promoción industrial de Tierra del Fuego por Radio Nacional, el diputado de La Libertad Avanza, Miguel Rodríguez, dijo que ese sistema no favoreció el desarrollo de una matriz productiva.
1: Nosotros venimos trabajando para diversificar o ampliar la matriz productiva de Tierra del Fuego. O sea, nosotros tenemos el régimen de promoción industrial Tierra del Fuego, bueno, hace más de 50 años. El régimen sirvió, sirve, pero nunca realmente aprovecharon los beneficios impositivos empresas que actualmente hoy están en la provincia para ampliar la matriz productiva.
0: Nueva audiencia por la muerte de Diego Maradona. 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
2: Se espera hoy como plato fuerte en el juicio que se sigue por la muerte de Diego Armando Maradona la declaración de su hija mayor, Dalma Maradona. Su testimonio estará centrado en los últimos días del futbolista y el poco contacto que pudo tener tanto como el resto de su familia directo con él, que solo tuvieron comunicación por videollamadas por una recomendación del psicólogo Carlos Díaz, que dijo que tener un contacto cara a cara con su familia podía perjudicarlo en ese momento de rehabilitación.
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3: Segundo y último ensayo previo al debut mundialista de la selección argentina hoy ante Islandia, 22 horas en Alabama, con estadio repleto, 90.000 personas, con Messi de titular y un 11 que tendrá modificaciones con respecto al juego ante Honduras. Rulli será el arquero, Montiel, Cuti Romero, Otamendi, Nico González, Rodrigo De Paul, Alexis McAllister, Enzo Fernández, Thiago Almada, Lionel Messi y Lautaro Martínez. 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
0: En Bariloche, Río Negro, donde nos escuchás en AM590, la temperatura es de 3 grados 3 décimas, llueve y se espera que las tormentas continúen durante toda la jornada. En Buenos Aires, la marca actual 10 grados, la humedad 97%, el cielo está cubierto con neblina.
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7:07 en el país. Muy buenos días, bienvenidos a otra mañana de radio. Bienvenidos a este Malargüe, su radio, su gente. Gracias por elegirnos, por quedarse, los que están desde muy tempranito, por sumarse, los que a esta hora van iniciando sus actividades y se conectan con la radio. A propósito de conectados, 2604-481208, ese es nuestro número de teléfono. El señor Carlos Arias está hoy en el control. Saludamos también a nuestro ópera en planta transmisora. ¿Todo bien, Carlitos? ¿Cómo va la mañana? ¿Cafecito de por medio? ¿Acompañado por algo rico de Doña Josefa? Como corresponde, con una chatita, una tortita de hojaldre. En fin, vamos a compartir la mañana también con quienes tienen la responsabilidad de acercarnos la información, la señora Cecilia Tisetare y el señor Walter Samchuk. En un ratito se suma Richard Jaque, responsable de los contenidos de la mañana. 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De la mañana con 9 minutos. ¿Cómo va su mañana? ¿Cómo arrancó este martes? Nosotros intentaremos hacerle buena compañía. Reiteramos algo que nos decía un vecino que va transitando por la ruta nacional 40 hacia el sur, en el tramo entre el río Malargüe y el Chihuido Chico hay niebla, por lo tanto tener precaución. Vamos a reiterar este comunicado de interés también. Su hija Luna solicita a Fernando Cerda, de puesto La Noria, que por favor salga urgente a la señal. 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Nueve de la mañana con 10 minutos ya en el país. La mañana de la radio tiene algo de música, obviamente, para acompañarle allí donde quiera que se encuentre.

0: Bueno, y así comenzábamos, al ritmo de los pericos, ¿sí? Para ponerle onda a la mañana. Una mañana en la que estamos con temperatura de 0 grados, se mantiene la sensación térmica de 1 grado 8 décimas bajo cero, cielo mayormente nublado, 10 kilómetros la visibilidad, con viento del norte a 6 kilómetros en la hora. Este es el parte de las 8 de la mañana, que en un ratito vamos a estar actualizando para ver qué es lo que sucede. Mientras tanto, le vamos a preguntar a Richard a ver si hace frío o no hace frío allí afuera.
1: ¿Cómo estás?
0: ¿Cómo estás? Buen día.
1: Buen día, un gusto saludarte y
0: el saludar. El tema es el termostato de cada uno, ¿no?
1: Exacto, y dependiendo del abrigo que tengas también.
0: Claro.
1: Si estás muy abrigado, bueno, bien arropado. Bueno, como decía el Lolo recién, que me lo cruzaba ahí. Dice, ay, venite a la... que me conoció por la voz, le digo, venía, ¿qué tal? Dice, con el gorrito, con campera, con todo.
0: Sí, hay que abrigarse.
1: Y es difícil reconocer a una persona. Por eso, viste, hablé fuerte para ver si me reconocía la voz. Saludos para ellos. Mira, fresco y frío se siente por la temperatura. Es como vos decís, por ahí la sensación térmica. Lo que sí puedo contar en referencia a esta hora y a este tiempo es que vi más movimiento que ayer, bastante,
0: ¿sí?
1: Los comercios, muchos ya, algunos abiertos minutos antes de las 9, otros estaban marcando su apertura a las 9 de la mañana para su actividad, bastante gente circulando por las veredas de nuestra ciudad, así que es como que hay actividad o cosas por hacer, digo porque estamos a 9 de junio, así que ver a las 9 de la mañana este movimiento es bastante importante. Varios comercios ya con sus puertas abiertas, ya estaban preparados y listos para ponerse en marcha, como nuestros amigos de la tienda más histórica de Malargüe, ya estaba
0: tienda Blanco y Negro.
1: Claro, siempre tempranito.
0: Claro, claro que
1: vos
0: sí.
1: Vos pasás y ya está, ¿viste? Digo, paso, me tomo unos mates, después sigo, pero no, estaba preparando todo. Elegí algo y listo, está bien. Me falta algún, viste, digo, uy, me abrigué poco, paso, me queda ahí justo al paso.
0: Se queda justo a la pasada, claro.
1: Me queda la pasada, ahí lo mismo. Y bueno, preparándose. Muchos están en su actividad de hoy, pero sí se siente fresquita la mañana. Calculo que después de las 10 se va a haber un cambio bastante importante en temperatura también. Otro día más por hacer cosas, actividades, ya en la construcción, las que puedo ver ya están en movimiento. Entonces empezaron un poco más temprano hoy, algo. 8 de la mañana, con algún fueguito de por medio, a los muchachos, saludos también por ahí.
0: Sí, es una época en la que quienes trabajan en la construcción realmente tienen que estar muy atentos a lo que tiene que ver con la meteorología, ¿no?
1: Claro, por supuesto.
0: Por allí empiezan un poco más tarde a trabajar, porque hace mucho frío temprano, hay cosas que si están al aire libre no la pueden realizar, ¿no?
1: Totalmente, pero como no hemos tenido temperaturas bajo cero muy importantes, sino sensación térmica y demás, eso permite hacer algunas cosas, así que están ahí, en proceso de construcción.
0: Bueno.
1: A usar, si no, tienen que usar algunos protectores, como el anticongelante para el cemento también. Que lleva anticongelante.
0: Y para cada uno de los operarios.
1: Claro, ahí ponen...
0: ¿Cuál es el anticongelante para los operarios? Para los trabajadores.
1: Un fogón ahí.
0: El fogón y un matecito.
1: El mate, sí.
0: Un matecito, un cafecito allí.
1: No,
0: sí.
1: Uno de varios grados.
0: No, imposible. Bueno, hoy estamos saludando a todos los geólogos de nuestro departamento. Hoy es el Día del Geólogo y la Geóloga en la República Argentina. Esta fecha rememora la primera reunión de un grupo de profesionales allá por el año 1947 en pos de la unión y derechos de los geólogos y las geólogas argentinas. Así es que estamos saludando a todos quienes de una u otra manera están ligados a la profesión y especialmente a quienes son parte hoy del cursado de la carrera de geología que se dicta a través de la sede local de la Universidad Nacional de Cuyo, a profesores y alumnos. a los nuestros y a los que han elegido venir a cursar aquí a Malargüe. La carrera de geología da la posibilidad de que Malargüe, en este caso, sea receptor de estudiantes.
1: Así sí, que muchos profesionales también que vienen para sus tareas acá.
0: Una muy linda actividad, una muy linda profesión, así es que bueno, que sea un gran día para todos ellos, ¿sí?
1: Y que recorran todos los lugares y sectores de Malargüe.
0: Así es. Espectacular. ¿Vos sabés que también hoy es el día del primo? ¿Sabías que es el día del primo?
1: Ni enterado yo.
0: Ah, mira, día del primo.
1: A los primos me paso toda la mañana saludando. ¿Sabes qué?
0: ¿Sabes qué?
1: Tengo para todo el día yo.
0: Y sí, bueno, pero si está a su alcance, salude a sus primos. Claro, salude a sus primos. A todos los primos.
1: Claro, todos los primos. Mirá, si...
0: ¿Vos tenés primos famosos?
1: Tengo primos.
0: Claro, tenés uno especialmente, un primo muy famoso.
1: Sí, bueno. Por primo. Bueno, saludo a todos los primos, sí, que son un montón. Y seguramente muchos de ellos deben estar escuchando todos. Los primos.
0: Sí, a todos.
1: Así que
0: los
1: hoy
0: primos,
1: es el día del primo.
0: Que tengan un muy lindo día.
1: Está el primo directo, el primo hermano también.
0: El primo.
1: Que se le llama directo por estar vinculado en la familia con familias cruzadas también, ¿no? Que son muy normales también acá en esta zona de Malargüe.
0: Bueno,
1: seguro van a empezar a saludar.
0: Como iniciativa, unas primas.
1: ¿Unas primas? Las primas. Hay que escuchar a las primas.
0: Claro. Empezaron a hacer un.
1: ¿Se acuerdan, Carlito, de las primas? ¿Cómo?
0: Que aquí tengo unas primas que empezaron a hacer un rejunte de parientes, de primos.
1: No me diga.
0: Ya van más de 60. Así es.
1: ¿En serio?
0: Sí.
1: O sea, ¿empezaron a hacer un listado?
0: Empezaron a sumarse y veo que hay más de 60.
1: Ah, bien, ahí en el,
0: grupo.
1: En el grupo de primos.
0: Imagínate.
1: Sí, son un montón. No, es mucho, mucho. El árbol genealógico, especialmente de las familias que vienen muy numerosas.
0: Sí.
1: Y que bueno, son familias muy grandes. Y yo por dos lados, por el lado de mi mamá y mi papá.
0: Sí, en el caso mío también. Y de hecho hay una de las familias, por ejemplo, que son 12. Claro. 12 hermanos, así es que bueno, ahí hay 12 primos.
1: 12 primos, bueno, ahí tenés. yo por los dos lados, sí.
0: Bueno, saludo a todos los primos.
1: Saludos.
0: Que sea un lindo día. Claro. No se olviden saludar a su primo, a su prima.
1: Y para no agarrarle, digan apellidos directamente, porque si no empezamos. Un saludo para mi prima esta. No, digan, para mi primo tal. Yo saludo para mi primo Ricangeletti y el primo de los Jaques. Así que va para todo. Un abrazo enorme para toda la numerosa familia. Y todas las primas y primos.

0: Pam, pam, pam. Bueno, estamos escuchando la música internacional, un cantante destacado con Modern Love, amor moderno, y este tema, David Bowie, un artista destacado en la década del 80, para los que vivieron la década también, en David Bowie, el destacado también en alguna superproducción cinematográfica. Participó de una película en una película de fantasía que se llamó, en aquel momento fue muy popular, que seguramente lo vieron como uno de los personajes, La Historia Sin Fin. Allí participó en una película de David Bowie, a quien escuchábamos con un tema de la década del 80, se llama Amor Moderno. Para la mañana de este día 9 de junio, ya estamos en la otra mitad del año, mirando cómo se va comportando la meteorología, y decimos que para el registro de hoy, para este día, hay sensación térmica nada más, pero con un pronóstico que nos va a mantener así, con un día martes que no vamos a llegar a los 15 grados, según lo dice el Servicio Meteorológico Nacional. Vamos a ver cómo se comporta el resto del día, pero en la semana va a estar así, y se espera más frío para el fin de semana. Sí, esperemos que para este sábado y domingo no esté tan frío, pero eso es lo que dice el Informe Meteorológico Nacional. Y en este día del primo seguramente alguna juntada puede llegar a programarse para el fin de semana, ¿por qué no? ¿Cuántos habrán que ni siquiera se conocen, no se vieron nunca? Y otros que a lo mejor crecieron juntos, les tocó estudiar juntos, por cuestiones de edades, les tocó en la misma escuela, eran, ¿viste? Eso puede haber pasado también.
1: Historias de primos debe haber.
0: Pero muchísimas.
1: Imagínate.
0: Claro.
1: Algunos que no se pueden ni ver y otros que son súper compinches.
0: Claro, totalmente.
1: Pero yo, eso de las edades es importantísimo. Es
0: importante. ¿No? Bueno, yo terminé el secundario con mi prima. Y nos tocaba hacer varias tareas o trabajo en conjunto. Hasta vendimos bizcochitos juntos para juntar fondos, poder viajar, para hacer esas cosas en la época del secundario. Bueno,
1: claro.
0: Vinculado obviamente a familia. Las ventajas que habían en muchos de los casos es que vivíamos en la misma cuadra también.
1: Ah, mira vos, claro, cerquita.
0: Nosotros sí, cerquita.
1: Muy unidos entonces.
0: Sí, totalmente, imagínate. Así que van saludos para muchos. Y otros que con el paso de los años dejas de ver, dejas de vincularte porque cada uno sigue su camino y después te ves con el paso del tiempo. Como que
1: y después tenés la oportunidad de encontrarte con alguien y te dice, no, es que yo soy hijo de fulano. Ah, pero no, si ese es mi primo. ¿Viste?
0: Claro, sí, me
1: y
0: pasó.
1: Empieza la familia a crecer, claro.
0: ¿Vos sos hijo de David? Sí. Ah, yo soy... Ah, pero sí, somos primos.
1: Y así, imagínate. Bueno, a saludar a los primos entonces. Hoy, Día del Primo.

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1: 9:30 en la República Argentina. Aún no activaron el alerta Sofía por la adolescente que se busca en Colonia Carolla.
2: Así lo dijo el ministro de Seguridad de Córdoba, Juan Pablo Quinteros, quien informó que la policía desplegó un amplio operativo en rutas y están buscando por distintos sectores a Luciana Ailén Barrios Alarcón, de 15 años.
1: La joven fue vista por última vez ayer cuando salió del colegio para tomar un colectivo con destino a su casa.
2: Velarán al Indio Solari en una ceremonia privada en Lanús.
1: La familia dejó trascender que los restos serán cremados, respetando los deseos y voluntad del artista.
2: Aún esperan la autorización de la justicia para dar inicio a la despedida final.
1: Extrema paridad en las elecciones de Perú.
2: Roberto Sánchez tomó la delantera con el 50,074%. Contra 49.926% de Keiko Fujimori.
1: La diferencia es poco más de 26.000 votos para elegir al nuevo presidente de ese país.
2: En Buenos Aires la temperatura a 10 grados 6 décimas, la humedad 95%, cielo cubierto con neblina.
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El Duende Escondido, lo que estábamos escuchando, ahí estaba La Callejera poniéndole a ritmo a esta mañana. Buena música de la mano de nuestro óper, el señor Carlos Arias, con quien vamos a ir eligiendo variaditos temas para compartir con usted, para acompañarle en sus tareas, para acompañarle además con toda la información como corresponde, especialmente con los temas de interés local.

0: Bueno, estamos con una décima de grado bajo cero. Cielo mayormente nublado, la humedad 97%. Viento del norte a 6 kilómetros en la hora. Esto hace que la térmica prácticamente sea de 2 grados bajo cero, ¿sí? Así que si usted a esta hora va a salir, abríguese porque está fría la mañana. Casi 2 grados bajo cero de sensación térmica. Téngalo muy en cuenta. No diga que no le avisamos, porque veo que por ahí dice, epa, pero no escuché que estuviera tan frío. Bueno, está fresquito. Es fresquita la mañana de hoy. A transitar con precaución también en algunos sectores, porque puede darse la posibilidad, como estaba sucediendo hace un rato allí en la zona de la Ruta Nacional 40 hacia el sur, entre el río y el Chihuido Chico, con presencia de niebla. Así es que, por favor, si usted está en la ruta, transite con precaución. Bueno, hoy es un día de fútbol, vuelve a jugar la selección argentina, ¿eh? Así es que habrá algunos que se juntan entre primos para ver el partido de Argentina, ¿o no?
1: Sí.
0: Bueno.
1: Juega Messi. Bueno. No sé, pues, si no lo sabían las noticias, se los cuento.
0: Bueno.
1: Si no salió en ningún lado, les decimos.
0: Ah, bueno, si ¿juega?
1: Sí, ¿juega? Va a jugar.
0: Ah, bueno.
1: No, sí, va a jugar. No se sabe cuántos minutos, si arranque en el comienzo, si va a estar después. Bueno, juega Messi, listo, ya está. Ya se venden todas las entradas. Ya se confirmó, obviamente. Así que obviamente porque muchos van por él. Hace unos días atrás estuvimos en contacto en línea con... Con Messi, no. No, porque no dio el horario.
0: Ah, sí, claro.
1: Hay diferencias, recuerden, Estados Unidos, ¿verdad? Así que no nos quedó otra alternativa, hablamos con el chef, Daniel Ferrá.
0: Así que
1: reemplazamos, digamos. Bueno, porque él está allá en Estados Unidos. Claro, en el lugar, recordemos que Estados Unidos es muy grande, también como la Argentina, se divide por estados, y en el lugar donde él está... Dice que algo, ¿por qué esa temática de que se habla mucho de él? Porque en realidad es el único argentino, según lo explicaba él, lo podía ver en la gente que va al lugar a comer, es el único argentino que el norteamericano conoce en realidad firme y fuertemente, sí, por lo deportivo.
0: Exacto.
1: Lo que genera es importante y es el que en realidad ha... como han metido el fútbol en la gente, porque en realidad al norteamericano...
0: El fútbol no le gusta.
1: No le interesa, no es algo que ellos les gusta el fútbol americano,
0: claro,
1: que es el deporte por excelencia, después vienen otros deportes, ¿no?
0: Bueno, ayer tenía oportunidad de ver en un noticiero, la cronista ve a una gente vestida todos con la camiseta de Argentina.
1: Claro.
0: Entonces va a hablar con ellos. Sí. Se encuentra con que ninguno hablaba español.
1: Claro.
0: Claro, pero ¿por qué la camiseta argentina? Por Messi.
1: Por Messi.
0: Precisamente, claro. Por Messi.
1: Por eso es que...
0: Es un fenómeno, verdaderamente. ¿No?
1: Es un fenómeno. Genera un atractivo que a lo mejor a nosotros, pues dice, bueno, pero todo es Messi. Recordemos en situaciones donde la selección argentina se ha presentado en otros países, cuando decían que Messi no jugaba, se caían las ventas de entrada.
0: Claro.
1: Además, recordemos en otros lugares, en Oriente, cuando él se presenta y dice que no puede jugar por una lesión, el problema que tenía porque la gente quería verlo a él, ¿no? En los entrenamientos se puede escuchar claramente que cuando él está, la gente lo nombra a él. En realidad,
0: sí,
1: nombra al equipo de la selección argentina. Bueno, y eso es justamente lo que intentábamos y le preguntábamos a Daniel, que si la gente se interiorizaba por Argentina. En realidad, el fanatismo es por el jugador, porque está en un equipo de Estados Unidos, ha generado una pasión no absoluta, pero sí hay un promedio de un porcentaje bastante alto. Esto es significativo, obviamente, que más allá de la selección, la figura indiscutida es él. Bueno, y decíamos, si sí, la gente dice que hay algunas personas que han ido a comer, y que van con la camiseta, y que justamente, como vos dijiste, no compran cualquier camiseta. La camiseta dice Messi, justamente. En referencia al fútbol. Y que gracias a eso, bueno, algunos norteamericanos o la gente, especialmente, dice que lo que más atrae es para los latinos. Hay muchos latinos,
0: claro,
1: que son muchos latinos de distintos lugares que trabajan ahí y que suelen reunirse justamente para ver los partidos. Pero bueno, y algunas otras curiosidades que bueno, en algún otro momento se lo vamos a consultar o que nos va a contar directamente. Pero así aprovechamos, viste, Daniel, trabajando por allí, nos va contando las vivencias de cómo se percibe de otro lado la pasión argentina.
0: Bueno, el tiempo pasa volando, 9:44, ya en el país. 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
0: Qué mal. Qué mal. Qué mal. Muy egoísta este chico. 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Hay un tema que preocupa y tiene que ver con que médicos de cabecera y odontólogos de PAMI comenzaron ayer un paro nacional de 72 horas. Los profesionales reclaman una actualización urgente de los valores que perciben por sus consultas, buscando visibilizar el pedido de recomposición de honorarios y mejorar las condiciones de trabajo. Esta medida de fuerza lo que hace es visibilizar o buscar que se visibilice el pedido de recomposición de honorarios y la necesidad de mejorar las condiciones de trabajo de los prestadores que atienden a jubilados y pensionados en todo el país. Entendemos que esto es a nivel general. No hay ninguna información que diga que los prestadores de aquí de la zona no se hayan adherido. El tema es que cuando uno escucha los valores que cobran los profesionales, realmente llama mucho, mucho la atención. Bajo las consignas, honorarios justos, igual, atención de calidad y defendamos la salud de nuestros adultos mayores, los médicos y odontólogos sostienen que los aranceles actuales dificultan el sostenimiento de las prestaciones. Según los prestadores, una actualización de los valores es fundamental para garantizar la continuidad y la calidad de la atención brindada a los afiliados de PAMI. Por si ustedes no se habían enterado, hasta mañana miércoles inclusive, el paro de los prestadores de PAMI.

0: gran tema nacional, aquí Antonio Pirapend, con un tema para este día con frío, como sea, salimos igual. Salgo a caminar, así, salimos.
1: Hay que caminar.
0: Hay que caminar. ¿Hace bien? Abríguese y salgo a caminar, dice Antonio Pirapend.
1: Bueno, tenemos temas de interés, Ceci, ¿cómo estás? Buen día otra vez.
2: Buen día, buen día. La inestabilidad que tenemos y que se aproxima también en lo que es la zona cordillerana va a hacer que el paso internacional Pehuenche, como lo venimos informando, cierre a partir de la hora 13.
1: Exacto.
2: Si es que no tenemos antes o en algún momento de la mañana alguna otra información, ¿no? Pero por el momento es así. Y les decía que estaba observando una información que dice Chile pone el paso Pehuenche entre sus prioridades para modernizar la infraestructura fronteriza. Mientras Argentina continúa con el debate del desarrollo de corredores internacionales y las inversiones necesarias, Chile da un paso concreto al incluir al paso Pehuenche entre los 6 complejos fronterizos considerados prioritarios para mejorar su infraestructura. Bueno, la Dirección de Fronteras y Límites del Estado de Chile ha incorporado al paso internacional ubicado entre la región del Maule y el sur mendocino dentro de un grupo de corredores estratégicos donde se está evaluando la posibilidad de realizar estudios técnicos orientados a una eventual concesión de esas instalaciones fronterizas, es decir, hacer una inversión importante, necesaria. Ya hace un tiempo se viene diciendo que hay una inversión incluso en el presupuesto destinada a Paso Pehuenche para, incluso como reconocen que hay algunos inconvenientes en la actual infraestructura aduanera de Chile, poder hacer otra. Bueno, y nosotros acá en Argentina, bueno, sabíamos que hay una inversión, o va a haber una inversión, se ha llamado licitación, para la construcción de cobertizos metálicos que después se pueden, digamos, así como se colocan, se pueden sacar cuando el paso está cerrado o no está operativo, para dar protección a las casillas de atención que son al aire libre. Ustedes saben que la gente tiene que esperar ahí parada, mojándose y demás. Pero bueno, no dejan de ser cobertizos, ¿no? Es importantísima la inversión económica que llega para eso, pero digo, bueno, Chile da un paso más en lo que es la integración y lo que es a nivel fronterizo, ¿no? A nivel de Estado, bueno, bastante inversión.
0: Eso es lo que pasa en el vecino país, en la región del Maule, en el momento de cruzar la frontera, el límite. Bueno, ellos tienen una mayor movilización por toda la parte urbana, ¿no? La urbanización comienza a pocos kilómetros. Tienen mucha actividad en el lado chileno,
2: claro,
0: en varios
2: puntos. Sí.
0: Recordemos que la región del Maule moviliza también mucha gente. Entonces es muy accesible, es viable utilizar esa ruta para la conexión con Argentina.
2: Bueno, pero estaremos atentos a los próximos pasos, cuáles sean las novedades. Siempre estamos muy, pero muy atentos. Quería poner en el aire declaraciones de Fernando Pasano, que es gerente de actividades de montaña del Complejo Internacional Valle de las Leñas, de cómo se están preparando ellos para esta próxima temporada invernal. Bueno, primero esperando la nieve, tratando de ver la cantidad, la magnitud de las nevadas para definir una fecha de apertura. Es decir, que todavía eso no está. Porque te preguntan, ¿cuándo abren las leñas? En realidad todavía eso no está confirmado. Pero sí se ha hecho una importante inversión en lo que es cañones para producir nieve, siempre y cuando las condiciones sean las óptimas, ¿no?, para la fabricación de nieve. Lo escuchamos a Fernando Pasano.
3: Bueno, el Valle de las Leñas preparándose con todo para la temporada invernal de este año 2026, donde estamos poniendo mucho énfasis sobre todo en la fabricación de nieve artificial. Hemos comprado 11 cañones nuevos que han llegado ya al valle, así que tenemos un total de 51 cañones operables más 2 lanzas, así que realmente con mucho entusiasmo. Estamos a la espera del ingreso de un frente frío, seguramente para los próximos días, que permita la fabricación artificial y aparte, por supuesto, la precipitación de nieve que pueda permitirnos comenzar a trabajar la misma para poder entonces tener una fecha más certera de la apertura. Esperamos sea para fines de junio, pero bueno, siempre la nieve es la que decide. Un gran saludo desde el Valle de las Leñas.
2: Ahí está Fernando Pasano con el comentario de cómo se están preparando, por supuesto, aguardando la llegada de la tan esperada nieve. Y qué bueno, ¿no? Esta inversión del complejo invernal en 11 Nueve Cañones, ¿no? La verdad que eso está muy bueno. Y comentarles también que los privados de Malargüe, del sector turístico, han organizado, en realidad, el EMAT, que es el Ente Mixto de Turismo, decidió hacer un nuevo FanPress. Hay mucho aporte de privados para que esto suceda. Ayer nos decían en la Cámara de Comercio, en la cena que tuvimos, que reiteramos el agradecimiento nuevamente porque estuvo muy, muy lindo el momento de poder compartir con colegas y también con ellos, ¿no? Como miembros de esta importantísima entidad intermedia que tenemos en Malargüe. Digo, 12, 13 y 14 de junio, este fin de semana, un FanPress, donde van a participar periodistas e influencers de Mendoza, Malargüe y San Rafael. El día 1, es decir, el 12, ellos salen de Mendoza, llegan aquí a Malargüe, van a estar visitando en horas de la tarde el Planetario, Parque de Huellas, de Dinosaurios, y habrá un ágape de bienvenida con prestadores del sector en el Hotel Terra Patagonia.
1: Bien.
2: Esto el viernes. El sábado, y por supuesto se van a alojar, ¿no?, en ese lugar. El sábado, salida a las 7 de la mañana al volcán Malacar, después desde allí hacia la Reserva Provincial La Payunia, desayuno, visita a la reserva, a la hora 15 almuerzo en Real del Molle, a las 19 merienda en puesto de crianceros, familia Zagal, 22 horas ya en el regreso y ya en Malargüe, fiesta de apertura de temporada invernal en Montana Club, con, bueno, todos los referentes del sector turístico local.
1: Bien.
2: Y el día domingo, a las 8 de la mañana, partida hacia Las Loicas, Espacio Internacional Pehuenche, desayuno en Real del Pehuenche, almuerzo en Los Castaños y regreso a Malargüe y fin del FanPress.
1: Bueno, qué importante, ¿no? Porque otra vez la prensa vuelve a ser protagonista con todo lo que eso significa a la hora de promocionar nuestro departamento.
2: Claro, y la verdad, un aporte importante para que 30 personas que llegan coman, almuercen, se movilicen.
1: Sí, un esfuerzo muy, muy grande.
2: La verdad que, bueno, ojalá dé los resultados esperados porque son acciones, ¿no?
1: Sí.
2: Acciones con intención. Intención de que Malargüe se promocione, que nuestro destino tenga relevancia y, bueno, justamente seamos elegidos, ¿no?, por los futuros o potenciales visitantes para esta próxima temporada.
1: Bueno, vos decías recién, y escuchábamos al referente del Complejo Internacional Las Leñas, bueno, esperando la nieve. Esperando la nieve porque no hay absolutamente nada, al menos lo que vemos en la imagen. Estamos viendo la cámara en vivo allí en el complejo.
2: Nada,
1: un poco
2: ahora
1: de viento nada más.
2: Bueno,
1: se observa viento.
2: Ojalá llegue, según los pronósticos.

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1: 10 de la mañana en la República Argentina.
2: Los empresarios de la construcción avalan las políticas económicas del gobierno.
1: Hernán Mundo.
3: En la convención de la Cámara Argentina de la Construcción que se lleva a cabo en el predio de La Rural, el empresario del sector vinculado a obras en minería y agroindustria, Francisco Paolini, dijo que hay buenas expectativas en la actividad de cara a los próximos meses.
4: Nosotros generamos infraestructura. Lo que hay que definir es, bueno, la manera, cómo. Pero estamos expectantes, muy motivados, muy optimistas desde nuestro punto de vista, con lo que el país necesita y con lo que de alguna manera entendemos que se va

0: Actualizamos ahora el estado del tránsito con Romina Wiener.
1: Atentos en la provincia de Jujuy, en la ruta nacional 34, kilómetro 1258, sobre el puente que está ubicado en el río Sora, se debe transitar con precaución. En el lugar se llevan adelante tareas de mantenimiento. Misma situación en la ruta 52, en la zona de Ronqui Angosto. En Neuquén, los pasos internacionales Cardenal Zamoré y Pinochado, ambos habilitados a la circulación. Buena marcha en el Camino de los Siete Lagos y en Río Negro, en la ruta 40, en San Carlos de Bariloche.
0: 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La información con Santiago Lucía.
2: Argelia se prepara para su debut en la Copa del Mundo frente a la Argentina y tomó una decisión poco habitual, disputar a un partido amistoso a puertas cerradas frente a Bolivia para evitar que se conozcan los nombres del equipo que tiene pensado Argelia para enfrentar a la Argentina. Este amistoso frente a Bolivia se jugará mañana a las 22 y no contará con presencia de público ni de periodistas.
0: En Ushuaia, Tierra del Fuego, donde nos escuchás por AM780, la temperatura es de 8 grados y se registran lluvias aisladas en el extremo sur del país.
3: En Buenos Aires, la marca actual 10 grados 6, la humedad 95%, cielo cubierto con neblina.
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10: El Ministerio de Economía de la Nación declaró el estado de emergencia y desastre agropecuario en varias zonas rurales de la provincia de Mendoza, afectadas por severas contingencias climáticas. De tal forma, busca reducir los daños económicos sufridos por los productores locales, luego de intensas heladas y tormentas de granizo que se registraron durante el ciclo 2025-2026. En esa línea, las propiedades que presentan un nivel de afectación de entre el 50 y el 79% ingresan bajo la figura de emergencia agropecuaria, mientras que aquellos establecimientos con pérdidas iguales o superiores al 80% quedan encuadrados en la condición de desastre agropecuario. Según el boletín oficial, son 14 los departamentos mendocinos que se encuentran abarcados: San Carlos, Tunuyán, Tupungato, Junín, La Paz, Rivadavia, San Martín, Santa Rosa, Las Heras, La Valle, Luján de Cuyo, Maipú, General Alvear y San Rafael. Para acceder a los beneficios, los agricultores deberán iniciar un trámite ante el gobierno de la provincia, que se encargará de enviar un certificado individual al gobierno nacional con la ubicación y el porcentaje de daño.
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Bien, acá Bombona, estamos en la mañana con ustedes hablando de turismo y todo eso. Malargüe es un lugar para vencer el estrés, la gente que está alterada, la gente que está ahí como con sus nervios de punta. Malargüe tiene que ser eso, Malargüe antiestrés, Malargüe es el lugar de escape, Malargüe para venir a dormir muchas horas, para levantarse tarde, para relajarse, para caminar despacio, para recorrer senderos, lugares, naturaleza, ver el mundo de una manera distinta, con la posibilidad de darles como una especie de safari fotográfico para que saquen, si vamos a hacer un concurso de fotografía con los turistas, ¿por qué no? Hay que plantear ideas y cosas que vayan más allá, porque tiene que haber un plan B en esta opción, ¿no? ¿Qué más hacemos? ¿Qué otra cosa? ¿Dónde? Bueno, compartir esas cosas, para el que tenga binoculares, para el que tenga sus equipos de video, que puedan hacer registros de imágenes, a ver cuál será el mejor paisaje captado en tal zona, por ejemplo. ¿Cuál será la mejor imagen captada del volcán Malacar? ¿Cuál deja un registro único, como hablábamos hace un tiempo con un fotógrafo marplatense que una de sus imágenes se eligió y que se pudo conocer a nivel mundial? Así, digo, buscar esas opciones donde la gente venga a relajarse, donde vengan las aguas termales de acá del sur también, ¿por qué no? Buscar ese, como dije, un plan B. Bueno, Mendoza está trabajando importantemente a través del gobierno provincial en un proyecto que incluiría justamente estas opciones de turismo y que le denominaron hacer turismo. Parece curioso, lo leíamos ayer con Carritos acá y decíamos, bueno, es una opción, es una salida. ¿Qué es el turismo romántico? ¿Cómo es esto? Bueno, la idea es que las parejas, especialmente recién casadas, esto tiene mucho éxito. Por ejemplo, uno de los países más elegidos es Italia, Europa, se realiza este denominado turismo romántico, así como le digo. Es ofrecerle a las parejas, especialmente, opciones para recorrer, porque Mendoza tiene muchos lugares, no solo se puede disfrutar de una muy buena gastronomía o tal vez de un buen recorrido, sino que es un lugar específico para que muchas parejas, especialmente los recién casados o grupos, se puedan dar una visita por el sur de la provincia, recorriendo distintos sectores donde se ofrece lugares para relajación, lugares de paseo, distintas alternativas, desde recorrer una bodega hasta poder recorrer un lugar específico de turismo para los que les gustan, por ejemplo, hacer una vida al aire libre. Y es una intención no muy lejana de poder ponerla en marcha. Así que eso se está trabajando para ofrecerlo a nivel internacional. ¿Cuáles serían uno de los posibles turistas que vendrían a toda esta zona, de acuerdo a lo que dice el informe? Y especialmente figuras como, por ejemplo, países como Brasil, donde sería una intención hacer este tipo de promociones. ¿Es complicado, difícil? No. El tema es tener específico algo preparado para este tipo de turismo. Así que bienvenido sea, a ver cómo se enfoca esta temporada 2026 de invierno, que va a ser un desafío importante en el caso que si no se da el tema de algo tan esperado como es la nieve. Para hablar del clima y para saber de eso, también es la idea de saber un poquito más en el programa.

Seguimos, estamos muy bien. Estamos sin señal. Estamos sin señal para los que nos escuchan a través del 88.1. Ya van a reconectar. Mientras tanto, musicalizamos la mañana, señor Carlos Guillermo Arias. ¿Le parece? Usted que elige muy buena música. Si no, yo le largo el pronóstico del tiempo. Pasan 15 minutos de las 10 de la mañana. Comuníquese al 448-1208. Bueno, por aquí la gente que nos escribe. Estábamos mirando, ya vamos a conectar. Ha habido un corte de energía eléctrica en la zona de Cañada Colorado, que es donde está el equipo de transmisión, es decir, la planta transmisión, de transmisora. Saludos Alicia, muy buen día, muchas gracias por estar en contacto con nosotros. La clave está en levantarse siempre con el corazón agradecido. Feliz martes para todos, saludos en este día a martes. Como siempre, muy buen día. Buenos días, ¿están saliendo? Sí, estamos saliendo, pero por la 88.1. Sí, se ha cortado la transmisión, sí, es correcto. Y por supuesto vamos a ir cumpliendo con los mensajes, saludos y también los comunicados.

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3: Estamos en la mañana con ustedes, después de escuchar a Soda Stereo, y estamos con el móvil, con Cecilia. Buen día para esta parte de la mañana, Ceci, ¿cómo estás? Adelante.
4: ¿Qué tal, Richard? Buenos días, renovados para vos, para Marcela, para todo el equipo de la radio, para todos nuestros oyentes. Mañana bastante fresca, se nota, se percibe la humedad, y además hay nubosidad, entonces todo eso combinado hace que haya que salir bien abrigaditos. Estamos ubicados en lo que es el Archivo Histórico de Malargüe. Hoy es el Día Internacional de los Archivos y en un ratito van a comenzar a llegar colegas a este lugar porque hemos sido invitados a una recorrida por nuestro Archivo Histórico Raúl Becerra para conocerlo como si fuésemos un turista, como si fuésemos alguien de una escuela que necesita información y entra por primera vez y recorre sus salas, porque como periodistas venimos a hacer notas y nos vamos, pero ellos estaban deseando algo, que hiciéramos una recorrida, como se la hacen a cualquier persona que así lo requiere, ¿no? Entonces, bueno, nos estamos sumando a eso en un ratito nada más. Pero antes comentarles que estamos al ladito, o sea, en esta misma zona, en la antigua capilla, con todo lo que esto significa a nivel histórico en nuestro departamento, para dar a conocer un evento que se va a estar realizando este sábado 13 y que lo está promocionando nuestro gran escritor y músico Raúl Villarromuero. Está recorriendo distintos medios, está buscando todos los espacios posibles porque la idea es vender entradas, lógicamente, para este evento que nos vas a estar comentando de qué se trata, con quién lo van a hacer, cuál es los objetivos que tienen. ¿Qué tal, Raúl? Es un placer, como siempre, encontrarnos.
5: Hola, Ceci, muy buenos días a la audiencia de la radio, que es muy numerosa. Y sí, efectivamente, con Francisco Campos, la voz de Malargüe, con quien nos conocemos prácticamente desde niño y siempre con una guitarra, tenemos, aparte de la amistad, de la afinidad, una historia en común, que los dos hemos hecho gran parte de nuestra trayectoria lejos de Malargüe, el andar cantando durante tantos años, nombrando a nuestra tierra, pero bajo otros cielos. Además coincidimos en que ambos somos cantautores, tenemos libros y tenemos discos. Ya hace 3 años hicimos una presentación en el Tesauro y ahora la hemos denominado Canto a la Tierra donde Nacimos, porque la idea es cantar a nuestro Malargüe. Francisco tiene una canción donde nombra a los a los primeros malargüinos, a los hacedores, donde era una historia común, puestero y minero. Mi padre fue puestero y minero. Entonces él va a hacer su repertorio. Lo de Francisco Campo es un canto sencillo pero sincero, campechano, muy de tierra adentro. Lo mío, bueno, por el hecho de haber vivido 22 años en la gran ciudad, ya tiene otra mirada, pero seguimos teniendo la misma en lo que hace a la identidad a nivel local, la provincianía, y también a nivel nacional. La propuesta la vamos a presentar, Dios mediante, ya estamos encima de la fecha, el próximo sábado 13 a las 21:30 en el Tesaurus. Respecto de la entrada, tenemos una propuesta. Si la compra en taquilla, sale un valor de 5.000 pesos y anticipada directamente sale 3.000 pesos. La puede pedir acá a Ana, yo que la estoy vendiendo, la gente de la disquería fueron tan amables, yo solo le pedía poner mi afichito ahí para poder difundir y ellos me sugirieron de muy buena fe la posibilidad de vender las entradas también ahí, porque como es una iniciativa nuestra tenemos un que afrontar un costo bastante elevado en este momento. Pero si nos quedamos en que la situación está difícil, nunca vamos a hacer nada. Entonces ya no hemos tirado a la pileta. Así que estamos dispuestos a hacerlo, confiamos en que la gente nos acompañe como lo ha hecho en otras oportunidades, lo mismo que lo están haciendo los medios. Yo en un tiempo estuve muy vinculado, fui parte de ellos también, desde radio, desde televisión, y bueno, me han quedado grandes amigos, vos que siempre estuviste dispuesta a la nota, incluso varios eventos del Chivo, ahí también estabas presente, y creo que eso es lo bueno, apoyar a los que tienen inquietudes, a los hacedores culturales, para que mantengamos encendida esa llama, es nuestra propia identidad, es el canto a las raíces, a nuestros mayores, eso es lo que nosotros queremos poner sobre el escenario.
4: Bueno, reiteremos entonces los datos principales de este evento. ¿Cuándo, dónde y el costo?
5: El próximo sábado 13 a las 21:30 horas en el Tesauro. Si usted adquiere ya la entrada, le sale 3.000 pesos. En boletería le sale 5.000. Y como decimos los malargüinos, en la Sala Roja.
4: Exactamente, sí, es la Sala Roja, conocida por todos. Richard, Marce, les voy a estar compartiendo los datos principales del contacto de Raúl Villarromero, también de Ana, que está aquí, justamente trabaja en lo que es el archivo histórico, para, bueno, contactarlos, comprar las entradas, llamando ya, con ese descuento que dice Raúl. ¿Qué les parece esta posibilidad de incentivar eventos, como siempre decimos? En este caso tiene que ver con la cultura, y es un precio muy módico si nos ponemos a ver. Sabemos que todo cuesta, pero en realidad ellos también deben pagar el centro de convenciones, con todo lo que se explicaba. Entonces, para apoyar la cultura, los que gustan de nuestra música, bueno, está esta posibilidad para el sábado en Tesaurus.
3: Totalmente, el sábado 13 tiene la posibilidad de ir, de disfrutar ahí en el centro de convenciones, y además la entrada es súper accesible, una entrada de ese precio, la verdad no sé si hay entradas de ese precio, y más en Malargüe, ¿no? Que siempre se dice que hay para ofrecer, que tenemos para disfrutar. Bueno, en este caso, ofreciendo un espectáculo artístico, y creo que tenemos acá el flyer, si no me lo envías, ahí con este invitado que tendrá Raúl, que esto... es importante también. Así que seguro, el que quiera adquirir una entrada, bueno, a ponerse en contacto. Nosotros, si quieren que pasemos un número de teléfono, se los pasamos, no hay ningún problema. Es para sumarnos y obviamente ofrecer algo en este fin de semana, ya preparándonos para estas vacaciones de invierno que se vienen, y apoyando la cultura sobre todas las cosas. Así que saludos para Raúl, y bueno, le decíamos que tenga todo el éxito posible.
4: Gracias, Richard. Hasta un nuevo contacto. Él va a estar seguramente en distintos momentos de nuestra programación o visitando a Ricardo, porque las audiencias son distintas. Ayer estuvo un ratito con Dalila. Claro. Bueno, la idea es promocionar, ¿no? Lo más que se pueda.
3: Y hay que promocionar todo y además apoyar, porque como dijo él, tiene que ver con nuestra cultura, tradición, costumbre, donde tenemos un lugar cómodo, práctico para poder ir, para estar cómodamente ubicados y con una, como dije, una entrada muy accesible, con todo lo que esto significa. Así que ahí vamos a seguir invitando a la gente que vaya.
4: Gracias, hasta un nuevo contacto.
3: Hasta luego, César.
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6: 10 de la mañana, 30 minutos en la República Argentina.
7: Amplio operativo de seguridad en Córdoba para encontrar a Luciana Ailet Barrios.
6: La joven de 15 años fue vista por última vez ayer cuando salió del colegio para tomar un colectivo con destino a su casa en Colonia Garoya.
7: Más de 100 efectivos policiales realizan varios operativos en esa región, donde también fueron desplegados drones y helicópteros.
6: Por Radio Nacional, el abogado de la familia de la niña, Luis Gutiérrez, dijo que hay varias líneas de investigación.
8: una situación compleja. Desde el día de ayer está faltando esta niña que fue al colegio de buena manera, con buen semblante, y salió, y bueno, hasta el momento no tenemos noticias. Hay varias líneas de investigación.
6: Piden mayor servicios aéreos entre ciudades de la Patagonia. Por Radio Nacional, el diputado de La Libertad Avanza por Tierra del Fuego, Santiago Pauli, dijo que no hay conectividad en esa región.
9: La Patagonia sigue teniendo una cuestión de falta de conexión todavía. Es más cerca ir a Buenos Aires en avión que a cualquier otro lugar. Si uno quiere organizar una reunión nacional de algo, hay que hacerlo en Buenos Aires porque tenés casi nada de vuelos directos entre ciudades patagónicas. Entonces siguen siendo los desafíos que tenemos en toda esta región, y particularmente Tierra del Fuego, bueno, con otra serie de desafíos y oportunidades en cuanto a lo que es la logística, la conectividad, el lugar en el mundo en el que estamos, que es cada vez más importante.
6: Incendio en el centro de La Plata. Fernanda Germanier.
10: Se incendia un local de comidas en pleno centro de La Plata. El negocio pertenece a una cadena de comida rápida norteamericana y está ubicado en 7, entre 47 y 48. Trabajan en este momento dotaciones de bomberos de la ciudad para controlar el fuego, y hay un importante operativo de control urbano cortando la avenida 7, que es una de las más transitadas de la ciudad de La Plata, para interrumpir el paso de vehículos y peatones.
7: En la ciudad de Buenos Aires, temperatura 11 grados 9 décimas, humedad 89%, cielo parcialmente nublado, visibilidad reducida a 9 kilómetros por neblinas.
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18: La ciudad de Mendoza se prepara para recibir la 51ª edición del Congreso de Agentes de Viajes, evento organizado por la Federación Argentina de Asociaciones de Empresas de Viajes y Turismo y uno de los encuentros más importantes del sector a nivel nacional. La actividad se desarrollará este jueves 28 y viernes 29 de mayo en las instalaciones del Auditorio Ángel Bustelo, espacio donde se reunirán profesionales, empresas y destacados referentes de toda la República Argentina. En su rol de anfitriona, la capital mendocina acompañará el desarrollo de las jornadas con un stand institucional destinado a promocionar su variada oferta cultural, gastronómica, turística y de naturaleza. Durante las dos jornadas de trabajo, se llevarán a cabo conferencias, talleres técnicos y espacios de networking orientados a la innovación, la tecnología y el liderazgo en la industria. El encuentro reunirá a profesionales de todo el territorio nacional para compartir ideas, analizar tendencias y pensar el futuro de la industria turística.
19: Es la hora 10:36 minutos.

0: estábamos poniéndole ritmo, qué ritmo.
1: Qué bien que baila usted con Chayanne.
0: Ah, viste, Chayanne. Dice que por culpa de Chayanne van a estirar la edad de jubilación.
1: No.
0: Sí, porque lo ves bailar y decir.
1: ¿Cómo puede ser?
0: ¿Hasta qué momento llega?
1: Claro, pero él, imagínate, tiene un grupo de entrenamiento que uno no lo tiene. Tiene gimnasio, profesores, personal trainer.
0: Bueno, será cuestión de ponerse firme. ¿Claro? No hace falta.
1: Que me lo pague Chayanne.
0: Ni profesores, ni personal trainer. Que dicho sea de paso, hay varios aquí en nuestra ciudad y está muy bueno eso.
1: ¿Que para bailar? ¿Cómo baila él?
0: No, pero para tener voluntad de hacer actividad física en casa. No hace falta el personal trainer.
1: ¿A vos decís que no?
0: Que te enseñe un poquito, te buscas un tutorial. Dije, ¿por qué
1: ¿quién hace gimnasia en la casa?
0: Sin alguien
1: que sabes que
0: esté
1: para
0: guiando.
1: Hacer las abdominales es fácil, tirás un coso en el suelo y te... Pero no, tenés que ir al gimnasio, porque yo voy al gimnasio.
0: Y pero es que no te tomás.
1: No te tomás eso. Hágame
0: el tiempo.
1: Una serie.
0: Ni la responsabilidad.
1: Claro. Un médico muy famoso, conocido, dice, la gente no quiere salir porque hace frío y demás, de 10 vueltas alrededor de la mesa de su casa, uh-huh. Y dice, eso es saludable para cuidarse todos los días. Pero ahora, ¿quién lo hace?
0: Claro, ese es el tema. Hacer gimnasia
1: en su
0: sentado
1: casa?
0: En la silla.
1: Sí,
0: espectacular.
1: Bueno,
0: espectacular.
1: Hay un servicio, es muy cierto lo que vos decís, donde hay, bueno, la gente de la tercera edad, o muchos que ya sí. Pasan de los 80, que les enseñan, van a un lugar específico para hacer gimnasia,
0: pero es que
1: en la silla, pero no, en la casa no lo vas a hacer.
0: No hace falta pertenecer a la tercera edad o ser adulto
1: lo
0: mayor.
1: Hacer, pero ¿quién lo
0: cualquier
1: hace?
0: Persona lo puede hacer. Está bueno, está muy
1: sí,
0: bueno.
1: Está bueno hacer,
0: está muy bueno.
1: Caminar, hacer ejercicio. Ahí sin mucho ejercicio lo puedes hacer en casa. Las
0: sí.
1: Abdominales, por ejemplo.
0: Sí, sí.
1: Yo
0: hacía sí.
1: 200, me acuerdo.
0: ¿200?
1: En el año.
0: Ah, o en toda la secundaria.
1: Me parece, a ver, para... Bueno, hacemos la primera gimnasia cuando vas a la escuela. Que te vas a educación física, que decimos nosotros.
0: Sí.
1: Ahora tengo educación física. Uh-huh. Así que me iba a educación física. Y ahí hacías alguna actividad, cosas, y después algún juego, jugábamos a los quemados.
0: Ay, me mataste ese.
1: Había una película que se llama así, Los Quemados. ¿Sabés cómo se juega?
0: No.
1: Ahí con la profesora Lapetti, jugábamos en la escuela Rufino Ortega.
0: Sí.
1: Se hacen dos cuadros, enfrentados, con un
0: sí.
1: equipo, bueno, pueden ser de ponele, 5 a 10 personas con una las pelotas inflables de esas livianitas,
0: sí,
1: o
0: sí,
1: con
0: sí.
1: la pelota de vóley,
0: sí.
1: Y tenés que no podés dejar picar la pelota, uh-huh. Y vos le pegás al contrario, que está del otro lado de la línea, tiene que te pegarle la cintura hacia arriba,
0: uh-huh.
1: Entonces, ¿cuál es el objetivo? Que si yo, por ejemplo, estoy jugando contra vos y te tiro un pelotazo, yo vos le tenés que agarrar. Pero
0: sí o sí.
1: Si yo te pego en algún el hombro o algo, listo, estás quemado.
0: Sí o va sí lo tengo que tomar con las manos.
1: Con las manos, exacto.
0: Perfecto.
1: O esquivarla, dejar pasar la pelota. Que no te toque. La pelota no te tiene que tocar. Si te toca, estás quemado. Se dice, y va saliendo.
0: Tenés reacción y tenés movimiento.
1: Movimiento
0: claro.
1: Y reacción, exactamente. Uh-huh. Usted lo ha dicho. Y,
0: bueno.
1: Y eso jugábamos. Uh-huh. Y a medida que se van eliminando, gana el equipo que,
0: claro.
1: Que obviamente hasta que no. Quede uno solo.
0: Muy bien.
1: Esto es muy divertido, nos encantaba. La Peti, ¿te acuerdas? La profesora Peti.
0: No.
1: De la escuela de la Rufino Ortega. Corríamos con
0: nuestra
1: los palitos,
0: amiga,
1: ¿te acordás que te hacían los palitos de... que el palito de escoba? Para hacer... Entonces te enseñaban los tiempos de los pasos. Bueno, sonabas algo así sonaba. No tengo los palitos ahora para hacer ruido.
0: Carlitos, ¿estamos en AM o no? ¿Ya estamos?
1: Ya estamos
0: en AM 790.
1: Volvimos,
0: estamos en AM entonces, porque hay gente que todavía nos está consultando.
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0: Bueno, vamos a ver qué pasa con la meteorología. Hay gente que está preguntando, sí. ¿Ya pasaron el pronóstico?
1: No.
0: ¿Todavía no? No. Estábamos esperando volver a la AM porque sabemos que, especialmente en nuestra zona rural, nuestros vecinos están atentos a lo que pasa y llegamos a través de AM. Mientras tanto, estuvimos saliendo un ratito allí por la 88.1.
1: Exactamente.
0: Bien. Walter, a
1: bueno,
0: ver.
1: Bueno, no, y aparte aproveché porque estaba recibiendo algunos reportes de nuestra gente en distintos puntos del departamento.
0: Qué bueno esto de tener estas estaciones meteorológicas y que los vecinos nos vayan contando, ¿no?
1: Y bueno, esta red de observadores meteorológicos se está ampliando,
0: sí,
1: ¿no? Hay gente ya, digo, en Bardas Blancas, en Potimalal, allí en la zona de La Vaina, en Las Loicas, en el Real del Pehuenche, en Los Castaños, bueno, allí en la zona de Invernada del Viejo, Chacaico, Chenqueco, Loncoche, Carrizalito, Butamayín, acá en Virgen de los Vientos, la zona de Los Molles,
0: sí.
1: Bueno, en varios lugares con estaciones meteorológicas o al menos con algunos elementos que te permiten recabar datos básicos, temperatura, humedad, viento, pluviómetros.
0: Sí, sí, lo básico como para tener un paneo general.
1: Exactamente. Y bueno, también por allí nosotros que podemos acceder a algunas estaciones meteorológicas, como por ejemplo la que tiene el INTA, aquí en la zona de La Bandera, en el Chacay, sí. Algunas estaciones meteorológicas que también tiene el Departamento General de Irrigación, la gente del Valle de las Leñas. Bueno, obviamente que eso ayuda porque, por ejemplo, te permite comparar. Ahora aquí en Malargüe sigue
0: sí.
1: estando frío aquí en la ciudad.
0: Sí, sí,
1: ¿no?
0: Y bastante.
1: Y esto
0: frío,
1: es para ir mostrando qué tan grande es Malargüe y qué tan diferente son las condiciones meteorológicas. Por ejemplo, a esta hora en la ciudad de Malargüe, ¿cuánto tenemos?
0: Ahí vemos.
1: ¿Un grado?
0: Ahí vemos, sí. Un grado con térmica de 1.5 bajo cero.
1: Bueno, mirá cuánto nos dice Ana allí en Invernada del Viejo.
0: Sí.
1: 13.8 a esta hora.
0: Para estar
1: cielo
0: en
1: nublado con viento. 13.8. Claro, pero.
0: Claro.
1: Bueno, 13.8. En el Carrizalito, un saludo allí para Jorge Julio. Nublado con viento del noreste, 12 grados.
0: Claro.
1: Bueno, más temprano 10 grados en Bardas Blancas, en Los Molles también.
0: Bueno, esto demuestra grados. También cómo la altitud, de cómo la ubicación donde estamos
1: sí.
0: Tiene tanta diferencia.
1: Pero hay
0: ¿no?
1: otro dato, es que ya en algunos sectores de cordillera tenemos viento sonda en altura.
0: En Las Leñas, por ejemplo, veíamos hay viento.
1: Claro, es más, a esta hora, en este momento, ya sí. comenzó a neviscar en la zona del complejo volcánico Planchón Peteroa, pudimos acceder a través de las cámaras, ya está
0: sí.
1: neviscando en altura, ¿eh? En altura. Uh-huh. Creemos que esto, desde esta mañana ya estaba nevando en lo que es el Paso Internacional Cristo Redentor,
0: sí. Sí, sí.
1: Este sistema frontal de baja presión va avanzando de norte a sur, estimamos que a partir del mediodía, primeras horas de la tarde, ya incluso va a estar nevando en la zona de Paso Pehuenche y alrededores. Este temporal o este sistema de baja presión que afecta principalmente al sector cordillerano va a perdurar hasta mañana al mediodía en un principio siendo el corazón del temporal en la madrugada del miércoles. Esto significa que durante las 3, 4, 5 de la mañana del miércoles es cuando va a nevar con mayor intensidad en cordillera, en Valle de las Leñas e inclusive allí en la zona de Valle Los Molles,
0: uh-huh.
1: La parte de la zona del Infiernillo, por la altura, también puede registrarse algunas neviscas. Es más, en las partes, a ver, sobre los 2.000 metros de
0: sí.
1: altura vamos a tener algo de nieve. Por debajo de esa altura, probablemente agua, nieve o lluvia. Por ejemplo, Las Loicas y todo lo que es el Valle del Río Grande, algo de lluvia en las próximas horas. Pero si nos vamos hacia el este, la zona de Fortunoso, Palauco, el Payún Matruba, el Payún Liso, las partes más altas allí de La Batra, lo que es Coihueco Sur, probablemente durante la madrugada se registren por la altura algunas nevadas, uh-huh. débiles, por cierto. La
0: sí.
1: zona del volcán El Nevado, por ejemplo, también, ¿no? Bueno, ni que hablar la zona del noroeste, todo lo que es Cerro Paraguay, las nacientes del Atuel, del Salado y demás. Primer sistema de baja presión importante en lo que va de junio. Esto va a dejar acumulación nívea en alta montaña que va a variar de los 10 a los 20 centímetros.
0: Bien.
1: En la medida que nos trasladamos imaginariamente hacia el centro y norte de la cordillera mendocina, la acumulación nívea será mayor. Por ejemplo, la zona de Laguna del Diamante, Volcán Maipo, pueden caer hasta 30 o 40 centímetros de acumulación nívea. Y de allí empieza a descender hacia el sur, por ejemplo, Paso Pehuenche. A propósito, a partir del mediodía se cierra Paso Pehuenche.
0: Sí.
1: Cristo Redentor ya está cerrado y creemos, por la intensidad del temporal, que mañana también va a estar cerrado Paso Pehuenche. Porque, como decíamos, este sistema de mal tiempo va a continuar hasta mañana al mediodía. Ya a partir de la tarde del miércoles van mejorando levemente las condiciones meteorológicas. Sí, la zona de Los Reyunos, la zona de El Diamante, donde está el Cerro El Diamante, esto por Ruta 40, pueden haber algunas tormentas, algunas lloviznas mañana en la tarde, porque es como que el temporal, así como avanza de norte a sur, mañana retrocede de sur a norte. Después llegamos al jueves. El jueves es la ventana de tiempo estable, de buen tiempo,
0: sí.
1: Fresco en general, en gran parte de la provincia, diría yo. Y después, viernes y sábado, nuevamente condiciones de mal tiempo. En cordillera, alta probabilidad de viento sonda para el viernes en la tarde. Hoy también pueden que lleguen algunas ráfagas de viento aquí en la ciudad, pero sobre todo lo que es el sector cordillerano, Las Leñas, Los Molles, El Sosneado, Bardas Blancas, Las Loicas, aquí Castillos de Pincheira y demás, probabilidad de viento con algunas ráfagas importantes, producto, como digo, del mal tiempo en cordillera. Para el viernes se van a intensificar el viento sonda, aunque el temporal del fin de semana, viernes y sábado, ha perdido mucha fuerza, se ha desmembrado, se está desarmando. Vamos a tener algo de nieve en cordillera, sí, el sábado sobre todo, pero no es lo que aparecía en los modelos meteorológicos hace una semana. Se está desarmando. Habrá que esperar, después que pase este temporal de hoy y mañana, a ver si se intensifica o no. ¿Y por qué hago hincapié en esto? Y porque no es un dato alentador. Con esta nieve que va a caer entre hoy y mañana y la del fin de semana, y lo que viene después, sinceramente, no alcanza para comenzar la temporada invernal.
0: Ese es el punto básico.
1: Porque después del domingo tenemos 4 o 5 días de tiempo estable, con sol a pleno y con ascenso de las temperaturas mínimas y máximas.
0: Claro, no, no, no. ¿Sí? Así no hay nieve que aguante.
1: Recién para el 22 de junio hay una ventana allí de 1 o 2 días con algo de nieve en cordillera, pero muy poco. Y después ya nos tenemos que ir a fines de junio. Obviamente, es una tendencia, como siempre decimos, en 48, en 72 horas, pueden cambiar notablemente las condiciones meteorológicas. De hecho, lo vemos en estos datos que estamos reportando, cómo,
0: claro,
1: cómo las condiciones varían de un lugar a otro y en pocos kilómetros.
0: Fíjate,
1: ¿no?
0: Nilda nos manda un mensajito, nos cuenta que en la zona de la Valenciana,
1: sí,
0: hay 2 grados de temperatura. Está parcialmente nublado.
1: Viento.
0: Sí, y un poco de viento.
1: Un poco de viento.
0: Un poco de viento, exactamente.
1: Bueno,
0: creo que esto que estabas diciendo también le responde un poquito a Juan Carlos, que nos envió un mensaje, dice que qué pasa, que Samchuk le viene errando hace rato, que viene hablando de lluvia y lluvia y nada, dice, solo frío. Bueno, le vamos a decir a Juan Carlos que tenemos informe meteorológico en la mañana. Tenemos actualización a las 14 horas y actualización a las cerca de las 18 horas.
1: ¿Pero dónde quiere que llueva, Juan Carlos?
0: No sé.
1: ¡Ay, claro!
0: Por ahí quiere que llueva en su casa.
1: Y bueno, ¿pero dónde vive?
0: ¿Y pagó los derechos de lluvia?
1: Sí, bueno, no es fácil. ¿Saben lo que me costó evitar que casi durante un mes no tengamos viento? ¿No lo reconocen eso?
0: Nadie agradece, te das cuenta.
1: Claro, así que bueno, a partir de ahora tienen de vuelta viento. Y seguidito.
0: Y seguidito. Bueno, así
1: después
0: están las
1: no
0: cosas.
1: Sé qué.
0: Estos son los, por lo menos las proyecciones para las próximas horas.
1: Sí, sí, exactamente. Bueno, esperando, obviamente deseando que tengamos nieve en alta montaña, no solamente para la temporada turística que sirve y mucho, siempre decimos la nieve es el principal motor de movimiento durante la temporada invernal, pero también nieve, porque eso implica tener agua en nuestros arroyos, en nuestros ríos, y sobre todo que también pueda nevar en lo que es lo que siempre llamamos el portezuelo de Carqueque y alrededores, porque desde allí nacen los arroyos que alimentan a nuestro querido río Malargüe, y es por el cual nos abastecemos de agua principalmente aquí en la ciudad. Por eso también es importante que sobre este primer cordón montañoso que tenemos hacia el oeste tengamos buena nieve, porque si no el panorama después se nos complica.
0: Exactamente. Bueno, ojalá, ojalá que nieve en la cordillera, ojalá que haga frío en la cordillera, porque necesitamos no solo la nieve por el efecto turismo y todo lo que eso significa, sino porque necesitamos que la próxima temporada nuestra cordillera nos provea de agua.
1: Exactamente.
0: Fundamentalmente.
1: Bueno, la zona de Potimalal, el Alambrado, Rahue, allí tenés el cordón de Mayán, Sierra Azul y demás, el mismísimo Palau Mahuida, Puntilla Huincán, la parte alta, las partes altas de los cerros, probablemente haya una nevisca, uh-huh, también producto de lo que pueda traer desde el oeste.

0: cosas. Actualizamos hora 14.
1: Exactamente. A la hora 14 tenemos un nuevo informe, a ver cómo viene el panorama, y después, cerca de las 17:40, 17:45, y obviamente agradecer, como siempre, a nuestra gente, y sobre todo a los chicos de la Escuela de los Molles. Un saludo grande ahí para Oscarcito Rojas y para todos los chicos, en este caso de la Escuela de los Molles, que preguntan y cuánto saben también del tiempo.
0: Imagínate. Bueno, dale, gracias. Actualizamos enseguida a la hora 14.
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5: Nueva Zelanda, la selección de fútbol de Oceanía, conocida como los All Whites, se clasificaron con puntaje ideal a través de la competición organizada por la Confederación de Fútbol de Oceanía y quieren hacer historia en el Mundial 2026. No solo buscan obtener el primer triunfo en un Mundial, sino también sueñan con pasar de fase, hitos que no pudieron lograr en España 82 y Sudáfrica 2010, las únicas dos participaciones en el certamen más importante a nivel intercontinental de selecciones de fútbol del mundo.
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6: Es la hora 11, 5 minutos.
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1: Bueno, qué tema, ¿eh? Qué bonito este mil horas para la mañana de la radio. 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Once de la mañana con 11 minutos ya en el país. 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A esta hora la temperatura 2 grados 5 décimas con sensación térmica de 4 décimas de grado, según indica el Servicio Meteorológico Nacional. 2.5 con térmica de 4 décimas. Once de la mañana, 13 minutos ya en el país. Estamos en AM790, estamos compartiendo con usted todos los temas de interés, la información del ámbito local especialmente, pero todo aquello que es verdaderamente importante. A ver, el gobierno nacional confirmó que junio será el último mes para que los beneficiarios del Ex-Plan Hogar se inscriban en el nuevo esquema de subsidios para garrafas. Este sistema reemplaza el pago mensual administrado por ANSES por un mecanismo de reintegros directos sobre la compra de gas envasado. Atención con este tema. La nueva modalidad va a funcionar a través del Registro de Subsidios Energéticos Focalizados, RESEF, y va a permitir recibir un reintegro de 9.593 pesos por cada garrafa de 10 kilos. Para acceder a este beneficio, los usuarios deberán comprar en comercios adheridos utilizando billeteras virtuales habilitadas como BNA o Modo. El nuevo esquema impulsado por la Secretaría de Energía elimina el tradicional plan hogar y establece un sistema de devolución del dinero luego de la compra de la garrafa. De esta manera, los usuarios deberán pagar el envase en un comercio adherido y posteriormente recibirán el reintegro correspondiente en su cuenta bancaria o billetera virtual. Según ha informado el gobierno, los titulares del Explan Hogar tendrán tiempo hasta el 30 de junio para completar la inscripción en el Registro de Subsidios Energéticos Focalizados. Este trámite es obligatorio para continuar recibiendo esa asistencia estatal que, como sabemos, está destinada a los hogares que no tienen acceso al gas natural. El nuevo mecanismo exige cumplir con tres condiciones principales. Primero, estar inscripto en este registro que se denomina RECEF, comprar la garrafa en un comercio adherido y pagar mediante las aplicaciones BNA+ o Modo. En el caso de Modo, el usuario podrá operar con cualquiera de los bancos adheridos a la plataforma, por lo que no será obligatorio tener cuenta en el Banco Nación para poder acceder a este subsidio. El reintegro fijado por el gobierno será de 9.593 pesos por cada garrafa de 10 kilos, aunque el monto se podrá actualizar según las variaciones del precio del gas licuado de petróleo. La cantidad de garrafas incluidas dentro de este beneficio variará según la temporada. Durante los meses de mayor consumo energético, el Estado otorgará una cobertura más amplia. A ver, abril, mayo, junio, julio, agosto y septiembre, hasta dos garrafas de 10 kilos por mes. Octubre, noviembre, diciembre, enero, febrero y marzo, una garrafa mensual. Ese es el informe nuevo, lo que hay que tener en cuenta para todas aquellas personas que estaban inscriptas en el plan hogar. Ahora sí o sí deberán registrarse entonces en este nuevo programa que se llama Registro de Subsidios Energéticos Focalizados, RECEF, en esta nueva opción, para que puedan tener la devolución de ese valor por cada garrafa. Si no ha quedado claro, que es posible que por allí alguien no escuchó todo el contenido de esta info, pueden obtenerla a través de diferentes medios, en los diferentes portales de internet está la publicación. El nuevo plan hogar, así se llama, nuevo plan hogar, y fundamentalmente hay que inscribirse en ese registro. Pasaron ya 18 minutos de las 11 de la mañana. Tengo comunicado por aquí. Dice, Orlando le comunica a Manuel Ríos que por favor se comunique al número 2604-003520. Reitero, Orlando le solicita a Manuel Ríos que por favor se comunique al número 2604-003520. 3520. A ver qué más dice por aquí. Su hijo José, su nuera Joana y sus nietos Brian y Agustín saludan a Orfelina Figueroa en el día de su cumpleaños, pidiendo a Dios que la bendiga y le regale vida y salud. Mamita, te queremos, dice el mensaje entonces, de parte de su hijo José, su nuera Joana y sus nietos Brian y Agustín, para Orfelina Figueroa, que hoy está de cumpleaños.

0: Continuamos. 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Nos vamos a exteriores ahora con la información. Cecilia, te estamos escuchando.
1: Muchas gracias. Habíamos anticipado que estábamos con una recorrida de prensa aquí en el Archivo Histórico Raúl Becerra, Archivo Histórico de Malargüe, y yo pensaba, qué bueno que uno en la casa tuviera las cosas organizadas de esta manera, por año, las fotografías en cajones, identificadas, pero bien, bien acomodadas, para que después, cuando venga la gente a buscar información, como viene siempre y vienen las escuelas, encuentre todo en condiciones. Son documentos muy antiguos, son fotografías antiguas y todo lo actual, porque el archivo histórico combina lo antiguo con lo moderno. Hemos hecho una recorrida por las distintas

0: Viviana Mendoza. En el sector de Fototeca está Sergio Martínez. En la parte audiovisual también trabaja Sergio Martínez con Rolando Poblete. Está coordinando toda esta visita Francisco Pancho Parada, que es el coordinador del área patrimonial, y también está el secretario de Desarrollo Humano, Juan José Narambuena, que tiene Deporte y Cultura a su cargo. Estamos todos muy entusiasmados porque no es lo mismo venir y hacer una nota que venir y recorrer. Así es que, Viviana, usted nos comentaba, porque ¿qué nos decían? Que sean ellos los protagonistas, los que trabajan acá, porque hoy es el día de los archivos, y con sus guantes, con su cuidado, hacen que la historia de Malargüe realmente esté intacta. Buenos días, felicitaciones y feliz día, Viviana Mendoza.
1: Buenos días, Cecilia. Buenos días a la audiencia de LB19. Es un placer contar con su visita acá en el archivo histórico para visibilizar todo lo que es la memoria y la historia de nuestro querido Malargüe. Justamente trabajamos en la parte de hemeroteca, y hay algo que todavía nos queda como frutilla del postre, que es el tema de la biblioteca de Bustos Dávila. Hace un año más o menos recibimos la donación de todo del fondo archivístico y documental de Bustos Dávila. Y realmente es invaluable el valor que tiene esto de cómo nos fue contando la historia, y estas fuentes primarias, cómo han sido utilizadas a lo largo del tiempo y de la historia para contar la historia regional a través de los distintos libros como de Isidro Massa y demás, y cómo rescataron desde estas fuentes primarias y lo pusieron en valor en distintos libros.
0: Me decías que vienen chicos de distintas escuelas, pero ahora están entusiasmados en buscar datos del Mundial. Entonces ustedes les abren uno de esos cuadernos donde aparecen registrados Diario Los Andes mes a mes, entonces ahí están todas las noticias del 78, por ejemplo.
1: Exactamente, Cecilia. Hace una semana tuvimos la visita de chicos de acá, de la escuela del STEAM. Estaban muy entusiasmados, y cómo a través de este Diario de los Andes se pudieron trasladar a ese Mundial del 78, y bueno, realmente no querían abandonar la parte del archivo. Es muy muy buena experiencia. Y después, en cuanto a, estamos trabajando también en la parte esto de la biblioteca y del fondo documental de Busto, con articulación con estudiantes del IES, de historia. Entonces estamos haciendo toda la parte de sistematización y demás, y cómo es importante ellos, que se están formando en el profesorado de historia, para el tema de estar en contacto con estas fuentes históricas y ir rescatando toda la parte de la historia regional, de la historia del sur provincial.
0: Por ejemplo, observar la noticia en esos diarios que emanan ese olor especial, ¿no? Ese color amarillo, donde se pierde el avión de los deportistas uruguayos, de los rugby, y después donde aparece, justo lo tenías abierto para que lo vieran.
1: Exactamente. Generalmente, tanto turistas como pobladores locales siempre están investigando, y les parece súper novedosa este tema justamente de este accidente, porque no es no se desconoce, es de conocimiento propio allá por el 1972, y bueno, poderlo palpar. Yo siempre, cuando vienen a visitarnos, les digo, ustedes vieron la película de La Sociedad de la Nieve, y bueno, a través de eso se pueden trasladar, y cómo están viendo el tema a través de la historia, a través de una fuente que es la fuente primaria, la fuente de los diarios, y que está explorado justamente en el momento que ocurrió este tema.
0: Felicitaciones. Sergio Martínez, ¿qué tal? Buen día. Las fotos que hay aquí son increíbles. Cuando nevaba mucho en Malargüe, por ejemplo, podemos encontrar, y de pobladores históricos, estas donaciones tan valiosas que les hacen. Qué increíble, ¿no? Hasta formatos diferentes, todo en esta sala.
2: Sí, la verdad que, como les decía, es un lugar chiquitito, pero tiene su magia. Cuando uno entra acá, por lo menos a mí me da siempre la sensación de estar viviendo dos épocas, la actual y también el pasado, como realmente meterse en el pasado. Y un pasado que está vivo, eso es lo que creo que tiene esa particularidad, este archivo histórico, y que te diría, casi sin miedo de equivocarme, que uno de los archivos del país que más relación tiene con la comunidad. Es increíble cómo se relaciona, porque hay otros archivos que seguramente están más organizados, más bonitos, todo súper detallado,

0: pero no tienen esta cuestión del contacto con la gente. Y la comunidad malarguina en eso es muy activa y viene mucho al archivo.
1: ¿Vos tomás conciencia de que estás haciendo historia al registrar la historia también? Valga la redundancia, ¿no? Pero digo esto de que hace tantísimos años que trabajás acá en esto de digitalizar, por ejemplo, lo que la gente te trae, para que quede para siempre.
0: Sí, en un momento de mi vida la verdad que sí, porque bueno, tuve otros ofrecimientos laborales y realmente después cuando me di cuenta de eso, tomé conciencia de que uno siente acá que está haciendo algo, de que está colaborando para que todo este esfuerzo, por ejemplo, de pioneros, toda esta patria, como decía, las nevadas que había antes, esa patria de gente que se quedó igual a pesar de las inclemencias tan adversas de Malargüe, y que no quede en el olvido, porque realmente es eso, que quede en el olvido.
1: Luchas populares también, ¿no?, que están registradas.
0: De todo, sí, realmente, desde el hecho, bueno, lo vamos a decir de cosas como el portezuelo del viento, que hay gente que lo viene a ver y dice, bueno, ¿de cuándo? Y increíble el tema del trasvase, por ejemplo, del río Grande, tenemos documentos de 1930, 40, cuando se hicieron los primeros registros.
1: Cuando se prometían las obras en aquel entonces.
0: Cuando se prometían, y cosas también, bueno, la parte de documentación es muy graciosa, también hay parte, como por decir, los chismeríos, algunos diarios que salían, o revistas que también hacían hincapié en esto del, como el chismerío de esa época. Y bueno, uno por ahí se pone a leer y es realmente interesante, muy lindo.
1: Gracias, Sergio, feliz día.
0: Muchísimas gracias, Cecilia.
1: Sergio Martínez, a cargo de la fototeca, y bueno, y así hemos ido recorriendo las distintas salas. Realmente esto es historia, es Malargüe, es cultura, es patrimonio. Un mensaje en el final de esta recorrida con los medios locales. Francisco Pancho Parada, a cargo del área de rescate patrimonial. Buen día.
2: Buen día, Cecilia, buen día a la audiencia. No, en primer lugar, gracias a ustedes por venir, por este formato distinto, porque queríamos no solamente una conferencia, sino especialmente que ustedes lleguen al corazón del archivo y que charlen, Ceci, con la persona que trabaja día a día, ¿sí? Con Viviana, que está en hemeroteca, con Cecilia, que están en archivo de documentación, con Rolando y Sergio, que están en video y digitalización, que son los que hacen el día a día. Esa era la idea, y que ustedes transmitan a nuestra gente que el archivo está a puertas abiertas para el que quiera venir a investigar y el que quiera venir a donar también, porque este archivo nació así y creció así, con los vecinos que donaban sus fotografías, documentación, y que hoy se conserva, así que muchas gracias.
1: Revolviendo una fotografía de cuando era abanderado, allá por el año
2: 95, y hay muchas, empezamos a buscar, si mire, hay alguna del día del periodista en que usted está mucho más jovencita que estemos en esta época.
1: Pasan los años, ¿ah?
2: Nadie resiste un archivo, usted lo sabe. Así que muchas gracias, Ceci, muchísimas gracias.
1: Bueno, gracias. Marce, creo que ahí te facilitaron también un recuerdito tuyo, de cuando ibas a la escuela. ¿O no?
3: Dígale al señor secretario, al señor Larambuena, que tiene una deuda pendiente conmigo.
1: Ah, dice que tiene una deuda pendiente con ella.
3: Sí, por haber publicado esa foto.
1: Ah, ya la publicó. A ver, espere que... A ver, ahí con Marcela Moya estamos al aire, estamos cerrando el móvil que tiene que ver con esta visita que hemos hecho. Periodistas, secretario de Desarrollo Humano, buenos días.
4: Muy buenos días a toda la audiencia. Muy contentos de este recorrido que han hecho los periodistas de aquí, de nuestra ciudad, por este archivo que tiene la historia de Malargüe y que necesita ser visitada por muchos más malargüinos, ¿no? Y bueno, también hay parte de la historia de aquellos que fueron abanderados en la escuela primaria, escoltas en la escuela secundaria, entonces es muy lindo volver a encontrarnos con esas fotografías, con los archivos del diario Los Andes, ¿sí? Recién veíamos las páginas de allá del Mundial de 1978 en el diario Los Andes. Así que bueno, sería bueno que en el mes de, en el Día de la Bandera, todos hagamos algo y mostremos las fotos de aquellos que han tenido, por su buen desempeño escolar, haber ocupado un lugar como es abanderado o escolta.
1: A mí me encantó ver esa foto, pero bueno, no sabía que se había publicado,
3: Mar. No, me la ha mandado a mí como un recuerdo.
1: ¡Ah! Le voy a cobrar. Porque dice que Juanjo publica todo.
3: Y publica todo.
4: Ahora lo publico.
3: No, le cobro derecho de autor, sí. Así es.
4: Bueno, qué Juanjo. Lindo, Marcela, estar en los recuerdos y tener recuerdos como la fotografía. o bueno, todo lo que el archivo tiene. Recién veíamos acá con Cecilia el padrón electoral de 1965. La verdad, muy bien cuidado el archivo y por sobre todo destacar el trabajo que hacen todos el personal municipal dentro de este lugar. Y todavía hay una sorpresa más que todavía Cecilia no lo sabe, así que seguramente enseguida...
3: Bueno,
1: ¿con qué tendrá que...? Creo que lo que pasa es que se ha preparado como una especie de desayuno ahí.
3: Sí, sí, ya que estamos. Vos sabés que hay un vecino que nos pregunta, dice, ya que están allí en el archivo, ¿se puede saber en qué año llegó el teléfono fijo a Malargüe? Mirá vos, qué dato que quiere conocer, ¿eh?
1: Mirá vos, ya no... acá nos dicen los chicos, sí, que lo pueden buscar. ¿Qué tal, Rolando Poblete? Nos preguntan, ¿se puede saber, por ejemplo, un dato que nos preguntan, nos consultan, en qué año llegó el teléfono fijo? O sea, ustedes tienen manera de, quizás ahora no lo recuerdan.
5: Información, sí, tenemos varios libros digitales que hemos digitalizado, en realidad hasta el libro de Pioneros, por ejemplo, que cuenta la historia de distintos momentos de aquella gente que data de 1940, 1950, y ahí se cuentan a veces en esos relatos, porque eran relatos, eran, grabaciones de cassette, y eso pasó después a ser el libro, Pioneros. Y ese libro hoy lo tenemos digitalizado, entonces muchas veces, mucha información así muy puntual, nosotros cuando tenemos dudas la buscamos en ese libro.
1: Y si le invitamos a la gente a que se acerque, o si quiere hacer sus donaciones, que venga y directamente charle con ustedes.
5: Por supuesto, sí, de acá siempre, el archivo histórico tiene esa cualidad que se ha hecho por donaciones de la misma gente. Mucho material que tiene exhibición hoy en día desde la misma biblioteca, que fue esto estaba en la biblioteca no tenía espacio y como era material histórico estaba más relacionado con el archivo, entonces se decidió pasarlo acá a esta oficina. Así lo mismo con la fotografía y las donaciones. Ahora estamos recibiendo, por ejemplo, muchos VHS. Si hay gente que tiene VHS, que tengan historia del departamento, por ejemplo, hace poco Roberto Sanz donó unos VHS que... en el que estaba un cantante muy famoso de Mendoza, Anselmo de Mendoza justamente, y estaba acá lo filmaron en un encuentro casual en una casa, tocando la guitarra en un fogón, y canta la canción que dedicó a Malargüe, y está completa. Entonces el único, registro fílmico de Anselmo de Mendoza cantando esa canción. Digamos, podría decirse que Roberto Sáenz fue el primer youtuber del departamento.
1: Mira vos, qué bueno. Gracias por contarnos eso.
5: Sí, son historias que hay acá y bueno, y así lo hemos ido haciendo de una gran base de información gracias a la ayuda de la gente.
1: Bueno, hasta aquí nuestra cobertura en esta recorrida en el Día de los Archivos, el Archivo Histórico de Malargüe, Raúl Becerra. Ustedes, Marce, muchas gracias.
3: Muchas gracias, Ceci. El saludo para todo el equipo que está trabajando allí en el Archivo Histórico. Realmente son los guardianes de nuestra historia para que el futuro tenga la posibilidad de conocer. Obviamente todos quienes estamos hoy aquí también podemos acercarnos para ver todo ese material hermoso que está guardado allí en el archivo. Continuamos nosotros aquí en AM790 1138, una pequeña pausa y volvemos.
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19: La Obra Social de los Empleados Públicos OSEP de Mendoza y Catamarca realizó una actualización en los montos del abono alimentario destinado a afiliados empadronados en el plan de celiaquía, beneficio orientado a la adquisición de productos libres de gluten aptos para su consumo. El nuevo valor se fijó en la suma de 58.560,97. La medida fue autorizada mediante resolución y responde a la necesidad de adecuar los valores del bono conforme a las actualizaciones de la canasta básica alimentaria, tal como lo establece la ley nacional que regula la asistencia a personas con enfermedad celíaca. Este incremento tiene carácter retroactivo al 26 de abril, fecha en que el Gobierno Nacional modificó el monto de reintegro de las obras sociales para pacientes celíacos a dicho valor. Las autoridades destacaron que la actualización de los montos se realiza de manera periódica, respetando los plazos establecidos por la normativa vigente, con el objetivo de acompañar el acceso a una alimentación adecuada para las personas con esta condición. De esta manera, todos los afiliados empadronados en el plan de celiaquía podrán utilizar sus bonos con el monto actualizado para la adquisición de productos sin TAC en los locales comerciales y proveedores adheridos.
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0: Time After Time. Cyndi Lauper hace su lanzamiento a la presentación en el año 1983, pero en 1984 alcanza la posición número uno, justamente un día como hoy, un 9 de junio, en aquel momento, Cyndi Lauper se consagra logrando, después de su lanzamiento, luego de un año de difusión, ubicarse como uno de los temas más escuchados a nivel mundial. Bueno, y ahí ya se conoció en todo el mundo, ¿no? Con Time After Time, el número uno de aquel año, pero de un 9 de junio.
1: Así espectacular, que, hermoso tema.
0: Un buen recuerdo, muy de FM Payuña, ¿eh?
1: Exacto,
0: muy de
1: Payuña,
0: esos temas de la noche de Payuña, FM. Cuando la programación era hasta las 12 de la noche, nada más. Y después quedaba el ruidito.
1: Como hace un rato nuestra AM.
0: Es lo mismo, algo así, es lo mismo, pero en silencio, ¿no? Que la FM de a poquito se fue con sus horarios, ¿no? Primero unas horas, después otras un poquito más, después un poquito más, hasta lograr el objetivo de las 24 horas de transmisión.
1: Y donde básicamente era todo música, porque en cuanto
0: a
1: publicidad, por ejemplo, teníamos publicidad fraccionada cada media hora en exclusivo y teníamos un comercial en esa media hora.
0: Totalmente.
1: Hacíamos apertura y cierre de bloque y un comercial en el centro.
0: En el medio. Uh-huh. Se usaba todavía cinta abierta.
1: Sí.
0: Cinta abierta. Obviamente era la cinta que tenía dos rollos, para la gente que no sabe, y justamente se manejaba en ese tiempo, ¿no? La música en cassette se va pasando, en el doble casetera de la época. Mirá vos. Bueno, linda época de música, de radio, y así empezó Payuña FM. Y esto fue uno de los temas que sonó en aquellas décadas, en aquel tiempo, en la década del 80.
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0: En esta época del año, para completar un aporte de lo que tiene que ver con el turismo, Mendoza hace una apuesta fuerte, lo habíamos comentado en un segmento ayer, también lo compartíamos juntamente con el sur de la provincia. Mendoza busca dar un paso muy firme en uno de los segmentos turísticos con mayor proyección a nivel internacional y pone a ficha una apuesta que, decíamos, se llama, puede ser gracioso, pero es de verdad, apuesta por el amor. Así se llama la propuesta. La intención es que se pueda ubicar a la provincia de Mendoza en turismo de romance. ¿Cree que esto puede ser una posibilidad? Sí. Esto se aparece ya como una propuesta utilizando la naturaleza, que encanta, los entornos imponentes, los circuitos que pueden darle a los visitantes un paseo único, y además la intención es que con el apoyo del Ente Mendoza Turismo, justamente martes 9, miércoles 10 de junio, se desarrolla en la provincia un programa que se llama Mendoza, un destino que enamora, es decir, hoy y mañana, y se trata de esta iniciativa especialmente destinada para fortalecer a la provincia en un centro de excelencia para que bodas de destino, que no parezca como algo posible, si es así, experiencias turísticas de alto valor emocional, formando parte de esta formación para profesionales o todos los que quieran estar involucrados en esta en la parte turística. La propuesta reúne a especialistas de la Argentina, de México, hay propuestas técnicas y la idea es posicionar a Mendoza, como se hace a nivel internacional, en el encuentro propone prestadores turísticos, hoteles, bodegas, organizadores de eventos, productos locales, proveedores de servicios vinculados al turismo, que se llama Turismo de Romance. Es una tendencia en turismo que se les llama las bodas de destino. La idea es esto de poder utilizar en la provincia estas opciones, como sucede en otros lugares del mundo, en el Caribe, Grecia, en el sur de Italia. Bueno, se llama Turismo de Romance. Se hacen experiencias, bueno, y esto hablando de la provincia de Mendoza, estaría los caminos del vino,
1: sí.
0: La idea, bodegas obviamente, actividades en distintas bodegas. Los principiantes podrían por ahí mostrar de primera mano la infraestructura, los servicios, los destinos, que serían bodas de destino. Inicialmente, bueno, ofrecer a todo lo que tiene que ver con Latinoamérica, mucha gente de Brasil visitando la provincia, bueno, esa es la idea. Una iniciativa que se impulsa fuertemente para dar otra opción, ¿no?, en lo turístico para la provincia, que tiene lugares tan bonitos, tan bellos, y bueno, la idea es hacer circuitos donde pues, se pueda disfrutar de bodega, gastronomía, recorridos y demás. Está toda la provincia de Mendoza. Se busca posicionar a la provincia como un destino preparado para recibir eventos vinculados al turismo de romance. Así que los que se casen por ahí en otro lado, o se vienen a casar acá en la Argentina, que incluso les sale más barato. Así que imagínate si no hay buena propuesta para el que se quiera casar.
1: Bueno. Y si
0: yo me quiero casar, ¿y ustedes?
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1: si
0: hace.
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1: Bueno,
0: no
1: viste cada uno con sus cosas.
0: No, pero puede ser, ¿por qué no? Le pone el tema de Julio Iglesias. Renovación. Para recordar. ¿Le decía eso? Dígame. Y le canta la canción.
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0: El tema de entrada de boda, ¿cuál es eso? Y sale Julio Iglesias. Profesor de nuevo con la misma.
1: Mundial.
0: Y sale con la señora. Feliz y contento. Hace el renovación de votos y bienvenido al árbol.
1: Claro, ahí estamos. 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

0: estamos acá en los 50 años, bueno, hablando de eso. El negocio de la papa, ¿usted hablaba de la papa?
1: Sí.
0: El negocio de la papa en la provincia transforma esto de eso. La provincia es la cuarta productora a nivel nacional de este producto tan importante desde hace algunos años, que viene experimentando una transformación clave para los productores, ¿no?
1: Y no nos olvidemos que Malargüe es productor de papa semilla. Totalmente. Con todo lo que eso significa, ¿no? Calidad, cuidado, porque no nos olvidemos que se protege mucho a este cultivo.
0: Totalmente.
1: Teniendo en cuenta la proyección que tiene.
0: Ocupa actualmente el cuarto lugar entre las productoras de papa de la Argentina. Produce alrededor del 7% de la superficie natural que se cultiva. Esto aparece como una combinación de factores que dan, obviamente, que son presentes para este sector, condiciones agroclimáticas que son favorables, altos niveles de tecnificación, la expansión de la industria que da también cada vez más posibilidades y que, bueno, se dan a conocer desde una campaña que se hizo durante el 2025-2026 a través del Instituto Nacional de Tecnología Agropecuaria, que es el INTA, donde Mendoza registra las hectáreas cultivadas de papa, las superficies, bueno, y todo esto que va en detalle para ubicarla en este cuarto lugar. Es muy importante la producción de papa, ¿no? Ahí el corazón de esta posibilidad, que se ubica también en el sur de la provincia de Mendoza, ¿no? La papa es un cultivo muy particular, recordemos Malargüe con un papel fundamental.
1: Sí,
0: ¿no?
1: Sí, señor. Tal
0: de
1: cual.
0: Cuidar este lugar que produce papa semilla.

0: los datos del tiempo para cerrar esta hora y agradecerles. Sí, sí, sí, sí. No, no, no. Vamos a cerrar la hora. 2 grados 5 décimas, el registro de las 11, con sensación térmica baja todavía, una mañana fría aquí en la ciudad, ¿eh? Sensación térmica de 4 décimas de grado.
1: Usted lo dice porque llegó.
0: Ah, está frío el mediodía todavía. Sí, mayormente sí. Nublado. Y por allí en un algún momento aparecía el sol ahí como que quería, pero...
1: No,
0: no. Sigue mayormente nublado. Veremos qué pasa en la próxima hora.

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1: 12 del mediodía en la República Argentina. Buscan a Luciana en pueblos vecinos de Colonia Carolla, en Córdoba. Testigos afirman que vieron a la joven de 15 años en Jesús María, que está a 13 minutos de su pueblo. Está vigente la alerta Sofía y la policía despliega operativos en toda la región para ubicar a la adolescente que fue vista por última vez ayer tras salir del colegio. Complican la situación judicial de los médicos que atendieron a Diego Maradona. Miren Mariotto.
2: El abogado Mario Baudri, en el marco del juicio que se sigue por la muerte de Diego Armando Maradona, aseguró que está probado que los médicos Luque, Díaz y Kosachov manipularon para que Maradona no sea internado.
3: Manipularon que tanto Maxi Pomargo como Vanessa Morla intentaron, bajo todo concepto, evitar que Diego se lo llevaran a una clínica de tercer nivel, y los artífices de eso para convencer a la familia fueron Luque, Kosachov y Díaz.
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4: El técnico de la selección argentina, Lionel Scaloni, afirmó que Messi va a jugar unos minutos en el partido de esta noche frente a Islandia en el estado de Alabama. Será transmisión de Nacional.
5: Sí, va a jugar, lo que no sé cuántos minutos, tengo que hablar con él todavía, el entrenamiento de hoy, y veremos a ver cuántos minutos para no tener ningún tipo de riesgos, y decidiremos, pero en principio sí va a tener minutos.

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0: todo ritmo en la mañana, el mediodía ya, este mediodía gris aquí en la ciudad. Se despedía el señor Carlos Arias. Damos la bienvenida al señor Claudio Valentín Córdoba, que se queda allí en el control durante toda la tarde. Fresquito mediodía, ¿cierto? En eso coincidimos. Bueno, 2604-481208, ese es nuestro número de contacto. Y a propósito de número de contacto, vamos a reiterar comunicado de interés. Orlando le comunica a Manuel Ríos que por favor se comunique al 2604-003520. Orlando le solicita a Manuel Ríos que por favor se comunique al 2604-003520. ¿Qué pasó, Wally?
1: Bueno, vamos a reiterar que Paso Pehuenche se cierra a partir de la hora 13 de nuestro país, 12 horas del vecino país de Chile. Como decíamos, en lo que es el sector noroeste cordillerano, ya había comenzado a nevar mucho más temprano. En el ámbito policial, algo que habíamos comentado también, un accidente que ocurrió en el día de ayer, donde tres personas, entre ellas una menor, fueron asistidas tras un choque que ocurrió allí en la calle Rufino Ortega y Fray Nalicam, sí, con la intervención de dos vehículos. Y también algo que nos llamó la atención es la búsqueda de un automovilista que escapó tras atropellar a un ciclista. Este ciclista de unos 39 años resultó lesionado este lunes a la noche en calles Villa del Milagro y Rodríguez Oeste. El hecho, dice, es investigado por la seccional 24, ya que el conductor involucrado abandonó el lugar luego de la colisión.
0: ¿Eso ha sido anoche?
1: Anoche, aquí cerquita de la radio, ¿no?
0: Sí.
1: El vehículo involucrado es un Chevrolet Corsa Classic de color blanco, que habría salido desde un callejón cercano. Tras el accidente, el conductor del vehículo se retiró del lugar sin prestar asistencia. Y por sus propios medios, el ciclista se trasladó hasta el Hospital Regional Malargüe. Le diagnosticaron politraumatismo leves sin que fuera necesario su traslado a otro centro asistencial. Mientras los efectivos policiales continúan con las tareas investigativas para dar con el vehículo involucrado. Mal hecho.
0: Bueno, una conducta que se repite, ¿no?
1: Sí.
0: Porque hace poquitos días tuvimos una seguidilla de este tipo de situaciones.
1: Exactamente, a través de vecinos que daban cuenta de algún vehículo que por allí habría atropellado a unos ciclistas y demás, ¿no? Y se habrían dado a la fuga. El tema es que por allí muchas veces no tenemos la... no sabemos qué ha pasado con esa investigación.
0: Exacto, sí, no aparecen las novedades.
1: Exacto, pero bueno, porque si ha sido un accidente, digo, muy mal la actitud, por allí se asustó, lo que sea, el conductor del vehículo, pero es detenerse y, bueno, asumir las responsabilidades de ese accidente.
0: Cosas que pasan. Bueno, nos vamos al contacto con Cecilia. Adelante, Ceci, por favor.
2: Muchas gracias. Está queriendo salir el solcito en este mediodía en el que todavía, como ustedes estaban comentando, realmente se siente fresco. Pero bueno, bastante movimiento, agradable en la ciudad de Malargüe en líneas generales. Nosotros estamos ubicados en la oficina Defensa del Consumidor porque es un tema que teníamos agendado para hoy, nos hemos retrasado un poquito, pero Ceci Aguilera, su referente encargada local de esta oficina, todavía está disponible, así que le habíamos avisado que nos demorábamos. Muchas gracias, le decimos públicamente por la espera. Teníamos agendado este tema porque hay que seguir trabajando y reforzando la prevención de las estafas, todo tipo de delitos cibernéticos que están realmente a la orden del día. Hoy a las 15 hay una importante capacitación en la Junta, para la gente de la zona que se acerque, es totalmente gratis, en el Salón de Usos Múltiples se van a abordar temas interesantes como estos. Pero desde aquí, para quienes están escuchando, también nos debíamos una nota, Ceci, ¿no? ¿Qué tal?
3: Hola, Ceci, muy buenos días a toda la audiencia, a los chicos de la LB19. Sí, la verdad que, bueno, Como te decía fuera del micrófono, ha vuelto a liderar el ranking este tema. Notamos nosotros acá en la oficina una baja, como diciembre, enero, como que disminuyeron, y de repente marzo en adelante volvió a aumentar el tema de las estafas muchísimo.
2: ¿Qué se puede deber?
3: La verdad, no sabemos. Es como que se toman vacaciones también, diciembre, enero, y dicen en febrero arrancamos de nuevo. La verdad, hoy en día, y como lo he reiterado en otras ocasiones, es muy difícil poder decir, advertir a la gente, mire, no responda a estos que le llaman de tal empresa, no, porque ha mutado la forma, pero impresionante en cómo están estafando. Hemos tenido, ya que hace alusión a esta capacitación que hay en la localidad de La Junta, ya, advertir a los pobladores de la zona rural, que por ahí es uno de los trámites que más realizan o de los contactos que realizan en el tema de la compra de repuestos para vehículos. Hemos tenido muchos casos en los que a través de internet, que hoy gracias a Dios tenemos la conexión fácil en la zona rural a lo que es el internet, pero también tenemos la conexión fácil a este tipo de páginas que nos engañan. Hemos recibido varios casos acá en la oficina en los que los contacta una persona por un repuesto X de mucha plata, porque hablamos de muchísima plata, y les envían una factura, incluso hasta con la foto que figura en la factura original de la empresa, con los datos de la empresa original, el número de CUIT, todo, y son facturas truchas. ¿Qué hacemos nosotros como consumidores? Transferimos la plata a una persona, a un particular, que no resulta ser ni empleado ni dueño de la supuesta empresa. Y ahí es donde se produce la estafa. Nosotros hemos tomado los reclamos, mandamos a la empresa real, y la empresa nos contesta que también ellos están siendo víctimas de este tipo de situaciones.
2: ¿Y cómo comenzaría el contacto inicial entre esta persona que es poblador rural, suponete, con estos estafadores? ¿Lo contacta por Facebook? ¿Cómo es el primer contacto?
3: Generalmente es por Facebook, ¿sí? Por Facebook o a través del Google. ¿Qué hacemos? Ponemos, por ejemplo, caja de camioneta Ford F100, modelo no tanto. Te aparecen millones. Vos das clic en una, decís, ah, mira, esta está más barata, listo. Das clic a cualquier enlace que hay dentro de esa primer página que iniciaste y te redirige automáticamente a un WhatsApp. Aquí, en este número de WhatsApp, ya no te contacta la empresa. Te contacta una persona que es el estafador. Él te envía, hemos visto, Ceci, casos, pero que nos quedamos sorprendidos de la forma en que trabajan, porque la factura dice factura B. Por ejemplo, tenemos una denuncia ahora pendiente, Warner Importadora. Sí, Warner Importadora en Google, en Internet existe. Es una empresa real. Pero este que te contactó por WhatsApp es un estafador. Te manda la factura con la foto de Warner Importadora, con el CUIT, con, y vos le transferís plata a un particular. Aquí está el error. Cuando nos pasan un alias que pertenece a Juan Pérez. No, la empresa, generalmente, las empresas legalmente autorizadas tienen una cuenta a nombre de la empresa, y más las empresas que trabajan en Buenos Aires.
2: Encima que son costosísimos esos repuestos, nunca te llegan, obviamente, porque se trata de un engaño.
3: Nunca te llegan, te cobran el precio del impuesto, te cobran un supuesto precio por el envío, te cobran, bueno, de todo. Tuvimos un caso en el que la persona transfirió 1.500.000 y algo por el repuesto, transfirió 450.000 supuestamente por mercado, por el envío, y 280, no sé por qué. Chao, no hay forma. Entonces, el cuidado principal es no transferir a un particular, porque le estás transfiriendo directamente a la persona que te está estafando. Y las empresas nos responden, no somos nosotros, lamentablemente estamos siendo víctima de la misma situación que fue víctima el consumidor.
2: Qué difícil, porque ahí ya no hay nada para hacer por ustedes como oficina.
3: Como oficina nada, porque reitero que el trabajo que nosotros realizamos es netamente administrativo, y en estos casos derivamos al consumidor para que realice el trámite y la denuncia penal y lo siga en el ámbito civil o judicial, que es un proceso, o sea, es tiempo, es más costos, implica un montón de situaciones más.
2: Sí, sí, el otro día, la verdad que uno no deja de sorprenderse, estas publicaciones que aparecen en Facebook, como que te metas a un fondo de inversión o una billetera virtual, que con apenas 140 mil pesos vas a ganar por mes 2 millones o 4 millones, y las personas que te lo dicen no son anónimas, son justamente creadas con la inteligencia artificial, ¿no? Lo que están diciendo, pero son físicamente o Luis Majul o Feynman, hasta personas conocidas, hasta el propio presidente dando a conocer un supuesto decreto donde saca esa posibilidad. Entonces digo, qué difícil.
3: Muy difícil, muy difícil. Yo esto lo vengo reiterando hace poco más de un año, en donde digo, qué difícil está siendo poder advertir a la población de que no, de que no confíen, de que no esto, precisamente por esto. Hoy la inteligencia artificial nos ha facilitado un montón de cuestiones a la persona de bien, y al delincuente también le ha facilitado. Yo siempre recomiendo en esto, por ejemplo, al poblador de la zona rural principalmente, que hoy tiene acceso a esta a páginas, el tema de las compras, realizarlas a través de plataformas autorizadas. Voy a dar un nombre, Mercado Libre. Mercado Libre, si vos ingresás, tenés de lo que busques. Repuestos, zapatillas, lo que busques. ¿Y qué hace? Mercado Libre es como el respaldo que tenés vos de que la persona que te está vendiendo es una persona, o sea, es una empresa o es alguien que está realmente autorizado para realizar la venta.
2: Cada vendedor tiene su calificación, además comentarios. Todo.
3: Claro, también es muy fácil eso. Vos te vas a los comentarios y decís, bueno, el producto es de buena calidad, sí me llegó, no tuve inconveniente. Bueno, es una de las pocas aplicaciones que te dan la confianza de poder hacer estas compras a distancia sin arriesgar esto de que le transfieras a una persona que te esté estafando.
2: Bueno, le vamos a preguntar a Marce si tiene alguna consulta, algún comentario para Ceci Aguilera, que la está escuchando. Nosotros estamos con el móvil, reitero, en la Oficina Municipal de Defensa del Consumidor.
0: Mira, estaba observando que nuestra gente no ha preguntado absolutamente nada, pero sabemos que las estafas están permanentemente y en todos lados. Digo, por allí muchas se hacen con nombres incluso de organismos oficiales, como PAMI, como ANSES, como el Ministerio de Salud. Tenemos que recordar, me parece, Ceci, el hecho de que estos organismos no hacen ese tipo de llamados, no hacen ese tipo de pedidos, nadie te tiene que pedir una clave.
3: Sí, Marce, precisamente justo estaba recordando una situación de que a raíz de la situación económica que estamos atravesando a nivel país, todos vamos en busca de un descuento, un beneficio, etcétera, etcétera. ¿Qué pasa? Por ejemplo, en el caso de los servicios que pagamos como luz, agua, gas, a prestar la especial atención respecto a que, por ejemplo, ninguna de esas empresas te realiza descuentos, a no ser que te lo esté informando en su página oficial. ¿Por qué? Porque en Facebook se presta para esto, de que te aparecen promociones muy bonitas, muy coloridas, donde dicen, por ejemplo, AISAM, 25% de descuento jubilados y pensionados. Y no, en su página oficial también cada una de las empresas posee información en donde te dice, no se están aplicando descuentos sobre, tenga atención a las estafas. Bueno, con esto de los organismos oficiales lo mismo. Ninguna, sabemos de ya de hace varios años que ninguno de estos organismos te llama por teléfono o por WhatsApp. Eso es muy importante tenerlo en cuenta. Ninguno te llama por llamada o videollamada de WhatsApp. Es totalmente informal que te realice una videollamada o una llamada del Ministerio de Salud, por ejemplo, por WhatsApp. Pero bueno, como digo, es muy difícil hoy poder advertir de una situación precisa a la población, porque todos los días aparece una nueva. Todos los días.
0: Tampoco
3: cuando
0: no
3: es tarjeta naranja, es Ecogas, es Movistar, bueno, promociones que aparecen que son falsas.
0: Digo, tampoco está el hecho de que anden personas autorizadas por los bancos para visitar a los vecinos. Digo, porque con este cuento del tío ha habido varias situaciones.
3: Sí, también esa situación ha sido, bueno, es que por eso digo que todos los días hay algo nuevo. Claro. Los bancos, Marce, todos sabemos que cualquier trámite bancario vos tenés que ir al banco o tenés canales habilitados como un 0800 oficial en donde vos llamás y haces un reclamo, pero jamás una persona del banco se va a acercar a tu domicilio. Y no solo del banco, digo, hoy aparecen vendedores de seguros que van a tu domicilio. Y como cualquier publicidad, te venden una cosa, pero vos te hacen firmar una documentación que después, cuando la leemos, advertimos que está siendo totalmente distinto a lo que el vendedor nos propuso o nos ofreció. Eso también hay que tener mucho cuidado. Yo he visto por el barrio unos autos ploteados, muy coloridos, muy bonitos, que te ofrecen un servicio de mutual. Mutual que acá en el departamento no nos sirve, no es válida, no está ni en el círculo médico, ni te cubre odontología, ni te cubre oftalmología, nada de eso. O sea, por eso digo que todos los días hay una nueva situación que informarle a los vecinos.
0: Mira vos, está bueno advertir también sobre esta situación, que al menos nosotros aquí no habíamos recibido ningún comentario.
4: Claro, por el tema de los seguros, no, la verdad que no sabíamos, mutuales que andaban por los barrios. Pero bueno, como dice Ceci, son estrategias, metodologías, servicios que van variando, formas y demás. Para cerrar, hay una información muy valiosa que nos quiere aportar Cecilia y que tiene que ver con un revés judicial a aquellas personas que se metieron en planes de ahorro, que hicieron una presentación, creo yo, más de 30.000 mendocinos, si no mal recuerdo el número, y en realidad aparentemente no han tenido el respaldo de la justicia, ha salido revés para ellos, y hay una información importante para destacar, ¿no?
3: Sí, Ceci, me parece muy importante destacar esto, más allá de que a nosotros en lo administrativo no nos permite actuar, sí que la población sepa que hay una resolución que ha salido en a fines de abril, principios de mayo de 2026, respecto a aquellos ahorristas que quedaron incluidos en una medida cautelar, que iniciaron un proceso colectivo a través de abogados, y bueno, salió una resolución que en aquel tiempo la cuota del plan de ahorro volvía a los valores, volvía, por así decirlo, a los valores que se establecían en abril de 2018, recuerdo, y no podían cobrarte como un porcentaje muy elevado. ¿Qué pasó? Durante varios meses esa cuota se vio reducida, pero en la factura decía que vos estabas adherido a una medida cautelar por un proceso X que se estableció. Bueno, la persona terminó de pagar el plan, 84 cuotas generalmente, y le quedó una deuda importante, que aparece en concepto de medida cautelar, así se denomina. Bueno, esto se judicializó, por eso es que nosotros no nos permite actuar, pero bueno, habían varios puntos que establecía que incluía esto dentro de lo que es la Ley de Defensa del Consumidor. Siempre dijimos, nosotros lo charlábamos acá, lo hemos charlado en las reuniones en la provincia, establecíamos que tenía que ser a favor de los ahorristas por los puntos que se establecían, pero bueno, en abril de este año los jueces, la justicia determinó que no, salió en contra de los ahorristas, por lo tanto, a través de una nueva resolución, la justicia establece que los ahorristas que tienen esta medida cautelar pendiente deben establecer un plan de pago con cada una de las fábricas, Chevrolet, bueno, Fiat, los que sean, antes del 15 de junio. Y si no se establece o no se acuerda un plan de pago, van a haber otras medidas posterior. A esa resolución, las mismas abogadas que están trabajando presentaron un nuevo recurso, del cual hasta acá todavía no tenemos novedad. A nosotros, a medida que van saliendo, nos van informando desde provincia. Pero bueno, Esto los ahorristas lo tienen que tener en cuenta, esto salió desfavorable y lamentablemente este monto que quedó en concepto de medida cautelar se debe abonar.
4: Las doctoras González, Natalia Mícoli, ellas estuvieron varios casos de Malargüe, así que, bueno, tal vez hasta les puedan embargar el auto si no acuerdan, ¿no? Difícil, porque no creo, o sea, ellas estaban con duda de que vuelva a salir a favor más allá de la presentación.
3: Exacto, sí, por lo que nosotros tenemos entendido, se supone que si no se llega a dar otro revés en esta resolución, las empresas tendrán que establecer un plazo más amplio para que la gente se pueda regularizar y no pierda su vehículo.
4: Claro, ellos adujeron los jueces en que uno sabe como que vive en una Argentina de economía cambiante y que cuando uno se mete en un plan de pago así sabe que pueden variar los montos.
3: Claro, y establecen también esto de que al tratarse de un proceso colectivo el que se realizó, donde entraron toda esta cantidad de mendocinos, es muy difícil determinar uno por uno, que la gente no fue informada de que el costo iba a ser variable, que la gente fue, o sea, de que como que las empresas no brindaron la información correcta.
4: Bueno, a tenerlo en cuenta. Muchas gracias por la información. Como siempre decimos, damos a conocer lo bueno, lo no tan bueno, son novedades que la ciudadanía tiene que conocer, ¿no? Y así cerramos nuestro móvil. Marce, muchísimas gracias. Hemos estado dialogando desde la Oficina Municipal Defensa del Consumidor con Cecilia Aguilera.
0: Muchísimas gracias, Ceci. Gracias por todos los temas traídos para esta mañana de radio y, bueno, el agradecimiento también a todos nuestros entrevistados por los aportes que nos hacen a diario. Son las 12:31 ya en el país. 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Y estamos en condiciones de contarte que sigue frío el mediodía porque tenemos temperatura de 5 grados una décima, pero la sensación térmica es de 3 grados, consecuencia de tener viento del noreste a 10 kilómetros en la hora. Cielo mayormente nublado a esta hora y parece que como sigue o como siga la situación así, llegaremos a los 12 grados, veremos a ver qué sucede luego, porque está descendiendo la presión, estamos en 856.6 hectopascales. Así es que tal vez vamos a tener algo de viento enseguida. Viento que ya se estaba desarrollando en algunos otros sectores del departamento. 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

Bien, estábamos ahí con algo más de música, ya casi cerrando este espacio, este Malargüe, su radio, su gente, pero vamos a recordar que hay una intensa búsqueda en Córdoba para localizar a una adolescente desaparecida. Tiene 15 años, se llama Luciana Ailén Barrios Alarcón. Fue vista por última vez el día lunes, ayer al mediodía, en Colonia Carolla. Ante la falta de novedades sobre su paradero, el Ministerio de Seguridad de la Nación resolvió activar el protocolo de emergencia Alerta Sofía para acelerar los rastrillajes institucionales. La desaparición es o se da un día después del caso de Agostina Vega, la adolescente de 14 años asesinada allí en Córdoba también, y se da unas horas después del caso de otra jovencita que en Córdoba estuvo 2 días desaparecida y que por suerte fue encontrada. Pero en este caso, Luciana Ailén Barrios Alarcón fue vista por última vez ayer a la hora 12:30, momento exacto en que salió de la escuela a la que asiste. Por lo tanto, la Alerta Sofía se puso en marcha formalmente durante la mañana de hoy debido a las circunstancias de este caso. La Fiscalía de Instrucción de Jesús María dispuso el secreto de sumario. Las autoridades explicaron que este mecanismo nacional de emergencia rápida se aplica únicamente en situaciones donde la integridad de los menores de edad puede considerarse en alto riesgo inminente, agilizando la difusión pública masiva. Juan Pablo Quinteros, que es el ministro de Seguridad de esa provincia, se trasladó hasta la zona para coordinar las tareas operativas en el terreno. Según confirmaron fuentes oficiales, los rastrillajes integran a unos 90 efectivos de la Policía de Córdoba, 25 unidades móviles terrestres, drones de observación y un helicóptero sanitario para dar apoyo aéreo. La foto de la joven está publicada en todos los medios y, bueno, reiteramos entonces, se activó el Alerta Sofía para dar con el paradero de Luciana, que tiene 15 años y que desapareció, fue vista por última vez ayer al mediodía en Colonia Carolla. Ojalá hayan novedades buenas en las próximas horas, ojalá. Cerramos este Malargüe y su radio, su gente. Agradecemos a todos por haber sido parte de esta mañana, por haber compartido con nosotros los diferentes temas, por acercarnos también inquietudes y en cada uno de los temas que se van tratando, interactuar con sus opiniones, con sus comentarios. 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Que tengan todos una excelente jornada. No se olviden, hoy es el Día del Geólogo en nuestro país y además es el Día del Primo, de los primos. Así es que a saludar a todos los parientes. Buena jornada.

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1: 12 del mediodía, 45 minutos en la República Argentina, la temperatura en Buenos Aires 13 grados 3 décimas, la humedad 75%, cielo cubierto. Y comenzamos con el desarrollo de la información, lo más importante, en 15 minutos. Buscan a una adolescente de 15 años en Córdoba, se activó el alerta Sofía para buscar a Luciana Ailén Barrios, quien fue vista por última vez ayer cuando salía del colegio en Colonia Carolla. La justicia provincial realiza la investigación en medio de un operativo que moviliza decenas de efectivos, móviles policiales y un helicóptero. Por Radio Nacional, el abogado de la familia de la niña, Luis Gutiérrez, dijo que hay varias líneas de investigación.
2: Una situación compleja desde el día de ayer. Está faltando esta niña que fue al colegio de buena manera, con buen semblante, y salió. Y bueno, hasta el momento no tenemos noticias. Hay varias líneas de investigación.
1: Los empresarios de la construcción quieren rediscutir los convenios colectivos. Hernán Mundo.
3: En el marco de la convención anual del sector que se realiza en el predio de La Rural, el presidente de la Cámara Argentina de la Construcción, Gustavo Weiss, se mostró a favor de rediscutir más de 100 convenios colectivos vencidos luego de la reglamentación de la Ley de Modernización Laboral.
4: Estaba claro que con la sanción de la nueva ley laboral esto iba a ocurrir, los convenios que se regían por la famosa cláusula de ultraactividad ahora deberían ser renegociados o reanalizados, y es lógico en ese contexto que el gobierno esté convocando tanto a las cámaras empresarias como a los sindicatos.
0: Deportes.
1: Nacional es mundial. La selección argentina enfrenta a Islandia en su último amistoso. El informe de Damián Zárate.
5: Última presentación del combinado nacional hoy contra Islandia desde las 22, transmisión de Nacional antes del debut el martes próximo en el Mundial. El equipo no confirmado, pero iniciaría con Rudy, Montiel, Cuti Romero, Otamendi y Nico González, De Paul, Enzo Fernández, McAllister, Thiago Almada, Messi y Lautaro Martínez. Habló en conferencia el entrenador en jefe Scaloni y dijo sobre Messi.
6: Sí, va a jugar, lo que no sé cuántos minutos, tenemos que hablar con él todavía, el entrenamiento de hoy y veremos a ver cuántos minutos para no tener ningún tipo de riesgos y decidiremos, pero en principio sí va a tener 2 minutos.
1: Y seguimos con el desarrollo de la información. Destacan la importancia de que Tierra del Fuego adhiera al RIGI. Por Radio Nacional, el diputado de La Libertad Avanza, Miguel Rodríguez, dijo que esa iniciativa permitirá atraer inversiones.
7: Nosotros estamos trabajando fuerte en la legislatura provincial para que la provincia adhiera al RIGI. Hace 2 años que estamos con esto para que empecemos a ser atractivos para nuevas inversiones, como lo están siendo otras provincias, como están llegando inversiones a otras provincias y nosotros como que la miramos de afuera. Hace muy poco, en Cerro Dragón, en la provincia de Chubut, se anunció una inversión de 640 millones de dólares para recuperación de pozos maduros, que justamente nosotros hoy tenemos pozos en esas condiciones.
1: Rodríguez también cuestionó el régimen de promoción industrial de Tierra del Fuego y remarcó que ese sistema no favoreció el desarrollo de una matriz productiva.
7: Nosotros venimos trabajando para diversificar o ampliar la matriz productiva de Tierra del Fuego. O sea, nosotros tenemos el régimen de promoción industrial Tierra del Fuego, bueno, hace más de 50 años. El régimen sirve, pero nunca realmente aprovecharon los beneficios impositivos de empresas que actualmente hoy están en la provincia para ampliar la matriz productiva.
1: Avanza la política de control en las fronteras. La ministra de Seguridad Nacional, Alejandra Montioliva, afirmó que hay una recomposición de esas políticas en las zonas limítrofes.
8: Para nosotros ha sido muy importante esta política de endurecimiento de nuestras fronteras. Es una definición muy clara que venimos planteando desde el inicio de esta gestión y esto tiene un porqué. Y es una recomposición de las condiciones de seguridad en la región. Para nosotros, los temas fronterizos, las cuestiones migratorias, hacen parte de la seguridad nacional. En ningún momento estamos criminalizando la migración, por favor, nunca, eso es el concepto.
1: Juicio por la muerte de Diego Maradona, el informe de Miriam Mariotto.
9: En este momento, Dalma Maradona está prestando declaración testimonial ante el tribunal que investiga la muerte de Diego Armando Maradona. El abogado Mario Baudry contó cómo será la jornada de hoy en la que declara el auditor médico de Swiss Medical.
10: Va a declarar uno de los auditores médicos, el que firmaba las autorizaciones de la internación de Diego, que como ustedes habrán escuchado a lo largo del juicio fue paupérrima, un desastre lo que hicieron en la Casa de Tigre y cómo lo atendieron, y también va a declarar Dalma.
1: Velarán al Indio Solari en una ceremonia privada en Lanús. El círculo íntimo del cantante realizará una ceremonia en el cementerio municipal. La familia dejó trascender que los restos serán cremados, respetando los deseos y la voluntad del artista. Aún esperan la autorización de la justicia para dar inicio a la despedida final. Nueva línea de crédito del Banco Nación, el informe de Rolando Brizuela desde Radio Nacional Mendoza.
11: El gobierno de Mendoza anunció una nueva línea de créditos del Banco Nación que dispondrá de 100 mil millones de pesos para repartir entre las pequeñas y medianas empresas. Esos préstamos tendrán una tasa de interés de solo 18% porque estará subsidiada por la provincia. Los ministros Víctor Fallat de Hacienda y Rodolfo Vargas Arizu de Producción se comprometieron a auxiliar a las pymes. El ministro Arizu dio más precisiones al respecto.
12: Para las pymes que tienen necesidades, sobre todo para los que tienen que refinanciar algo de la deuda, refinanciar a una tasa del 18%, eso es muy bueno y está dirigido a eso.
1: En La Puna se desarrolla el Festival Gastronómico Andino, el informe de Ricardo Tolaba desde Radio Nacional La Quiaca.
13: El pueblo quebradeño de Tilcara se prepara para el 11º Festival Gastronómico Andino, que busca poner en valor la cocina regional y los saberes ancestrales. El evento se desarrollará los días 3 y 14 de junio, y entre los invitados se encuentran referentes de la cocina de Salta, Chaco y Bolivia. La iniciativa es impulsada por el cocinero popular Eduardo Escobar, quien sobre esta actividad andina dijo lo siguiente.
14: Lo fuerte de esto es que el encuentro gastronómico este no pierda esa identidad y esa mística que tiene.
1: Internacionales. Extrema paridad en las elecciones de Perú, el informe de Cecilia Diwan.
15: En el balotaje presidencial de Perú, el izquierdista Roberto Sánchez lidera el conteo con el 50,06% de los votos frente al 49,9% de la derechista Keiko Fujimori. Con el 95% de las actas escrutadas, la diferencia es de menos de 24.000 votos, lo que configura un empate técnico. Además, todavía quedan por revisar 450.000 sufragios que fueron impugnados. El ganador asumirá el 28 de julio en un país marcado por la inseguridad y la informalidad económica.
1: Tránsito. El informe de Romina Winner.
16: Buena circulación en el complejo Zárate Brazo Largo, Ruta Nacional 12 del Mercosur, mano a Buenos Aires y hacia Entre Ríos. En Mendoza, el paso Cristo Redentor se encuentra habilitado para todo tipo de vehículos. Buena marcha en el paso Pehuenche, situado en la ruta 145. Habilitados los pasos Cardenal Zamoré y Pino Achado, ambos ubicados en la provincia de Neuquén. Camino de los Siete Lagos con buena circulación.
1: Millonaria condena para la iglesia de Mendoza y dos monjes por abuso sexual a un seminarista. Desde Radio Nacional, en esa provincia, nos informa Victoria Lupu.
17: Dos monjes del monasterio Cristo Orante de Tupungato y el arzobispo de Mendoza fueron condenados a pagar una multa millonaria por daños y perjuicios derivados de abusos sexuales, de autoridad, manipulación espiritual y vulneración de derechos denunciados por un joven seminarista. La víctima, Nicolás Bustos Norton, enunció que los abusos ocurrieron entre 2009 y 2015 y que comenzaron cuando tenía 17 años. El juez civil, Fernando Gámez, en su sentencia admitió la demanda por daños y perjuicios promovida por la víctima. En conjunto, los monjes y la Iglesia Católica deberán pagar 18.592.000 pesos como reparación a la víctima.
1: Quedó firme la condena a prisión perpetua a la mujer que mató a sus dos hijos en San Luis. Desde Radio Nacional en esa provincia, nos informa Gustavo González.
18: En la provincia de San Luis confirmaron la condena perpetua para Marina Silva, la oficial de policía que asesinó a sus dos hijos. Sobre el tema hablamos con el abogado defensor de la familia de las víctimas, doctor Esteban Bustos.
19: El veredicto por el cual se la declaró culpable y por la cual fue condenada a sufrir la pena de prisión perpetua, hoy ha quedado firme. Se pudo acreditar que cuando ella comete estos doble asesinatos, estaba totalmente lúcida. Y esto se desprende también de que había planificado con anterioridad este trágico desenlace.
1: Caso Agostín, el informe de Andrea Valdivieso.
20: En la tarde-noche de ayer fue detenida Soledad Andreani, dueña del Forca utilizado para descartar los restos de Agostina Vega en un descampado de las afueras de la ciudad de Córdoba. La sindicada amante de Claudio Barrelier será acusada de encubrimiento agravado e indagada por el fiscal Raúl Garzón. También fue citado a declarar mañana Osvaldo Faceta, segundo detenido del caso, quien, según la teoría de la acusación, desvió la investigación plantando falsas pistas por orden de Barrelier. En tanto, el abogado Carlos Nagy, representante legal de los abuelos de la menor asesinada, filtró que se aislaron dos perfiles genéticos masculinos de los rastros hallados bajo las uñas del cadáver.
1: Piden por los derechos de los animales, Mariel Ríos.
21: Bajo el lema "Mientras soñamos con la cuarta y un partido que se pierde en la Argentina", la organización internacional Sinergia Animal pidió en Plaza de Mayo, con una performance con temática mundial, que cese el maltrato animal. Más de 70 activistas de diversos países llaman a la población a que se sumen a esta iniciativa. Así lo manifestó Romina Vizcarret, directora de la ONG en nuestro país.
22: Los argentinos, aunque seamos grandes consumidores de animales, somos súper empáticos con los animales. El 80% de los argentinos tenemos animales como parte de la familia y no estamos de acuerdo con una crueldad innecesaria. Luego podemos debatir cuánta crueldad es aceptable y cuánta es innecesaria, pero te aseguro que ningún argentino quiere que los animales sufran. Así que la gente, primero, merece estándares de alta calidad. Y además nos pueden apoyar siguiéndonos en Instagram, Sinergia Animal Argentina.
1: El gobierno y las universidades prevén firmar un acuerdo salarial. La propuesta contempla un aumento del 21,33% en julio y otro 3% en octubre. El entendimiento también incluiría más recursos para becas, hospitales y colegios preuniversitarios. Juicios por los cuadernos de la corrupción. El exfinancista Leonardo Fariña complicó la situación de Lázaro Báez. Aseguró que el expresidente Néstor Kirchner facilitó el crecimiento de la empresa Austral Construcciones.
23: Analicen toda la obra pública que Austral tiene del 2003 en adelante y van a ver que están concentrados en tres lugares, y no porque él quería.
24: ¿Y por qué cree que era esto?
23: Porque el mandato era ese, él tenía definidas esas tres zonas.
24: ¿Y quién lo definía eso?
23: En su momento era la relación que él tenía con Néstor. Pasa, yo estoy hablando de un periodo que estuve con él, de un año. Cosas que viví con él, que él me ha contado.
1: El Senado avanzará en el debate de nuevos pliegos judiciales. Más información desde el Congreso con Amanda Alma.
25: Jornada de comisiones, 6 se reúnen el día de hoy, pero la más destacada a las 15 horas es la Comisión de Industria, donde fueron invitados representantes de la Unión Industrial Argentina y de la Confederación Argentina de la Mediana Empresa para exponer sobre la situación actual del sector. En tanto, en el Senado de la Nación también habrá comisiones desde temprano con los acuerdos prestados para los candidatos a ocupar cargos en la justicia federal.
1: Mejora la gestión del ANSES en Tierra del Fuego. En diálogo con Radio Nacional, así lo dijo el director de ese organismo en la provincia, Mariano De Luca.
26: Se busca tener una comunicación diferente con el vecino, haciendo mucho hincapié en lo que no se explotaba antes, que es creo claro. Que donde pudimos darle la beta y poder salir a comunicar de cómo se hace un trámite, sin hablar de lo que después le corresponde a los legisladores nacionales. Uh-huh. Bueno, desde ahí partimos, la gran mayoría de oficinas que entendieron que era ese el camino.
1: Privatización de Intercargo. El gobierno volvió a prorrogar el plazo para presentar las ofertas por la venta de la empresa que presta servicios de rampa en todos los aeropuertos del país. La apertura de sobres iba a ser este miércoles, pero se extendió por 15 días. Piden más servicios aéreos entre ciudades de la Patagonia. Por Radio Nacional, el diputado de La Libertad Avanza por Tierra del Fuego, Santiago Pauli, dijo que no hay conectividad en esa región.
27: La Patagonia sigue teniendo una cuestión de falta de conexión todavía. Es más cerca ir a Buenos Aires en avión que a cualquier otro lugar. Si uno quiere organizar una reunión nacional de algo, hay que hacerlo en Buenos Aires porque tenés casi nada de vuelos directos entre ciudades patagónicas. Entonces siguen siendo los desafíos que tenemos en toda esta región, y particularmente Tierra del Fuego, bueno, con otra serie de desafíos y oportunidades en cuanto a lo que es la logística, la conectividad, el lugar en el mundo en el que estamos, que es cada vez más importante.
1: Hasta aquí Panorama Federal de Noticias.
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4: Es la hora 13.
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1: 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Un gris intenso y manso parece cubrir toda la ciudad en esta época del año.
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3: Mis amigos, buenas tardes. Con respeto y alegría, salud, compadre Farías, criollo que irraya al aire, un cogollo al pie del Andes, y con nobleza puyana, a nuestros pueblos hermana la voz de Radio Nacional Malargüe.

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0: Muy buenas tardes, compadre. Bienvenidos a nuestro programa, bienvenidos al 790 para compartir este momento, en este día, en este martes 9 de junio, para que usted se informe de algunas novedades y también, por supuesto, los comunicados, los saludos y nuestra música cuyana. Hoy está en Salida de Sonidos Claudio Córdoba. Claudio, bienvenido también al control. Saludamos a nuestro operador en planta transmisora y también a nuestra audiencia de San Rafael, de General Alvear, de todo el Valle de Uco, de la provincia de La Pampa, del norte, de la provincia del Neuquén, de la vecina República de Chile y, por supuesto, a usted que nos escucha, nuestro querido y extenso Malargüe. Todos preparados ya para comenzar nuestro programa, pero antes, las firmas que apoyan, que hacen posible, que auspician nuestro espacio.
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0: Cual gigantes bostezando, se ven las plantas borrosas. Una neblina colosa viene a aquel puesto tapando. El cielo se fue entoldando con su profundo parcial, noble pájaro servicial, dormita bajo un alero, sin trinar está el jilguero por el frío matinal.

Los Receros de Conlara, dos almas y un destino. La profesora Fernanda Alonso, perteneciente a la escuela 3258 Selva Rural, comunica a los estudiantes del Coihueco Norte y otras universidades aledañas que el viernes, este viernes 12, estará dictando clases en la estancia de dicho lugar. Daniela Ortega comunica a su padre Eduardo Ortega del puesto Liucuyún, que el sábado en horas de la mañana viaja, solicita espera en el puesto, ya que necesita hablar con él. Orlando comunica a Manuel Ríos, que se comunique al 2604-003520. 2604-003520. Juan Barrios comunica a todos sus hermanos que para el día sábado tendrán reunión sin falta, tienen que estar, será a las 14, a las 2 de la tarde, en el domicilio de José Sánchez. Patricia comunica a sus padres, Florencio y Luisa, que el jueves la esperen, si puede que llamen a la hora 20. Sebastián Maggi agradece a familiares y amigos por acompañarnos en momentos de tanto dolor, por la irreparable pérdida de mi hijo David Guajardo, en especial a Nino Late, Arcelia y Cecilia Palavecino, también a la enfermera Hilda Cara, por acompañarle en tan difícil momento. A todos, muchas gracias. Bueno, a ver, saludos. Saludar a mi querida hermana Estela, que ayer estuvo cumpliendo sus años. Espero que haya tenido un hermoso día. Te deseo todo lo mejor. Que Dios te regale muchos años más, llenos de salud y bendiciones. Te mando un fuerte abrazo de parte de tu hermana Elena.

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Se informa a los vecinos de Bardas Blancas y zonas aledañas que la Oficina del Registro Civil de Bardas Blancas estará atendiendo durante esta semana. Se recuerda que los trámites de DNI se realizan de 8 a 13 y en la tarde, a partir de las 17, solo se entregan documentos. Deben retirar los documentos las siguientes personas: Vanessa Beatriz Adame, Alicia del Carmen Aranís, Norma Karina Cabrera, Nayara Catalina Cerda Magía, Diana Marianela Forquera Cerda, Yolanda Beatriz Palavecino, Ámbar Loana Poblete Zagal, Gisela Berén Valdés, Pablo Espinosa, Bernardo Antonio Estay, Gabino Samir Estay, Santiago Gabriel González Miranda, Eduardo Santino González Miranda, José Bernabé Giraldes, Elías Maciel Magía Ávila, Milton Emir Magía Ávila, Denis Yamil Molina Sepúlveda, Javier Agustín Pacheco Poblete, Lautaro Emanuel Vallejo Salvo, Danilo Jesús Olate Cabrera y Juan José Olate. Llega a Malargüe el programa provincial La Garrafa en tu Barrio, viernes 12, este próximo viernes 12 de junio, en barrio Colonia Hípica, calle Santa Cruz y La Pebeta, a las 8:30. Y también se informa que habrá corte de luz en Malargüe el viernes 12 de junio. Será en el distrito de Agua Escondida, de 9:15 a 13:15. Corte de luz, esto lo ha informado el EMSA, corte de luz en Malargüe el viernes 12 de junio, en el distrito Agua Escondida, de 9:15 a 13:15. La coordinación del área sanitaria de Malargüe comunica que el EPAS, Equipo Preventivo y Asistencial de Salud, estará atendiendo con el siguiente cronograma. Mañana miércoles 10 de junio, Escuela Albergue 8469, Comandante Ramón Freire de Los Molles, de 9 a 13. Centro de Salud Los Molles, a partir de las 3 de la tarde, a partir de las 15, con las siguientes especialidades: doctora Karina Flacavento, medicina de familia, realizará control de niños sanos, controles periódicos de salud y tratamientos prolongados, entrega de medicación. Bueno, a ver, buen día, dice, para toda la gente, hoy quiero mandar un saludo, me nace del alma, despacito, para que viaje por el aire y llegue cerquita del corazón de alguien muy especial. Tío Rosendo Rojas, mi querido o mi tío querido. No sé si la radio llega hasta tu tranquera, tío, pero igual te lo mando para que el viento te lo lleve entre los árboles, para que los pajaritos te lo canten bajito mientras tomás unos mates mirando el horizonte. Hace tanto que no te abrazo, tío, y te juro que te extraño con el alma. Extraño tu voz pausada, tus manos trabajadoras, tus consejos que valen más que el oro. Extraño sentarme a tu lado sin decir nada, porque sos... con vos el silencio también es compañía. Aunque estés lejos, entre tu campo, tu tierra querida y tus animales, vos siempre estás en cada pedacito de mi corazón. Sos de esos tíos que uno lleva guardado para siempre como un tesoro. Que Dios te cuide mucho allá, tío Rosendo, que te proteja del sol fuerte, de la helada, que te dé fuerza y salud para que sigas disfrutando de lo que más amas, tu campo, tu paz, tu vida. Te mando un beso grandote, que vuele por encima de los alambrados y caiga justo en tu sombrero, y un abrazo bien apretado de esos que curan la nostalgia. Ojalá pronto Dios me dé la dicha de ir a verte, a llenarme los ojos otra vez, a compartir un mate y a decirte al oído lo mucho que te quiero. Te ama y te extrañamos muchísimo tu sobrina Leonela Rojas. Un beso, tío querido, hasta que nos volvamos a encontrar. Si puede, salga a la señal.

0: Néstor Kirchner. Además, señaló que el exsecretario de Obras Públicas, José López, negociaba la celeridad de los pagos del empresario santacruceño. También hizo referencia a la cartelización de la obra pública en la Cámara de la Construcción. Violento asalto en La Plata. El informe de Fernanda Germanier.
1: Una mujer y su hija de 12 años fueron víctimas de un violento asalto en manos de falsos policías que las atacaron en su vivienda de La Plata. Actuaron cuatro delincuentes que ingresaron a la casa ubicada sobre la ruta 36 a la altura del kilómetro 71, pateando una de las puertas principales e identificándose como policías mientras exhibían armas de fuego y le apuntaban a la cabeza a las víctimas. A la mujer de 36 años la golpearon y amenazaron a su hija. La banda, que todavía no fue identificada, escapó con 500.000 pesos en efectivo, celulares, documentación personal y otros objetos de valor.
0: Privatización de Intercargo. El gobierno extendió los plazos de la licitación y ajustó el procedimiento. Los empresarios interesados en quedarse con la compañía podrán presentar sus ofertas hasta el 25 de julio. El cielo se encuentra parcialmente nublado en la ciudad de Buenos Aires. Temperatura 14 grados 8 décimas, humedad 70%.
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2: Es la hora 13:32 minutos.
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10: Continuamos con un cogollo al pie del macizo andino y tenemos dos audios para escuchar. Adelante.
11: Hola, ¿cómo andan? Buen día. ¿Me darán el favor de pasarme este comunicado? Es de Guardas Blancas, Eliseo Parada. Solicita a Fabián Díaz, residente en Butalón, que haga el favor de salir a la señal y hacerle sonar el teléfono. Gracias.
12: Hola, buenas tardes, gente linda. ¿Cómo están? Soy Miguel Montiel de Santa Isabel La Pampa. Quería saludar a mi amigo Gualdino Cortés, a Luis García, que ayer estuvo cumpliendo año, a Joel Rosa, a doña Rosa Cortés y a su familia, y bueno, a los conocidos por ahí. Felicitarlos por el programa y que sigan haciendo esas cosas lindas, dedicarle una tonada de las voces del Salitral o de Cantores de la Cañadita. Así que bueno, muchísimas gracias, un abrazo y bendiciones.
10: Bien, gracias a Miguel Montiel de La Pampa, que siempre está en contacto con nuestra radio, siempre escuchándonos, sumados a un cogollo al pie del macizo andino. Tenemos a las guitarras cuyanas, recordando a los puntanos.

Las guitarras cuyanas, recordando a los puntanos. Desde la coordinación del área sanitaria de Malargüe se le comunica a los siguientes pacientes fecha y horario de turnos del Hospital Malargüe. Los pacientes deben estar 30 minutos antes para realizarse el control. Silvia Milagro Villarruel, residente en la Junta, turno para dermatología. Doctora Celina Ciardi Ornella, el día viernes 12. Isabel del Carmen Heredia, residente en Alambrado, turno reumatología. Doctora Luciana Antonella Grassi, martes 16 de junio a las 10 horas. Yamil Antonio Montes, residente en el Alambrado, turno neumonología. Doctora Natalia Maricel Guerrero, sábado 13 de junio a las 11 horas. Kiara Naiken Palavecino Estay, residente en el Manzano, turno para endocrinología. Doctora María Julieta Pomilio, el día jueves 11 de junio a las 12 horas. Magdalena Yanira Lima Miranda, residente en la Junta, turno odontólogo David Agüero, el miércoles mañana a las 11:30. Brayton Maximiliano Jaque Lima, residente en la Junta, turno odontológica pediatra o odontóloga pediátrica Castilla Melina Sánchez, el día miércoles 10 de junio, mañana a las 12:30. La profesora Fernanda Alonso, perteneciente a la escuela 3258 Ceiba Rural, comunica a los estudiantes de Cobeco Norte y zonas aledañas que el viernes 12 estará dictando clase en la estancia de dicho lugar. Bueno, hemos saludos. Dice por aquí, a ver. Saludos que hemos recibido. Mariela Ibarra y Juan Carlos saludan en el día de su cumpleaños a su hijo Lautaro Sáez. Deseándole muchas felicidades, que Dios nos bendiga y cuide siempre. Te queremos un montón, hijo. Pasale un lindo tema. Juan Carlos Sáez y Mariela Ibarra y familia saludan en el día de su cumpleaños a Betiana Oces, deseándole que hoy tenga un hermoso día junto a su familia. Le mandamos un abrazo enorme.

Los albinos y compadre de siempre. Daniela Ortega comunica a su padre Eduardo Ortega del puesto Liucuyún que el sábado en horas de la mañana viaja, solicita espere en el puesto ya que necesita hablar con él. También Orlando le comunica a Manuel Ríos que se comunique a este número 2604-003520. Juana Barrios comunica a todos sus hermanos que para el día sábado tendrán reunión sin falta. Tienen que estar a las 2 de la tarde en el domicilio de José Sánchez. Patricia le comunica a sus padres, Florencio y Luisa, que el jueves la esperen. Si puede, llamen a la hora 20. Llega a Malargüe el programa provincial La Garrafa de tu Barrio, el viernes 12 de junio, barrio Colonia Hípica, calle Santa Cruz y La Pebeta, a las 8:30. Muy bien. Continuamos con un cogollo al pie del macizo andino, los percherones de la tonada, y no sé si se acordará.

Los Percherones de la Tonada, y no sé si se acordará. Pancho comunica a su mamá Edubina, de Puesto Los Oscuros, y a su hermano Claudio, de Puesto El Huellero, que llegó bien a destino. También habrá corte de luz en Malargüe, en el distrito Agua Escondida. Esto lo ha informado EDEMSA, y lo vamos anticipando aquí por nuestro programa. El viernes 12 de junio, de 9:15 a 13:15. La coordinación del área sanitaria Malargüe comunica que el EPAS, Equipo Preventivo y Asistencial de Salud, estará atendiendo con el siguiente cronograma. Mañana miércoles, Escuela Albergue 8469, Comandante Ramón Freire, de Los Molles, de 9 a 13. Y Centro de Salud 248, Los Molles, a partir de las 15, con las siguientes especialidades: doctora Karina Flacavento, medicina de familia, realizará control de niños sanos, controles periódicos de salud y tratamientos prolongados, entrega de medicación. Continuamos con un cogollo al pie macizo andino, vivencias de Cuyo, la amistad es como el vino.

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A unos les sobra riqueza, también a otros la impaciencia. Unos tienen la prudencia de advertir que de mil modos Dios ayuda más que a todos al que hace las diligencias. 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El mejor de los negocios siempre ha sido el ser decente.

la amistad es como el vino por vivencias de Cuyo. Bien, estamos en un cogollo al pie del macizo andino por LV19 Radio Nacional Malargüe hasta las 15, como todos los días de 13 a 15, con los comunicados, los saludos y todo aquello que sea de su interés. También tenemos por ahí notas que nos ha dejado nuestra periodista Cecilia Di César. En minutos estaremos en contacto con Walter Sanchú para conocer el comportamiento del tiempo en estas horas, lo que nos espera en los próximos días y con un pronóstico extendido también a parte de San Rafael, Alvear, como hace siempre Walter, en minutos nada más. Tenemos una pausa, ya volvemos con más.

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1: Las 2:00 p.m. en todo el país. Autorizan la cremación de los restos del Indio Solari. Así lo dispuso el juez de garantías Jorge Rodríguez, que firmó el consentimiento. La ceremonia se realizará luego de un responso en el cementerio municipal del partido bonaerense de Lanús. Hallazgo paleontológico en La Rioja. Un equipo del CONICET reportó el descubrimiento de un nuevo género y especie de lagarto, un reptil que vivió hace 237 millones de años. Ocurrió en la formación Chañares, en el Parque Nacional Talampaya, en las campañas realizadas en 2017 y 2018. Consistió en el hallazgo de huesos del cráneo y de la cintura del animal. Santa Fe se prepara para los Juegos Panamericanos. El informe de Gabriela Bruno desde la emisora de Radio Nacional en la capital de la provincia.
2: Santa Fe ejecutará obras estratégicas para la ciudad capital en el marco de los Juegos Sudamericanos 2026 que se realizarán en septiembre. Al respecto brinda detalles el intendente de la ciudad, Juan Pablo Polet.
3: El acontecimiento más importante tal vez en la historia de la ciudad, como van a ser los Juegos Sudamericanos en septiembre, y la puesta en valor de todo el ingreso por autopista hasta calle Iturraspa en la primera etapa, y en una segunda etapa luego se podrá ir de Iturraspa hasta López y Planes, que creemos que es la recuperación de veredas, de espacios públicos, de edificios públicos, de condominios que están ahí, que podemos realmente poner en valor y embellecer la entrada de la ciudad.
1: Alerta meteorológico rige para la zona cordillerana y precordillerana de Neuquén y Río Negro y el extremo norte de Chubut. Se esperan en esas zonas lluvias persistentes. En la ciudad formoseña de Las Lomitas, donde nos podés escuchar por AM1270 y FM99.5, la temperatura es de 17 grados y 8 décimas y el cielo se encuentra cubierto. En la ciudad de Buenos Aires, temperatura 14 grados 8 décimas, humedad 70%, cielo parcialmente nublado.
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4: Es la hora 14, 2 minutos.
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5: Bien, vamos a comunicarnos con Walter Sanchug para conocer las últimas novedades con respecto al informe meteorológico para Malargüe y zonas aledañas. Walter, muy buenas tardes, te escuchamos, adelante.
6: ¿Qué tal, Ricardo? ¿Cómo estás? Muy buen mediodía o buenas tardes, buen provecho para quienes ya han terminado de almorzar. El saludo, por supuesto, también para nuestro operador y para nuestra audiencia. Tarde, mediodía y tarde de martes, actualizando la información meteorológica. Bueno, como ya habíamos anticipado, condiciones de tiempo inestable. Empieza a acercarse sobre nuestra cordillera un sistema de baja presión desde el Océano Pacífico. Esto está generando ya desde la mañana de hoy algunas nevadas intermitentes por ahora en el sector cordillerano del Valle de Uco. De hecho, ya desde esta mañana está cerrado el paso Cristo Redentor y a partir del mediodía de hoy quedó cerrado también el paso Pehuenche. Si bien sobre la cordillera malargüina todavía no está nevando, sí ya empiezan a observarse algunas nubes que tienen que ver con el acercamiento de este sistema de baja presión. Obviamente en el sector cordillerano el viento del sector noroeste, viento con características de sonda,

0: están empezando a secar un poco el aire, a disminuir la humedad y a aumentar la temperatura, ¿no? De hecho, ya desde esta mañana, en la zona de Los Molles, en la zona de Invernada del Viejo, Arroyo Los Ángeles y alrededores, las temperaturas eran mucho más elevadas que aquí en la ciudad de Malargüe. Por ende, bueno, a partir de la tarde-noche de hoy, va a estar nevando en alta montaña. Hay que tener en cuenta que el corazón, la parte central, lo más importante, el núcleo de este sistema de baja presión, va a estar aproximadamente pasando por Malargüe entre las 2 y las 5 de la mañana, momento en que las nevadas van a ser intensas en todo el sector cordillerano, inclusive Valle Las Leñas, probablemente hasta Valle Los Molles, tengamos algo de nieve, obviamente Valle Hermoso, todo lo que es el portezuelo de Carqueque, las partes altas allí de Pincheira, de Butamallín, las zonas altas de Agua Botada, los cerros y alrededores de Potimalal, de Bardas Blancas, el Alambrado. Bueno, esto durante la madrugada. Inclusive hay que estar atentos porque no se descarta la posibilidad durante la madrugada de algunas precipitaciones nieves muy débiles, pero que pueden generar 2, 3 centímetros de acumulación allí en la zona de Laguna Nueva, Laguna Coipolauquén, kilómetros antes de la llegada a Ranquil Norte, ¿no? Por Ruta 40. En esa zona, por la altura justamente, Laguna Nueva, Laguna Coipolauquén, pueden registrarse algunas neviscas. Obviamente que en las partes más bajas, 1.500, 1.700 metros sobre el nivel del mar, algunas lloviznas. Inclusive, durante la madrugada, no descartamos algunas neviscas para Fortunoso, Palauco, la zona de La Batra, la parte más alta, todo lo que es la zona de La Payunia, Coihueco Sur, podrían registrarse también algunas neviscas con acumulados de 1, 2, 3 centímetros a lo sumo. Esto para ya entrando en la jornada del día miércoles. Estas condiciones de inestabilidad se van a mantener hasta mañana al mediodía, sobre todo en cordillera, luego se van a ir extendiendo hacia el norte de la provincia. Inclusive para mañana en la tarde, yo no descarto la posibilidad de algunas tormentas o lluvias para la zona de Punta de Agua, Agua Escondida, La Salinilla, la zona de Los Corrales, esto es La Ahumada, también allí en la zona de La Pampa hasta el Garrobo del Águila, pueden registrarse algunas tormentas y lluvia para mañana miércoles en la tarde. Hay que tener en cuenta que durante la tarde de hoy probablemente tengamos también algunas ráfagas de viento del sector oeste en la ciudad de Malargüe, El Sosneado, Bardas Blancas y la zona sur de Malargüe, ¿no? Ráfagas de viento producto también del ingreso de este sistema de baja presión. El jueves aparece una ventana de tiempo estable y luego el fin de semana, a partir del viernes, como ya habíamos adelantado también, viernes en la tarde-noche, la posibilidad de nuevas nevadas débiles por ahora en el sector cordillerano, esto acompañado por el ingreso de un frente frío que se va a notar sobre todo el día sábado con cielo mayormente nublado, pero es un sistema de baja presión que realmente ha perdido muchas fuerzas en las últimas horas, se ha ido debilitando, por ende, en cuanto a nevadas, lo más importante se va a estar dando durante la noche de hoy y parte de mañana miércoles. Ya a partir del domingo 14, recordemos que es fin de semana largo, bueno, condiciones de tiempo estable, aparece el ambiente frío y seco, disminuye la humedad, disminuye la nubosidad, vuelven a aparecer los días con sol a pleno y con una mayor amplitud térmica. Es decir, que lo que vaya a nevar será entre hoy y mañana, un poquito el sábado en alta montaña, y luego, por ahora, deberíamos esperar hasta el 22, 23 de junio para algo más de nieve en cordillera. Por ahora nada más, Ricardo, un saludo grande allí para Oscar Rojas, alumno de la Escuela de los Molles, devolvemos el saludo, la gentileza, y en nombre de él, para toda la comunidad educativa también de la Escuela de los Molles, Oscarcito Rojas, que tiene su papá, Claudia y Gustavo, puesto allí en la zona de los arroyos, a orillas del río Atuel, así que va el saludo para ellos, Y también para Alberto Rojas, de Agua del Nevado, para todos, que tengan una excelente tarde, y obviamente, y especialmente para nuestra gente de la zona rural. Ricardo, mañana a esta hora actualizamos la información meteorológica. Muchas gracias.
1: Gracias, Walter. Mañana estamos en contacto nuevamente para actualizar la situación meteorológica en esta región. Bueno, dice, hola, buenas tardes. Quiero saludar a mi amiga querida Angélica Márquez, deseándole mucha felicidad. La saluda a su amiga de San Rafael, Irma.
2: Muchísimas gracias.

0: Muchísimas gracias.
1: El grupo Esencia Vendimiadora Cuyana. Sebastián Maggi agradece a familiares y amigos por acompañarlos en momentos de tanto dolor por la irreparable pérdida de su hijo David Guajardo, en especial a Nino, Olate, Arcelia y Cecilia Palavecino. También a la enfermera Isla Cara por acompañarlos en tan difícil momento. A todos muchas gracias. María Magía y familia quieren agradecer a todos los que nos acompañaron en momentos de tanto dolor por la irreparable pérdida de su hermano David Guajardo. Gracias a todos los que le brindaron esas palabras de aliento para salir adelante. También a Carlos Moya por su gran disponibilidad. Santiago Palavecino y familia le dan su más sentido pésame a Miguel Guajardo y familia, y a Trinidad Guajardo y Sebastián Magía, hermanos, hermanas, sobrinas y su sobrino de David Guajardo, elevan una plegaria en su nombre y que brille para David la luz que no tiene fin. Mercedes Cerda y familia, le dan su más sentido pésame a Celia Magía, padres y hermanos, por tan doloroso momento como fue el fallecimiento de David. Pide a Dios una pronta resignación para toda la familia y que brille para él la luz que no tiene fin. Desde Mechenquil, Trinidad Guajardo agradece a la familia Vázquez y demás familia por la ayuda que brindaron por la gran pérdida de su David. Andrea Guajardo le da su más sentido pésame a su prima Trinidad Guajardo por la irreparable pérdida de su hijo David. Lamenta no haberla podido acompañar en este momento difícil. Continuamos con un cogollo al pie del macizo andino, y esta vez los hermanos Leguizamón, Amante Corazón.

0: Eran los hermanos Leguizamón y Amante Corazón. Bien, a ver, Andrés Babric, referente del Ministerio de la Producción en la zona sur, analizó las posibilidades que Malargüe tendrá con el futuro desarrollo de la minería. Además, fue consultado por otros temas de interés del sector rural. Esto es lo que nos ha facilitado Cecilia, gracias. Y lo escuchamos, Andrés Pirví.
1: Yo escucho por ahí de los compres locales, los compres... lo que tengo yo para decir sobre los compres o sobre eso, esas normativas, que cuando realmente la actividad en Malargüe explote, no va a alcanzar nada. No va a alcanzar nada en San Rafael, no va a alcanzar nada de lo que hay en Alvear. Mendoza le va a quedar chica a Malargüe.
2: ¿Cómo se va a preparar el sur mendocino justamente para este gran impacto?
1: Bueno, nos tenemos que preparar con los recursos humanos, fundamentalmente. Nosotros antes tenemos que tener la gente capacitada a la altura de lo que requiere esta industria. Y a nivel empresa, lo dijo la vicegobernadora muy claro, el tema de las normas, de las normas ISO y las normas que de excelencia que exige esta industria, porque son altos niveles de los requerimientos ambientales, en lo que es calidad, en lo que es compliance, que las empresas locales nos tenemos que poner a la altura para realmente ser competitivos, porque tenemos la ventaja territorial que es fundamental. Ninguna, lo dijo también muy claro la vicegobernadora, ninguna empresa que viene de afuera va a querer gastar el doble o el triple en un recurso que lo tenga acá o lo tenga cerca. Lo que tenemos que hacer es todos empujar para que todas las industrias crezcan, la minería, el agro, la agroindustria, el turismo, porque todo puede convivir y no es un invento nuestro, en el mundo conviven. Entonces hace falta nada más que mirar al otro lado de la cordillera para ver que eso existe.
2: Ya que usted tiene jurisdicción en distintas ramas de la producción, ¿no? ¿La posibilidad de que Malargüe entre en resarcimiento económico por haber sido afectado por contingencias? Por ejemplo, el desborde de Arroyo La Bebida hace muy poquito tiempo, justo en esta zona, no entramos en emergencia, digo, por ahí poder ser ayudados como en otros puntos de la provincia, nuestros productores.
1: Sí, ahí se genera una confusión porque lo que hay es un fondo compensador, Los productores, para acceder al fondo compensador, contratan un seguro. Ellos tienen una determinada cantidad de hectáreas sobre las cuales aseguran y aportan un fondo que, si después sufren la contingencia, ese fondo lo que hace es un resarcimiento por hectárea de acuerdo al porcentaje de daño que tiene. Habría que trabajarlo, estamos totalmente al tanto, al tanto de lo que ha pasado, la emergencia en Malargüe está. Pero bueno, los beneficios son otros, por ahí vienen, los beneficios son por el lado impositivo, por el lado de los cánones de, por ejemplo, de irrigación, pero bueno, el fondo compensador agrícola no encaja la situación esta en particular. Se genera una confusión porque hablamos de compensación y resarcimiento, pero en realidad funciona como un seguro. El productor lo que hace, tiene determinada cantidad de hectáreas de ciruela o de cualquier fruta o de uva, paga por hectárea en función de la producción que tiene.
2: Bueno, habría que ver si se puede organizar para que ellos también puedan tener en Malargüe una especie de pago de fondo compensador.
1: Exactamente.
2: Para que puedan entrar en este sistema.
1: Tenemos que trabajarlo en lo que es horticultura, que tiene un régimen que es menor la cobertura que tiene. Pero bueno, lo que tenemos que tener en cuenta es que el fondo compensador agrícola que cubre es contingencias por granizo y por heladas.
0: Muy bien, Andrés Babigue, el referente del Ministerio de la Producción en la zona sur, analizó las posibilidades que Malargüe tendrá con el futuro desarrollo de la minería. Además, como lo pudieron escuchar, fue consultado por otros temas de interés del sector rural. Continuamos con la música en un cogollo al pie, el macizo andino, ¿qué le parece una cueca? Por el dúo Corales Moreno, Allá en mi casa.

0: El dúo Corales Moreno, allá en mi casa. Viene el gato, pero en instantes tenemos pausa.
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2: 2:30 de la tarde en la República Argentina. Cayó la pobreza infantil, descendió al 42,3% en 2025 y alcanzó su nivel más bajo desde 2018. Se desprende de un informe de UNICEF Argentina que destaca que más de 5 millones de niñas, niños y adolescentes vivían en hogares pobres al cierre del año pasado. Es frente a los 6 millones que se registraban en 2024. Actividad diplomática. El presidente Javier Milei encabezó la presentación de las cartas credenciales de 6 embajadores. Son los diplomáticos de Japón, Australia, la República Libanesa, Honduras, Hungría y Chile. Comenzó el juicio por contrabando contra Edgardo Cuéidar en Paraguay. El ex senador nacional y su pareja se abstuvieron de declarar en el procedimiento que se le juzga por intentar cruzar la frontera con más de 211 mil dólares y millones de pesos sin declarar. El fiscal de la causa anticipó que evalúa agravar los cargos por contrabando. En la ciudad de Buenos Aires, temperatura 14 grados 3 décimas, humedad 76%, cielo mayormente nublado y la visibilidad reducida a 9 kilómetros por neblinas.
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3: Es la hora 14:32.
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0: Continuamos con un cogollo de arpía, el macizo andino. Había quedado pendiente el gato por el dúo Corales Moreno, el Mercedino.
13: Allá se va la primera para vos, Zapito Flores.
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0: Ahí estaban los queridos compadres Dúo Corales Moreno y el Mercedino. Pancho comunica a su mamá Edubina de Puesto Los Oscuros y a su hermano Claudio del Puesto El Huellero que llegó bien a destino. Soberano Paulo le comunica a Orfelina Soalzo, residente en El Payén, que se conecte, que le ha dejado mensaje. No es de urgencia, le mandan saludos a todos. Tengo un audio, Claudio, con un saludo. Adelante.
1: Hola, hola, ¿cómo le va? Sé que quería pedirle un favor. Si es que me puede mandar un saludito a la gente por ahí de Cajón Grande, familia de Don Audón, de acá de Chile, de parte de César. Que todo bien, gracias a Dios. Todo bien por acá y espero que ellos estén todos bien. Y Don Audón, que está por allá por la Invernada. Está por allá por el lado de la costa. Igual un saludo si es que escucha el mensajito. Así que se le agradece. Que estén bien, cuídense mucho.
0: Bueno, César Rione es quien mandaba el mensaje. Mandamos también un saludo cuyano para él, desde Chile. Bueno, ahora sí, los hermanos González. Aquel amor.

Los hermanos González y aquel amor. Así vamos compartiendo ya los últimos minutos, nos quedan 15 minutos nada más de programa, en un cogollo al pie del macizo andino, pero el tiempo es suficiente como para escuchar nuestra buena música cuyana, ¿eh? Los compadres y en cada rayo de sol.

en cada rayo de sol por los compadres. Un cogollo al pie del macizo andino por el 19 Radio Nacional Malargüe hasta las 15, como todos los días, ¿eh? Bueno, su hermano Pablo le comunica a Orfelina Soarzo, residente en El Pallén, que se conecte, que le he dejado mensaje. No es de urgencia, manda saludos a todos. Cantares de la Cañadita y Azul, Azul.

Azul Azul, el vals por Cantares de la Cañadita. Dice María Eugenia Videla, de Butarranquil. Quiero saludar a toda la gente linda de Malargüe, de Buta y Barrancas, con una linda tonada de parte de María Eugenia, ya llegando a Alvear. Gracias por acompañarme siempre, dice. ¿Eh? Así que la vamos acompañando en el camino. Qué bueno, ¿eh? Que Dios la bendiga, que tenga un buen tránsito hasta llegar a destino, que todo vaya bien y bueno, que disfrute estos momentos. Le enviamos un gran saludo a María Eugenia, gracias por elegirnos a un cogollo del pie macizo andino. Preparen el aro, las voces del chorrillero.

Bueno, ya estamos casi en el final de nuestro programa, nos quedan unos minutitos nada más. Dice por aquí, a ver, bueno, nos piden elevar algo a los estados, ya lo vamos a hacer, Gabriela. Dice, soy modista, espero con la colección de cierre y arreglos en general, taller de mundo de cocinas, de cositas, taller mundo de cositas, y costura a disposición, celular 2604-054337, 2604-054337. Nos dice Gabriela, soy modista, empecé con la colección de cierre y arreglos en general, tengo el taller Mundo de Cositas y Costuras a disposición. Lo vamos a subir al estado, cómo no. Bien, a ver, los trovadores andinos y de nuevo sangra la herida.

Claudio Córdoba fue el responsable del sonido. Llegamos al final de nuestro programa. Vamos a volver Dios mediante mañana a partir de las 13, como todos los días, hasta las 15, con un cogollo al pie del macizo andino. Gracias.

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1: Las 3 de la tarde en todo el país. Diego Santilli recibe a los gobernadores de Catamarca y Neuquén. El ministro del Interior se reunió con el mandatario patagónico para analizar la gestión de la provincia y el proceso de reforma electoral impulsado por el gobierno nacional. En tanto, en minutos, el funcionario se encontrará con Raúl Jalil para hablar de la situación de la provincia del NOA. Restringen el uso de celulares en Chubut. El informe de Raúl Carelo desde Radio Nacional Esquel.
2: Adriana Disarli, subsecretaria de Educación de Chubut, se manifestó sobre la restricción del uso de celulares en las escuelas que aprobó la legislatura de Chubut la semana pasada. La funcionaria dijo que venían trabajando el tema en el marco de los acuerdos de convivencia.
3: Hicimos algunas sugerencias al proyecto original que fueron tenidas en cuenta, porque en realidad veníamos trabajando con las instituciones educativas en el marco de los acuerdos escolares de convivencia.
1: Alerta meteorológica rige para el este de Catamarca y la zona cordillerana y precordillerana de La Rioja, donde se esperan vientos del oeste con ráfagas que pueden alcanzar y superar los 90 kilómetros por hora. En San Fernando del Valle de Catamarca, donde nos podés escuchar por AM730 y FM103.3, la temperatura es de 19 grados una décima y el cielo se encuentra mayormente nublado. En la ciudad de Buenos Aires, temperatura 14 grados tres décimas, humedad 76%, cielo mayormente nublado y la visibilidad reducida a 9 kilómetros por neblinas.
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6: Es la hora 15, 2 minutos.
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0: el mejor de tarde, han llegado para copar tu tarde. Sintoniza el dial. ¿Qué estás sintonizando? ¿LB4? ¿Por dónde? ¿M620? ¿FM97.3 por lb4.com.ar? ¿Estás en la M790? ¿Estás en lb19.com.ar? Por todos lados, por todos lados. No hay excusa para que no escuches la radio a partir de este momento.
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0: Apenas han pasado 6 minutos de las 3 de la tarde en todo el país. La saludo a ella, que ya está siempre, siempre lista. Querida compañera de tardes, Dalila Vázquez, ¿cómo anda?
2: ¿Cómo está, Jesús Osorio? El saludo para usted también, lo escuchaba, claro que sí, atentamente, y si por cualquier huequito que dejen, por ahí nos vamos metiendo nosotros, para acompañar esta tarde de radio, borrando fronteras, uniendo el sur mendocino, San Rafael, Malargüe, General Alvear, esa es la consigna, esa es la premisa, hacer estos puentes imaginarios, pero a través de la radio.
0: Por supuesto, siempre, siempre la radio como medio que nos hace sentir tantas cosas bonitas cada tarde. Nos divertimos, nos informamos, compartimos musiquita, escuchamos las voces de todos ustedes que a esta hora están prestándonos el oído, permitiéndonos entrar en sus casas, en sus trabajos, en el auto, en el camión, estés donde estés. Como siempre decimos, parece repetitivo, pero es algo realmente maravilloso lo que es este medio de comunicación y nosotros, bueno, afortunados de poder estar de este lado. Hoy le cuento con Fabián Espina en el control aquí.
2: Hola, Fabi. Buenas tardes, bienvenido. Lo hemos alquilado al Fabi para las tardes. Bien, bien.
0: Él lo ha pedido en realidad.
2: Ah, qué bueno, me parece.
0: Nosotros lo pedimos y él también.
2: Qué bueno. Bueno, bienvenido, Fabi. Grato, grato saber que está allí del otro lado. Y yo, obviamente, no estoy sola, también siempre haciéndonos el aguante allí en el control. Mi amigo, el de la voz gruesa. ¿Cómo anda?
3: Hola.
2: Hola.
0: Es como un Alf que se comió varias claritas de huevo.
3: Hola, Willy.
2: Don Claudio Valentín Córdoba en el control. Buenas tardes. Ahí está, él.
0: Hola, amigo querido. Qué placer compartir la tarde también con usted, este cuarteto en el aire de LB4 y LB19. Una tarde, le voy contando por acá, nublada. Por momentos el sol como que quiere amagar, pero está mayormente nublado. De hecho, así lo indica el Servicio Meteorológico Nacional, con 14 grados. 13 grados 9 décimas. Redondeamos en 14, ¿le parece?
2: Bien. Me parece muy bien. Bueno, por aquí también está mayormente nublado. Creo que esta nubosidad que se venía anticipando va llegando finalmente, con probabilidad de algunas precipitaciones también hacia la tarde, tarde-noche de hoy, especialmente en algunos puntos cordilleranos. Veremos si llega o no. Y a esta hora con 8 grados, pero con una sensación térmica de 7 grados 5 décimas.
0: Bueno, muy bien. Estoy entrando.

0: streaming, lb4.com.ar, porque no la tengo acá en el tele.
1: ¿No tenemos otra vez?
0: Un inconveniente con el tele. No la puedo ver vivo, como nos vemos siempre, pero lo veo por el streaming. Estamos combinados con los colores, compa.
1: Sí, que es rosa. El mío es coral. Igual ya me da cosa decir colores. Pero creo que es un coral.
0: Claro. Sí, el mío también es un rosa tipo coral. Más coral tirando a esa gama de colores. Gama. Sí, a mí también me da miedo después de tener a alguien que sabe y mucho de colorimetría. Pero sí, estamos ahí, mire, combinados en los tonos.
1: Ahí está. Ni que nos hubiésemos puesto de acuerdo.
0: Tal cual, compa, tal cual. Bueno, bienvenidos ustedes. ¿Cómo están ahí del otro lado? ¿Cómo está San Rafael? ¿Cómo está Malargüe? ¿Cómo los agarra esta tardecita de martes?
1: Espero que bien, eso pretendemos al menos. Y si no es bien, ponernos nuestra cuota para que así sea. De a poquito vamos a hacer esta tarde agradable, la compartimos juntos. Ya está habilitada nuestra línea telefónica también.
0: Sí, claro, 2604-37-97-97, por ese lado. Los escuchamos, los leemos, bueno, audios, videos, todo lo que quieran a través del WhatsApp. Está súper habilitado para que ya comiencen a reportarse los que integran el grupo guapo anti-siesta de las 3 de la tarde, compa.
1: Exactamente, los que no duermen. A ver, ¿quién dice presente primero? 2604-37-97-97. Yo me arriesgo por Mélida de Salto de las Rosas, que va a aparecer.
0: Mira, siempre la primera, pero le ganó. Hoy no fue la primera, porque le ganó Rodolfo, creo, que también está por ahí. Ah, no, pero estaba opinando en el programa anterior. ¿Estaban hablando de la fidelidad en el programa anterior? Mirá, papá. De la fidelidad. Bueno, Rodolfo, por ahí que mandó a las 3 y 3 el mensaje. Buenas tardes para todos. Nélida, la primera. Miriam también aparece por aquí, manda la manito, nos saluda. Muy bien, bueno. Bienvenidos los que ya se van sumando. Janet también. Hola, chicos, ¿cómo están? ¿Me pasan un tema? ¿Nos pide? Bueno, ahí vemos cuál. Buenas tardes, presente, dice Marta por acá. Bueno, bien, los primeros que se van reportando, querida Dalila Vázquez.
1: Bueno, los primeros de muchos que van a ir reportándose, esperamos así que así sea, porque hasta las 18:45 tenemos una tarde preciosa todavía por delante. Así es que bueno, bienvenidos.
0: Bienvenidos. Hoy tenemos martes de Completame la Frase, así que estén atentos que en un ratito, en la próxima hora, vamos a estar con el Completame la Frase de cada martes.
1: ¿Y ahora que viene música? ¿Qué tiene?
0: ¿Y ahora? Claro. Sí, musiquita. Arranca Fabi, le pega a don Claudio Valentín y así, ya en el aire y musicalmente hablando, se presentan los amigos del aire, mejor de tarde, LB4 y LB19, un solo corazón.

0: siente palomita a la Delio Valdés.
1: Qué lindo. Qué presentación la de nuestros operadores, ambos.
0: Algo saben.
1: Algo saben, sí. Por algo tienen tantos años allí detrás de la consola.
0: Por algo tantos años y pocos pelos.
1: Esa sí es la premisa del operador, de la mayoría.
0: Lo menos acá en nuestras casas, ¿no? Es así.
2: Basta chicos.
0: Bueno, juega Argentina esta noche, compa.
1: Jugamos todos entonces, porque todos. Cuando juega Argentina, jugamos todos.
0: Ah, le salió muy, muy locutora comercial.
1: Sí, juega Argentina, claro que sí. Ya la última presentación previo a lo que va a ser este Mundial 2026. Cuánta expectativa, ¿no? Vio que usted pedía esta fiebre mundialista, creo que va llegando.
0: A cuentagotas, pero va llegando. Cuesta, ha costado, pero está llegando de a poquito. Anoche estuve viendo España, por ejemplo, Perú. Qué fea la cancha, che, de Puebla. No sé si eso va a ser una sede mundialista, pero estaba en pésimas condiciones. Ganó tranquilamente. Bueno, una selección española que en principio se mostró con grandes jugadores, grandes o titulares, en definitiva, que van a ser parte del primer equipo. Y en el segundo equipo cambió todo y jugó la selección suplente, por así decirlo, sin Lamine Yamal. Pero bueno, ganó 3-1 en este amistoso en Puebla, en México. Sí. Y bueno, nada, se criticó mucho el estado de juego, campo. Del campo de juego, claro, de este estadio mexicano. No sé si será sede, tendré que buscar si será sede o no, pero la cuestión es que ganó cómodamente, por lo menos en el primer tiempo, una ventaja notable por parte de los dirigidos de La Fuente. Y en el segundo tiempo Perú, bueno, como que empujó un poquito más y finalmente el marcador terminó 3-1 a favor de la selección europea. Y esta noche, como bien usted decía, compa, va a estar jugando la escaloneta, cerrando su presentación ante Islandia a partir de las 10 de la noche.
1: Exactamente, con transmisión de Radio Nacional, así es que por supuesto vamos a estar también siguiendo todo lo que suceda. Ayer miraba detenidamente al quien, según los cálculos de este señor, que ya me olvidé el nombre, va a ser el nuevo campeón. Ganó también Países Bajos anoche.
0: Así es. El campeón va a ser, dijimos, era... País, no, Portugal, ¿no?
1: ¿Quién le importa?
0: ¿Qué habíamos dicho? Que era la final era entre Países Bajos.
1: Países Bajos, exacto, sí, dijo que era Países Bajos.
0: Portugal.
1: Ah, Portugal, yo te escuché que era Países Bajos.
3: ¿A quién le importa?
1: Bueno, Talía, ahora salió la mexicana.
0: Ya me generaste duda.
1: Yo me quedé con Países Bajos, pero no sé. Bueno, revise.
0: Países Bajos. Derrotando a Portugal en la final.
3: ¡Arrepiéntete, hijo del diablo!
0: Este matemático alemán, del que hablamos el otro día y que acertó. Acertó los campeones de 2014, que fue Alemania, del 2018, que fue Francia, y de 2022, que fue Argentina. 3 de 3.
1: 3 de 3, viene bien. Y ahora dice que será Países Bajos el próximo campeón.
0: Así es. Derrotando a Portugal, la Portugal de Cristiano Ronaldo en la final. ¿Esto pasará o no pasará? Bueno.
4: 3 empanadas que le sobraron de ayer para...
0: habrá que esperar un par de semanas nada más. Este hombre se llama Joachim Clement. O Joaquín, le diríamos. Joaquín, si lo castellanizamos. Joaquín Clement.
1: Joaquín Clement.
0: Así es. Así que bueno, habrá que ver. Mientras tanto, la expectativa se centra...
1: Está chequeado.
0: ¿Qué pasó, chicos?
1: Sí, está chequeado.
0: No, acá nada está chequeado, chicos. Empecemos por ese lado. La palabra chequeado no es parte de vuestro programa de radio. Bueno, va a estar a las 10 de la noche en el Jordan Hare Stadium de Alabama. Exactamente una semana de hacer su debut con Argentina, porque el próximo martes será justamente en Kansas el debut con Argelia. Y dicen que Scaloni pondría lo mejor para llegar, bueno, de manera óptima y hacer una evaluación final del equipo. Parece que Messi ha formado, por lo menos así anoche en un entrenamiento en vivo que mostraban, le dieron la pechera de titular a Messi, lo que habla, o por lo menos, se puede decir en la previa, forma parte de la alineación principal junto a Rodrigo De Paul, sí, Enzo Fernández y Lautaro Martínez.
1: Dijo que iba a jugar, no sabe cuánto tiempo, pero que va a entrar a la cancha, va a entrar a la cancha. Es lo que están esperando todos.
0: Depende exclusivamente de lo que diga Messi, ¿no? Claro. Me pareció muy prudente, muy copado, Scaloni, que haya aclarado, porque parece que un medio tergiversó alguna información y queriendo dar a entender el medio de que Messi le maneja el equipo.
1: Ajá.
0: Me parece que salió a aclararlo un tanto caliente, lo noté como caliente Scaloni, que dijo, a Messi, obviamente que le pregunto cosas. Sobre todo le pregunta y le consulta cosas sobre él, ¿me entiendes?
1: Claro.
0: Pero no sobre el equipo. El equipo lo armo yo, dijo. Y siempre fue así. Y creo que tiene la autoridad como para hacerlo. Ahora, vos tenés al mejor jugador del mundo. Y bueno, sí, le vas a preguntar, che, ¿estás para jugar? ¿No estás para jugar? ¿Cuándo estás para jugar? Le vas a preguntar. Obvio. Obvio. Obvio que sí. Pero bueno, viste que algunos medios, con tal de vender algún título, de que tengan vistas sus noticias, lo que sea, mandan cualquiera, ¿no? Pero se lo notó como, no sé si lo escucharon en la conferencia de prensa. Sí, ofuscado, estaba realmente caliente, ¿no? Porque parece, dijo que era, no sabe si fue una confusión o fue a propósito como para vender. Pero lo quisieron dejar parado como que Messi maneja el equipo.
1: Bueno, aclarado entonces, ¿eh? Sí, se le consulta, pero porque también es el capitán, claro.
0: Claro, es el capitán, es uno de los mejores jugadores de la historia del mundo. ¿Cómo no le vas a consultar? Sería muy estúpido no hacerlo.
1: Mañana bueno, juega, a propósito de amistosos, sí, también juega Argelia, que sería, como bien decía, el primer rival de Argentina. Contra Bolivia juega mañana Argelia.
0: Contra Bolivia, uh-huh. Muy bien, también claro, con quien vamos a arrancar la Copa del Mundo. Mario Ávalo, yo acá presente, gracias.
1: Bienvenido.
0: Mario. A través de lv4.com.ar. Janet nos pide Santa Marta, hoja en blanco. Epa, Janet, me querés mover la patita. Uh-huh. Hola chicos, soy Marcela y mi hija Carla. Estamos yendo a equitación. Qué bonito.
1: Me encanta. Sí, bueno, éxitos. Me encanta. Por aquí dicen presente desde el Manzano, creo que nos escucha Isabel. Hola, Dali, presente. Acá estamos, escuchándolos. Dice, qué hermoso tema, creo que era cuando sonaba la Berizzo. Me parece que llegó el mensajito.
0: La Berizzo y madrugada. Buenas tardes, Jesús Darío, acá escuchando y cosiendo. Lucía, gracias. Bueno, hay un montón de mensajes y audios que en un ratito vamos a venir, pero vamos camino a la pausa. A la vuelta ya venimos con efemérides, con mucha cosa buena, la charreta en un ratito nada más. Pero sigan conectados, compa, ¿no? Que sigan contándonos cómo va pintando la tarde en el 37-97-97.
1: Aquí estamos para escucharlos, ¿eh? Y fundamentalmente queremos que lleguen sus voces.
0: Así es. Don Claudio Valentín Córdoba nos invita a la pausa de las 3:30. Maestro, dibuje.

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3: Es la hora 15, 33 minutos.
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0: ¡Qué recuerdito este! Hacía años que no... Amor de madre era esto, ¿no? ¿Aventura? No. ¿Sí? ¿Sí? Ah, muy bien, amor de madre, aventura. 15:41 en toda la República Argentina. Y para los bailarines de bachata, que probablemente alguno hay del otro lado, compañera, ¿no?
1: Sí, claro. Sí. Aquí enfrente tengo un bailarín de bachata.
0: Pero ya está, hacen de todo. Los productores hacen de todo. ¿Fabián, vos también bailas bachata?
1: Diga que sí, Fabi.
0: Claro. ¿Sí? Sí, baila bachata también.
1: Son así completitos. No sé qué hacen acá con nosotros.
0: Claro, no sé qué hacen. Es muy buena la pregunta esa. ¿Qué hacen acá con nosotros que no sabemos nada? Más que hablar chácharas al aire. Bueno, nuestra gente nos habla, compa. ¿Quiere que escuchemos las voces de nuestros oyentes?
1: Pero claro, a ver.
2: Señor Jesús Osorio y señorita Dalila.
1: Hola.
2: Me encantaría escuchar el tema de Emanero. Y me encanta el programa.
0: Gracias.
2: Sigan adelante, que Dios los bendiga.
0: Ay, qué bonito.
2: Victoria.
0: Gracias, Victoria.
2: O cómo olvidarte de la Berizzo, también me encantaría escuchar, si puede ser.
0: Salió la Berizzo recién, Mona.
3: Buenas tardes. Mire, quisiera saber, por favor, si me pueden decir, ¿cuándo pagan el número 5?
0: Número 5 de jubilación, pensión, aguache. Hoy van por el... Ahí lo vamos a llegar, pero el Fabi me dice que van por el 1. Hoy arrancó el número 1. Uh-huh. Pero calculo que era referencia a pensión, ¿no? Mayormente siempre la consulta, mayoritariamente es sobre la pensión mínima, compañero.
1: Claro, claro, claro. Sí, tendría que aclarar igual de todos modos para brindar la información correcta.
0: Para no dar por hecho algo, ya que estamos dando cualquier número,
1: claro,
0: ¿no? Pero bueno, ahí ya estamos buscando la información con respecto a esto. A ver, ayer arrancó DNI terminados en cero. Esto es saberes que no superan el mínimo. Hoy se paga el 1 y la oyente preguntaba sobre el número 5. Número 5 es 16 de junio. 16 de junio, jubilaciones y pensiones.
1: El martes que viene.
0: Esperan el haber mínimo. Ajá, el martes que viene.
1: Cuando juega Argentina. Claro, exacto. Bueno, y a propósito de información, compañero, por aquí nos preguntaban si estaba habilitado Pehuenche. Está cerrado momentáneamente por pronóstico, por tiempo indeterminado, por mal tiempo precisamente allí en las alturas, en esa zona. Así es que habrá que ver hasta cuándo, pero por tiempo indeterminado se ha cerrado momentáneamente paso internacional Pehuenche hoy a partir de las 13.
0: Perfecto, perfecto, muy bien. 15:43 en todo el país. Isabel nos saluda por acá. Me pueden pasar el tema de Airbag, Nunca Te Olvides. Gracias, qué lindo tema. Lindo tema, en un ratito se viene. Rosita, saludos para vos. Hola, Jesús, Dalila. Mi viejo, el holandés, estaba feliz desde el cielo con su equipo. Chicos, con referencia al mundial, viendo tele, me di cuenta que hay mucha propaganda de cerveza y Fernet, incluso con premios para el Mundial, teniendo los buenos vinos que hay aquí. No hay una sola propaganda de vino, nada, y lo que no se promociona solo se vende en un círculo chico. Chaito, Ingrid. Sí, Ingrid, es verdad. Cerveza Fernet y Gansi, he visto mucha, han puesto mucha plata para eso. Y es verdad, por ahí los vinos, a veces, no sé si es falta de creativos, porque viste que el vino... Y fue una crítica que hace algunos años alguien hizo, ¿no? Acerca de lo cerrado que era el vino y que por ahí muchos, sobre todo bodegueros o grandes bodegas, no querían que el vino se convirtiera en algo popular, ¿no? Porque, viste que hay cierto, o había, mejor dicho, cierto como elitismo y fantasía y mística alrededor del vino, que lo querían poner como una bebida muy...
1: Claro.
0: Claro, de elite. ¿Cuándo no? Cuando el vino siempre fue muy popular, ¿me entendés?
1: Exacto. Sí. De la casa. El que se hizo muy popular últimamente fue Lupita. Pero bueno, el vino Toro aparece en todos casi, ¿no? En los partidos. Toro.
0: Sí, tal cual. Pero es verdad, ¿viste? Mira la observación que hace. Uh-huh. Saludos para Susana, saludos para María Isabel, para Nélida, para Susi. Buenas tardes, chicos, lindo recuerdo. Ese tema tiene la segunda parte de Aventura. Es verdad, tiene una segunda parte. Es muy bonito también. Soy Susi, me encanta escucharlos. Besitos. Gracias, Susi. Gracias. Bueno, ¿quiere que hagamos un repaso, compa, por lo que ha pasado un día como hoy, de un tiempo atrás.
1: Por supuesto, siempre es bueno volver el tiempo atrás y saber qué pasaba un día como hoy, un 9 de junio. Espere que las busque. ¿Quieren ir arrancando usted? No me abre la página.
0: Sí, por favor, pero déjeme un segundito que le voy a mandar acá a don Fabián porque hay una musical. Para destacar, obviamente, y para darle cierre. Pero arranco ahora. Ahí está, Fabio, lo tenés. Bueno, 1870, 9 de junio de 1870, muere en el condado inglés de Kent, a la edad de 58 años, el escritor británico Charles Dickens, uno de los novelistas más destacados de la era victoriana. Es el autor de Oliver Twist, de Historias de dos ciudades y de David Copperfield, entre otras grandes novelas.
1: Bueno, un día como hoy también, pero del año 1907, Racing Club e Independiente juegan el primer clásico de Avellaneda, en el que el rojo venció como local por 3-2 a la Academia en partido de la tercera división de la Asociación Argentina de Fútbol.
0: ¿Cómo está a nivel números? ¿Quién está arriba? ¿Racing o Independiente?
1: Depende de quién le pregunte, me parece.
0: Ah, bueno, más allá de eso, digo, deben haber unos números oficiales. A ver que aparezcan los hinchas de Independiente y los hinchas de Racing ahora. 1934, el popular dibujo animado del Pato Donald aparece por primera vez en el corto de Walt Disney, Sinfonías Tontas y La Gallinita Sabia. En sus orígenes, vos sabés que Donald tenía un aspecto físico más gordo que el actual. Bueno, parece que lo mandaron al gimnasio el Pato Donald y adelgazó un poquito. Pero aparecía por primera vez un 9 de junio el Pato Donald en 1934.
1: ¿Le sale el Pato Donald o no? Si le hace todas las voces. No.
0: Es difícil hablar como el Pato Donald.
1: Es que tampoco se le entendía mucho al Pato Donald. Bueno, 1956, no. 12 militantes peronistas son detenidos y fusilados clandestinamente por policías en un basural de la localidad bonaerense de José León Suárez, durante la dictadura cívico-militar encabezada por Pedro Aramburu. 7 militantes sobrevivieron a esta operación masacre, dada a conocer años después con ese nombre en el libro del periodista y escritor Rodolfo Walsh.
0: Muy bien. En el 1961 está cumpliendo años, 65 años, Michael Fox. Nace en Edmonton, Alberta, Canadá. Este actor canadiense, Michael Andrew Fox, ganador de 5 premios Emmy y de 4 Globos de Oro, ha trabajado en una treintena de películas, entre ellas en la trilogía de Regreso al Futuro, con la que se hizo famoso. Bueno, de muy joven se lo diagnosticó de Parkinson. Y vos sabés que ya hace muchos años, de hecho cuando tenía 29 años, en el año 91, se le diagnosticó Parkinson, y desde entonces se ha convertido en uno de los principales rostros a nivel mundial en la lucha contra esta afección, tiene fundaciones recorre el mundo también contando su experiencia, avances y demás, un abanderado, en este caso del Parkinson, y hoy está cumpliendo 65 años Michael Fox.
1: Me quedo con el deporte porque en 1996, con la camiseta de Boca Juniors, el delantero y ex capitán de la selección argentina, Diego Armando Maradona, marca su último gol oficial de jugada en su carrera profesional. Fue el segundo gol de la victoria boquense por 2-0 ante Belgrano de Córdoba.
0: Bien, dejamos la musical para el cierre. En 2017, a la edad de 88 años, muere en la ciudad de Los Ángeles, California, Estados Unidos, el actor estadounidense Adam West, quien saltó a la fama por interpretar a Batman en la popular serie de la televisión de la década de 1960. Fue como el primer Batman, ¿no? El más conocido. Adam West moría en el 2017 a los 88 años.
1: Bueno, hoy también es el Día del Geólogo. Se celebra el Día Nacional del Geólogo, instituido en 1948... durante una asamblea del Centro Argentino de Geólogos con el fin de defender el prestigio y velar por la ética de esta profesión. Así es que a los geólogos, hoy desde aquí los saludamos, les deseamos feliz día. Hoy también es el Día de los Archivos, Día de los Archivos, Día Internacional de los Archivos, y el Día del Primo también, en América Latina.
0: ¡Es verdad!
1: Día del el primo. México, Colombia, Chile, Ecuador y Argentina celebran hoy a estos personajes, a estos parientes que son tan buenos, tan lindos, los primos.
0: Lo más cercano a un hermano, ¿no?
1: Tal cual, sí.
0: ¿Los hermanos? Y bueno, por algo son primos hermanos. Y están los primos segundos, pero bueno, lo más cercano a un hermano, sin duda. Así que para todos mis primos y primas, un saludo. En el mundo de la música, un 9 de junio, pero del año 2007, Argentina y Latinoamérica también estaba realmente revolucionada, porque pasaron 10 años desde que se habían separado. Hablamos de los Soda Stereo. Bueno, un día como hoy, un 9 de junio de 2007, Soda Stereo anuncia la gira Me Verás Volver, en la que ofreció 6 recitales en el Estadio Monumental de River Plate. Ese año, no sé por qué, tengo marcado el 2007 con 2 grandes eventos. Uno fue este, la vuelta de Soda. Y el otro fue de los Pumas, que creo que los Pumas también fue el año de los Pumas que tuvieron muy cerquita ahí, que tuvieron una medalla, ¿no? Que fue como también el año de los Pumas. Fueron como los 2 grandes eventos de la Argentina. Y vamos a escuchar, ¿le parece algo de esa gira, compa?
1: Vamos, dele, a ver qué eligió.
0: Una de las canciones que tienen una intro sublime. Soda Stereo, de la gira Me Verás Volver. Signos.

0: Ahí está, Basó de Estéreo de la gira, me verás volver, signos, 2 minutos para llegar a las 4 de la tarde. Saludos para Graciela, muy bueno el programa. ¿Te puedo pedir un tema? Mark Mónaco, Moody Blue. Gracias, Graciela. ¿Cuál es ese tema, che? Mark Mónaco, Moody Blue. Suena bien, por lo menos en el título suena bien. Vamos a... ¿O no?
1: Claro. Ya le convenció, el título le convenció. Le tengo que decir que acá me aparecieron tres hinchas del diablo, o sea que no sé cuál será el número certero, pero dice, llevamos más nosotros, nos dice Mirta. También aparece, no sabía que nuestra amiga Nelly es del diablo.
0: Sí, sí, sí. Está, sí.
1: También, yo, dice, yo del diablo. Bueno, ella, por lo menos ahí hay una, dice. Pero sí, en teoría, aparentemente Independiente, es el rey de copas.
0: Sí, eso es una cosa, eso es indiscutible, ¿no? 7 Copas Libertadores, a ver, eso es indiscutible, pero bueno, ¿quién está arriba sobre los superclásicos, no? Digo, Independiente Racing, el clásico, el superclásico de Avellaneda, ¿quién tiene el poder absoluto ahí?
1: Y vamos a preguntar a la inteligencia artificial. Claro, porque es como le digo, todos quieren que su equipo sea.
0: Por supuesto. Acá tengo la respuesta, pero en un ratito porque vienen las noticias, compa, ya venimos, dale.
1: Bueno, le ponemos suspenso, dale.

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1: Es la hora 16. Un minuto.
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4: La fría estadística arrojará que la canción más escuchada y exitosa de los mundiales ha sido Waka Waka, de Shakira, lanzada para Sudáfrica 2010. Vendió más de 15 millones de copias y es considerada un fenómeno global. Otra canción que entra también en la historia seguramente será la Copa de la Vida, Ricky Martin, en Francia 1998. La que ha pasado la historia por ser la canción de todos los mundiales, la que todos recordamos y la que más impacto ha causado y seguirá causando, ha sido y seguirá siendo.

0: fue la canción que identificó a Italia 1990. 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

gracias. Gracias por estar, don Víctor Arce y toda su gente. Gracias, Electrotécnica Otter. 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Don Oscar, Daniel de Rosas y los cirujanos del arranque. Bienvenidos. Gracias, gracias. Nos vamos al corazón de la Avenida San Martín, ¿le parece? 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Bienvenida a la familia Di Paolo, gracias por estar, gracias por ser parte también de esta tarde. 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Eso sí, garantizamos, tiene solución en la esquina de Ruibal y Uriburu. Con ellos, con todos ellos, con nuestros auspiciantes, con ustedes que están allí del otro lado, vamos arrancando esta nueva hora de radio.

0: Algo de manera, quería. Algo de manera. Aquí está de manera haciendo esta versión de silencio. Cuando estamos abriendo una nueva hora en toda la República Argentina, damas y caballeros. Muy, pero muy buenas tardes. Bienvenidos a los amigos del aire, a Mejor de Tarde, LB4, LB19, un solo corazón hasta las 18.45, querida compa.
1: Sí, señor, hasta esa hora juntitos, LB4, LB19, pero con tanta gente que nos escucha en estos dos departamentos y fuera también de estos límites, porque siempre van apareciendo amigos nuevos a través del aire de la radio. Así que bienvenidos los que van llegando, los que se van sumando, y quedamos con un pendiente, con una deuda antes de las noticias. ¿Tiene la posta?
0: ¿Con qué quedamos pendientes?
1: Más no, deuda. No,
0: más deuda. No me digas la palabra deuda, que me estresa aún más. No me entra una deuda más.
1: No, la de los clásicos de Avellaneda.
0: Sí. Bueno, que se agranden los diablos, porque Independiente es quien ha ganado más partidos en el histórico clásico de Avellaneda. Mantiene cierta ventaja,

0: A lo largo de más de 240 enfrentamientos oficiales, contando el amateurismo, en profesionalismo, copas nacionales e internacionales, Independiente ha ganado 90 partidos, mientras que Racing se impuso en 71 y 79 empates. Así que bueno, es mayor la diferencia por casi 20 partidos a favor de Independiente.
1: Ahí está. Bueno, saludamos a los diablos que están allí del otro lado, igual que la efemérides, así lo decía, el primer clásico lo ganaron ellos, Independiente.
0: Muy bien, muy bien. Así que bueno, ahí los tienen de hijos, los Independientes a la academia. Bueno, damas y caballeros, aquí estamos. Fabián Espino en el control del LB4, don Claudio Valentín Córdoba en el control del LB19. Lo bueno de saber que vamos a compartir esta tardecita juntos. Me están preguntando, hola chicos, la garrafa en tu barrio, ¿tienen la info? Tenemos la info, que ya en breve, en un ratito, vamos a estar compartiendo en el aire de la radio. ¿No hemos contado la temperatura a esta hora? A ver cómo se está comportando mientras, bueno, el sol se resiste a salir, por lo menos por estos lares. 13 grados 8 décimas la temperatura en San Rafael, humedad 63%, viento noreste a 8 kilómetros, el cielo está cubierto. ¿Y por allí, compa?
1: Por aquí, según lo último que nos va reportando el Servicio Meteorológico Nacional, 10 grados 5 décimas, la humedad 62% y del sudeste llega la brisa a 12 kilómetros en la hora. 12 es la máxima que se ha previsto para hoy. Estamos en los 10 grados 4 décimas.
0: Muy bien, muy bien. Bueno, mucha gente dando el presente. Gracias por estar. En un ratito vamos a venir. Hoy es martes de Completame la Frase. Yo creo que hoy el WhatsApp se va a prender fuego, querida compañera.
1: Espero que sí. Que no nos decepcione, que no nos defraude nuestra gente, porque hoy todos van a poder opinar. Absolutamente todos van a poder completar la frase, porque todos hemos pasado por eso.
0: No hay forma de que no te haya pasado.
1: Sí, tal cual, todo pasa.
0: No hay forma alguna. Así que estén atentos, atentas a la radio, que en un ratito vamos a estar con...
1: Ay, ¿por qué pone esa música de terror? Suspenso.
0: ¿Es la música de tiburón?
1: No, dice, ¿qué es? Se le ocurrió, no, se le cruzó por el... allá en la cosa. Ahí está, ahí.
0: Parece modificar esto. ¡Apareció el intendente! ¡El intendente! ¿Viste que tenían un personaje que era el intendente de Bolsón?
1: Claro.
0: Que estaba medio chiflado, no sé, el intendente ese de Bolsón. Bueno, che, atención. Acá tengo la info de la garrafa en tu barrio. Hoy, martes, aquí en San Rafael, estuvo en Montecomán. Atención, en Montecomán, y el jueves 11 de junio será el turno para La Llave a las 9 de la mañana en la Escuela Saturnino de la Reta, y luego en Gush a las 11 en la costa, en el merendero Mercedes, ruta provincial 160, y al mediodía a las 12 en el paraje Las Aguaditas, en la Escuela Colorizador Vicente López. Este es el cronograma para San Rafael de la Garrafa en tu barrio, que insisto, hoy estuvo en Montecomán, y el jueves va a estar en dos puntos de la geografía sanrafaelina, en La Llave y luego en Gush.
1: Bueno, completando, le cuento que por aquí, por Malargüe, el programa provincial La Garrafa en tu Barrio llega el día viernes, recién, viernes 12 de junio. Estará en Colonia Hípica, en calle Santa Cruz y La Pebeta, desde las 8:30, el viernes 12 de junio.
0: Perfecto. Don Claudio Valentín Córdoba, ¿le quiere poner musiquita a la tarde? A la vuelta venimos con Hallazgos Extravíos, la venta de Dalila y mucho más. Habilitamos la charleta y tenemos todavía un montón. 35.

0: lo agradezco.
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0: Pero te valió madres. Me lleva la cachetada.
2: Chanfles.
0: Chanfles. Cari García.
2: Cari León.
0: Cari León. Y Cari León. Bonito. Saludos para Marcelo, Molina Marcelo, dice hola Jesús y Dalila. Bien, bien, bien, bien. ¿Bien qué? Ahí se me quedó.
2: ¿Qué dice Marcelo?
0: El WhatsApp web. Hola Jesús y Dalila. Bienvenidos a mi casa por la tarde. Feliz día a todos los geólogos de Malargo y a todos mis primos y primitas y parientes también. Ahí está el saludo. Muy bien, amigo. Muy bien. Un abrazo muy grande. ¿Quién más?
2: Y acá dice algo más, Marcelo, pero no lo leyó usted. Dalila dice, ¿y los que decían vamos por la séptima, quedaron afuera?
0: Eso no me lo mandó el picarón.
2: Ah, yo pensé que usted no lo había querido leer.
0: Yo leo todo. Leo todo. Por mi su...
2: Para hacer almohadones les pueden servir las remeritas.
0: ¿Qué pícara que es usted? No. ¿Qué pícara que es? No, nunca nos encontramos en la Copa Sudamericana. Porque la Copa Sudamericana es mi obsesión. Hola, buen día. Para usted que tengo un lindo feliz martes, bendiciones, dicen. Quiero un tema de Roy Williams, rock DJ. ¿Pero qué temita que pidieron? Bueno. Ese... Díganme, por favor, a ver, quiero saber algo, no quiero ser el único con esto. Esta canción debe tener más de 20 años, sí, tranquilamente. Más de 20 años. Los que tienen nuestra edad, 40, redondeando, más o menos. Uh-huh. ¿A quién no le daba cosita el video de Roy Williams, el rock DJ? ¿Lo recuerda usted, compa, el video?
2: No, no me acuerdo.
0: Es una crítica, básicamente, la canción. Es una crítica a la industria discográfica que pretende sacarle provecho a un cantante y lo ve como un producto a tal punto de despellejarlo, de sacarle la piel, de sacarle los órganos, de sacarle todo. Entonces se ve a Robbie Williams cantando para todo un grupo de fans arriba de un escenario y se va
2: sacando.
0: Desintegrando, básicamente, te cae un esqueleto bailando. A mí me daba impresión cuando se lo veía así, me daba como cosita el video, me daba como miedo.
2: Lo veo. Claro, para aquella época, claro, imagínese.
0: Era fuerte, era fuerte. Bueno, ya se viene esa gran canción, ya se viene, ya se viene. Saludos, saludos para Darío. Dice, hola, buenas tardes. ¿No es más fácil preguntar quién descendió más? ¿Cuál de los dos tiene más descenso? Bueno, respondan a ustedes ahí, los hinchas de Racing, o los de Independiente. ¿Qué dicen por acá? Hola, Jesús. Yo acá ordenando y por tomar unos mates. Dice, apareció un día Eduardo, el bicicletero enmascarado.
2: Ah, apareció. El día del bicicletero se borró olímpicamente. Lo saludamos. Hicimos un programa en su honor.
0: Sí, nos faltaste ese día. Para mí se tomó feriado ese día, se dio una vuelta y volvió ahora.
2: Ahí está, un poquito más viejo lo veo con la máscara.
0: Y ha vuelto con hambre, pues se está clavando una torta.
2: Torta con chicharrón.
0: Grande Eduardo querido, un abrazo. Hola Jesús, quería preguntarte si alguien sabe de algún neurólogo que atienda particular en San Rafael, por favor, gracias. Soy Roberto, deben haber varios, no sé si varios, pero alguien te va a tirar seguramente el dato de algún neurólogo que atienda de forma particular aquí en San Rafael. Bueno, hay más mensajes, compa, que en un ratito vamos a estar compartiendo, habilitando la charlita y mucho más, pero ahora tenemos que cumplir con vuestros compromisos.
2: Sí, claro, siempre nos dejan tareas, así es que vamos cumpliendo con eso y a la vueltita nos encontramos por aquí y vamos a estar.
0: Por supuesto, le esperamos.
2: 24 minutos, han pasado ya de las 4 de la tarde y como decíamos, tenemos información para compartir, algunos clasificados también, algo que ya vamos a conocer y es que la garrafa de En Tu Barrio va a estar llegando el día viernes 12 de junio a nuestra ciudad, esto es en barrio Colonia Hípica, calle Santa Cruz y La Pebeta. Desde las 8:30 horas. Por otro lado, atención los vecinos de Bardas Blancas y zonas aledañas, porque la oficina del Registro Civil de Bardas Blancas atenderá durante esta semana. Se recuerda que los trámites del DNI se van a realizar de 8:30 a 13 horas y por la tarde a partir de las 17 solo se entregan documentos. ¿Sí? Los trámites de 8 a 13 horas y por la tarde a partir de las 17 se entregan documentos. Había una lista también de personas que deben pasar a retirar sus DNI. 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Bueno, atención, porque en nuestro estado tenemos también una foto, una imagen que nos cuenta que se ha perdido un perrito en el barrio Martín Güemes. Va con collar y una soguita, ¿sí? Es un perro marrón con las patitas blancas. Si usted lo ha visto, por favor, le pedimos, se comunique al 2604-2376-53. 2604-2376-53. Esto sucedió en barrio Martín Güemes. Es un perrito marrón, un vallito, con collar y una soga. Si alguien lo vio, comuníquese al teléfono que le brindábamos.

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2: Es la hora 16, 32 minutos.
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0: Estaba, Kate Moon, que estaba sonando ahí a esta hora de la tarde. Preguntan acá por... Qué bonita esa canción, ¿cómo se llama? Ahí te digo bien, ahí te digo bien. Lo que escuchamos recién era a Charles Lake haciendo Eyes With You The Face. Serían ojos detrás de tu cara, algo así, ¿no? Algo así. En Charles Lake, lo que sonaba. 16:39, compa, anda por ahí. Siempre está, ¿no? Usted por ahí.
1: Sí, claro, aquí estoy atenta, atenta, atenta. Como habíamos dicho, con la intención de seguir acompañando a nuestra gente y de comenzar ya la charla del día de hoy, que sí tiene que ver con el Complétame la Frase.
0: Así es. Hoy, miren, es como... Acá la producción, las radios hacen el 50% del trabajo y ustedes completan con el otro 50% para que la presentación sea completa.
1: Claro, si no falta algo.
0: Tal cual, tal cual, tal cual. Un abrazo muy grande, Marce querido. Marcelo, Marcelo, ¿qué haces, hermano? Vine escuchando. Saluda a mi compañero Ricardo. Hola, Ricardo. ¿Qué hacen? ¿Dónde estás? ¿En el camión? Che, ¿por dónde andás, no? Un abrazo grande para Marce. Perdón, compa, ahí está.
1: Bueno. Tranquilo, tranquilo, dele, siga saludando.
2: Me rete.
1: No,
2: me
1: rete. Dele, salude, salude tranquilo.
0: Bueno, decíamos, ¿no? Acá hacemos el 50% y ustedes tienen que completar la frase, darle un sentido. Y lo bueno es que cada uno le va a encarar por donde más le guste. Y bien lo adelantaba usted, es algo que indefectiblemente todos hemos vivido esa etapa puntualmente.
1: Exactamente, absolutamente todos podemos opinar de eso, de una u otra manera, y yo creo que ha sido así, ha sido feliz.
0: Sí. Hay, y si nos ponemos, bueno, a profundizar un poquito más, habrán algunas que fueron más duras, habrán algunas que fueron más difíciles, pero queremos básicamente ir a lo bonito, a lo que nos generó que justamente esa etapa fundamental de la vida de cualquier ser humano haya sido, bueno, lo más bonita posible. Por eso queremos ir en búsqueda, y va a ser un poco el ejercicio con el completar la frase, de ir en búsqueda de aquello que nos hacía tan bien.
1: A esas emociones, claro que sí, porque el completame la frase del día de hoy tiene que ver con algo que, como decíamos, todos hemos vivido, y es nuestra infancia. Algún lugar, alguna historia, algún recuerdo. Bueno, esperamos que salgan muchas respuestas graciosas, si las hay, emotivas, ¿por qué no? Porque el completame la frase del día de hoy dice: ¿sabes que tu infancia fue feliz cuando...? Pim, pim, pim, pim, pim, pim.
0: ¡Qué bonito! ¿Sabes que tu infancia fue feliz cuando...? Y ahí ustedes completan la frase. Yo creo que el ejercicio tiene mucho sentido cuando la completás con lo primero que se te viene. Porque algunos dicen, los psicólogos, que los primeros pensamientos o emociones que aparecen son las más genuinas.
1: Claro, exactamente. Así es que ya, rapidito, lo primero que se le venga a la mente. Jesús Osorio, ¿usted sabe que fue feliz en su infancia cuando...?
0: Cuando, por ejemplo, las mesas eran de mucha gente. De mucha gente. Eso es un recuerdo que tengo muy presente, ¿no? En Navidades, en cumpleaños, mesas gigantes, comilonas también, impresionantes, gente que venía de todos lados. Y eso ahora, con el diario del lunes, diríamos, mirás para atrás y decís, che, mirá qué bonito, niños corriendo por acá, quilombo en la casa de mis abuelos.
1: Los primos, bueno, hoy hablando de eso precisamente.
0: Los primos. Así que sí. Sé que mi infancia fue feliz cuando recuerdo esas mesas grandes.
1: Ahí está, en resumen.
0: ¿Y usted, Dalila?
1: Yo creo que la infancia para mí se resume en no tener preocupaciones. Ahora es como que tenemos preocupaciones que en la niñez no sabíamos. No sabíamos de dónde llegaba el pan que teníamos frente a la mesa, cómo nos vestíamos. Nosotros éramos felices, por eso, porque no habían preocupaciones. Era nuestra única preocupación era cuando escuchábamos adentro...
0: O tenés que ir a la escuela.
1: También.
0: A mis hijos siempre le digo lo mismo, ¿viste? Por ahí, Teo sobre todo, que se resiste ahora ya en la preadolescencia. Ah, no quiero ir a la escuela, no me gusta. No me... Hijo... La única preocupación que tenés hoy es ir a la escuela, estudiar y andar bien. Digo.
1: Claro.
0: Andar bien. Vas a ver... Ah, bueno, pero me canso. Bueno, no, vas a ver, digo. Vas a ver cuando seas adulto, hijito, le digo. Vas a ver todas las preocupaciones que se te van a venir encima, papá.
1: Claro, le digo. Sí, tal cual. Sí, sí.
0: Sí, pero me gusta eso. ¿Usted, don Fabián Espina, sabe que su infancia fue feliz cuando?
1: ¿Cuándo? Ay, qué larga cuando frase.
0: Cuando se juntaban, dice papá y mamá, a comer los fines de semana. Oh,
1: qué lindo. Ahí me lo imagino al nene Fabi, chiquitito.
0: El papá de Fabi me apunta por acá, se fue cuando era muy chiquito él. Así que bueno, ahí recuerda esos momentos de felicidad. Y don Claudio Valentín Córdoba, ¿cómo sabe que su infancia fue feliz? ¿Cuándo,
1: Claudito?
0: Seguramente se puso de pie.
1: Venga.
0: No lo estoy viendo, pero sé que se puso de pie.
1: Claro, porque ustedes tienen el intercomunicador, entonces él le puede... Claro. Yo tengo que tratar de entender lo que me dice. Venga, Claudito, súmese al equipo. ¿Cuándo se dio cuenta que su infancia fue feliz?
2: No sé, lo que pasa es que cuando perdés esa felicidad no te das cuenta. No te das cuenta, creo yo que no te das cuenta. Hay un lapso de la infancia a la juventud, que cómo se llama, hay otras preocupaciones, hay un montón de cosas que por ahí después vos extrañás, viste, haber sido el ser niño, el no tener preocupaciones. Yo realmente la infancia la viví distinta, muy distinta a la que yo veo con mis hijos, veo con mis nietos, muy distinta, sin celulares,
1: claro.
2: Arreglando la antena del televisor porque el canal 6 no se veía, y cuando nevaba, olvídate, una semana sin señal o dos semanas sin señal, entonces tenías que... ayornar eso tiempo, viste, no sé, tirando piedras, no sé.
1: Claro.
2: Pero fue estamos vivos de pedo, creo.
1: Fue muy fácil.
2: Sí, no, porque andar en bicicleta en la horquilla, en la bicicleta de antes, claro. O no sé, viste, habían un montón de cosas que ahora no se hacen, que es como la payana.
1: Claro, sí.
2: Entonces, eso es distinto. Entonces... Claro. Fue muy feliz y fue una etapa. Se extraña y sí, puede que se extrañe, pero ahora tenemos otra obligación.
1: Hay preocupaciones, claro que sí. Bueno, en resumen, y creo que no lo pudo resumir en muy poquitas palabras porque eso es la infancia, ¿no? Es una suma de un montón de situaciones, ¿no? Que uno recuerda y se da cuenta que con tan poquito como jugar a la payana fue feliz.
0: Total, subirte a un árbol.
1: Exacto. Jugar a los vaqueros y a los malones que se hacían también, ¿por qué no?
0: Tal cual. Así que bueno, largamos algunas por largar, algunos ejemplos que se nos vienen, pero hay un montón. Completá la frase, querido amigo de los amigos del aire, de Mejor de Tarde, de LB4, de LB19, ¿sabés que tu infancia fue feliz cuando? Todo tuyo. Así que te esperamos en el 37 97 97. Han llegado un montón de mensajes que a la vuelta vamos a compartir. ¿Te quedan algunos audios antes de presentarlo a don Eduardo? A ver, dale, mándale.
3: Mire, señor Jesús, perdóneme que me equivoqué, pero el número 5 de jubilación. Muchas gracias. Muy amable, escucho su programa todos los días.
0: Muchas gracias.
3: Y me da mucha risa de tantas cosas que dicen.
4: Buenas tardes, hermoso programa. También soy Mauricio y soy del Rey de Copas.
1: Ahí está.
0: Ahí aparecieron. Perfecto, muy bien. Bueno, che, gracias por estar ahí conectados en el WhatsApp. ¿Lo presentamos a él?
1: Por supuesto, es un gusto. Me imagino su infancia por allá por Alvear, en las fincas. Don Eduardo Jurigio.
0: Robando Durán.
1: Sí. Adelante, Eduardo, lo escuchamos atentamente.
5: Muchas gracias, Dalila, Jesús, audiencia. Muy buenas tardes para todos. Desde Cultura Municipal de Alvear lanzaron Travesía Imaginaria, Historias de Inmigrantes 2026, un concurso literario único para dejar volar la imaginación en la categoría cuento. Está destinado a alumnos de séptimo grado. Y hay tiempo hasta el 30 de junio para presentar la obra. Así lo explicaba la directora de Cultura, María Delia Chetoni.
6: Bueno, Travesía Imaginaria es el certamen de historias de inmigrantes, que es un certamen de hace muchísimos años que viene trabajando y lo realiza en conjunto con el Museo del Inmigrante de Bowen. La verdad que nosotros podemos decir y estamos más que orgullosos de decir que General Alvear tiene muchos escritores, desde niños hasta adultos, y las convocatorias son exitosas. Decir del inmigrante, estamos hablando de una gran historia y queremos dejarla plasmada en el papel. Entonces, bueno, este certamen, que ya lleva muchos años y que está dirigido a los alumnos de séptimo grado, queremos que siga estando presente. Así que con mucha alegría estamos trabajando en este certamen.
5: Por su parte, el historiador Sergio Sendra explicó cómo se seleccionan los trabajos para la posterior premiación.
7: Bueno, se hace una selección a través de un jurado de todos los trabajos que han llegado. Esto va a cerrar el 30 de junio, la recepción de los trabajos, y a fin de agosto se da, bueno, ya el listado de los ganadores.
5: Alumnos del sexto grado de la Escuela Capital Federal participaron de una nueva jornada de actividades en el vivero de recursos naturales en el marco del proyecto Manos a la Tierra. La iniciativa promueve la educación ambiental a través de experiencias prácticas vinculadas a la producción de plantas, compostaje y cuidado del entorno, según lo que explicaba la asesora de gestión ambiental en su calidad de técnica del área de gestión municipal. Decía lo siguiente, Solvega.
8: Estamos con un montón de niños acá que nos vienen a visitar. Ellos son sexto año, tres cursos de sexto año de la Escuela Capital Federal, que a través de un convenio que tenemos con la escuela, ellos vienen y realizan una serie de prácticas en el vivero, que bueno, están adaptadas claramente a la edad de ellos. En este caso estamos haciendo traslado de plantas desde un invernadero al otro, que necesitamos desocuparlo para poder sembrar. Esta ya es la tercera jornada de ellos realizando acá actividades. Por allá están atando los chicos plantas y bueno, que es todo lo que se va a entregar ahora en agosto. Y por aquel lado están juntando hojas que las llevamos a las lombrices y al compost para tener sustratos alimentados para nuestras plantas.
5: Para los alumnos ha sido súper importante este proyecto Manos a la Tierra, según comentaba por su parte Rosana Holguín, directora de la Escuela Capital Federal.
9: Bueno, para ellos ha sido súper importante, ha sido muy bueno. Además, disfrutan mucho esta actividad al aire libre, el hecho de volver a la tierra. Entonces, este proyecto se llama Manos a la Tierra porque lo que tratamos de hacer es esto, de que ellos puedan valorar la importancia que tiene la tierra en esta relación de persona y ambiente, pero también que ellos puedan ver otras actividades que se realizan y que son tan importantes para conservar el equilibrio ecológico.
5: Durante el pasado fin de semana, Asesoría de la Juventud del Municipio llevó adelante, con una excelente respuesta, el intercambio de figuritas del Mundial 2026. Esta propuesta culminó en Ciudad, luego de pasar por Bowen, Albero Oeste y Carmenza. Reunió a más de 100 niños acompañados por sus familias, quienes compartieron una jornada de intercambio, recreación y encuentro. La convocatoria superó las expectativas y reafirmó el compromiso del municipio en generar espacios de participación e integración para niños, jóvenes y familias de todo el departamento. Es todo, ustedes, hasta luego, gracias.
0: Gracias, compañero, un abrazo muy, muy, muy grande para ustedes. Gracias por tener información. Más tarde volvemos con don Eduardo Jurigido. 8 minutos. A la vuelta, compa, sí, le metemos audios y mensajes para saber qué onda la infancia de nuestra gente. Cómo se dio cuenta, cuándo se da, que fue feliz en infancia.
1: Claro.
0: Me encantó el completar la frase de hoy.
1: Exacto. Bueno, me di cuenta que mi infancia fue feliz cuando, puntitos suspensivos.
0: 37-97-97, sumate a los amigos del aire, mejor de tarde, que hasta las 18:45 estamos juntitos.

0: Qué buena versión esta, compa, ¿no? No podrás, clásico de Cristian Castro, aquí en esta versión femenina, popera, dancera, electrónica, etcétera.
1: Hermoso, claro que sí, claro que sí, Bueno, lindo ritmo para volver, para estar con nuestra gente. Nos quedan por allí algunos pendientes en cuanto a la música que todavía, por supuesto, tenemos tiempo de ir cumpliendo.
0: Tal cual, tal cual. Por acá la producción nos dice que le toca presentar a usted a Ojo en Blanco de Santa Marta, que lo habían pedido para irnos a las noticias, y luego ya nos metemos de lleno con las respuestas que van llegando. Completamos la frase que hoy es... me di cuenta que mi infancia fue feliz cuando manden al 37 97 97, pero todo suyo el cierre de esta hora, compa.
1: Bueno, por eso mismo que decíamos, hay pedidos de nuestra gente. Este tema estaba solicitado a través del 2604 37 97 97. Sus pedidos son órdenes. Hoja en Blanco, Santa Marta.

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1: Las 5 de la tarde en todo el país. Encontraron a Luciana Barrios, lo confirmó el ministro de Seguridad de Córdoba, Juan Pablo Quinteros. La Fiscalía de Jesús María dará detalles de la causa judicial. La adolescente de 15 años había sido vista por última vez ayer cuando salía del colegio en la localidad cordobesa de Colonia Carolla. Alerta meteorológico rige para Santa Cruz y el sur de Chubut, donde se esperan vientos del oeste de 40 a 60 kilómetros por hora y ráfagas que pueden superar los 90. Detienen a un barra brava rosarino. Andrea Esplín Acosta fue señalado como nexo entre la barra de Rosario Central y la banda narco Los Menores. Por su captura, el gobierno santafesino ofrecía una recompensa de 25 millones de pesos. En la ciudad fueguina de Ushuaia, donde nos podés escuchar por AM 780 y FM 92.1, la temperatura es de 8 grados 8 décimas y el cielo se encuentra algo nublado. En la ciudad de Buenos Aires, temperatura 13 grados 5 décimas, humedad 77%, cielo cubierto.
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4: Es la hora 17, dos minutos.
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0: sin lugar a dudas, una de las canciones que va a quedar como uno de los grandes clásicos de nuestro rock nacional. Los Airbags sonando, Nunca Lo Olvides, canción elegida también en la tarde para abrir esta nueva hora en todo el país. ¿A Claudio Valentín Córdoba le gusta Airbag, en serio? ¿Le gusta?
1: No le gusta. ¿Qué? A mí me encanta. No, me encanta.
0: Los Airbags. De verdad, parece que es una banda infravalorada en la Argentina, que ha ido evolucionando de una manera realmente súper, súper interesante. En vivo son unos monstruos en vivo.
1: Digo, sí,
0: gente, hay que ir a verlos. Bueno, de hecho, tocaron hace un par de semanas en San Luis, claro. Muy cerquita.
1: Sí, sí, exacto.
0: Unos primos fueron, dice, es impresionante el show que hacen.
1: Pero como siempre lo decimos, veo que la música hay para todos los gustos, ¿no? Así es que es así.
0: Por supuesto.
1: Respetamos, Claudito.
0: Tal cual. Nada, no le gusta nada, está haciendo irónico. No le gusta.

0: Bueno, a ver, Ingrid nos manda una info para acá que es interesante, ¿no? Porque tiene que ver con el quirófano móvil veterinario, con esta campaña de castración gratuita en Salto de las Rosas. Van a estar mañana, miércoles 10 de junio, los turnos lo pueden pedir en la delegación municipal. Así que para mañana va a estar el quirófano móvil veterinario en Salto de las Rosas con la campaña de castración gratuita.
1: Me encanta, Ingrid, tiene siempre, veo que la podemos contratar de productora, ella siempre tiene información interesante.
0: Como corresponsal de Salto de las Rosas.
1: Ajá, sí. Usted le paga.
0: Sí, bueno, vamos a arreglar. Hola amigos, el vino Uvita del que hablaba Dalila, ¿es el que le cae mal a los gallinas? Pregunta Juan Carlos.
1: Ese mismo.
0: El Uvita Fernández. Complejo La Montaña presente, amigos, de todos los días. Leo por acá aparece. Hola, Leo.
1: Hola, Leo. ¿Qué dice Leo? Léalo a Leo.
0: Eso, da el presente nada más.
1: Ah, bueno, porque acá me dice, yo fui feliz cuando aprendí a usar el trompo, el trompo, y hacer volar mi primer barrilete. Qué lindos momentos. Soy Leo. Dice, eso ya se perdió en la juventud. Ahí se dio cuenta qué feliz que era. Tengo muchísimos mensajes.
0: Bueno, podemos ir compartiendo entre los dos. A mí me desbloqueó un recuerdo. Fui muy feliz en mi infancia cuando me llegaron los rollers. Año 96. Tenían 9 años. Unos rollers que eran negros con violeta. Los Reyes Magos lo trajeron. Y lo que andábamos en el barrio, armábamos en las veredas, poníamos maderas, armamos todo un circuito como para saltar los raspones que me pegaba. Claro. Porque no habían rodilleras, ¿no? Habían, pero no.
1: Claro,
0: ¿era rollers o rodillera? Claro, puros rollers, ¿no? Pero lo feliz que era con esos rollers.
1: Qué lindo. Bueno, varios, yo creo. Yo creo que... yo soy de la época más del barrilete. O quizá no había tampoco para los rollers. Pero sí, nada mejor que hacer un barrilete y ver, descubrir si volaba o no volaba. Porque una cosa era fabricarlo y usar la técnica adecuada para que a la hora de remontarlo volase o no.
0: Remontar el barrilete en esta tempestad. Ay, qué lindo tema, vamos a escucharlo un ratito, Espagueti del Rock. A ver, la gente que dice, compadre.
1: ¿Qué dice? Hola.
2: Ulises. En mi infancia recuerdo que fui feliz cuando nos llegó el televisor. Porque antes teníamos que ir a ver televisión donde la vecina.
1: Sí.
2: Para mí fue una gran alegría.
0: Qué bien.
3: Hola, Jesús. Hola, Dalila.
1: Hola.
3: Los chicos que hacen diferente la tarde, que hacen una tarde hermosa de MDT.
0: Gracias.
3: Qué hermosa que la infancia, ¿no? Mm. Qué bella. Yo pasé una infancia espectacular. Una infancia divina que quisiera volverla a vivir siempre. Pero lo que más recuerdo y lo que más quisiera es el ahora al almuerzo, donde estábamos los 5, porque yo tengo 2 hermanos mayores y yo la única mujer. Bueno, ya tengo un hermano nomás porque el otro está en el cielo con mamá y papá. Pero los 5, donde papá se sentaba y nos preguntaba cómo nos había ido en el colegio, nos aconsejaba y nos dejaba el legado de la vida. Eso nunca se me puede olvidar. Esa fue la infancia más bella de mi vida.
4: ¡Osorio! No me diga que a usted le gusta el vino Uvita.
0: Me encanta.
4: Usted, yo creía que le gustaba el vino Martínez del Bernabéu. Un abrazo. Don Osorio, yo creo que usted fue feliz cuando ganó en su infancia la última Libertadores Boca.
0: Tenía 20 años. La última Libertadores tenía 20 años. 20 añitos. No, todavía no lo cumplía, de hecho. ¿Qué hace Gastón Vidal? Un abrazo, papá. Gracias. Buenas tardes. Simplemente fui feliz cuando en esa mesa grande estaba mamá, dice Marcos.
1: Qué lindo. Sé que mi infancia fue feliz, dice Vero, cuando hoy puedo dormir la siesta por placer y no por obligación. Ay, cierto. ¿Cuánto nos costaba ir a dormir la siesta? Y hoy lo que anhelamos, 20 minutitos de siesta.
0: Bueno, pasa que antes la siesta era sinónimo, cuando eras niño, de castigo.
1: Claro.
0: La siesta era sinónimo de castigo, cuando te mandaban a dormir la siesta. Era, no, ¿cómo que yo no quiero dormir la siesta? Tenías, claro, cuando sos niño tenés energía como para tirar 48 horas sin dormir, ¿no? Y cuando sos grande decías, ay, la siesta, qué cosita del
1: día. El que quiera bañarse en la pelo pincho tiene que dormir siesta.
0: Tal cual. Nelson dice, cuando me enamoré por primera vez. Pero Nelson, ¿en la infancia te enamoraste por primera vez?
1: Sí. chiquitito, de la seño de
0: jardín.
1: De jardín.
0: ¿Qué más por acá nos cuentan? ¿Sabés que tu infancia fue feliz cuando te juntás con tus hermanos y te acordás de cada travesura que hacían juntos? Y tu mamá dice, yo jamás les pegué. Ja, ja, ja, ja, se ríe la tarde.
1: Hola, gente de la radio, dice Clementina. En mi infancia fue feliz cuando había nieve y salíamos a hacer muñecos de nieve. Era hermoso momento, bendiciones. Ya sabe que fue feliz cuando hacía muñecos de nieve, mire.
0: Ay, sí. También sé que mi infancia fue feliz cuando en Malargüe, porque viví en Malargüe también.
1: Ah, viví por acá.
0: De muy chico, del 90, del 90 al 94.
1: Ah, 4 años, sí, bien.
0: Sí, y era, me generaba mucha felicidad cuando me llevaba al jardín el colectivero Emilio, que pasaba por casa, el colectivo de la escuela, del jardincito, y me subía al colectivo, mi mamá, mi papá me preparaban todas las cositas, y me iba al jardín ahí en Malargüe, y era, Emilio era un tipo canoso de anteojos, lo recuerdo muy bien a él, sí. Se llamaba Emilio, mirá cómo me acuerdo, tenía 4 años, y era muy feliz, de verdad que esperaba mucho porque me encantaba, era toda una aventura viajar en colectivo, ir al jardín en colectivo.
1: Acá me apunta Claudito, Buscovich, Emilio Buscovich.
0: Jodeme, que era Emilio Buscovich.
1: Eso debe ser, sí, dice, me apunta por aquí. Qué lindo, ¿y a qué jardincito iba? ¿A qué escuela iba?
0: Ay, no me acuerdo, ¿no? Porque era un
1: jardín...
0: Claro,
1: su amor se lo llevó el chofer del transporte.
0: No me acuerdo más que Emilio, claro. No me pidas otra cosa, nada. No recuerdo el jardín, que era el jardín nucleado. Y recuerdo que me gustaba mucho, vivía por la calle Comandante Salas, y estaba a escasas 3 cuadras de un bulevar donde hay unos cañones.
1: Ah, claro, sí.
0: Unos cañoncitos, y me encantaba ir a ver la los plaza. Cañones, era como una cosa de guerra. Era.
1: La sí, plaza sí, Manuel Belgrano, que nosotros claro. decimos. Acá le decimos la Plaza del Cañón.
0: La Plaza del Cañón, bueno, ahí está. Y me gustaba mucho también eso, también un recuerdo. Ay, y recuerdo que teníamos ahí en la calle Comandante Salas, un día aparece un piche.
1: Ah, un piche, una mascotita.
0: Ajá, aparece un piche, y le pusimos de nombre Sofía. Yo no sabía si era un piche o una picha.
1: Una picha,
0: no sabía claro. Le pusimos Sofía el nombre. Y le dimos en un tacho de 200 litros, le damos de comer, lo alimentamos.
1: Claro.
0: Pero sí. Tuvo un trágico final.
1: Sí, me lo imagino al final, pero en aquella época...
0: No, pará, nadie se lo rindió. Nadie se comió.
1: Claro.
0: Nadie se comió.
1: En aquella época, aclaremos, no estaba prohibida la casta, no estaba protegida.
0: Sí, claro. Después apareció una tortuga, me acuerdo. Parecían bichos en la casa,
1: Bichero.
0: Bichero, no sé, el mundo me estaba dando, vos vas a ser bichero, me decía. Así que bueno, lindos recuerdos. Hay mucho. Noé nos escucha desde Rama Caída, manda saludos a los chicos de Malargüe. Gracias, Noé, por estar. Contanos, Noé, ¿cómo sabes que tu infancia fue feliz? ¿Cuándo? Roberto dice, cuando veo a mis hijas disfrutar de cosas simples, como yo lo hacía, y reírse cuando les cuento anécdotas de mi infancia. Oh, qué lindo, Roberto. Me encanta.
1: Hola, Dali, Jesús y a los operadores, dice. Mi infancia fue feliz cuando terminaba las clases y en diciembre nos íbamos al puesto de los tíos al Salitral. Y hasta principio de marzo no volvíamos, jugábamos tanto, hice con latitas de sardina, hacíamos camiones, bueno, tantas cosas lindas. Marta, que se da cuenta que fue feliz con todo eso.
0: Qué lindo, y aparte cuando sos niña las vacaciones de verano eran una vida.
1: Claro.
0: Eran una vida.
1: Exacto, sí, tal cual, eternas.
0: Eternas. Hola chico, acá está el abuelo jugando con su nieto. Juan Bautista es lo mejor que le pasa a compartir estos momentos. Soy Marcela y el abuelo se llama Juan. Ahí están los dos compartiendo unos juegos de mesa. Mirá qué bonito. Qué hermosa foto. Uno más. Buenas tardes, chicos. Infancia feliz fue poder entretenerse haciendo casitas con cajones de verdura y usar latitas de conservas o picadillos como ollas en el patio de la casa de los tíos abuelos. Saludos. Laura con el 160.
1: Bueno, Lili nos cuenta que está siendo feliz ahora ella, haciendo unas tortas fritas, ¿y sabe para quién? Para el yerno. Van saliendo las tortas fritas para el mate y para que lleve mi yerno al trabajo, dice.
0: Pero qué bien.
1: Nada para la radio, Lili. Todo para el yerno.
0: Qué afortunado ese yerno.
1: No cualquiera a la suegra le hace tortas fritas.
0: No.
1: ¿Le puso algo, Lili? No.
0: Para nada. No, para nada, qué afortunado ese yerno. Muy bien. bien, muy bien. Quisiéramos ser yerno de ella también, así no manda tardar.
1: O no era en este caso, claro. Ahí está, Lili. Suerte, que salga todo rico.
0: 13 grados, 8 décimas la temperatura aquí en San Rafael, el cielo está cubierto. Por ahí, ¿qué me cuenta, compa?
1: Por acá tenemos 10 grados, 4 décimas, ¿eh? La humedad 62%. Van apareciendo algunos rayitos de sol levemente que ingresan por la ventana. Este cielo dice mayormente nublado, pero claro, se deja escapar algún rayito por allí y va iluminando esta tarde de martes. Martes 9 de junio, linda tarde, fresca, pero bueno, propia de la estación también.
0: Por supuesto. Saludos para Anita, que nos escucha, está trabajando y como siempre conectada a lv4.com.ar, como muchos también a través del streaming. Así que Anita, bonita tarde. Y sumate vos también, contanos ya que estás ahí. ¿Sabés que tu infancia fue feliz cuando? Completa la frase. Aquí te esperamos. Don Claudio Valentín Córdoba, dibuje en el aire de la radio que la gente también le gusta disfrutar de la musiquita.
1: Ahí está con su pincel dibujando, pintando la

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0: qué bonito, qué bonito primero el nano, Joan, Joan Manuel Serrat, y esto con Carlos Rivera y José Luis Perales. Ay, qué bonita música, ¿no?
1: Están romanticones los operadores, a mí me gusta, sí, se van complementando bien, ¿vio? Van siguiendo el estilo.
0: Tal cual.
1: Ellos se entienden con la música.
0: Bueno, estamos llegando a las 5:30 de la tarde, tenemos info que nos va a compartir Dalila, pero se nos viene ya la pausa, tiempo para algunos mensajes. José por acá nos dice, yo era feliz cuando vivía en el puesto de los Algarrobal, varios hermanos, jugábamos a la pelota todas las tardes hasta que no se vea más la pelota. La pelota era de medias. Qué grande.
1: Qué lindo. Irrompible. Qué lindo.
0: No basta. Qué lindo esos tiempos cuando... bastaba para jugar la pelota cualquier cosa que pudieras patear. Desde una botella de plástico, claro. Jugabas la pelota, una media, lo que sea.
1: Claro. Todo era pelota. Una tapita de gaseosa.
0: Al cual, todo era pelota. Hola, buenas tardes. Mi infancia fue feliz cuando era niña y festejaba mi cumple con muchos niños. Mi mamá hacía todo casero, todo muy rico, nos dice Marta para acá.
1: Ah, cuántas cosas lindas. Bueno, por aquí le mandan unas imágenes, dice, ahí está, para nuestro compañero del EB4, imágenes de la Plaza del Cañón, para traerle bellos recuerdos.
0: Ah,
1: ahí,
0: sí.
1: Ahí se los envié. Sí. Y Laura dice, sé que mi infancia fue feliz al recordar que salíamos todos los vecinos a jugar. Hoy somos todos mayores de 40, nos seguimos saludando y con algunos nos juntamos. Obviamente que no a jugar, seguro, pero bueno, ahí están, se siguen juntando. Los pibes del barrio.
0: Qué bien, estoy viendo las fotos del cañón. Qué bueno. Cuando me subía con 5 añitos decía, ¡tomá, vecino! ¡Prrr! ¡Tomá, tomá! Y me llevaron al psicólogo.
1: Y no, claro.
0: No, mentira. ¡Tomá, mamá! ¡Tomá, papá! No me dejan salir. Estaba re traumado. No, 5:30 en todo el país. Bueno, se nos viene la pausa. Seguimos juntitos acá hasta las 18:45. Bienvenidos a los que se van sumando. Tenemos matecito para compartir. Vos que nos invitás, un café. ¿En qué, cómo lo vas llevando por ese lado? Saludos para todos los que están, bueno, encarando tarde de laburo también. Sabemos que sonamos en todos lados. Por ejemplo, en el taller, donde está... Mariana, como todos los días escuchando, me cuenta por acá, justo tomando unos mates. Ay, bueno, salud, brindemos con el mate más lindo, levantemos los mates más lindos.
1: Arre, en una tarde esos mates.
0: Claro, gracias ahí, que tengan una buena tarde en el trabajo. 13:08 la temperatura, pausa cortita, compra y volvemos.
1: Sí, por supuesto, aquí estamos siempre, todavía nos quedan 30, no, una hora todavía para seguir acompañándoles. Así que bueno, súmese, vamos.
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6: Es la hora 17:32.
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1: Minutos, esa es la hora en el país. 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

sonando de fondo con Azúcar Amargo. 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

0: Miranda. Tu misterioso Ale, versión original, 41 minutos de las 6 de la tarde en todo el país. Aquí estamos juntitos hasta las 18.45, nos queda una hora por delante. Tenemos canción de las 6 y media, la charlita para vos que recién te sumás. Hoy es martes, querida compa, de Completame la Frase. Va por ahí.
1: Exacto, exactamente. Martes de Completame la Frase. Hoy todos tienen que participar porque todos fuimos niños alguna vez. Y lo que dice la frase es: ¿sabes que tu infancia fue feliz cuando? ¿Cuándo te das cuenta?
0: ¿Cuándo? ¿Por dónde va esa memoria emotiva, esa memoria sensorial, esos recuerdos vivos? Bueno, queremos leerte y escucharte en la tarde. De hecho, hay algunos mensajes por ahí, Dalí.
1: A ver, sí, nos escuchamos.
2: Tardes, qué bonito el programa. La verdad que recién termino de escuchar la canción de José Luis Perales, pero no estoy segura quién canta. Quería saber quién canta con él ese tema que es precioso.
0: Carlos Rivera.
3: Hola, chicos. Recordando mi infancia, yo me crié con mi tía en Pueblo Diamante, en la fábrica La Pastora.
0: Me pongo de pie.
3: Como era muy grande eso y estaba ya la fábrica cerrada, abandonada, siempre recuerdo que habían traído autos viejos. Un furgón verde que tenía estanterías, y yo a la siesta me iba y tenía mi casa ahí. Y mis ollas eran latitas. Mi tía Vicenta me regalaba frasquitos de perfume, latitas de crema Nivea, de Angel Face. Esos eran mis juguetes y yo era feliz, aunque extrañaba a mi familia.
4: Hola, chicos, soy Mirta. En la calle Comandante Sala está la Plaza Independencia. Tienen que haber estado los cañones ahí, porque esa es la calle Comandante Sala, y la Plaza Belgrano está acá cerca del barrio SAT. Creo yo que, no sé, creo que es así. Que la pasen bien, el programa es re lindo, los escucho todos los días.
0: Gracias. Estamos hablando de Malargo y de todos modos, claro. No de plazas acá de San Rafael, sino de Malargo.
1: Exacto.
0: Bueno, nos están reclamando por acá el tema Rock DJ de Robbie Williams. Ya en un ratito se viene. No desesperéis.
1: Tenemos tantos pendientes.
0: Uf, un montón. Hola, buenas tardes. No me es más fácil preguntar, esto lo había leído. A mí me llevó toda la... Don Emilio era Don... Butkovic, Darío, por acá.
1: Ahí
0: Emilio
1: Butkovic.
0: A mí me llegó toda la primaria y para la secundaria. Es que era conocido entonces, don Emilio.
1: A Claudio también, claro, por eso se acordaba del apellido.
0: Qué maestro, la verdad, hermosos recuerdos tengo de don Emilio. Hola, yo me di cuenta de mi infancia feliz cuando aprendí a andar en bicicleta, nos cuenta Nelly.
1: Ay, qué lindo. Bueno, estuvimos hablando ya de cuando aprendimos a andar en bicicleta, ¿se acuerda? Días atrás. Feliz cuando éramos chicos y jugábamos a bolearnos, dice, con mis hermanos. Yo era la más chiquita, seguro que terminaba llorando. Las boleadoras eran de medias con lana y arena. Yo, como decía Claudio, estamos vivos de milagro.
0: ¿Quién se acuerda de...? Sí, mediados de los 90, 96, 97... Salieron los tiquitaca.
1: ¡Ay, sí! Si nos abrimos dato en los dedos.
0: En los dedos, en las muñecas. ¡Qué cosa peligrosa! Porque encima eran bolas reduras.
1: Sí, claro. Esto no lo habían chequeado. Ahora, claro, hay advertencia por todos los juguetes. Bueno, mi padre me cuenta siempre, ellos por allí, por Ranquil Norte... En la plena Ruta 40, claro que no era tan transitada como lo es ahora, pero hay una pendiente... ¿Sí? Que separa el divide el pueblo en dos. Y ellos, desde lo más alto, en una cubierta de camión, se metían adentro de la cubierta y rodaban dentro de la cubierta ruta abajo. Imagínese lo peligroso que, entre tantas otras cuestiones, al límite.
0: Claro. Sí, la verdad que a veces estamos vivos de milagro, algunos. Esta generación sobre todo, ¿no? Hola chicos, acá escuchando la radio en la chamba extra después del horario de trabajo, nos cuenta Darío. Mi infancia fue feliz cuando me acuerdo de las pistas de autos que hacíamos con lanchada en el campito, con saltos, badenes, etcétera. Cuando rebondábamos barrilete de nylon o papel de diario, bien caseros, dice. Los partidos de fútbol y de paleta pelota, ahí en la calle Paraná, a metros de La Moreno, cuando recién asfaltaron e iluminaron. Jugábamos hasta las 12 de la noche sin drama. Otro recuerdo, cuando con mi amigo Jorge nos saltábamos el tapial del taller de Don Flamingo, ahí en La Saavedra, y le robábamos el carburo para luego hacerlo explotar.
1: ¡Ay, ¡ay, no!
0: Daniel Jiménez, lo había mandado en cana. Este tipo también agarraba con botella de plástico el carburo, no sé qué hacía. ¡Pum! ¡Una bomba era!
1: ¡No!
0: Estamos vivos de pedo.
1: Y agua, dice. Acá Claudio la conoce, la técnica.
0: Sí, con carburo, me hizo. Eso era solo era los fines de año, dice. Claro. Creo que ahora se debe estar enterando. Me acuerdo de la bruja, la vecina que nos pinchaba la pelota cuando caía a su casa. Ya de grande nos reíamos junto a ella. Mirá, Darío tiró como una batería de recuerdos.
1: Claro. La verdad que sí está vivo de milagro, Darío.
0: Las bombas de carburo. Qué peligro. Qué peligro. Jesús, felicitaciones por el programa. ¿Podría poner el tema de Miranda, tu misterioso alguien? Bueno, ahí cumplíamos recién con esa
1: sonaba
0: canción. Claudia y Marcelo. ¿Qué más por acá? Hola chicos, muchas veces me di cuenta que en mi infancia tuve recuerdos que mi papá me subía a UPA para cortar la primera uva madura del parral y tantas cosas cotidianas que fui muy feliz, chique, dice por este lado.
1: Ay, qué tierna.
0: Recuerdo, para cortar la primera uva madura del parral y recuerda eso. Qué lindo.
1: Qué lindo.
0: Hola chicos, viendo el programa, quiero escuchar Creep de Radiohead. Muchas gracias Miriam, mirá este mon que lo mandó Miriam. Ok. Hola, mi infancia fue feliz, recuerdo que jugaba a imitar a la Mujer Maravilla, me mareaba hasta caer y no me transformaba.
1: No funcionaba.
0: No funcionaba, y mi mamá se enojaba. Que tenga un hermoso día, gracias, dice Olga para acá.
1: Qué bueno. Qué belleza, Olga.
0: Hermoso. Bueno, gracias a todos ahí por estar súper conectados en esta tardecita de completarme la frase. Supe que mi infancia era feliz cuando, bueno, va por ese lado, ¿no? Traer al presente, y es una manera de mimarnos entre todos y mimar el alma, ¿no? Trayendo esos bonitos recuerdos de una de las etapas más importantes, sin duda alguna, que nos definen como adultos, ¿no?
1: Exacto. Y que ha marcado, por supuesto, lo que hoy somos.
0: Es así. Los adultos somos producto fundamental de lo que fuimos cuando niños. Es así.
1: Uh-huh.
0: A veces podemos ser un adulto herido y todavía podemos tener un niño herido siendo adultos, ¿no? Así que somos producto de todo eso. Y la idea, fundamentalmente la idea, es traer justamente esa parte feliz, esos recuerdos que todavía están muy adentro nuestro, así que cuando viajamos un poquito con la mente, nos provoca una sonrisa, una emoción, una lágrima de alegría, de nostalgia. Bueno, vos por eso y la gente está súper, súper prendida, compa.
1: Sí, yo creo que lo han demostrado a través de los audios y notamos eso cuando los vamos escuchando. Algunos con la picardía, con la sonrisa, otros emocionados casi hasta las lágrimas. Así es que en buena hora que se vayan despertando esos recuerdos porque es lo que pretendíamos con esta consigna.
0: Esa sí es la idea. Compa, ¿qué anda pasando en materia informativa? ¿Qué nos cuenta por ahí?
1: Bueno, tenemos de todo un poco, tenemos también el reporte meteorológico, pero bueno, si quiere, a ver, ¿cuánto, Claudito, alcanzamos con el reporte?
0: Usted disponga, ¿sí? usted manda, usted es la capitana.
1: Vamos con el reporte entonces, y después le cuento si quiere algo más de lo que va sucediendo en Malargüe, pero bueno, como esto está vendido, lo presentamos.
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1: Adelante, Walter, estamos atentos, escuchando.
6: ¿Qué tal, Dalila? Jesús, ¿cómo están? Muy buenas tardes. Saludo también para nuestros operadores y, por supuesto, para nuestra audiencia. Actualizando la información que tiene que ver con lo meteorológico, primero y antes que nada, destacar que los pasos fronterizos de nuestra provincia continúan cerrados. Paso Cristo Redentor desde esta mañana y el paso Pehuenche desde el mediodía. La apertura de ambos se va a evaluar en las próximas horas de acuerdo a las condiciones meteorológicas. Hay que tener en cuenta que un sistema de baja presión desde el Océano Pacífico está afectando nuestro sector cordillerano, el sector cordillerano de Mendoza, con nevadas intermitentes en lo que es la zona del Paso Internacional Cristo Redentor, con neviscas también intermitentes sobre la cordillera de San Rafael y Malargüe, pero estas nevadas se van a ir intensificando durante las próximas horas y tal vez la parte más intensa se va a estar registrando durante la madrugada. Entendemos que entre las 2 y 5 o 6 de la mañana es cuando va a nevar de manera intensa en el sector cordillerano, la zona comprendida entre las nacientes del río Atuel, Laguna del Atuel, la Laguna del Diamante, Volcán Maipo, ese sector cordillerano, es decir, entre el noroeste de Malargüe y parte de San Rafael y San Carlos, es el sector de la cordillera donde las precipitaciones pueden alcanzar los 30 o 40 centímetros de acumulación nívea. Una de las explicaciones tiene que ver con la altura, ¿no? En lo que respecta a Paso Pehuenche, se estiman entre 10 y 13 centímetros de acumulación nívea durante la madrugada. En el caso de Malargüe, hay que tener en cuenta que durante la madrugada también, bueno, todo el sector cordillerano y por encima de los 2.300, 2.400 metros sobre el nivel del mar, habrá algo de nieve, incluido Valle Las Leñas, posiblemente para Valle Los Molles, después en lo que es Portezuelo de Carqueque, allí en los alrededores de Pincheira, la parte alta de Potibalal, de Bardas Blancas, el Alambrado, e inclusive en la zona de La Payunia, ¿no? Coihueco Sur, La Batra, Fortunoso, en aquellos cerros que alcancen los 2.000 metros aproximadamente, o un poco más, puede haber algo de nieve, muy débil, con muy poca precipitación, lo mismo para la zona de Cerro Nevado y alrededores. En el caso de la ciudad de Malargüe, pueden registrarse algunas precipitaciones, algo de lluvia, agua nieve, durante la madrugada, primeras horas de la mañana, lo mismo para la zona de Agua Botada, Bardas Blancas, va a depender también de algunas ráfagas de viento del sector oeste, y también, por ejemplo, Cuesta del Chihuido, la zona de Laguna Coipolauquén, Laguna Nueva, llegando a Ranquil Norte, la posibilidad de algunas nevadas débiles, ¿no? De todas maneras, este es un sistema de baja presión importante, si se quiere, pero de corto tiempo, de un paso muy fugaz. Ya mañana, a partir del mediodía, las condiciones meteorológicas tienden a ir mejorando. No obstante, durante el mediodía y la tarde van a continuar las precipitaciones nívias sobre el sector cordillerano, principalmente de San Rafael, San Carlos y el Valle de Uco, y también la posibilidad de algunas lloviznas en la zona este de San Rafael, la zona de Montecomán, el límite con la provincia de San Luis, el este de General Alvear, e inclusive en el este de Malargüe, zona de Agua Escondida, Nierreco, parte de La Ahumada, en La Pampa, el Garrobo del Águila, se esperan algunas lluvias, la posibilidad de lluvias durante la tarde-noche de mañana miércoles. Sobre el final del miércoles ya las condiciones meteorológicas tienden a estabilizarse, viento rotando del sector norte, eso va a llevar a un leve ascenso de las temperaturas. En el caso de San Rafael, para los próximos días se esperan mínimas de entre 5 y 6 grados y las máximas en torno a los 15 y 17 grados, salvo el día viernes, que se espera un descenso de las temperaturas, ¿no? Y lo mismo para el fin de semana. La probabilidad de precipitaciones, como decíamos, para San Rafael es muy débil, salvo la zona este para mañana en la tarde, ¿no? Y en Malargüe, bueno, también la posibilidad de alguna llovizna durante la madrugada. El jueves, como decíamos, ventana de buen tiempo, y el viernes nuevamente un sistema de baja presión dominando sobre el sector cordillerano, con el refuerzo de un frente frío que va a ingresar el viernes a la noche. Eso va a generar un descenso de la temperatura importante, la posibilidad de algunas lloviznas, neviscas en el llano, en la zona de Payunia y alrededores, para el día sábado en la mañana, sábado al mediodía, con un marcado descenso de la temperatura, ¿no? Así que el sábado será una jornada gris o una jornada con muy poca amplitud térmica, principalmente en nuestro departamento. Ya el domingo vuelven a estabilizarse las condiciones meteorológicas. Aire frío proveniente del sur sobre el domingo a la noche, rota levemente del norte el viento, pero será aire fresco y seco. Eso va a llevar a que desde el próximo lunes, recordemos que este fin de semana es fin de semana largo, pero desde el próximo lunes y prácticamente durante toda la semana próxima vamos a tener tiempo estable, con un sistema de alta presión dominando gran parte de la región, y recién podríamos llegar a tener algunas precipitaciones para el sábado 20, domingo 21, pero serían muy débiles. Y como veníamos marcando, con estas precipitaciones nieves que se van a producir en las próximas horas y que por este momento están generando ya algunas nevadas en alta montaña, sinceramente creemos que no alcanza para el inicio de la temporada invernal. Habrá que esperar y realizar una evaluación posterior al fin de semana largo y allí conocer un poco qué pasa en los próximos 15 días, qué va a pasar en las últimas dos semanas de junio, ¿no? Por ahora viene flaqueando, podríamos decir, estos sistemas de baja presión desde el Pacífico, que son los que alimentan a nuestra cordillera con nevadas. Bueno, nada más, continúa, como decíamos, el paso Pehuenche cerrado, Cristo Redentor también, habrá que estar atentos mañana, para mañana, a ver qué novedades hay al respecto. Mañana a esta hora estamos actualizando toda la información meteorológica. Desde ya, muchas gracias.
1: Muchas gracias, Walter. Hasta mañana, entonces.
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1: Bueno, ahí estaba el reporte que la gente también estaba pidiendo.
0: Perfecto, perfecto. 6 de la tarde. Bueno, hay cositas para contar, mucho todavía, pero si vienen las noticias, compa, de Radio Nacional y volvemos. ¿Le parece?
1: Me parece perfecto, dele. Aquí estamos.
0: Venimos. Minutos.
7: Las 6 de la tarde en la República Argentina. Salma Maradona declaró en el juicio por la muerte de su padre. La hija de Diego Maradona advirtió que el equipo médico eran el neurocirujano Leopoldo Luque, Agustina Kosachoff y Carlos Díaz. Sostuvo que su padre no se quería morir y manifestó que con su hermana Yanina eran dos contra muchos, en referencia a los profesionales que atendían a Maradona. El gobernador de Neuquén, Rolando Figueroa, señaló la importancia de invertir en Vaca Muerta, el informe de Cristian Varela.
8: El gobernador de Neuquén, Rolando Figueroa, se refirió al impacto que tendrán las exportaciones de lo producido en Vaca Muerta para la economía del país.
9: La posibilidad de construir los ductos para poder transformar a Río Negro en ese hub exportador patagónico. Existe una gran oportunidad para la Argentina. En el 2030, nuestro sueño es generar 30.000 millones de dólares de exportación, que es una nueva pampa húmeda sin riesgo climático, ¿no?
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10: Mucho tránsito en la ruta 18 desde Paraná hacia Concordia. Por favor, marche 80 para camiones y 90 para micros. La General Paz muy lenta hacia la zona del Puente La Noria. Recordar mantener distancia para evitar choques por alcance. La autopista 25 de Mayo y de Piar es muy cargada. Máxima a esta hora 60 kilómetros por hora. Cinturón de seguridad colocado y luces bajas prendidas.
7: En Puerto Iguazú, en donde nos escuchás por AM710, la temperatura es de 20 grados con cielo nublado. Aquí en Buenos Aires, 13 grados 6 décimas, humedad 79%. El cielo está cubierto.
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13: Es la hora 18, 2 minutos.
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0: El Indio Solar y los Fundamentalistas del Aire Acondicionado. Gran clásico. Había una vez. Había una vez un operador que llegó a las 6 de la tarde al EB4 para hacerse cargo del aire, de la musiquita y otros menesteres. Había una vez un señor llamado Marcelo Oscar Quiroga.
1: Ajá.
2: Ahí está, esa es su niñez.
0: La es en bicicleta, un hombre que le gusta andar mucho en bicicleta.
2: Robada, dijo, ¿no?
0: ¿Cómo?
2: ¿Bicicleta robada, decía?
0: Bueno, es un detalle menor. Es...
2: Hola, Marci. Pandillero del barrio.
0: Le devuelvo el saludo de Marcelo Quiroga por acá. ¿Y por allí quién anda? ¿Quién se suma?
2: Y por aquí ella, escuchen.
0: The Rockstar.
2: La señora Karina Valeria Ferrada. Yo creo que no le alcanzarían las canciones de la infancia. Ha sido muy traviesa, Karina.
0: ¡Apa!
2: Ella sí que está viva de milagro con todo lo que hacía en la niñez.
0: Me imagino lo que habrá sido de niña, doña Karina Valeria.
2: Bueno, bienvenida, Cari.
0: Bienvenida, compa, qué lindo saber que estás por ahí. Bienvenido Marcelo Quiroga, que se va sumando. Qué temazo del Indio, por favor, dicen por aquí, Darío, se me caen las lágrimas. Gracias, crack. Bueno, gracias, loco, ahí, para todos los ricoteros y los amantes de la buena música. Bueno, hay muchas cosas para contarles, hay un montón de mensajes que ya vamos a leer. Le mando un gran saludo a Johnny Albino, prestador turístico de Malargo, que nos está escuchando, compa. Creo que es el presidente de la específica de turismo de la
2: Exacto.
0: Cámara de Comercio y Afines de Malargüe, ¿no?
2: Exactamente, sí, que están trabajando muchísimo también para la promoción de Malargüe, de cada uno de los rinconcitos que tenemos, porque acá tenemos un lema y es que Malargüe es turismo todo el año. Más allá de que, claro, es muy conocido en el invierno por todo el atractivo nieve, pero Malargüe es turismo todo el año, así es que todo el año se está trabajando para eso.
0: Y claro, y en el marco del próximo inicio que está ahora, nada más a días de la temporada invernal en Malargüe, el Ente Mendoza Turismo Lemetur junto al Ente Mixto Asesor de Turismo Lemat, nos han invitado a muchos periodistas, también a generadores, creadores de contenido de influencers de Mendoza, San Rafael y Malargüe para este fin de semana largo, para 12, 13 y 14 de junio se va a llevar a cabo una experiencia en Fan Press, se la conoce, ¿no? Desde uh-huh. hace algunos años se viene realizando esta actividad donde, bueno, insisto, participan periodistas e influencers de Mendoza, Malargüe y San Rafael recorriendo puntos realmente uno más lindo que el otro que tiene la hermosa Malargüe.

0: Exacto, cada uno de ellos con un atractivo distinto, cada uno de ellos con algo especial. Tenemos turismo rural, tenemos turismo científico y, bueno, como decíamos, el turismo invernal. Si quiere, podemos compartir algo también, porque hoy nuestro equipo de prensa estuvo dialogando con Fernando Pasano. Él es el jefe de actividades de montaña de Las Leñas, que nos cuenta cómo se preparan para esta temporada.
1: De Las Leñas preparándose con todo para la temporada invernal de este año 2026, donde estamos poniendo mucho énfasis sobre todo en la fabricación de nieve artificial. Hemos comprado 11 cañones nuevos que han llegado ya al valle, así que tenemos un total de 51 cañones operables más dos lanzas, así que realmente con mucho entusiasmo. Estamos a la espera del ingreso de un frente frío, seguramente para los próximos días, que permita la fabricación artificial y aparte, por supuesto, la precipitación de nieve que pueda permitirnos comenzar a trabajar la misma para poder entonces tener una fecha más certera de la apertura. Esperamos sea para fines de junio, pero bueno, siempre la nieve es la que decide. Un gran saludo desde el Valle de Las Leñas.
0: Bueno, muchas gracias, sí. Ojalá que llegue este ansiado elemento que pretendemos para este invierno, que es la nieve. Pero por lo pronto ya nos contaba que cuentan con los cañones para la fabricación.
2: Qué bueno. Bueno, va a ser una gran temporada, como cada año, ¿no? Y así por lo menos deseamos que sea, porque también es generadora esta temporada, este motor de varios eslabones que tiene esta cadena turística, ¿no? Es mucha gente la que está realmente comprometida, más allá de los turistas que van y disfrutan, pero todo es una actividad, básicamente, no estoy diciendo nada nuevo, ¿no? Así que, bueno, desde ya que sea una buena temporada, y saludos para Johnny Albino, que nos está escuchando. Sí. Seguramente nos veremos este fin de semana largo en Malargüe con esta nueva temporada que se viene del FAMPRES.
0: Bueno, Johnny, que salga todo lindo, y bienvenidos los que van llegando también con esa intención de promocionar a nuestro departamento.
2: Claro que sí. Hoy tenemos canción de las 6:30.
0: Ya en un ratito nada más, ¿eh? No hemos definido género, o al menos no he leído mensaje, capaz que sí, perdón.
2: Hoy es martes, como ya los lunes no tenemos, por cuestiones de columnas y que tenemos menos tiempo en programa, hoy va a ser 60-70, ¿no, compa?
0: Exacto, si se acepta la propuesta, martes 60-70, miércoles 80-90, jueves 2000-2010 y los viernes Free,
2: los viernes libre. El género lo vamos a definir en un ratito, nada más, así que quédense pegaditos a la radio. Y ahora, si le parece, podemos ya cerrar la participación de nuestro querido compañero desde General Bear, luego musiquita y venimos con la canción de las 6:30. ¿Le parece, compa?
0: Me parece muy bien. Bueno, lo escuchamos entonces desde General Alvear con su voz, con toda la información. Eduardo Jurigio, adelante.
3: Muchas gracias, Dalila, Jesús, audiencia. Se presentó en el Teatro Antonio Lafalle de esta ciudad Gladiadoras K-Pop Golden Power, brindando una jornada repleta de ritmo, color y entretenimiento para toda la familia. La directora de Cultura, María Delia Giottoni, destacó que se trató de una propuesta muy esperada por niños, jóvenes y familias de este departamento.
4: Se hicieron rogar, pero llegaron las K-Pop a General Alvear. Realmente este espectáculo había sido pedido por la gente, por los niños, por toda la familia, y llegó a General Alvear. Realmente repleto de gente, sala casi llena, disfrutando de un espectáculo, un show musical, donde estamos acostumbrados a ver estos personajes en la televisión, y hoy los tenemos en el Teatro Antonio Lafalla. Un éxito total, y desafiando que nuevamente siga viniendo espectáculos de estas características a nuestro departamento.
3: La cantante Rumi de Show Cob destacó las emociones distintas que se viven en cada presentación, pero también explicó el mensaje que tiende a dar este grupo.
4: Hermoso, o sea, hermoso. En cada lugar se siente distinto, porque el escenario, o sea, las funciones pueden ser las mismas, pero siempre hay como una magia diferente en cada lugar, así que fue mágico.
5: ¿Y conocía General Alvear?
4: No recuerdo bien, pero creo que en algún momento, en otra gira, en alguna circunstancia, he venido, así que... Bueno, y las K-pop tienen un mensaje muy lindo, que más allá de que les gusta bailar y cantar, que hace bien al alma y hace bien al corazón y a la mente y al cuerpo, tienen un mensaje del valor propio, del confiar, de la autenticidad, y me parece que eso es lo más importante, el mensaje más lindo que hay que dar.
5: que vengan a cantar con nosotras, a bailar con nosotras, porque tienen un montón de energía los chicos y se las saben todas las canciones, y que vuelvan a repasar el mensaje que venimos a dar, que me parece que es lo más lindo y lo más importante.
6: Bueno, ¿cuál es el mensaje?
5: La autenticidad, confiar en uno mismo, reconocer la fuerza que hay en tu interior, como dice Rumi.
3: Es todo, ustedes. Hasta mañana, si Dios quiere. Muchas gracias.
2: Hasta mañana, compañero. Musiquita cortita y estamos preparando la canción de las 6:30 con Dalila para seguir juntitos en Mejor Detalle de sus Amigos del Aire. Ya venimos.

0: Ahí está, muy bien. Muy bien, todos quieren dominar el mundo. 18:21. Se ha puesto fresquita, se ha puesto fresquita la cosa, pero ahora con Dalila vamos a elevar la temperatura del aire a través de la radio. Aquí le cuento 13 grados 4 décimas la temperatura en San Rafael, compañera, humedad 64%, viento del este 10 kilómetros, el cielo está parcialmente nublado.
1: Bueno, por aquí 9 grados 2 décimas la temperatura, la sensación térmica es de 7 grados 2 décimas, debido a la brisa que llega del este a 13 kilómetros en la hora.
0: Muy bien, ¿preparada? ¿Está para la canción de las 6:30? Hay buen equipo, sí. Como el que hay acá, con Marcelo y ustedes dos por ese lado.
1: Tenemos equipo, así es que bueno, a partir de este momento dejamos de ser compinches para convertirnos en rivales.
0: Rivales, tal cual. Ustedes del otro lado, como siempre, van a tener la última palabra. Así que la recomendación, y vamos a insistir con esto para que no se le pianten votos a usted, invita a toda su gente ahí de Malargüe a que voten. ¿A qué número, compañera? Si no, no pierde ningún voto.
1: Bueno, anote 2604-379797. A ese teléfono tienen que llegar los votos,
0: ¿sí? Muy bien, perfecto. ¿Quiere arrancar? ¿Quiere que arranque? Usted manda.
1: Como quiera. Espera que acá Cari me acerca la lapicera.
0: Pero muy gentil. Bueno, gracias, arranco, Cari. Presento mi canción.
1: Dele.
0: Hoy 60-70, género latino, y me voy a quedar en el año 1978. Con una canción que ya es un himno, y viene en la creación y en la voz de este panameño, que viene acompañado junto a Willy Colón, el hijo de Rubén Blades, canción que se remonta a la ópera alemana, la ópera de los 3 centavos del año 28, y tiene que ver con un criminal, Max Define, Maki el Navaja. De ahí sale esta historia, Pedro Navaja. Rubén Blades, Willy Colón, año 78, Pedro Navaja, lo tenés, ¿no? Escuchá.
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1: Lo querés escuchar, sabés lo que tenés que hacer. Ahí está, Rubén Blades con Willy Colón del disco Siembra, año 78, Pedro Navaja. Compañera, la escuchamos.
2: Bueno, yo me voy a quedar con una canción que, en esto de volver a la niñez, en aquel momento yo la escuchaba mucho por nuestra radio, más allá de que es una canción que surgió en 1969, su popularidad fue escrita mucho antes por Chris Andrews, pero la popularizó en su versión en español Gianni Morandi. Y le canta a ella, le canta a Belinda, que la ve tan bella que le dice, linda Belinda.

0: Bueno, todos creo que ahí está. La llaman, todos la llaman.
1: La llaman.
0: Linda, bien linda.
1: Qué bueno.
0: Bueno, ahí está. Ahí está, 1969.
1: Perfecto, año 69 entonces. Repasemos para vos que recién te enganchás. Recuerden, votar, espere, todavía no voten.
0: No. Tranqui, tranqui.
1: Queremos la orden, que la capitana de la orden. Repasamos, mi carta Rubén Blades con Willy Colón, Rubén Blades, 78, Pedro Navaja. ¿Y la suya?
0: Y mi carta es Gianni Morandi, 1969, Linda Belinda.
1: Pueden comenzar a votar.
0: A partir de este momento, ya.
1: Ya, 37-97-97. ¿Con qué canción te quedas? ¿Con la de Dani? ¿Con la mía? A votar, a votar, a votar. ¡Uf! Ay, ay, ay, ay, para.
0: ¿Cuál será?
1: ¿Qué quilombo que se armó acá? Para. Pará. Dame un segundito porque.
0: Tranqui. Acá no. No me voten a mí. O sea, votenme a mí, pero no a mi teléfono. 2604-37-97-97.
1: Ahí va. Primer voto de Inés. Dice Jesús.
0: 1-0.
1: Laurita dice Linda Melinda Laura.
0: 1-1.
1: Claudia y Mario Darila.
0: 1-2.
1: Hola chicos, voto por Pedro Navaja, papachos y bendiciones, Liliana.
0: 2-2.
1: Dali, dice acá.
0: 2-3.
1: Graciela, voto por Darila.
0: 2-4.
1: Dalila, dice Nélida.
0: 2-5.
1: Hola, voto por Jesús, bonita tarde, Irene.
0: 3-5.
1: Hola chicos, voto por Dali, dice Natalia.
0: 3-6.
1: Linda Belinda, dice Ingrid.
0: 3-7.
1: Linda Belinda, dice Miriam.
0: 3-8.
1: Soy María Victoria, voto por Pedro Navaja.
0: 4-8.
1: Gastón aparece por acá, dice, que no es Vidal, ¿no? No es, nunca me vota. Gastón dice Pedro Navaja.
0: 5-8.
1: Pedro Navaja, dice Delphi.
0: 6-8, ¿cómo alcanza, eh?
1: Malargüe, Dalila, dice Omar.
0: 6-9.
1: Roberto dice, cortito del pie, Belinda.
0: ¡Qué linda! Bueno, ¡ay, se me apagó hasta la cámara! Ese es Marce que apagó la cámara. Marce, lo estoy mirando.
1: Un giorno tristis.
0: ¡Ay, un giorno! Viene el italiano. Bueno, pero siempre el que arranca, yo, termina mal después. El que arranca ganando.
1: Es verdad, buena lectura.
0: Ahí está.
1: Pero, compañera, bueno. Felicitaciones, bien ganado.
0: Bueno, gracias, compa. La verdad que como
2: le decía...
0: Se escapa la nena. Ese bueno, tema, entonces, como le decía, me hace acordar mucho a mi niñez, ¿no? Así es que bueno, lo voy a disfrutar también. Yo soy feliz, volviendo a la temática, me di cuenta de que mi infancia fue feliz cuando prendía Radio Nacional Malargue y escuchaba este tema sonando en la radio. Gianni Morandi, Linda Belinda.

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2: Es la hora 18:31.
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7: Brasil es la selección que más veces ganó la Copa del Mundo. Por algo le dicen el pentacampeón. 5 títulos ostenta la verde amarela. Lo siguen Italia y Alemania con 4 consagraciones. Por último está la Argentina con 3 Copas del Mundo, la última en Qatar 2022. Y después tenemos a Uruguay, habiéndola ganado en 1930, 1950, y Francia, que obtuvo los títulos de 1998 y el del 2018.
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0: es un presente. Da el presente por este lugarcito hermoso, por el sur de la provincia de Mendoza. Parte final para los amigos del aire, para Mejor de Tarde. Wow, no te das una idea, Darila, la cantidad de mensajes que quedaron afuera en la votación. Impresionante.
1: Bueno, qué lindo. Qué bueno que no que hayan quedado fuera, sino qué bueno que la gente se prenda. Qué bueno que estén allí del otro lado.
0: Total, total. Como siempre, agradecemos esa fidelidad, esas ganas de compartir las tardecitas con nosotros, que en definitiva es la idea, compartir algunos mates, un café, compartir historias también con el completame la frase de hoy, que nos invitó a esos momentos felices de la infancia. Y ustedes, bueno, también quedaron con respecto a la charleta de hoy un montón de mensajes afuera. Por ejemplo, Sandra nos dice: hola chicos, yo fui muy feliz en mi infancia cuando nos bañamos con mi papito en la acequia, él nos hacía tapones. Soy Andrea con el 957, hija de Pichón Moyano.
1: Ay, don Raimundo. Bueno, hoy a propósito, y si me da pie, porque sí, ayer 8 de junio fue un nuevo aniversario de su fallecimiento. Y hoy en el espacio cuyano que tenemos vamos a dedicar el programa mitad a don Pichón Moyano y la otra mitad a don Anselmo Bustos, porque el 6 de junio fue el día del poeta cuyano en honor a su natalicio. Así es que bueno, mitad y mitad. Mitad para don Anselmo y mitad para don Raimundo Pichón Moyano.
0: Qué bonito. Recuerde, a partir de las 9 de la noche.
1: 20. 8, de 20 a 21.
0: 20. De 20 a 21.
1: Y le mando una imagen.
0: Hola chicos, muy lindo el programa. Quiero escuchar Creep de Radio Hit. Muchas gracias, Miriam. Nos había pedido más temprano. Bueno, vamos, si llegamos, estamos muy cerquita ya de la despedida. Antonio nos contaba una historia de ir a bajar camotina en esta época de frío. Qué lindos recuerdos. ¿A quién no le picaron las abejas? Los que vieron en la finca saben, dice usted.
1: Claro. Que valiente, pero qué aventura, ¿no? Que era, ¿no?
0: Sí, claro, a veces valiente. Saludos a Armando, Víctor, David, Noemí. Buenas tardes, Dalila, muy buena onda a ambos, dice Lau por acá. Bueno, gracias. Nos encanta que estén ahí y que compartamos la tardecita juntos. 18:40. Ah, quiero decir, porque me escribió más temprano don Carlos Salati, que ayer volvió con Tiempos de Radio. Tiempos de Radio y Gente de la Ciudad a partir de las 7 de la tarde. Así que bueno, sepan que en un ratito va a estar llegando don Carlos Salati. Acá está, acá el 6 de julio, nacimiento de Anselmo Manuel Bustos, Anselmo de Mendoza, más conocido. Y 8 de junio, fallecimiento de Raimundo Pichón Moyano, homenaje a los cuyanos, de 20 a 21 horas por Radio Nacional Malargüe. Qué bonito, compa.
1: Hermoso. Lo vamos a compartir en nuestro estado también.
0: Perfecto. Bueno, estamos ya bajando la persiana. El cierre va a venir por el lado de nuestra querida compa, Karina Valeria, para cerrar con musiquita. Hoy estamos relajaditos, no nos despedimos de manera apresurada y apurada, compa.
1: No corremos contra el tiempo hoy. Hemos terminado en tiempo y forma, así es que bueno, ojalá se repita. Arrancamos bien la semana, después nos vamos complicando solitos.
0: Y bueno, yo cuando alguien dijo alguna vez, los tiempos en radio son tiranos, es tirano el tiempo.
1: Sí. Es así.
0: Así que bueno, gracias Malargüe, gracias a Rafael Alvear, desde todos lados, por ser parte de los Amigos del Aire, de Mejor de Tarde, de LB4, de LB19. Mañana volveremos a partir de las 3 de la tarde. Miren a qué hora arrancamos, ¿no? En plena siesta para terminar en las tardes noches.
1: Así es, arrancamos de día y terminamos a oscuras aquí, pero con el aguante de cada uno de ustedes que hace que valga la pena estas horitas de radio y que pasen así de rápido. Mañana una nueva propuesta, aquí estaremos, compañero.
0: Compañera querida, que tenga una gran noche, disfrute, vamos a Argentina esta noche ante Islandia, cerrando los amistosos a las 10 de la noche. Será transmisión también de Radio Nacional y obviamente LB4 y LB19.
2: Por supuesto. ¡Chao, chao! ¡Nos vamos! ¡La la la! ¡La la la! ¡La la la!
1: ¡Chao, Marce! ¡Chao, Cari!
0: ¡Chao, compa! ¡Chao, Malargo! ¡Hasta mañana!

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1: Temperatura en Buenos Aires, 13 grados 6 décimas, humedad 79%.
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2: Hemos encontrado sana y salva a Luciana, la hemos encontrado en la ciudad de Jesús María.
3: Los temas fronterizos, las cuestiones migratorias, hacen parte de la seguridad nacional. En ningún momento estamos criminalizando la migración.
4: Nosotros estamos trabajando fuerte en la legislatura provincial para que la provincia adhiera al río.
5: Que él hable mal de mí, habla de quién soy yo, y que si él lo único que tiene es para criticarme, también habla de quién soy yo y cómo me manejaba con mi papá.
6: Sí, va a jugar lo que no sé cuántos minutos y veremos a ver cuántos minutos para no tener ningún tipo de riesgos, pero en principio sí va a tener minutos.
0: Apareció sana y salva Luciana Ailén Barrios Alarcón.
1: Se trata de la adolescente de 15 años que había salido ayer al mediodía del colegio y colonia Carolla y nunca llegó a su casa.
0: El ministro de Seguridad de Córdoba, Juan Pablo Quinteros, confirmó que la joven fue hallada.
1: Además, Quinteros advirtió sobre el aumento de casos de desaparición de menores.
7: Quiero darles un dato. En el año 2025, Córdoba tuvo 1.667 personas con pedido de búsqueda y paradero. 1.667, de los cuales 805 fueron menores de 18 años. Tuvimos dos alertas Sofía declaradas en todo el año 2025. Y claramente el mensaje que yo quiero bajar diciendo esto, que cada 10 horas nosotros estamos buscando a un menor.
0: El ministro de Seguridad, por otra parte, aclaró que este caso no tiene nada que ver con el caso de Agustina Vega.
7: Fueron casos absolutamente distintos, con lo cual obviamente podría el resultado también ser distinto.
1: Dalma Maradona aseguró que Leopoldo Luque era un cholulo que estaba para la foto.
0: La hija de Diego Maradona declaró durante una nueva audiencia en los tribunales de San Isidro por la muerte del ex futbolista.
1: La hija mayor del 10 apuntó contra el neurocirujano e insistió en que el equipo médico eran Leopoldo Luque, Agustina Kosachov y Carlos Díaz.
0: Dalma sostuvo que su padre no se quería morir y manifestó que con su hermana Gianina éramos dos contra muchos, en referencia a los profesionales de la salud.
1: Tras la audiencia, Dalma cuestionó a Luque.
5: Todos los audios que ponen hablando en contra mío, yo digo que ese es mi tesoro, que él hable mal de mí, habla de quién soy yo, y que si él lo único que tiene es para criticarme, también habla de quién soy yo y cómo me manejaba con mi papá.
0: Y el deporte. Hoy juega la selección, el deporte, con Eladio Rey.
8: Hola, muy buenas tardes. Torrencial lluvia en Auburn, Alabama, donde a las 22 Argentina jugará su último amistoso previo a la Copa del Mundo ante Islandia. La cancha está totalmente inundada, se aguarda la próxima hora para saber si el partido puede jugarse. En este momento corre peligro de realización. Messi sería titular, Rulli, Giai, Otamendi, Lisandro Martínez y Facundo Medina, De Paul, Enzo Fernández, McAllister, Thiago Almada, Messi y Lautaro Martínez, la probable formación. Mañana se conocerá el reemplazante de Leonardo Valerdi para completar la lista de buena fe de la selección argentina. Real Madrid ofreció 150 millones de euros por el pase de Julián Álvarez. El Atlético de Madrid lo consideró insuficiente.
1: Javier Milei recibió al ex rehén de Hamas y encabezó una agenda vinculada a la comunidad judía.
0: El presidente recibió a Yosef Chaim Ohana, ex integrante de las Fuerzas de Defensa de Israel.
1: Ohana fue secuestrado por Hamas durante los ataques del 7 de octubre de 2023 y permaneció cautivo en la Franja de Gaza durante 738 días.
0: Además, el mandatario mantuvo este mediodía un encuentro en Casa Rosada con representantes de la delegación argentina, integrada por 700 deportistas que participarán de los Juegos Macabeos Mundiales 2026.
1: Esas competencias deportivas se desarrollarán en el Estado de Israel del 30 de junio al 14 de julio bajo el lema Más que Nunca.
0: Incertidumbre en Perú por el resultado electoral.
1: Con casi el 96% de los votos escrutados, el candidato Roberto Sánchez continúa al frente con una diferencia de solo 0,15% sobre Keiko Fujimori.
0: Hasta el momento Sánchez logró obtener 50,074% de los votos sobre 49,92% de Fujimori, o sea, una diferencia menor a 27.000 sufragios.
1: En tanto, la Cancillería de Perú aguarda el arribo al país de las actas de votación en el extranjero, que corresponden a 2.506 mesas instaladas en 73 países.
0: Sánchez, candidato del partido Juntos por el Perú, llamó a todos los dirigentes políticos a respetar el resultado, fuere cual fuere, porque dijo, el Perú necesita estabilidad.
1: Detuvieron a la dueña del vehículo en el que habrían trasladado a Agustina Vega.
0: Se trata de Soledad Andriani, que fue detenida acusada de encubrimiento agravado y se convirtió así en la tercera persona detenida en la causa.
1: El abogado de Andriani recordó que su defendida declaró en dos oportunidades y que colaborará en todo lo que sea necesario en la investigación.
0: Sin embargo, la justicia analiza un video tomado por cámaras de seguridad de la vía pública que muestra a Claudio Barrelier junto a Soledad Andriani momentos después del femicidio.
1: Esas imágenes podrían cambiar el contexto de la investigación.
0: Leonardo Fariña declaró en la causa Cuaderno.
1: El financista sostuvo que su ex jefe, Lázaro Báez, era amigo del ex presidente Néstor Kirchner.
0: Fariña sostuvo que ese vínculo permitió la expansión de su empresa, Austral Construcciones, basada en la obra pública vial.
9: Analicen toda la obra pública que Austral tiene del 2013 en adelante y van a ver que están concentrados en tres lugares, y no porque él quería.
10: ¿Y por qué cree que era esto?
9: Porque el mandato era ese, él tenía definidas esas tres zonas.
10: ¿Y quién lo definía eso?
9: En su momento era la relación que él tenía con Néstor. Pasa, yo estoy hablando de un periodo que estuve con él, un año, cosas que viví con él, que él me ha contado.
1: Al declarar en una nueva audiencia del Tribunal Oral número 7, Fariña también complicó la situación de uno de los acusados en el caso Cuadernos, el exsecretario de Obra Pública José López, al afirmar que Báez negociaba con él en persona los pagos.
0: Bajó la pobreza infantil en 2025.
1: UNICEF Argentina destacó que la pobreza infantil alcanzó su nivel más bajo desde 2018 al caer a 42,3% durante el segundo semestre de 2025.
0: Indicó que la mejora observada a lo largo del último año redujo en más de 1.300.000 la cantidad de niñas, niños y adolescentes que viven en hogares pobres.
1: El trabajo realizado sobre la base de datos oficiales mostró que 5.100.000 niños y niñas y adolescentes residían en hogares pobres al cierre de 2025 frente a 6.300.000 registrados un año antes.
0: Piden que Tierra del Fuego adhiera al RIGI.
1: El diputado de La Libertad Avanza, fueguino, Miguel Rodríguez, aseguró por Radio Nacional que la provincia debe contar con esa herramienta.
4: Nosotros estamos trabajando fuerte en la legislatura provincial para que la provincia adhiera al RIGI. Hace dos años que estamos con esto para que empecemos a ser atractivos para nuevas inversiones, como lo están siendo otras provincias, como están llegando inversiones a otras provincias y nosotros como que lo miramos de afuera. Hace muy poco... en Cerro Dragón, en la provincia de Chubut, se anunció una inversión de 640 millones de dólares para recuperación de pozos maduros, que justamente nosotros hoy tenemos pozos en esas condiciones.
0: Rodríguez sostuvo que la producción en Tierra del Fuego debe diversificarse para ampliar la matriz productiva.
4: Nosotros venimos trabajando para diversificar o ampliar la matriz productiva de Tierra del Fuego. O sea, nosotros tenemos el régimen de promoción industrial Tierra del Fuego, bueno, hace más de 50 años. El régimen sirve, pero nunca realmente aprovecharon los beneficios impositivos de esas que actualmente hoy están en la provincia para ampliar la matriz productiva.
1: Un hombre murió en un gimnasio tras apoyarse en una pared falsa y caer al vacío.
0: La víctima fue identificada como Roberto Cafazo, de 69 años. Fue a buscar su botella de agua y se apoyó en un banner.
1: El episodio ocurrió en un gimnasio en Bahía Blanca, donde ese banner cubría una apertura que estaba en construcción.
0: La superficie cedió y este hombre cayó desde una altura superior a los 5 metros hacia un sector de oficinas internas de ese establecimiento y perdió la vida. Reiteramos, apareció sana y salva Luciana Ailén Barrios Alarcón. Se trata de la adolescente de 15 años que había salido ayer al mediodía del colegio en Colonia Carolla y nunca llegó a su casa.
1: El ministro de Seguridad de Córdoba, Juan Pablo Quinteros, confirmó que la joven fue hallada.
0: Además, Quinteros advirtió sobre el aumento de casos de desaparición de menores. La gastronomía andina está de fiesta. Desde La Quiaca nos informa Ricardo Tolaba.
11: El pueblo quebradeño de Tilcara se prepara para el 11º Festival Gastronómico Andino, que busca poner en valor la cocina regional y los saberes ancestrales. El evento se desarrollará los días 3 y 14 de junio, y entre los invitados se encuentran referentes de la cocina de Salta, Chaco y Bolivia. La iniciativa es impulsada por el cocinero popular Eduardo Escobar, quien sobre esta actividad andina dijo lo siguiente.
12: Lo fuerte de esto es que el encuentro gastronómico este no pierda esa identidad y esa mística que tiene.
1: Mendoza ya espera la nieve y a los turistas para las vacaciones de invierno, informa Esteban Rodríguez.
13: Quienes planeen disfrutar de la temporada de esquí 2026 ya pueden calcular su presupuesto en un complejo clave como lo es Penitentes, que ya definió las tarifas para sus pases diarios y actividades recreativas en su tan esperado retorno a la funcionalidad. Gustavo Campini, gerente de MAPSA Group, Sociedad Anónima, brindó detalles al respecto.
14: El ingreso para los trineos tiene un valor único de 25.000 pesos. Después la opción de alquilar o hacer uso de los medios de elevación para las distintas escuelas va a estar en 45.000 pesos, y el pase completo que permitiría hacer uso de la telesilla Pirca más todos los medios de arrastre va a estar en 80.000 pesos para mayores y 60.000 pesos para menores.
0: Vaca Muerta será una nueva pampa húmeda sin riesgo climático.
1: Lo aseguró el gobernador de Neuquén, Rolando Figueroa, al referirse a las inversiones del sector.
15: El gobernador de Neuquén, Rolando Figueroa, se refirió al impacto que tendrán las exportaciones de lo producido en Vaca Muerta para la economía del país.
16: La posibilidad de construir los ductos para poder transformar a Río Negro en ese hub exportador patagónico. Existe una gran oportunidad para la Argentina. En el 2030, nuestro sueño es generar 30.000 millones de dólares de exportación, que es una nueva pampa húmeda sin riesgo climático, ¿no?
15: En el marco de la reunión anual de la Cámara Argentina de la Construcción, el gobernador de Catamarca, Raúl Jalil, destacó el impulso que la minería realiza en otras actividades de la economía.
17: La minería no va a solucionar todo, pero sí va a ayudar a que los otros sectores de la economía crezcan. Notamos que la sociedad ya está de acuerdo con la minería, con control ambiental, con control económico y con control social.
0: Advierten por ataques de falsos policías en La Plata. Nos informa nuestra colega Fernanda Germanier.
18: Una mujer y su hija de 12 años fueron víctimas de un violento asalto en manos de falsos policías que las atacaron en su vivienda de La Plata. Actuaron cuatro delincuentes que ingresaron a la casa ubicada sobre la ruta 36 a la altura del kilómetro 71, pateando una de las puertas principales e identificándose como policías mientras exhibían armas de fuego y le apuntaban a la cabeza a las víctimas. A la mujer de 36 años la golpearon y amenazaron a su hija. La banda, que todavía no fue identificada, escapó con 500.000 pesos en efectivo, celulares, documentación personal y otros objetos de valor.
1: Se espera descenso de la temperatura en el centro y norte del país.
0: Lo adelantó por Radio Nacional la agroclimatóloga María José Dique.
19: A partir del jueves se espera un descenso de temperatura. No se esperan heladas para la región esta semana. Digamos, la región todo sería centro y norte del país. Sí, sur de la Patagonia, sureste, sí tenemos riesgo de helada o por probabilidad de heladas, de bajas temperaturas. Pero todo lo que es centro y norte, centro-norte del país, no hay peligro de heladas. Pero sí, nuevamente, descenso de la temperatura.
1: Avanza la política de control de las fronteras.
0: Lo destacó la ministra de Seguridad Nacional, Alejandra Montioliva.
1: La funcionaria aclaró además que de ninguna manera se está criminalizando la migración.
20: Para nosotros ha sido muy importante esta política de endurecimiento de nuestras fronteras. Es una definición muy clara que venimos planteando desde el inicio de esta gestión, y esto tiene un porqué, y es una recomposición de las condiciones de seguridad en la región. Para nosotros, los temas fronterizos, las cuestiones migratorias, hacen parte de la seguridad nacional. En ningún momento estamos criminalizando la migración, por favor, nunca, ese no es el concepto.
0: La información del tránsito y las rutas con Ernesto Arriaga, adelante.
21: A esta hora, con bastante tránsito, toda la zona de la ruta 14, entre Gualeguaychú y Concordia, con algunos bancos de niebla y llovina, por favor, precaución. Por otra parte, el puente Nicolás Avellaneda de la Boca están llegando muchos camiones a los depósitos de Dock Sud de contenedores portuarios. Por favor, máxima 20 la bajada. Aeroparque y Ezeiza operan con normalidad.
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2: 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Es la hora 19. 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
25: La primera mascota oficial de la historia de los mundiales que se recuerde ha sido World Cup Willy de Inglaterra 1966. Se trataba de un león antropomórfico, símbolo tradicional del Reino Unido, vestido con una camiseta que llevaba la bandera británica y la inscripción World Cup. En la Argentina 1978, el único mundial organizado en la historia por nuestro país, tuvo nuestra máxima representación como mascota. Nadie olvidará jamás al gauchito mundialito.
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chiquitita sonando de fondo, y este es el momento, este es el espacio en donde la radio se encarga de traer recuerdos, en volver el tiempo atrás, buscar canciones, esas canciones que nos llevan al ayer, que nos llevan al pasado y que nos encuentran en algún momento especial con alguna persona especial. Para eso está la radio. Espero que haya disfrutado de esta linda selección. Allí en el control, la señora Karina Ferrada, encargada de la musicalización, encargada de la puesta en el aire también. Y nosotros aquí, llegando para ser parte de su tarde-noche ya. 24 minutos han pasado de las 19.

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1: Es la hora 19:32.
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3: Brasil es la selección que más veces ganó la Copa del Mundo. Por algo le dicen el pentacampeón. 5 títulos ostenta la verde amarela. Lo siguen Italia y Alemania con 4 consagraciones. Por último está la Argentina con 3 Copas del Mundo, la última en Qatar 2022. Y después tenemos a Uruguay, habiéndola ganado en 1930, 1950. Y Francia, que obtuvo los títulos de 1998 y el del 2018.
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Diego Verdaguer con la música Ven, ven, ven, que se va la vida. Y así como se va la vida, se va el tiempo, van pasando los minutos. 19:40 ya dice nuestro reloj. A esta hora le contamos también cómo está afuera, si tiene que salir, si va terminando su jornada laboral, va volviendo a casa. Sepa que tenemos 9 grados de temperatura real, pero se siente más fresca la noche, claro, porque tenemos 6 grados 5 décimas de sensación térmica debido a la brisa del oeste a 15 kilómetros en la hora, visibilidad óptima 20 kilómetros, cielo parcialmente nublado, 6 grados 7 décimas sensación térmica en nuestra ciudad, lo redondeamos a 6 grados 5 décimas. Para usted que está por salir, sepa entonces un buen abrigo. Para usted que está en casa, nos quedamos con el calorcito de la radio y los recuerdos que siguen sonando aquí. Los elige la señora Karina Ferrada.

Muy bien, así vamos, a tiempo, acompañando también con la música estos recuerdos. Anita por aquí, bonita música, dice, saludos a vos y a Karina, bendiciones para las dos. Ahí está, también, bueno, por aquí Marce nos pide que si podemos avisar, y está en nuestro estado, se ha extraviado esta gatita, te estamos buscando, Munita, dice. Ella se llama Munita, se extravió en Plaza del Cañón, o cercanías de la plaza. Es una gatita atigrada, de ojos claros, muy querida, dice, por la familia. Así es que, bueno, si usted tiene alguna información, por favor, comuníquese al 2604-396842. 2604-396842. Lo compartimos también nosotros allí en nuestro estado. Por si hay alguien que haya, la haya visto, la haya encontrado, comuníquese, por favor.

La Barca era lo que estábamos escuchando, el trío Los Panchos, también invitados, por supuesto, porque de eso se trata la música del recuerdo, de buscar estos artistas que quizá hace mucho que no suenan en la radio y traerlos a este espacio, y con ellos, los recuerdos también.

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1: Las 8 de la noche en la República Argentina.
2: El gobierno derogó a hora 12 y precios cuidados.
1: Se explicó que las resoluciones y disposiciones eliminadas habían perdido vigencia, carecían de objeto o generaban distorsiones en el mercado.
2: Primera exportación de oro desde Río Negro, el informe desde Radio Nacional Viedma.
3: Río Negro concretó el primer despacho de doré de oro y plata de Calcatreu desde el aeropuerto de Bariloche, enviado a Canadá. El envío, correspondiente a aproximadamente 577 onzas equivalentes de oro, representa el inicio de las actividades de recuperación de metales a partir del circuito de lixiviación de pilas del proyecto. Calcatreu, ubicado a 80 kilómetros de Ingeniero Cacobasi, se convierte en la primera operación de metales preciosos desarrollada en la historia de Río Negro, consolidando una nueva etapa productiva para la provincia.
1: Comenzó el juicio contra el ex senador entrerriano Edgardo Cuéllar.
2: El juicio oral y público que se realiza en Asunción del Paraguay tiene procesada también a quien fuera su secretaria, Yara Acosta.
1: Ambos fueron interceptados en diciembre de 2024 en Ciudad del Este cuando intentaban contrabandear al vecino país más de 200 mil dólares, 4 millones de pesos y una suma de guaraníes sin declarar.
2: Ataque norteamericano a Irán tras el derribo de un helicóptero en el estrecho de Hormuz.
1: Las fuerzas de Estados Unidos atacaron varios sistemas de defensa aérea y radares iraníes en los alrededores del estrecho de Hormuz.
2: Medios iraníes reportan detonaciones en 3 ciudades costeras.
1: El tránsito con Ernesto Arriaga.
4: Los dos puentes Zárate y Paso Largo, una autovía del Mercosur totalmente habilitada, máximo 80 kilómetros por hora, en la isla Tavera a Entre Ríos. El puente Rosa Victoria, normal, los camiones no pueden ingresar hacia la zona de Rosario, más de 60 kilómetros por la gran cantidad de camiones. El paso Cristo Redentor cierra las 21 horas de Uspallata a Chile.
2: Atención, rige un alerta amarillo por fuertes vientos del oeste para las provincias de Chubut, Santa Cruz y Tierra del Fuego.
1: En Comodoro, Rivadavia, donde nos escuchás por AM 670, la temperatura es de 12 grados, cielo nublado. Aquí en Buenos Aires, 13 grados 4 décimas, humedad 78%, cielo parcialmente nublado.
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0: Es la hora 23 minutos. 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

Muy buenas noches, bienvenidos, bienvenidos a compartir este nuevo espacio, una nueva noche que nos reúne pasadas las 20 horas para hablar precisamente de nuestra región, de nuestro Cuyo. Y nuestro Cuyo ha dejado por estos días fechas muy importantes, que obviamente no tienen que pasar desapercibidas. Por eso es que vamos a dedicar este programa a dos artistas de nuestra tierra, dos poetas de nuestro Cuyo, que hemos sabido querer como malargüinos, más allá de que nacieran en otra tierra, pero los hemos adoptado, los hemos recibido con mucho cariño y a través de la música hemos también hecho crecer ese amor por cada uno de ellos. La primera media hora se la vamos a dedicar al gran Anselmo Bustos, Anselmo de Mendoza, que precisamente nacía un 6 de junio de 1941. Y por eso, en honor a su natalicio, es que en nuestra tierra y también en San Rafael ahora, se festeja el Día del Poeta Cuyano. Y con este poeta cuyano, y en nuestra costumbre también de arrancar nuestro programa con canciones que tienen historia, vamos a empezar con una que precisamente le dedica a su hermano. ¿Y por qué a su hermano? ¿Por qué a ese hermano de sangre?, le preguntaban en alguna oportunidad. Y bueno, y es que su misma hija cuenta que por mucho tiempo, por mucho, mucho tiempo, dejaron de verse. Un día se encuentran en la terminal de Mendoza y casi, casi ni se reconocen. Después de ese abrazo fraterno, después de las charlas, Anselmo se puso a escribir este hermano de sangre.

Qué musas y qué garganta, ¿no? Esas musas que lo llevaban a inspirarse de los pequeños detalles, ¿eh? Algunos cuentan que esta tonada nació en el paraje de La Junta, donde también tuvo sus amigos, muchos, muchos amigos, tuvo el gran Anselmo Bustos. Y en una de esas juntadas, ¿eh? Por allí, por La Junta, nos contaban que, bueno, en esto de llevar serenata, y bueno, falló la serenata. Por eso, no era lo que yo esperaba al cantar en tu ventana. 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

0: Anselmo Manuel Bustos, quien naciera un 6 de junio de 1941 en Tupungato, hijo de Adriano Bustos, contratista, y de Francisca Mercedes Martínez, ama de casa, tuvo una infancia humilde, sacrificada, pero pudo anteponerse a las adversidades. Recorriendo diferentes puntos, llegó hasta nuestro Malargüe también. Tuvimos aquí la bendita dicha de en algún momento entrevistarlo por esas causalidades de la vida en un cogollo al pie del macizo andino, donde nos tocó reemplazar a Ricardo, que creo que estaba en alguna de las fiestas populares, y de repente aparece por esa ventana aquí, acompañado de don César Alanís. Dice, traigo un invitado. ¿Cuándo miramos? El invitado. Y la pena de no haber grabado esa entrevista. Creo que fue una de las últimas que dio. Así es que, bueno, quedan por allí esos arrepentimientos, porque pensamos que van a ser eternas las personas. Bueno, pero ese paso que tuvo por nuestro Malargüe le alcanzó para enamorarse de Malargüe. Tanto así que lo dejó escrito, lo dejó hecho poesía. Y tan bien que lo describe en este Malargüe austral.
1: Cuando recorro tus calles, tus arboladas riberas, en otoño, en primavera, la brisa teje un concierto. Inspirado privilegio del creador de nuestra tierra, sos esa ciudad que encierra la belleza en sus estructuras, caprichos de la natura que nunca el arte reniega. Sos la musa inspiradora que en la mente me ha pintado. Ese macizo nevado, centinela de tu tiempo, que entre silencio y misterio es testigo de tus cosas, como la inspirada glosa de una magna poesía, simétrica geografía que te ha legado Mendoza.

Y así de sencillo, así era él, con algún puestero, compartir el real. Y así como compartía los reales por aquí, por nuestra tierra, dicen los que supieron gozar de su amistad, que así se ofrecía él también, con ese ranchito que tenía, y cada vez que existía la posibilidad de llegar hasta su casa y de visitarlo, muy despegado de las cosas materiales. Si usted iba y mira qué lindo cuchillo, llévatelo, le decía, es tuyo, llévatelo. Muy despegado de las cosas materiales y supo cosechar muchísimos, muchísimos amigos. De hecho, uno de sus amigos, a quien hoy también vamos a rendir tributo, a Pichón Moyano en un ratito nada más. De hecho, la imagen que aparece allí en nuestro estado, si la vio, con fecha de octubre 23 de 2005, es ocasión de uno de los cumpleaños de Pichón Moyano, y veíamos el video de cómo cuando llega don Anselmo y todos se dan vuelta y lo saludan y lo aplauden, muy respetado en el ambiente, y claro, no es para menos. Y como decíamos, él siempre dispuesto a brindarse, a brindar ese rachito, que si bien es cierto, en esta oportunidad, en esta tonada, él se lo brinda a su china y le dice que tiene ese ranchito con enramada para matear en verano, que tiene 10 cabritas, 3 vaquitas y 2 caballos. Si bien en la tonada se lo dedica a esa china que le falta, se lo dedica también a sus amigos. Les brinda este ranchito. Don Anselmo Bustos, tengo un rancho para brindar.

0: Ahí está, tengo un rancho para brindar, y tanto tenía por brindar. Así lo han visto quienes también legislan, porque como decíamos, aquí en Malargüe tenemos el Día del Poeta Cuyano, cada 6 de junio, lo mismo en San Rafael. Más desde la Honorable Cámara de Diputados de la provincia de Mendoza, destacan la labor y la obra realizada por Anselmo Bustos como cantante, autor, compositor mendocino. Y decíamos, difícil encontrar algún audio donde no esté cantando. De pocas palabras quizá, pero las palabras precisas. Como en este video, donde logramos rescatar el audio y él le habla a los jóvenes que vienen detrás, a los folcloristas que defienden también la música cuyana.
1: Y más que nada a los jóvenes, a los niños talentosos que tenemos, a la nueva trova, que siendo viejo uno, el orgullo es que uno aprende de ello, porque se superaron tanto, ¿no es cierto?, que son dignos de amarnos, respetarnos, cuidarnos, ¿no es cierto?, y dejarlo en las manos de aquella persona que sea responsable de eso, que nos apoye, que nos cuide, porque esos son el futuro nuestro, ¿cierto? Y una manera de tratar de cuidar nuestra verdadera cultura. Entonces, esto dice así, para ustedes.
0: Para ustedes, y ahí les hablaba a los jóvenes, a la nueva trova, como él dice. Lo hablábamos con Karina, imposible resumir en media hora toda la obra que él ha dejado. Pero vamos a despedirnos en este bloque con los Caballeros de Cuyo, que lo vieron allí también en su integración. De hecho, en 1975 el sello discográfico Music Hall lo incorporó junto a los Caballeros de Cuyo, agrupación integrada también por Rubén Olerali, Ramón Andrada, Omar Chiche Flores, y desde entonces su carrera despegó compartiendo escenarios con íconos del folclore, como Félix Dardo Palorma, el maestro de los maestros, que de hecho también le dedica sus versos, Tito Francia, Santiago Ortiz, Argentino Luna. De hecho, su hijo se llama Félix Dardo también en este homenaje, en este reconocimiento a uno de sus amigos. Con ellos nos vamos a despedir de este medio bloque, con el compromiso de que en algún momento se vuelva a retomar, ¿por qué no?, este homenaje al gran Anselmo Bustos, Anselmo de Mendoza, y cantándole a ella, a la vieja, la que siempre está, con los Caballeros de Cuyo, Mi Vieja en una Tonada.
2: Cuando ya el sol de diciembre madura el negro racimo y se penetra en el vino de alguna vieja tonada, una paz enarbolada, un paisano viñatero se ha de quitar el sombrero cada vez que se ha cantado alguna linda tonada nacida de mis viñedos. Gritará: soy un cuyano bañado en sol y en vino, soy el que cuida el racimo que duerme sobre la hilera, y la fronda viñatera guarda en sus senos tonada. El sabor a tierra arada nos da el aroma genuino del escobajo racimo que no murió en la melesca, el que se come la abeja y no da sangre a su vino. El que sabe de tonadas, sabe podar una cepa, abre la reguera seca con que se riegan los frutos, sabe cuidar el producto de la vid y sus milagros. Son del hombre los agravios que del alma en un racimo, y sabe elaborar el vino que luego escancia en sus labios. Sabe pulsar un arado como pulsa una guitarra, porque el arador que hará sin perder el timoneo penetra en el bordoneo de alguna gaucha tonada. Saborea la tierra arada, tierras regadas con bordes, y son sentidos sus acordes como cada madrugada. Para admirar la hermosura de nuestro suelo cuyano, de otros pagos muy lejanos han llegado mil troveros a cantarle a mis viñedos, a mis montañas nevadas. Pero no cantan tonadas que ese rumor de esas sierras. Ellos no sienten mi tierra, tan bella, tan generosa. No admiran San Juan, San Luis, Mendoza, porque las miran de afuera. No creo ser un poeta que mil palabras silvana. Soy hombre que en la mañana florece como un capullo. La torcaza me da rullo, un zorzal me da un silbido, para que un verso sentido florezca de mi garganta. Hermanos argentinos, la cepa no es una planta, es madre y tonada en vino.

Y así en un abrir y cerrar de ojos se nos fue la primer media hora. Bueno, saludos a la gente que está en contacto. Peter dice, hola querida Dalila, buenas noches. Lindo el programa con el maestro Anselmo y el Pichón, dice. ¿Le podrás dedicar una tonada a mi amigo Pedro Carrasco? Abrazo grande, Dalila, vos, a la audiencia. Y nos manda una foto aquí, lindos recuerdos con el maestro Anselmo. Allí está Anselmo con guitarra en mano. Mire qué lindos recuerdos. Y esto que decíamos, ¿no? Lo que él supo cosechar, amigos, pero esos amigos de verdad, esos amigos que incondicionales, que están siempre. Ya vamos a estar de ahí seguramente compartiendo la música solicitada en otro programa. Hoy lo vamos a dedicar a ellos, Anselmo Bustos y a Raimundo Pichón Moyano. Pablo Arenas, qué gusto saber que está por allí del otro lado. Gracias por brindarnos este hermoso programa, dice. Y puede ser una tonada para la gente del Salitral. Claro que sí, les vamos a dedicar la música también a la gente del Salitral, que siempre están atentos por allí. Saludos, Pedrito, apareció Pedro Carrasco también. Gracias por hacer ese homenaje a dos grandes poetas de nuestro Cuyo. La dice que somos ricos sin dinero. Es así. Y un abrazo y saludos a Cari, dice también Pedro Carrasco, que está atento, por supuesto. Y como decíamos, se nos va a hacer poco el tiempo, pero queríamos que este homenaje llegue también a cada uno de ustedes. Y hoy nos vamos a ocupar también de recordar el fallecimiento de don Raimundo Pichón Moyano, el trovador del sur. Pichón, Pichón, lo llamaba su tía en medio del campo. A lo lejos se veía una figurita chiquita, menudita, en medio de aquel paraje en Trintrica, más allá de El Nihuil. Lo que ella nunca imaginó fue que Raimundo atesoraba en su pecho algo grande y que defendería incansablemente: su amor por la poesía, la vida rural y el canto de Cuyo. Todos los 21 de octubre, don Raimundo Pichón Moyano celebraba su cumpleaños a lo grande, rodeado de su familia, de sus amigos, cantores, guitarreros. Y bueno, como decíamos, esa imagen que tenemos en el estado tiene que ver con uno de esos festejos donde llegó también allí el gran Anselmo. Lo vamos a escuchar, ¿le parece? A don Raimundo Pichón Moyano, de alguna forma también recordándolo aquí, en esta oportunidad, con ellos, con los trovadores del sur.

0: Bueno, ahí estaba este cogollo para las madres, ofrenda a las madres, tonada que le pertenece a Raimundo Pichón Moyano, interpretada precisamente por los trovadores del sur. Y él es el trovador del sur, este trovador que también supo cosechar muchos, muchos amigos. Lo vamos a escuchar en esta oportunidad en una nota, porque en esto de visitar amigos, llegaba por allí por San Luis, a la casa de su amigo Antonio Tuco Lucero en septiembre de 2003, y esto decía respecto a algo que he escuchado de muchos autores, y es el hecho de que cuando se interpretan sus canciones por allí, les cambian algunas palabritas. Así es que bueno, él nos da su opinión al respecto en esta nota, y es un gusto volver a escuchar su voz aquí en este audio.
1: Pase por cariño, por deseo, por quedar bien con quien lo felicita, con quien lo impulsa, que siga. Yo hacía como un año que no iba a la ciudad de Mendoza, fui la semana pasada, y hay que ver con cuánta gente me encontré, Pichón. ¿Qué pasa que no venís a Radio Nacional? ¿Qué pasa que no venís a Radio Libertador? Ahora no venís nunca más. ¿Qué te pasó antes? Venía cada dos o tres meses. Es que la situación se ha puesto muy difícil, hay muy poco trabajo artísticamente, y aparte de haber poco trabajo, se paga mal también, se paga muy poco. Entonces, los artistas o los aficionados artistas como soy yo, terminamos por acobardarnos, creo.
2: Raimundo Pichón Moyano, un hombre de allá de los pagos San Rafael. Voy a redondear esta charla, que se ha hecho un poquito prolongada, porque yo te voy a hacer una pregunta. Fíjese que un poco, no sé si para vos es fácil, para mí es difícil. ¿Qué opinas de la renovación del folclore? Así, cortita.
1: Bueno, la renovación del folclore yo la califico, en especial, yo no digo que no se renueven algunas cosas, pero no al extremo, porque Hilario Cuadro, como así los del Chalero, tienen cosas hechas, y por ahí van, y hay ciertos grupos o ciertos solistas que le sacan o le agregan palabras o le sacan. Es muy fácil cuando una casa está hecha, es fácil agregarle otro pedacito de pared. Pero cuando la casa le empieza a hacer, así que vale decirte que si yo hago un tema, memorizo, me inspiro en hacerle un tema a mi padre, a mi madre, a quien sea, y después cuando ya está hecho, ya está más o menos divulgado a través del país o a través de la provincia, me lo modifican, le ponen otra palabra que a lo mejor yo digo amor y el otro dice cariño, que tiene el mismo significado, pero ya es otra cosa. Yo pienso que eso no se tendría que hacer. Se debería respetar la decisión y la disposición del autor.
0: Bueno, ahí estaba, y tocó otro tema también, esto de lo poco que se les paga a los artistas. Él mencionaba por allí el tema de comprar las cuerdas, nada más. Que por aquel entonces, cuando se hizo la nota, salía 35 pesos. Imagínese el tiempo que ha pasado de aquella nota a hoy. Pero bueno, la preocupación sigue, esto de lo mal pagado que están nuestros artistas. Lo vamos a escuchar, ¿le parece? Ahora cantando, claro, con ellos, con los Trovadores del Sur. Para esta primavera se llamó el álbum, y allí el primer tema que aparece, El Campo de Mis Amores, por supuesto, tonada de su autoría.

Bueno, allí atendiendo llamados también, muchas gracias. Hasta Alvear llegábamos, Pichichú, dice, nos está escuchando, él es de Villa Tuel, pero está a esta hora atento, escuchando la radio. Saludos, Tato, querido, ahijado, gracias por estar, Tatito. Tato Maciel también, atento, y bueno, mucho de lo que vamos aquí divulgando se lo debo a ellos, nuestros amigos cuyanos que están por allí y que nos van pasando data, que nos van brindando información, así es que también, por supuesto, es logro de todos ustedes, especialmente Tato, gracias por estar y ser parte de este programa, este homenaje que es poquitito quizá lo que podemos hacer comparado con todo lo que ellos han hecho. Y lo decíamos, un 8 de junio de 2014 se marchó Don Pichón Moyano a otros pagos. Este cantautor y poeta sanrafaelino que abrigó el sentir cuyano en cada paso de sus más de 44 años de trayectoria. Su nieta, de hecho, Karen Zavala, en una glosa que se denomina A mi querido Tata, escribió: nunca en mi vida conocí a alguien tan bueno. Nunca existió la maldad. Caballero, buen padre, excelente abuelo y buen amigo. Realmente no hay día que me despierte no pensando en usted. Cada cosa me recuerda. Ver su casa y volver a ver a mis hermanos, esos recuerdos con mi tatita, volviendo en recuerdos. La voz, las canciones, nos permiten siempre, siempre volverlos a escuchar. En esta oportunidad, con otro tema de su autoría. Lo escuchamos, La Azucena y el Clavel.

Y cuántas tonadas que ha dejado. Integrante y creador de los Trovadores del Sur, su obra la conforman más de 100 composiciones. Aquí solo algunas de ellas, el tiempo obviamente no lo permite. De hecho, hizo un trabajo musical dedicado a Hilario Cuadros. Hilario Cuadros canta San Martín, que fue declarado también de interés cultural departamental y de interés legislativo en el año 2009. De hecho, por eso mismo recibió también la distinción sanmartiniana de la legislatura provincial. Y esos homenajes que también, por supuesto, valen la pena en lo sencillo, pero que tienen un valor sentimental muy, muy grande, el hecho de que una calle lleva su nombre allí donde vivió, en el barrio Fray Nalicán, del distrito de los grandes árboles, donde las distancias son distintas, su querida rama caída. Bueno, allí, en el barrio Fray Nalicán, hay una calle que lleva su nombre, y un poquito más cerca, aquí en El Sosneado, recordemos que el escenario del Festival del Puestero Sureño también se llama Raimundo Pichón Moyano. Homenajes que, por supuesto, lo merecen estos artistas, estos poetas que ha dejado nuestra tierra, y de ellos vamos heredando sus canciones, sus poesías, estos regalos, ¿no? Y creo que así lo entendió él con esto de quiero hacerte un regalito. Tonada de Raimundo Pichón Moyano por los Trovadores del Sur en su álbum Auténticos Cuyanos.

Bueno, ahí estaban, en Los Trovadores del Sur, con esa segunda voz y ese guitarrón de don Raimundo Pichón Moyano, acompañando también esta nochecita en la que hemos querido de alguna forma recordarlos. Es seguramente insignificante lo que podemos hacer, pero donde estén, si en algún rincón don Raimundo y don Anselmo se les escapó un grito cuyano por este programa, en buena hora que así sea. Lo mismo para todos ustedes. Bueno, nos quedaron audios, gracias a la gente que se comunicó, don Eliseo, Sonia, Nina, Chicho, Alicia, Juan, Omar, querido, gracias por estar, Vero, Peter, bueno, a todos, Pablito, gracias por estar, Pedrito Carrasco, Tato, la tía Vale, que está por allí, sé que me ha escrito, pero todavía no puedo leer el mensajito, así es que bueno, muchas gracias, a todos, pero especialmente gracias a ellos, a nuestros artistas, a nuestros poetas, que nos han dejado un gran legado, y es nuestra tarea, nuestra responsabilidad, por supuesto, y hoy como medio también seguir difundiendo, a nuestros próceres de la música, como dice el Tato. Así es que bueno, nos vamos con ellos precisamente. También esta tonada le pertenece a don Raimundo Pichón Moyano, y así le dejamos nosotros este cogollo, un cogollo en tu ventana. Hasta la próxima.